0: 10 menos 10, 32 grados, ¿dónde vamos a llegar?
1: Digo.
0: Dice que salta un poquito de aire y el aire pues, te ayuda un poco, pero...
1: Sí, claro.
0: Después de mediodía hay que esconderse donde sea el que pueda.
1: Claro.
0: Qué pena.
1: Ya,
0: el pobre que esté de arbañío, eso no vea.
1: Eso estuvimos hablando ayer, que... Eso es lo que tiene Guaso, los trabajos estos que están al
0: sol. Ya, o los escorcheros que también ahora tiempo de la escorcha y
1: sí,
0: no vea.
1: Claro.
0: Montar los chaparros, como en la cabria, digo, oh Dios mío.
1: Digo.
0: Tremendo.
1: Así
0: después es. Dice que ganan buenos dinero, pero ese trabajo es muy duro.
1: Es muy duro, sí.
0: Sí.
1: Hay trabajos muy duros, de verdad que sí.
0: Sí.
1: Pero bueno.
0: Bueno, es lo que hay.
1: Es lo que hay, que vamos a hacer.
0: Hay que ponerte la gorra, el sombrero, lo que puedan poner.
1: Lo que sea, claro, para refugiarse un poquito. Bueno, pues Carmen, la canción que me ha pedido hoy.
0: A ver, la del barrio, he vuelto.
1: He vuelto,
0: Julián. He vuelto.
1: Qué bonita.
0: Está muy guapa.
1: Está muy chula esa canción.
0: Mira, la voy a dedicar, ¿no? ¿Vale?
1: Vale, vale.
0: Para la línea, para ustedes, la familia de la radio, para todos los Jimena, donde llegue... La radio y llevamos la mañana muy bien.
1: Digo.
0: Escuchándole, estamos acompañados y haciendo las cositas.
1: Eso, eso. Eso es lo bueno de la radio.
0: Alegría, alegría.
1: Eso, eso. Y eso es lo bueno de la radio, que puede hacer cosas mientras lo escuchas.
0: Hombre.
1: No es la tele que tiene que sentarte.
0: Tiene que ver con las manos.
1: Ah, ¿no? La tele tiene que sentarte sí o sí, si quiere verla. Pero la radio no, la radio.
0: La tele no vale. La tele en este tiempo es que no se ve ni por la tarde, vamos.
1: Y tampoco...
0: Porque yo por la tarde digo, yo me voy al parque con las amigas y charla un rato de cualquier cosa.
1: Para lo que hay en la tele...
0: Anda, por favor.
1: La verdad.
0: Es más que problema, ya los problemas vienen solos ya.
1: Pero es que ya han convertido... no hay originalidad, o sea, todo lo que hay por la tarde es actualidad. Y una mesa de gente hablando de lo mismo, de la política, de esto, y te va a la Antena 3 y es lo mismo, y te va al 5 y lo mismo.
0: Ya, es que,
1: y no hay originalidad para hablar otra cosa que no sea política no. O que no sea algo de actualidad, de suceso, que para eso están los informativos, para eso están los telediarios. Yo no entiendo el que esté... 24
0: es que
1: horas ya.
0: Pone cosas para distraerse, no para aburrir más de lo que estamos escuchando, vamos.
1: Antes...
0: Es tremendo, ¿eh?
1: Porque...
0: Bueno, y en el Facebook muchas veces cuando pone, pues ha muerto este artista. Y es mentira, yo digo, eso tenía que ser, vamos. Porque esas trolas.
1: Ya ves.
0: Dios mío.
1: Y más imagínate.
0: Una noche me acuerdo yo que Toñi Moreno le dijeron que iba muerto María Teresa Campos en su tiempo.
1: Sí.
0: Y ahora empezó a llorar y todo corriendo. Y yo digo, hay que ver lo tremendo, las ganas de fastidiar, ¿eh?
1: Digo.
0: Ay, Dios mío.
1: Qué ganas con esas cosas, de verdad.
0: Qué susto, Dios, de opinar así. No vaya a opinar de cosas bien.
1: Claro. Oh.
0: Pues nada, hijo, eso es lo que hay.
1: Pues eso es lo que tenemos.
0: A ver si cambia todo, todo está muy disparatado, pero bueno, a ver.
1: Estupendo.
0: A ver, dice que nunca vio, pero pues.
1: Ahí va. Bueno, pues vale. La comida para hoy y ya nos vamos.
0: Hoy he tostado porque mi hija hoy ha puesto y me ha dado a mí, digo, hoy me ahorro yo de hace comer.
1: Ah, pues mira.
0: Estofado con pesimita de pollo, digo, pues mira, estupendo, yo voy a relanzar la hita y va que vuela.
1: Anda, qué bueno, qué bien.
0: Qué hija más buena tengo.
1: Digo.
0: Ay, ay.
1: Pues nada, Carmen, me alegro de escucharte un día más y vamos a escuchar a este barrio, al barrio, he vuelto.
0: Bueno, y te la dedico para ti, para mí, para todo, ¿vale?
1: Muchas gracias, Carmen.
0: Vale, adiós.
1: Hasta luego, adiós. Vamos a escuchar la canción de El Barrio, he vuelto. Yo vuelvo, cuando termine la canción del barrio, yo vuelvo, ¿eh? No irse muy lejos.

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1: Bien, pues seguimos. Son las 11 de la mañana, 14 minutos. Estamos en directo en Cadena Joven y en Onda 4 Jimena. Y nos vamos al teléfono. Buenos días.
2: Buenos días.
1: ¿Qué tal?
2: ¿Quién soy?
1: ¿Quién eres?
2: Isabel Navarro.
1: Isabel, nuestra amiga Isabel Navarro. ¿Qué tal?
2: Ya me va conociendo por la voz, ¿no?
1: Ay, poquito a poco.
2: Claro.
1: Hay gente, tú sabes, que además por teléfono cambia mucho las voces también. Son más complicadas de pillar. Pero bueno,
2: ya, bien, tú, ¿no, yo?
1: Sí,
2: bien.
1: Aquí estamos. Ayer pasé calor, pero hoy no, digo, hoy no, hoy me he puesto el aire acondicionado y ya está, porque si no me quedo como los pollos.
2: Claro.
1: Ahora bueno, aprovechalo.
2: Que me ponga una cancioncita.
1: Claro que sí, ¿cuál quieres tú?
2: Mira, no te corte el pelo por Julio Madrid, o tu pelo, no sé cómo se llama.
1: Ay, sí, tu pelo se llama.
2: Sí, tu pelo, sí. Bueno, la dedico, ¿no?
1: Claro. Para que sí.
2: Ligera la cosa.
1: Muy bien.
2: Mira, te la dedico a Domingo López y su familia, a Pepi Verdejo, que he escuchado que canta la madre bien.
1: Me ha prometido.
2: Ay, la voz tan bonita que tiene.
1: Me ha prometido que le dé su cumpleaños y va a cantar Lola Manuel entera.
2: Sí, me ha dicho que va a cantar, porque tiene una voz preciosa.
1: Sí, sí, sí.
2: Digo, bueno, para Pepi Verdejo y toda su familia. Para Francisco Manrique y su familia.
1: Sí.
2: Su señora, sus hijos, toda su familia. Para Mari Carmen García y su familia. Su marido Miguel y toda su familia. Para Anita del Campo y su familia.
1: Sí.
2: Para Anita Vallecito.

0: Vallecillo y toda su familia, que también canta muy bien Anita Vallecillo. Para toda la familia.
1: Sí.
0: Para Anita Camilleri y su familia. Y para Anita Pastoriza, la muchacha de la juguetería de San Pedro. Para ella también.
1: Sí.
0: Para Soledad y Antonio. Para Domín, ¿cómo es? Este hombre que está en la Santu, ¿cómo se llama?
1: A ver, tenemos a...
0: Antonio Durán.
1: Antonio Durán.
0: ¿Me he acordado?
1: Sí.
0: Para Antonio Durán. Para el hombre ese que se llama... ¿Emilio? No. No sé, el otro que llama también.
1: Tenemos a Salvador, vale, tenemos a Domingo.
0: Salvador. Para toda su familia.
1: Sí.
0: A Salvador y toda su familia. Es que muchas veces de tanta gente no me acuerdo.
1: Sí, sí.
0: Bueno, para Manolita Razona.
1: Sí.
0: Para Mari Carmen Monrubia. Para toda la familia.
1: Ole. Ya está. Perfecto.
0: Y para la gente de Jimena.
1: Eso, eso.
0: Que la estoy escuchando, digo, sí. A todas.
1: Digo.
0: Para todas, con mucho cariño.
1: Muy
0: para
1: bien.
0: Ti y para mi familia y para la tuya.
1: Hombre, pues.
0: Que te voy a dejar atrás.
1: Muchas gracias, de verdad que sí.
0: Bueno, y escucha las canciones que ponen esta gente, Francisco, Manrique, la Pepi y Mari Carmen García, son preciosas.
1: Es que tienen un gusto musical que además son canciones que yo, por ejemplo, no conozco. Yo lo pongo aquí en el escritorio y me aparece, pero que yo realmente las escucho por primera vez muchas veces. Y digo, qué bonitas las canciones.
0: Digo,
1: sí.
0: Muy bonita, muy bonita.
1: Sí,
0: digo,
1: sí.
0: Digo, bueno, pues para toda la audiencia, para todas las personas que llaman de Jimena, y para ti y para todo el mundo.
1: Olé.
0: Ya está. Venga, terminamos
1: pues
0: rápido.
1: Terminamos rápido, pero te voy a dejar con Julio Madrid y tu pelo, ¿de acuerdo?
0: Vale.
1: Venga.
0: Vale, adiós, hijo.
1: Adiós.
0: Adiós.
1: Adiós. Bueno, pues vamos a escuchar a Julio Madrid, tu pelo.

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1: No te cortes el pelo, la canción de Julio Madrid. Yo sí me lo corto, debería cortármelo porque ya lo tengo un poquito más largo. Así que Ernesto, ya mismo te hago una visita. Nos vamos al teléfono, muy buena.
2: Buenos días.
1: ¿Qué tal? ¿Cómo estamos, Ana?
2: Pues mira, aquí estamos, tirando.
1: ¿Tirando de qué? ¿Del carro?
2: Yo no sé, tirando, porque ya lo que tira una no vale para nada.
1: Hay que ver, las cosas no están para tirarlas, ¿eh?
2: Es verdad, lo remata una y dice, bueno, lo voy a tirar ya.
1: Sí. No, muchas veces acumulamos cosas que no... Que muchas veces es verdad. Si no lo va a gozar, lo que está ahí... Estorbando.
2: Estorbando, pero que verdad. Que tienes ropa del año la parca. Sí. Pero te da lástima tirarla porque está nueva.
1: Sí.
2: Ay, me da lástima. Y me da lástima, y al otro año dice, ay, pero si ha pasado el año y no me la ha puesto.
1: Sí.
2: Y así pasa. Y así
1: eso
2: pasa.
1: Cuando nos cambiamos el ropero del verano al invierno, nos damos cuenta de que digo, bueno, si yo me he puesto la misma ropa y tengo guardada ahí y no me lo he puesto en todo el invierno.
2: En todo el invierno, sí, pero no lo tira.
1: No lo tira, claro. Porque está nuevo.
2: Está nuevo, es que está nuevo. Yo tengo ropa ahí, yo qué sé, porque como yo no salgo a ningún lado, pues tengo ropa ahí, te voy a decir la ropa que yo tengo ahí. Yo te voy a decir a ti que tiene mi nieta tiene 42 años. Y tengo el traje que debe en la comunión.
1: ¿Sí?
2: Tú no te lo vas a creer porque me da lástima, llevaba una chaqueta blanca y una falda rosa con unos lunares muy bonitos. Pues todavía la tengo yo ahí en la falda.
1: Digo, pues tendrá la farda entonces 30 años, ¿no, Bri? Más de 30 años.
2: Claro, tenía mi niña 9 años y tiene 42.
1: Sí, wow, no vea.
2: ¿Tiene años? No
1: pero esas cosas diferentes, porque, claro, es una cosa que te trae muy buenos recuerdos, claro, y evidentemente.
2: Le hice a esta niña misma, tendría unos 8 o 9 años, un vestido de gitana, en rojo, con unos preciosos. Pues ahí lo tengo todavía, con un traje de gitana, y como los trajes de gitana casi siempre se llevan los mismos.
1: Sí.
2: Ahí lo tengo, en un bajo que tengo, ahí lo tengo guardado.
1: Oh, pues es una maravilla, eso está muy bien.
2: Ahí lo tengo guardado y me da mucha lástima, yo no lo tiro,
1: digo, no.
2: Me da lástima. Y ahí lo tengo. Y le hice un traje de dama antigua, como se llamaba antes, un traje de encaje largo, porque yo siempre he cosido. Y un traje largo, muy bonito, que se lo hice, pero todavía lo tengo ahí y era chiquitilla.
1: Claro, hay cosas que es verdad que por los recuerdos y por lo que sea no sé qué.
2: Me da lástima de tirarlo.
1: Eso sí.
2: Como eso no come pan.
1: Claro, no, pues ya está, no. está guardadito, como un tesoro, en nuestro pequeño tesoro.
2: Claro que sí. Bueno, pues mira, lo voy a dedicar.
1: Vale, ¿qué canción me ha pedido?
2: Mira, te voy a pedir José Vélez.
1: Mi amigo José Vélez.
2: Vino amargo, ese vino griego.
1: Sí.
2: Vino griego, ese.
1: Vino griego.
2: Ese es muy bonito. Es que,
1: como los yogures.
2: No sé si cantará todavía José Vélez, porque José Vélez es de la quinta mía. Y tiene, ya no creo que cante, pero que tiene esa voz, me gustaba mucho mi José Vélez. Es canario.
1: Sí.
2: Es canario, sí. Así que, bueno, pues te lo voy a dedicar, antes que se vaya ahí el precioso este. Mira, te lo dedico a Isabelita Navarro, que la está escuchando ahora mismo.
1: Sí.
2: Isabelita Navarro, a sus niños, a sus nietos. A Mari Carmen García. ¿No ha llamado a Mari Carmen García, no?
1: No.
2: ¿No ha llamado?
1: Pero vamos, que yo creo, no para el teléfono, yo creo que no, bueno, sí. No habrá podido.
2: Mari Carmen García, bueno, pues te me veía ligera. Mari Carmen García, Mari Pepi Bermejo, Francisco Manrique, a Domingo, su hijo y su nuera. A la muchacha esa que llama de Algeciras,
1: a
2: la Dori, para la mujer que ha llamado de Jimena, que dice que está resfriadilla porque se cure,
1: sí.
2: Que se cure
1: los
2: resfriados de verano son peores que los de invierno.
1: Digo, de verdad.
2: Y, bueno, y a la mantilla, toda la de Jimena.
1: Eso.
2: A todas. Mira, a Darío, a Antoni, y a ti también, tú no te vas a quedar fuera.
1: Hombre, muchas gracias.
2: No, tú
1: muchas gracias,
2: de la carroza no te quedas, tú entras en la carroza. en la carroza.
1: Qué guay. Mira, nunca me subí en una carroza con la ilusión que me quemaría. Yo voy a las cabalgatas porque estoy haciendo entrevistas para la rap, para la televisión y eso. Pero sí. Y digo yo muchas veces, tiene que estar guay estar en una carroza y bailando.
2: Pero tú sabes que las carrozas de eso se te dan una paliza.
1: Sí.
2: Eso dan una paliza, anda ya. Vaya por cada carroza y te pase a diario.
1: Vea, ya, vea. Ya.
2: Los pies en la tierra están mejor que en ningún sitio
1: eso, de rueda. Eso, de rueda. Bailar en el suelo mejor.
2: Bailar en el suelo, sí. Así te digo que a Soledad, a todas las radios.
1: Muy bien.
2: Vamos a decir a uno y a otro. A Domingo sí se lo he dicho. Antonio Durán, a todas, para que te iba a decir en particular a otra, a todo lo de la radio.
1: Muy bien.
2: Ahí está. Y ya está, ya hoy miércoles, la gente en el mercadillo que te llamarán menos. Pero nada, por eso te llama la gente, en el mercadillo ni nada.
1: Vamos, aquí no ha parado hoy el teléfono.
2: No ha parado, la gente de la mitad no van a los mercadillos, yo no voy al mercadillo. Así que mucha calor el mercadillo.
1: Ya sí, ya hace calor para ir.
2: Uy, para tu ir al mercadillo se tiene que ir a las 9 de la mañana.
1: Eso.
2: Y a las 9 de la mañana todavía...
1: Lo están poniendo todavía.
2: Lo están poniendo y queda a las 12 y te tiene que poner una pamela y una sombrilla.
1: Sí, digo.
2: Claro que sí. Así. Bueno, Juan,
1: venga.
2: Que pase un buen día. Y no te sobra en carroza.
1: No, mejor en el suelo.
2: Déjate de hacer cosas raras. Venga, hijo.
1: Hasta luego.
2: Venga, adiós.
1: Adiós. Es verdad, yo me quedo en el suelo, además así recibo caramelos, que también está muy bien. Vamos a escuchar la canción que nos ha pedido nuestra amiga Ana, Vino Griego, de José Vélez.

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1: Bueno, la 1:33, vamos rápidamente con la siguiente llamada. Buenos días.
2: Buenos días, Juan.
1: ¿Qué tal?
2: ¿Cómo estamos, hijo?
1: Muy bien, aquí estamos.
2: Mucha calor.
1: Oh, pero hoy he sido listo. Bueno, ayer pasé sudores. Estuve como los pollos dando vueltas, casi. Pero hoy me he puesto el aire acondicionado, yo lo siento. Que para eso está. Después a lo mejor es peor, porque después los cambios de clima, pero es que aquí no se podía estar, chiquilla. Aquí se entra y esto es un horno, en la radio.
2: Sí, es que eso me parece que tiene muy poco ventilación, ¿no?
1: Esto es lo que tiene mucho cristal. Aquí hay unas ventanas muy grandes, un cristal muy grande, y está todo el día dando, claro, después está el día de ayer, todo el día dando el sol, pues esto se queda como calentado. Entonces, yo creo que eso, que los cristales grandes lo que hace, que da mucho, entra mucho la luz. Y da calor.
2: Eso claro. Parece que no, pero da calor.
1: Claro.
2: Si estuviera muerto, a lo mejor te entraría algo de fresquito.
1: No, pero si el problema es que se queda el calor concentrado dentro. Aunque entre aire, entra caliente.
2: Yo estoy en la cocina y aquí todavía ni estoy cocinando ni estoy haciendo nada. Y yo estoy sudando.
1: Sí.
2: Yo estoy sudando. Teníamos la cama, la dejamos ya pelada.
1: Sí. Es que lo que estaba diciendo yo, que vamos a dejar para agosto, por favor.
2: Oh. Ah, no, sí, la ventana en par en pa abierta, con la persiana ya por los visos.
1: Claro, sí.
2: Pero la ventana ya, voy a preparar los ventiladores, que los tengo en el techo, pero los ventiladores en el techo coge polvo. Entonces, cuando tú le das, pues no veas la alergia, empieza el polvo a moverse y va a ver si mi hijo cuando venga, porque esto está pegado al techo, a ver si coge la escalera y me lo limpia para ir poniéndolo ya. Lo pongo flojito y no hace falta ni que deje la ventana abierta.
1: Claro.
2: Que cae todo fresquito en la cama.
1: Así es.
2: Porque no vea los días que estamos pasando ya de calor.
1: Claro.
2: Pues mira, Juan, hoy quisiera que me pusiera Sandra Cabrera a tu vera.
1: Muy bien, vamos a ver, vamos a ponerlo aquí, el buscador, a tu vera, de Sandra Cabrera, ve dedicándola mientras te la busco.
2: ¿Lo encuentras?
1: Sí, ve dedicándola mientras te la busco, ¿vale?
2: Vale, entonces, ¿la puedo ir dedicando?
1: Claro, sí.
2: Pues nada, pues vamos a dedicársela a toda mi familia, a ti y a toda tu familia, con muchísimo cariño.
1: Muchas gracias.
2: A Darío, a Alma y su señora, muchos besitos, Alma, para Anthony y su señora, un abrazo a Anthony, para Rafael Blanco y Remedio y toda su familia, para Manrique, su señora y familia, para Domingo López, para su hijo, para la mujer de su hijo, para su señora que está en el cielo, un abrazo, Domingo, para José de Francia, un abrazo muy fuerte también, José, para ti y toda tu familia, espero que te encuentres bien. Pepi Verdejo, para sus hijos, para sus nietos y toda su familia. Repito, Pepi, para Isabelita Navarro y Ana Pastoriza y toda su familia. Para Salvador, su señora y familia. Para Ana Vallecillo y familia. Para Dori Palma de Algeciras y toda su familia. Para Antoñito Jesús, muchos besitos, Antoñito, para ti, para tu madre, tu hermana y toda tu familia. Para Pepe y María, mis vecinos, un abrazo muy fuerte. Espero que estéis bien. Los que llaman, los que escuchan, los que están malitos, que se pongan mejor. Para Jimena y para todos los que llaman de Jimena y para todos en general. Que paséis una tarde y una noche maravillosa.
1: Juan. Muchas gracias, Mari Carmen. Gracias.
2: ¿Has encontrado la canción?
1: Sí, ¿no? Sí, ya está sonando.
2: Pues nada, hasta mañana.
1: Adiós, Juan. Adiós.

0: Bueno, ahí estaba la música de Sandra Cabrera a Tubera. No tiene un buen sonido porque lo hemos cogido un poco de YouTube, porque no aparecía por aquí. Pero bueno, que vamos a recibir la última llamada. Aclararle a Mari Carmen que he cortado así muy rápido, porque estaba recibiendo una llamada importante privada mía. Por eso te he querido despedir casi tan rápido, Mari Carmen. Perdóname, ¿vale? Que te haya dicho, venga, ya sonó la canción, adiós. Vale, es por eso, Mari Carmen. Me estaban llamando, tenía una llamada importante y por eso te corta tan rápido. Así que nada, nos vamos ya con la última llamadita de hoy, que hoy nos tenemos que ir prontito. A ver, muy buena.
1: Hola.
0: Hola, ¿con quién hablamos?
1: Hola, Juan.
0: Hola.
1: Juan, tú eres Juan, ¿no?
0: Sí, yo soy Juan.
1: Pues nada, yo soy Salvador.
0: Ah, Salvador, nuestro amigo Salvador, ¿qué tal? ¿Cómo estás?
1: Bien.
0: Estupendo. Bueno, Salvador, ¿qué canción me va a pedir? Que tengo que ir rapidito, Rey.
1: Pues María de la Colina.
0: María de la Colina. ¿Te gusta alguna en particular?
1: ¿Una canción que te gusta a ti?
0: Ah, oh, a mí me gustan todas. Esa mujer me encanta cantando.
1: A mí me gusta una, pero todavía no hablo con ella.
0: Ah. Pues vamos a dedicarla, Salvador.
1: Mira, la dedico a mi familia, mi mujer, mi nieto, mi hija. Y aquí Antonio, porque es que yo no me acuerdo el nombre, Antonio Jesús.
0: Antonio Jesús.
1: Mari Carmen García, Domingo, Darío, Betty Verdejo. Y ya que no me acuerdo más, pero vamos, esta mujer que ha llamado ahora, que también me la ha dedicado a mí, también se la dedico, porque no sé cómo se llama, no me ha dado cuenta.
0: De esta Mari Carmen García, la última que ha llamado. Y también ha llamado Ana Vallecillo, ha llamado Isabel.
1: Isabel también. A todas.
0: Pues estupendo, Salvador. Que pase un buen día, ¿vale?
1: Vale, muchas gracias. Igualmente.
0: Venga, hasta luego.
1: Hasta luego.
0: Vamos a escuchar esta canción que nos ha pedido Salvador, de María de la Colina. Yo te he elegido esta de Voy a olvidarme de ti.

0: Bueno, son las 11:45 minutos de la mañana. Como hemos comentado hoy, tenemos que despedirnos antes. De verdad que me da una pena tremenda, de verdad. Que esto es así, pero que tenemos obligaciones. Para compensaros, yo creo que mañana, si sigue la cosa tan bien como está haciendo los últimos días, yo prometo que nos quedaremos un poquito más de las 12. Así que a compensar esta falta, estos 15 minutos que hoy nos vamos a quitar del programa, porque ya os digo que aquí la radio somos, como le he dicho a mi amigo Juanjo, somos uno y medio aquí en la radio, así que... Así que nada, le vamos a dejar con la programación de la Onda Local de Andalucía. Espero que sigan con nosotros mañana a las 10 puntuales. Aquí estamos en este programa que se llama Despierta Campo de Gibraltar. Hasta mañana.
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Una tierra es rica y puede alimentar a todos los seres. El camino de la vida puede ser libre y hermoso, pero lo hemos perdido. Pensamos demasiado y sentimos muy poco. Más que máquinas, necesitamos humanidad. Más que inteligencia, tener bondad y dulzura. Sin estas cualidades, la vida será violenta. Se perderá todo.

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0: El devenir histórico de la malagueña ciudad de Ronda se mezcla en este poema de Pedro Pérez Clotet con la majestuosidad que ofrece su imagen cuando se visita.
1: Oh Ronda desgarrada de alto abajo, perdida en esa nube, en ese abismo. Oh Ronda, efímero espejismo que abre, enjoya tu oscuro dramatismo y alza en canción el frenesí del Tajo. Ronda fuerte y en pie, Ronda transida siglo tras siglo, Ronda enfebrecida, siempre agónica y siempre en claro vuelo, de sombra y luz bañada tantas veces. Si la tierra te hiere, resplandeces, Ronda, más alta torre, herido en cada cielo.

0: La mujer en la política.
1: Activista alemana nacida en Baviera, Petra Kelly fundó el Partido de los Verdes en 1979. Educada en las universidades de Washington y Ámsterdam, se vinculó a la política a través de su trabajo como funcionaria en Alemania y en la Comunidad Europea. De ideología feminista, pacifista y ecologista, militó en el Partido Socialdemócrata Alemán, hasta la fundación del suyo propio. Durante 2 años fue portavoz de los Verdes y hasta 1990 diputada del Bundestag. En 1992 fue hallada muerta junto a su compañero sentimental, en circunstancias no aclaradas.

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1: Muy buenas tardes, bienvenidos a una nueva edición de los servicios informativos de Cadena Joven Radio. Miércoles 3 de junio del año 2026. Y ahora, durante los próximos minutos, vamos a repasar las noticias de la línea de la Concepción y también noticias de la comarca del Campo de Gibraltar. Comenzamos con los titulares.

El Bloomsday 2026 se celebrará el 16 de junio con actividades conjuntas en la línea y Gibraltar. La sexta edición de la Ruta del Atún Rojo de Almadraba ya está en marcha. El Ayuntamiento de la Línea, Alao y la Diputación de Cádiz impulsan esta cita gastronómica que introduce un horario ampliado y una renovada programación cultural. La Línea tramita su adhesión a la Red Andaluza de Teatros Públicos y al programa Abecedaria para 2027. Bomberos da por establecido el controlado y del incendio de Cortijo Real en Algeciras. El plan de asfaltado llega a la avenida Mal del Sur de Torre Guadiaro. Las 24 horas de fútbol sala regresan a la feria de San Pablo de Buceite.

0: La Plaza de la Iglesia ha acogido este mediodía el acto oficial de apertura de la sexta edición de la Ruta del Atún Rojo de Almadraba de la Línea de la Concepción, un evento organizado por la Asociación Linense de Autónomos de Hostelería ALAO con el apoyo del Ayuntamiento y la Diputación Provincial de Cádiz. Como principal novedad de esta edición, la ruta ha empezado este mediodía en lugar de la tradicional apertura nocturna. Esta modificación busca ampliar el abanico de opciones para los usuarios. Vamos a escuchar las declaraciones de la presidenta de ALAO, Leonor Herrera, con las palabras del alcalde de la ciudad, Juan Franco.
1: Importante deciros que este año comenzamos a mediodía, que ya lo estáis viendo, que no empezamos por la noche para dar un poco más de opción a la gente que se puedan mover. Después tenemos, si queréis, un vinito aquí que nos ofrece la bodega García Carrión, que es uno de los miembros de los patrocinadores de la ruta. Son 22 participantes. Ahora Jen explicará todo lo importante. Agradecer, yo principalmente agradecer, siempre agradeciendo al señor alcalde, al ayuntamiento, que siempre está ahí dispuesto a colaborar, a Diputación de Cádiz, que la verdad es que se está portando maravillosamente con nosotros, a la concejala de turismo, que nos ha ayudado también un poco con una charanga que ahora explicará Jen. Y bueno, y también a la prensa, porque la prensa siempre está con nosotros, y mira, estoy que parezco una famosa, vamos. Así que nada, doy paso al alcalde para que os dé la bienvenida y luego Jen os explica todo.
2: Muy bien, bueno, buenos días, gracias por acompañarnos, y la verdad que encantado de estar celebrando el inicio de esta sexta edición de la Ruta del Atún. Tenemos ya dos rutas, la del atún y la de la tapa, consolidadas en el calendario, además con una potencia muy importante, con un número de establecimientos bastante adecuado. Creo que 22 es un número fuerte, y me ha apiado un poco de los jurados porque os queda por delante un trabajo bastante duro. Ya me tocó un año tener que estar de jurado y fue una experiencia maravillosa por todo lo que probé, pero después muy complicado porque es que no sabía los puntos a quién dárselo, porque el nivel es altísimo. Darle las gracias, por supuesto, a ALAO por el esfuerzo que supone organizar un evento como este. Esto no vaya a pensar que cada vez que una tapa, digamos que nos vamos. Hay unos estándares de calidad, muchísimo trabajo por detrás, y bueno, el trabajo que se está haciendo creo que es importantísimo para poner a nuestra ciudad en el mapa por cosas positivas, en este caso por la gastronomía, que la tenemos en la línea y además de un altísimo nivel. Darle también las gracias a las entidades que están colaborando. Ya la ha comentado aquí la presidenta de la asociación, las distintas marcas comerciales que están contribuyendo a que podamos contar pues, con ese patrocinio, y muy especialmente a la Diputación Provincial de Cádiz, que sin su impulso todo esto pues sería mucho más complicado. Y por parte del ayuntamiento, puede dar las gracias, por supuesto, a Mercedes Atané, que hoy nos acompaña, que es la concejala delegada de turismo, y a Alfonso Lozano, que es el concejal delegado de comercio, que está siempre trabajando con ALAO, intentando solventar problemas, intentando dar un impulso a todas las cuestiones que se le plantean, que por motivos personales, se encuentra de viaje, está ausente y no va a poder estar en este fin de semana. Y poco más, gracias.
1: Poco más.
2: Para adelante, sí, no sé si queréis comentar.
1: Antes de que hable yo, quiero comentar que hay nuevas entidades que están colaborando, como Cerveza Victoria, como, bueno, Bodegas García Carrión, Ginares, que por primera vez también se ha comprometido de una manera, siendo una empresa de la línea, se ha comprometido muy fuertemente con esta ruta y participando muy, muy bien. Vamos, y ya os dejo con Jen, que os explica todo, ¿vale?
3: ¿Qué tal? Muy buenas, gracias por venir. Bueno, pues comenzamos una nueva edición de la Ruta de la Tapa. En esta ocasión son 22 establecimientos que van a participar, 22 propuestas, y empezamos con un panel de actividades pues increíble para toda la familia. A partir de hoy ya se puede tapear, todas las personas que lo deseen pueden venir y recoger su tapa fuerte en nuestro stand o en cualquiera de los establecimientos participantes, y con cada tapa, que tiene un precio de 4,50 € y está elaborado con al menos 40 gramos de atún rojo de Almadraba, un producto de máxima calidad, podrán probar las diferentes tapas y votar cuál es su favorita. Una vez que las personas que hayan degustado las tapas tengan 5 sellos, podrán entrar en el sorteo de un montón de regalos que entregaremos el día de la entrega de premios, el domingo, donde os esperamos a todos para que veáis todas las sorpresas que tenemos preparadas. Tenemos una programación de lujo. Os vamos a decir, comenzamos hoy con la inauguración y seguimos mañana a partir de las 7 de la tarde en Plaza Fariñas con una barrilada popular donde podéis disfrutar de cerveza gratuita patrocinada por Cerveza Victoria. Podéis comprar un vaso especial edición limitada de la ruta pagando solamente 1 euro y podéis rellenar de cerveza todas las veces que queráis hasta agotar existencias. También disfrutaremos del concierto de Rafa Gutiérrez. Después, el viernes, a partir de las 7 de la tarde, tendremos el concierto de Rafa Gutiérrez, perdón, del taller de Kizomba, donde podéis venir a practicar toda la familia y practicar un poquito de Kizomba, aprender algunos pasos, tanto para mayores como para peques. El sábado 6, un imprescindible, el Ronqueo del Atún, patrocinado también por Ginares, que podéis ver en directo cómo se hace de forma tradicional el ronqueo. Y durante el día, en todos los establecimientos, tendremos una charanga pasacalles que irá animando toda la ruta. Y por la tarde, a las 7 de la tarde, el concierto de la Free Soul Band. Ya el domingo 7, cierre, último día, Día del Niño. Comenzamos por la mañana, donde tendremos a nuestro patrocinador, el Gulus, dando regalos gratuitos, dando unos helados para los nenes, y estará con nosotros también la Vaca Muca. A las 11:30, una cita imprescindible, el concierto de las Guerreras K-Pop. Está siendo totalmente una sensación, todos los grandes, pequeños, o sea, están enamorados de este tipo de concierto y lo vais a poder disfrutar muchísimo. Por la tarde, a partir de las 4 de la tarde, se cierran las votaciones, ahí ya tenéis que haber depositado todos vuestros votos y entregaremos los premios a partir de las 5 de la tarde en el escenario de la ruta. Os animo a todos que vengáis a participar, que probéis todas las tapas posible. A partir de 5 tapas que probéis podéis entrar en el sorteo de regalos. Si probáis 15 tapas os lleváis un regalo directo en nuestro stand, y además, si sois capaces de completar las 22 tapas y las coméis todas, podéis optar a ser el tapeador de honor de este año, llevaros un tapaporte de oro y durante la siguiente ruta disfrutar de forma gratuita de todas las tapas con vosotros y un acompañante. Este año los miembros del jurado los tenemos aquí: Dicen Cado de Cooking for You, Pepe Herrera del Coto y Dani Rivera. Son los 3 especialistas en gastronomía y nos van a poder dar su opinión como jurado profesional.

0: Tanto la ruta del atún como la ruta de la tapa, pues una de las propuestas más importantes cara a mostrar ese escaparate para colocar, como bien decía el alcalde, pues la línea de la Concepción en el sitio donde se merece y tiene que estar. Y nada, animarles a seguir trabajando, que lo hagan de bien como lo hacen hasta ahora, y que por parte de la Delegación de Turismo, por parte mía, pues por supuesto que siempre tendrán mi apoyo de promoción, que es lo importante, porque independientemente de que disfrute el pueblo de la línea, todos los linenses, pero también hay que promocionar estas rutas, cuando hay un trabajo hecho detrás, bien hecho, pues que la gente de fuera de la comarca, de incluso el resto de la comarca, pues conozca nuestra gastronomía, uno de nuestros potenciales turísticos, y nada, que disfrute todo el mundo. Y me reitero, la enhorabuena a la Asociación de Alao por el trabajo bien hecho y a todos los que participan en ella.
1: 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Esta mañana se han presentado las actividades previstas con motivo del Bloomsday 2026, que se celebra el próximo martes 16 de junio, evento que en esta ocasión se celebra con la colaboración de ciudadanos gibraltareños. En el acto han participado el alcalde de la ciudad, Juan Franco, y la concejal delegada de Cultura, Raquel Ñaco, además de la escritora Rebeca Calderón y Patrick Sacarrello. Vamos a escuchar la rueda de prensa de esta mañana de la presentación del Blooms 2026, que se va a celebrar en la ciudad el próximo 16 de junio.
2: Encantado de estar presentando lo que son las actividades que vamos a tener en torno a la celebración del Blooms Day 2026. Será, pues, no puede ser de otra forma, el próximo martes 16 de junio. ¿Por qué el martes 16 de junio? Bueno, voy a hacer una pequeña remembranza de la fecha. Ya ahora mi compañera, concejala delegada de Cultura, Raquel Ñeco, pues entrará un poco en detalle y darle, por supuesto, las gracias a Rebeca y a Patrick, que ahora comentaré quiénes son y cómo están colaborando con nosotros. Como sabéis, la novela más importante del siglo XX en lengua inglesa es El Ulises, de James Joyce, que transcurre, que me corrija alguien si me equivoco, durante el 16 de junio de 1904, fundamentalmente en Dublín. Dentro de lo que es la novela, que estamos hablando de un volumen bastante considerable, con una complejidad, pues, literaria también muy alta, uno de los elementos destacados que aparece es la plaza de toros de la línea de la Concepción, motivado porque la mujer del protagonista, Leopold Bloom, la mujer es Molly Bloom, pues era de Gibraltar, y su madre era de aquí, de la línea. Todo esto es la ficción literaria de la obra. Llevamos ya varios años, pues, celebrando este evento aquí en nuestra ciudad, y este año, pues, vamos a contar con una colaboración ciudadana con vecinos de Gibraltar, Rebeca y Patrick, a los que quiero darles las gracias por su implicación en este proyecto, y creo que va a ser muy bonito el poder contar con actividades tanto a un lado como a otro de la frontera, teniendo en cuenta la importancia que tiene Gibraltar también en la obra. Por parte nuestra, pues como ayuntamiento, pues darle las gracias a la Delegación de Cultura por apostar por este evento. Poco a poco creo que estamos consiguiendo que todo el mundo en la ciudad sienta este Bloom Day como algo propio, teniendo en cuenta la aparición de nuestro municipio y de su Plaza de Toros dentro de lo que es una novela tan importante como esta. Por terminar mi intervención, pues recordar que, como sabéis, la Plaza de Toros es un bien de interés cultural y en breve va a contar con una escultura que, después del procedimiento de licitación correspondiente, va a representar a Molly Bloom viendo la corrida de toros que cuenta en la obra que estuvo viendo en nuestra ciudad. Esperemos que podamos contar con la obra terminada principios, finales de junio, principios de julio. A mí, sinceramente, pues me gustaría inaugurarla coincidiendo con la feria, pero vamos, ya eso lo hablaremos y haremos la presentación que corresponda. Y recordar también que la escultura va a estar en el palco de autoridades de lo que es la Plaza de Toros, de forma que sea un sitio también referente, que esté muy visible, y que cualquier persona que venga a visitar nuestra plaza dentro del proyecto de musealización en el que estamos trabajando.

0: trabajando ahora mismo, pues cuente con esta escultura como un elemento artístico, cultural más dentro de lo que es pues, uno de los espacios culturales más importantes que tenemos en la línea. No me extiendo más, muchísimas gracias y enhorabuena a la Dirección de Cultura por el trabajo que está haciendo y por supuesto gracias a Rebeca y a Patrick por poder contar con vuestra colaboración.
1: La Delegación Municipal de Cultura de la Línea de la Concepción, responsable de la concejal Raquel Ñeco, ha iniciado los trámites administrativos necesarios para que el Ayuntamiento de la Línea pueda solicitar nuevamente su adhesión a la Red Andaluza de Teatros Públicos 2027 y al programa abecedario correspondiente al curso escolar 27-28. Además, convocatorias han sido publicadas por la Consejería de Cultura y Deporte de la Junta de Andalucía a través de la Agencia Andaluza de Instituciones Culturales con el objetivo de permitir a las localidades seleccionadas con financiar e incluir en sus agendas locales espectáculos profesionales de teatro, música, danza y circo. Por su parte, Abecedaria se orienta a la creación de nuevos públicos desde el ámbito educativo. Además, acciones mediante cultura y coordinación con la comunidad educativa. La Línea de la Concepción ha venido participando en estos programas en ejercicios anteriores en el marco de la estrategia municipal con una oferta escénica estable en el Teatro Paseo de la Velada. Con esta tramitación, el consistorio reafirma su compromiso con la cultura como servicio público, con la continuidad de la programación escénica municipal y con la generación de oportunidades de acceso a espectáculos profesionales para todos los públicos. El alcalde de la ciudad, Juan Franco, ha presidido esta mañana el acto de toma de posesión de Daniel García López, Jesús Valentín Rodríguez y Juan Carlos Garces, que se incorporarán oficialmente a la nueva jefatura de la Policía Local de la Línea de la Concepción. Con estos nombramientos, el Ayuntamiento refuerza la estructura de la jefatura de la Policía Local con el objetivo de continuar mejorando la coordinación de los servicios de seguridad ciudadana y eficiencia en el municipio. El regidor linense ha felicitado personalmente a los nuevos subinspectores, tramitándoles su reconocimiento. Y nos vamos ahora con las noticias de la comarca del Campo de Gibraltar. Nos vamos a Algeciras. El alcalde de Algeciras, José Ignacio Landaluce, ha informado que el consistorio de bomberos de la provincia de Cádiz ha dado por establecido y controlado el incendio que se registró ayer martes a las 10 de la noche en el polígono industrial Cortijo Real y que ha afectado a 16 naves. Los efectivos de intervención han solicitado la colaboración de la Delegación de Vías y Obras del Ayuntamiento para que aporten arena y yeso, materiales, con lo que construir un dique de contención alrededor de la zona afectada al objeto de prevenir cualquier tipo de contingencia medioambiental. Al mismo tiempo, la Policía Local de Algeciras mantiene un operativo en el polígono industrial que está colaborando los bomberos en la seguridad, así como el control del tráfico y retirada de vehículos. Landaluce ha agradecido el trabajo que se están desarrollando todos los servicios de emergencias desplegados en el Cortijo Real, indicando que el Ayuntamiento continuará siguiendo de cerca la intervención sobre el siniestro. Nos vamos ahora a San Roque. el Ayuntamiento de San Roque está llevando a cabo el undécimo plan de asfaltado que se desarrolla en varios puntos del término municipal. Uno de esos lugares es la Avenida del Mar del Sur de Torreguadiaro, donde esta labor ha concluido y ahora se está realizando el pintado de la vía. La teniente de alcalde delegada de urbanismo, María del Mar Collado, ha visitado la avenida Mal del Sur de Torreguadiaro para supervisar el estado de la vía. Se trata de uno de los puntos del municipio donde se está llevando el 11º plan de asfaltado con una inversión de 930.000 euros a cargo del consistorio sanroqueño con la colaboración de la Diputación de Cádiz. María del Mar, que estuvo acompañada en esta visita por la concejal del Valle de Guadiaro, Eva Gil, y por la teniente de alcalde, Belén Jiménez, explicó que tras finalizar el asfaltado en la avenida del Mar del Sur, ahora se está llevando a cabo trabajos de pintura vial donde se han ampliado los pasos de peatones para que los usuarios cuenten con más accesos y crucen de esta vía de manera más segura y fácil. Nos vamos a Jimena. 24 horas de fútbol sala regresan a la Feria de San Pablo de Buceite. La Junta Municipal del Distrito de San Pablo de Buceite, en colaboración con el Ayuntamiento de Jimena de la Frontera, organiza las 24 horas de fútbol sala, una de las actividades deportivas más esperadas de la Feria de San Pablo de Buceite. La competición se celebrará durante los días 26 y 27 de junio, ofreciendo una intensa jornada de deporte, convivencia y diversión para participantes y aficionados. El torneo está dirigido a equipos de fútbol sala compuesto por un mínimo de 6 jugadores, con un máximo de 14 equipos inscritos. Además, los participantes optarán a diferentes premios en función del número de equipos inscritos. Los premios establecidos son: primer clasificado 800 euros, segundo clasificado 400 euros, tercer clasificado 200 euros. Las inscripciones tendrán un coste de 100 euros por equipo y permanecerán abiertas hasta completar las plazas disponibles. Las personas interesadas pueden obtener más información e inscribirse a través de los teléfonos 637-948600 y el 621-1924-12.

0: Y para finalizar vamos a repasar el tiempo que vamos a tener mañana jueves en la provincia de Cádiz. Nuestro compañero Javier Andrés de la AMET nos va a decir con detalles qué tiempo nos espera para mañana jueves en la provincia. Muy buenas tardes, Javier.
1: Buenas tardes. Mañana en la provincia de Cádiz las temperaturas se mantendrán con pocos cambios, con máximas de 31 grados en Arcos de la Frontera, 29 en Jerez de la Frontera, 27 en Algeciras, 26 en Cádiz, 25 en Rota. Las mínimas serán de 20 en Cádiz, 18 en Rota, 17 en Algeciras, Arcos de la Frontera y Jerez de la Frontera. Las temperaturas se mantendrán con ligeros cambios en los siguientes días. El cielo mañana estará poco nuboso, aunque por la tarde tendremos intervalos de nubes medias y altas. El viento continuará de componente oeste. Comienza flojo, aumentando por la mañana a moderado en el litoral y con intervalos moderados en el interior. Es una información de AEMET.

Y para finalizar el informativo de Cadena Joven Radio, les recordamos que mañana jueves se va a presentar a las tres personas que en la velada y fiestas 2026 que van a ofrecer el pregón oficial, el discurso institucional por el aniversario de la ciudad y la actuación artística en el acto de coronación, así como el cartel anunciador de la velada y fiestas 2026. Finalizamos ya el informativo de Cadena Joven Radio. No cambien de dial porque la programación de la radio sigue durante las 24 horas del día. Muchas gracias y hasta mañana.

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Saludos, buenos días, bienvenidas y bienvenidos a la Onda Local de Andalucía. Esta es la primera edición de Este Oeste y hoy es jueves 4 de junio. Casi que podríamos preguntarnos, por lo menos para la audiencia de Granada y de Sevilla, si hay alguien, porque a esta hora se está celebrando el Corpus Christi, festivo local en estas dos ciudades, como están escuchando, en dos de las ocho provincias andaluzas. Además, en muchos pueblos de nuestra comunidad también es un día festivo. Pero nosotros aquí estamos en la radio contándoles que mientras en la política andaluza la actividad sigue suspendida después de que se declararan los días de luto oficial por la muerte del consejero José Carlos Gómez Villamandos. Ayer se le dispensó su último adiós en su Córdoba natal, concretamente en la parroquia de San Juan y Todos los Santos. Hasta allí se desplazaron desde el presidente de la Junta en funciones, Juan Manuel Moreno, como consejeros como Antonio Sanz, Carolina España, Rocío Díaz o el cordobés José Antonio Nieto, titular de Justicia. También estuvo presente el presidente del Parlamento y paisano, tanto de Nieto como del finado, Jesús Aguirre. Y por el Parlamento también pasa buena parte de la actualidad, no ahora, sino justo en una semana, porque entonces se va a constituir la mesa de la Cámara Andaluza en la sesión que dará inicio a la legislatura surgida de las elecciones del 17 de mayo. El acuerdo para formar gobierno entre PP y Vox en Castilla y León que se anunciaba este miércoles ha servido para que el líder de esta última formación en nuestra comunidad, Manuel Gavira, añada un punto de presión a la espera de que alguna de las dos partes concrete si han empezado ya los movimientos para dar forma a una mayoría estable para los próximos 4 años. Dijo Gavira en redes sociales que Andalucía no puede ser menos. Por los populares, silencio. Insistimos, queda una semana. Es el apunte que traemos a nuestra portada. Vamos a repasar más cuestiones de actualidad de este día en titulares con nuestra compañera Concha Cabrera.

0: Y con Chaco, decíamos en nuestra portada, el desde Vox, que es el único partido que está teniendo actividad en las últimas horas, ya sabemos, a partir de los días de luto oficial que se decretaron por parte de la Junta de Andalucía, están insistiendo en que piden que se cumpla la voluntad de los andaluces, así lo han dicho, de cara a la investidura.
1: Pues sí, en el ámbito político es uno de los temas candentes aquí en Andalucía. El portavoz andaluz de Vox, Manuel Gavira, ha manifestado este miércoles tras los acuerdos cerrados por su partido con el PP en otras comunidades que Andalucía no puede ser menos y que se tiene que cumplir la voluntad de los andaluces en las urnas. Gavira se ha pronunciado así en su cuenta en la red social X tras hacerse público este miércoles que PP y Vox habían alcanzado un acuerdo de gobierno en Castilla y León. En opinión de Manuel Gavira, Extremadura, Aragón y ahora Castilla y León avanzan hacia el sentido común, con gobiernos fuertes, dispuestos a aplicar políticas valientes y hacer frente, dice, a la mafia de Pedro Sánchez.
0: Usted llama a manifestarse ante el deterioro de la educación pública.
1: El sindicato ha realizado un llamamiento al conjunto de organizaciones sindicales, al profesorado y a la comunidad educativa andaluza para iniciar en septiembre un proceso de movilizaciones ante el deterioro que, según denuncian, está sufriendo la educación pública. La organización considera necesario construir una respuesta unitaria frente a unas políticas educativas que están debilitando, dicen, la enseñanza pública y reclaman las organizaciones políticas un compromiso firme para avanzar hacia un blindaje de la educación andaluza, garantizando más inversión, más recursos y la protección de la República frente a la privatización.
0: Navantia firma un nuevo contrato de sostenimiento de las corbetas construidas para Arabia Saudí en Cádiz.
1: El alcance de este contrato, que tendrá una duración de 5 años, supone un aumento de los servicios de apoyo al ciclo de vida que ya estaban contratados desde 2022, fecha de la entrega de la primera unidad. Incluye un incremento del número de técnicos especialistas en la plataforma y en los sistemas de combate para poder llevar a cabo su mantenimiento en la base naval de Jeddah, así como el suministro de repuestos para las 5 corbetas. El contrato para la construcción de estas 5 corbetas a los astilleros de Cádiz entró en vigor en noviembre de 2018.
0: Mamás en Acción llega a Málaga para acompañar a menores solos ingresados.
1: La organización continúa ampliando su red de acompañamiento hospitalario por toda España y llega por primera vez a Málaga, la tercera ciudad andaluza tras Sevilla y Huelva. La organización presentará su acuerdo de colaboración con el Hospital Regional Universitario de Málaga el próximo 18 de junio para acompañar a niños y niñas hospitalizados que por diferentes circunstancias no cuentan con un adulto de referencia que los acompañe durante su ingreso. Los menores acompañados responden a 3 perfiles fundamentalmente: menores víctimas de violencia, menores de familias muy vulnerables o menores tutelados.
0: Y en la agenda del día, previsiones, hay que decir la verdad, pocas.
1: Pues sí, Manuel, y además festivas algunas de ellas, porque a partir de las 8 de la mañana, como decías, Sevilla y Granada viven un día grande, viven sus respectivos Corpus Christi. Y a las 3:30 de la tarde, la Universidad Internacional de Andalucía de La Rábida, en Palos de la Frontera, en Huelva, la ministra de Inclusión, Seguridad Social y Migraciones, Elma Said, preside el 5º Foro Iberoamericano de Migración y Desarrollo, en el marco de los trabajos preparatorios de la 30ª Cumbre Iberoamericana.
0: 8:36 de la mañana, gracias Concha. Vamos a repasar cómo terminó el miércoles para entender un poco mejor cómo viene el jueves.

0: Como les decíamos, vamos a repasar cómo vino las noticias más relevantes de este miércoles. Por si acaso, pónganse un café y escuchen los próximos minutos, 8:37 de la mañana. Comenzamos contándoles que la plataforma de mayores y pensionistas respalda la jubilación flexible para los autónomos, pero rechaza que sirva para compensar las pensiones que sean insuficientes. Son declaraciones que realizaban aquí en la Onda Local de Andalucía. Ya saben, el gobierno va a permitir que a partir del próximo mes de agosto las personas jubiladas puedan volver a trabajar como autónomas y compatibilizar esa actividad con el cobro de parte de su pensión. La medida, que se aprobaba recientemente en Consejo de Ministros, amplía la jubilación flexible a quienes desarrollen una actividad por cuenta propia. Una novedad que llega además en un momento en el que Andalucía acaba de superar por primera vez los 600.000 autónomos. El presidente de esta plataforma, la Plataforma de Mayores y Pensionistas, Jesús Norberto Fernández, valoraba en esta casa esta reforma. Entiende que amplía las opciones de quienes desean prolongar voluntariamente, eso sí, su vida laboral.
1: Lo que nosotros entendemos es que todo lo que sea poder de manera voluntaria aquellas personas que quieran, que lo deseen, prolongar su vida laboral más allá de los 65 años, nos parece una medida muy positiva.
0: La nueva regulación permitirá acogerse a esta modalidad tanto a trabajadores por cuenta ajena como a autónomos que no hayan estado dados de alta en el régimen correspondiente durante los 3 años previos a su jubilación. Desde la Plataforma de Mayores y Pensionistas respaldan el espíritu de la reforma, aunque advierten de que no debe convertirse en una herramienta para compensar ingresos insuficientes durante la jubilación.
1: Lo que nunca apoyaríamos es que estas medidas enmascararan una precariedad de las pensiones que generara esa obligación de tener que mejorarla a través de compatibilizar con ingresos laborales.
0: Por último, Fernández también recordaba que España sigue registrando una de las tasas más bajas de trabajadores mayores de 65 años en la Unión Europea. Actualmente, apenas el 3,7% de las personas que superan esa edad continúa trabajando, frente a porcentajes que duplican esa cifra en otros países europeos. La reforma forma parte del acuerdo alcanzado entre gobiernos, sindicatos y patronal en el marco de la última fase de la reforma del sistema de pensiones. Y más asuntos, en este caso se ve financiación autonómica, porque las formaciones de izquierdas critican que la Junta se niegue a sentarse con el Gobierno central para debatir el nuevo modelo. Responden así a la negativa que planteaba este martes en un comunicado la consejera de en funciones de Economía, Hacienda, Fondos Europeos y Diálogo Social, Carolina España. Todo ello tras la propuesta del Ejecutivo de Pedro Sánchez, que planteaba a las comunidades autónomas mantener una serie de reuniones bilaterales con el Ministerio de Hacienda para abordar este nuevo sistema de financiación autonómica que plantean desde el Ejecutivo. España dice que el modelo se defiende desde la multilateralidad y que la propuesta actual apenas sirve para contentar al independentismo. El primero en responder a estas declaraciones ha sido José Ignacio García, líder de Adelante Andalucía, quien afirmaba que esa actitud demuestra que el andalucismo de la Junta es, dice, mentira.
2: El andalucismo de Moreno Bonilla es pura mentira. Que el gobierno de la Junta de Andalucía tiene más interés en representar los intereses del Partido Popular que los intereses de Andalucía. Que el gobierno de la Junta de Andalucía con Moreno Bonilla se pliega a lo que mande Génova, a lo que mande el señor Feijóo, y no a lo que debería representar, que es al pueblo andaluz, los intereses del pueblo andaluz.
0: Se justifican desde Adelante Andalucía, ya que esa figura, la de una comisión bilateral, viene reconocida en el Estatuto de Autonomía. García asegura que Juan Manuel Moreno utiliza Andalucía y antepone los intereses de su partido a los de la ciudadanía, por lo que entiende esta situación como una vergüenza. En una línea similar se han expresado desde Por Andalucía. Su parlamentario Rafael Sánchez Rufo defiende que el nuevo marco de financiación debe acordarse en un foro multilateral, pero que nuestra comunidad debe estar en todas las reuniones bilaterales que se convoquen para, dicen, defender los intereses de los andaluces y las andaluzas.
3: La negativa del gobierno andaluz de asistir a la reunión bilateral con el gobierno de España para abordar el problema de la financiación autonómica es una negativa a defender los intereses de Andalucía. Desde Por Andalucía lo tenemos claro, el acuerdo de financiación tiene que ser un acuerdo multilateral con la participación de todas las comunidades autónomas. Pero Andalucía tiene que estar en todas las reuniones bilaterales que se le convoquen para defender los intereses de Andalucía y de los andaluces y andaluzas en este nuevo modelo de financiación.
0: Desde el PSOE, María Jesús Montero ha señalado este miércoles que el rechazo a sentarse con el gobierno central es injustificable. Así lo ha puesto de relieve la secretaria general del PSOE andaluz en un apunte en su cuenta a la red social X. Por su parte, el secretario de Desarrollo Estatutario de los Socialistas Andaluces, Mario Jiménez, también ha incidido en urgir al presidente de la Junta en funciones y candidato del Partido Popular a la reelección, Juan Manuel Moreno, a tomar la mano que se le tiende desde el gobierno de España para acordar la reforma pendiente del sistema de financiación autonómica. También ha considerado que su negativa a sentarse con el Ejecutivo en relación a esta materia pone en evidencia, así lo asegura Mario Jiménez, que su andalucismo, el de Juan Manuel Moreno, es de hojalata.
4: Es absolutamente intolerable que Moreno Bonilla desprecie el Estatuto de Autonomía de Andalucía, que en sus artículos 220 y 184 establece claramente el marco de relaciones bilaterales con el Estado para negociar las cuestiones que son de interés para los andaluces y las andaluzas, singularmente los temas relacionados con la financiación autonómica. Pone en evidencia que su andalucismo es de hojalata y que no cree en la capacidad de Andalucía como ente político con capacidad de negociación en igualdad de condiciones con el Estado.
0: De hecho, el ministro de Hacienda, Arcadi España, va a comparecer este jueves en el Congreso para informar de las principales líneas de actuación de su departamento en plena disputa con las comunidades autónomas del Partido Popular por esta reforma del sistema de financiación autonómica. Y uno de los temas que le mencionamos en portada, el funeral a José Carlos Gómez Villamandos, que reunía a Juan Manuel Moreno y a otros representantes institucionales. El presidente de funciones de la Junta ha acudido este miércoles en Córdoba al funeral del que ha sido su último consejero de Universidad, Investigación e Innovación, José Carlos Gómez Villamandos, quien fallecía este martes a los 63 años tras una larga enfermedad y al que ha definido Juan Manuel Moreno como una buena persona y un gran servidor público.
5: Ha sido una pérdida muy dolorosa para el Consejo de Gobierno como consecuencia de que José Carlos no solamente ha sido un gran servidor público a lo largo y ancho de su vasta carrera profesional y académica, ¿no? Como estudiante en la Universidad de Córdoba, como rector, como presidente de la CRUE, como consejero, no solamente un buen gestor y un buen servidor público, sino una buena persona.
0: Moreno trasladaba estas palabras a la salida de la Iglesia de la Trinidad de Córdoba, que ha acogido este miércoles una misa en memoria de Gómez Villamandos. Ha añadido que a él se le debe el legado de la Ley de Financiación Universitaria, que ha sido uno de los referentes a nivel de España y copiada en otras comunidades autónomas. Tras la noticia, el presidente de la Junta de Funciones ha acordado encargar a la consejera de Desarrollo Educativo y Formación Profesional, también en funciones, María del Carmen Castillo, el despacho ordinario de los asuntos y la gestión que compete a la consejera de Universidad, Investigación e Innovación. Las últimas horas han servido para recopilar múltiples reacciones a la muerte del consejero. La portavoz del Gobierno andaluz y consejera de Economía, Hacienda, Fondos Europeos y Diálogo Social de la Junta, en funciones, Carolina España, ha expresado este miércoles que es un día triste al despedir a su compañero, a quien ha definido como una persona de verdad. En este sentido, la consejera y portavoz de funciones ha comentado que han querido estar allí en Córdoba para acompañar a su mujer y a sus hijos.
6: Es un día triste hoy, hemos venido a despedir a nuestro compañero, una persona de verdad, me encantó, es magnífico, un trabajador, un buenísimo compañero, siempre pendiente de las universidades, hasta el último día, sonriendo, feliz, con muchísima fuerza. Él nos daba ánimos a nosotros, lo vamos a echar mucho de menos y hemos querido, pues, lógicamente estar aquí para acompañar a su mujer, a sus hijos.
0: Por su parte, el consejero en funciones de Sanidad, Presidencia y Emergencias, Antonio Sanz, destacaba que era una persona entregada a los demás en todas sus facetas.
7: De esas personas que se entrega a los demás desde la vocación de servicio público y lo ha hecho en todas sus facetas, ¿no? Como veterinario, como docente, como rector. No olvidemos que ha sido el presidente de todos los rectores de España. Como consejero ha sido un verdadero ejemplo para todos los compañeros, un verdadero ejemplo en Andalucía de compromiso.
0: Además, el consejero en funciones de Justicia, Administración Local y Función Pública, José Antonio Nieto, destacaba la bonomía y el legado que Gómez Villamandos dejaba a lo largo de toda su vida. El propio consejero recordaba que el domingo de las elecciones por la noche estuvo presente con su formación viendo cómo se cerraba el resultado electoral. De hecho, Gómez Villamandos figuraba en el número 7 en las listas del PP en Córdoba, pero finalmente no obtuvo el escaño porque los populares se quedaron con 6. Escuchamos a José Antonio Nieto.
8: Él nunca ha tenido una excusa, nunca ha usado la enfermedad para dejar un problema aparcado, siempre lo asumía en primera persona. El domingo de las elecciones por la noche estuvo con nosotros viendo cómo se cerraba el resultado electoral. Desgraciadamente él no pudo ser elegido diputado, pero el mismo lunes ya tuvo que ser ingresado y empezó ese deterioro todavía más agresivo que nos ha traído hasta hoy, ¿no?
0: Y un último apunte. El Gobierno de España autoriza más de 60 millones en ayudas para 32 municipios afectados por las borrascas. En concreto, son 61,1 millones de euros a 32 municipios de la provincia de Sevilla dañados por el temporal de borrascas de principios de año. La cantidad supone más de la mitad de lo solicitado por los ayuntamientos. Según ha anunciado el subdelegado del Gobierno en Sevilla, Francisco Toscano, estos fondos, acogidos al Real Decreto Ley de Medidas para Paliar los Efectos del Temporal aprobado por el Consejo de Ministros, llegan en un primer bloque al que seguirán otras 11 solicitudes de consistorios que ya se han elevado para su autorización de pago y a otros 18 en trámites, lo que completará las 60 peticiones registradas de municipios más la Diputación Provincial. Francisco Toscano.
9: El Gobierno de España ha autorizado más de 60 millones de euros para financiar al 100% las obras de reparación en infraestructuras municipales de hasta ahora 32 municipios sevillanos que se vieron afectados por el tren de borrasca durante el pasado invierno. Se trata de un primer bloque de ayudas que supera el 50% de las solicitudes recibidas y que incluye a más de 60 municipios y a la propia Diputación de Sevilla. El compromiso es absoluto: garantizar los recursos, dando certeza y ayudando a los municipios para que sus arcas no se vean mermadas por un escenario sin precedentes.
0: En este sentido, Toscano adelantaba que el global de fondos solicitados por entidades locales supera los 250 millones de euros en toda la provincia de Sevilla, una cantidad que, en su opinión, deja constancia de la dimensión de los daños y de la respuesta dada por el Gobierno para retomar la normalidad, reparar y reconstruir infraestructuras y servicios públicos esenciales en estas localidades. De esta manera llegamos a las 8 y 49 minutos de la mañana, momento para hacer una pausa, darle, por ejemplo, un sorbo al café y enseguida volvemos para hablar desde Bruselas.
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0: 8 y 50 minutos de la mañana. La salud digital de la ciudadanía en la Unión Europea es una cuestión que está siempre sobre la mesa entre los 27, pero en Bruselas también se abordan cuestiones como la protección de la naturaleza. Por eso una semana más cogemos el avión para trasladarnos allí y charlar unos minutos con María Canal, portavoz de la representación de la Comisión Europea en España. María, buenos días.
1: Muy buenos días, Manuel, ¿cómo estáis?
0: Pues esperando que nos cuentes, por ejemplo, una medida de la que se hablaba ayer, el paquete de soberanía digital. ¿En qué consiste?
1: Sí, últimamente hablamos mucho de soberanía, de reducir dependencias en materia de seguridad, en materia energética, pero hay otro ámbito donde también tenemos una dependencia muy grande de otros actores, como pueden ser China o Estados Unidos, que es el ámbito digital. Ahora mismo en Europa dependemos de proveedores no europeos para más del 80% de los productos, servicios o infraestructuras digitales. ¿Qué ocurre? Que no podemos dejar en manos de terceros todas las tecnologías que hacen funcionar día a día, por ejemplo, nuestros hospitales o nuestras redes energéticas. Si queremos proteger a nuestros ciudadanos y defender nuestros intereses y valores, es necesario que en Europa adquiramos esa capacidad de desarrollar y de controlar la tecnología, la infraestructura, los servicios y los datos también que sustentan todos los aspectos de nuestra vida. Por eso ayer la Comisión Europea presentó un paquete llamado de soberanía digital. ¿Qué es lo que hay en ese paquete? Varias propuestas legislativas. Por un lado, una ley de chips. Es la segunda versión de esta ley de chips. Ya ha habido una ley europea hace escasos años. ¿Qué es lo que busca esta ley? Una vez aprobada, querrá fortalecer todo el ecosistema de semiconductores e impulsar la demanda externa. Dependemos para obtener semiconductores de terceros países, sobre todo para todo lo que es producción avanzada, diseño, y la inteligencia artificial y los componentes relacionados con ellos van a representar más del 70% del mercado en el 2030. Por ello, queremos poder producirlos en casa. Se va a agilizar la concesión de permisos, se va a cooperar con socios afines y se va a introducir un nuevo sello de excelencia para las regiones que produzcan semiconductores en Europa. Se va a impulsar también la demanda interna y la inversión en proyectos estratégicos. Una segunda propuesta legislativa, la Ley de Desarrollo de la Nube y de la Inteligencia Artificial, que es lo que queremos, que la Unión Europea tenga la capacidad necesaria en la nube para llevar a cabo todas esas ambiciones que tiene, que está poniendo sobre la mesa al construir fábricas y gigafábricas de inteligencia artificial. También queremos que las empresas, las microempresas y pymes en concreto, en su día a día puedan beneficiarse de todos esos sistemas que se van desarrollando en nuestras gigafábricas. También en este paquete hay una estrategia de código abierto. Se busca de nuevo reducir las dependencias. Tenemos más de 3 millones de colaboradores de código abierto que lo que hacen es ofrecer soluciones digitales que están hechas en Europa y que son acordes con los principios y valores europeos. Y por otro lado, toda esta digitalización consume energía y un uso eficiente de nuestra energía también requiere una mayor digitalización en los sistemas. Por eso el paquete incluye una hoja de ruta estratégica para la digitalización y la inteligencia artificial en el sector energético. Pensemos, por ejemplo, en que los centros de datos representan el 2,5% del consumo eléctrico en la Unión Europea, que va a subir la demanda y que necesitamos también avanzar hacia esa soberanía energética, y una mayor digitalización de redes nos puede permitir hacer un uso más inteligente de las energías autóctonas.
0: Desde luego es un paquete de lo más completo, pero es que no solo teníamos eso, porque también se nos plantea por delante el semestre europeo. Y ante eso, ¿qué nos dice la Comisión sobre España?
1: Exacto, ¿qué es esto del semestre, no? Que se oye mucho, no se sabe bien qué es. El semestre es un ejercicio anual que se viene haciendo desde el año 2011 y en ese ejercicio se coordinan las políticas económicas, sociales, de empleo, estructurales y también presupuestarias de todos los países de la Unión Europea. Entonces lo que hace es traducir esos grandes objetivos que tenemos a nivel de la Unión en recomendaciones muy específicas para que cada Estado miembro pueda actuar a través de reformas e inversiones. ¿Qué es lo que nos dice este año para todos los países? Tenemos una gran presión externa, hemos de trabajar en nuestra competitividad y hay que buscar una mayor estabilidad fiscal con un mayor uso de revisiones para lograr una mayor eficiencia de gasto, reformas de los sistemas tributarios y sobre todo medidas para hacer sostenibles a largo plazo nuestros sistemas, por ejemplo, de atención de pensiones Necesitamos trabajar también en una reducción de la brecha de innovación y la mejora del entorno empresarial, simplificar más y más, eliminar barreras al mercado único, trabajar, y esto se vuelve un tema crucial, en nuestra seguridad energética y la asequibilidad de la energía, dando mayor capacidad a la red, mayor almacenamiento, y este año, como gran novedad, la Comisión propone dar cabida en ese margen de flexibilidad fiscal que se había introducido para mayor inversión en defensa a través de la cláusula de escape nacional para inversiones que reduzcan nuestra dependencia energética. Y por último, y también una segunda gran novedad de este semestre, ponemos a las personas en el centro, su talento es necesario cuidarlo a través de reformas, inversiones en educación, en competencias y seguir trabajando en sociedades más justas. Además, en el caso de España, hay recomendaciones muy específicas que también se ven en otros estados miembros, por ejemplo, la de ampliar ese parque de vivienda, racionalizando procesos de concesión de permisos y, sobre todo, aumentando la oferta, concretamente de vivienda asequible, vivienda social, y una mayor coordinación en materia de resiliencia frente al cambio climático a escala nacional, regional y local, para adaptarnos mejor a todo eso que conlleva ese cambio. El abordar la pobreza de los hogares con niños también es esencial, y mejorar el acceso a la asistencia sanitaria a través de una mayor capacidad de la atención primaria, mejores cuidados de larga duración. Hay que recordar que en este España no estaba en un procedimiento de déficit excesivo, con lo cual, a nivel fiscal, lo que ha mirado la Comisión Europea es si se cumple esa trayectoria acordada de crecimiento del gasto público, con un pequeño aviso, aunque no formal, porque está dentro de lo que permiten las normas, y un segundo recordatorio, que es necesario finalizar esas reformas e inversiones que hay que ejecutar en el marco del plan de recuperación y acelerar esfuerzos para aplicar los esfuerzos, los programas de cohesión. Así que mucho por hacer en todos los países, y en España, bueno, ya hemos visto todas las recomendaciones. Ahora tendrán que ser avaladas por el Consejo, los representantes de los Estados miembros.
0: Y en este minutito que nos queda queremos abordar también esa preparación para la temporada estival y la lucha contra incendios.
1: Sí, es una preparación que viene marcada por la solidaridad europea. El año pasado, por primera vez, España activó por incendios ese mecanismo europeo de protección civil. ¿Qué es lo que hace? Tiene un centro a disposición de todos los Estados miembros, 24 horas al día, 7 días a la semana. Se hace un pool, una reserva de recursos comunes a los que puedan apelar los Estados miembros en caso de necesidad, 22 aviones Canadair, de los cuales dos son aportados por España cuando no los necesita en su propio territorio, con 6.000 litros de carga para apagar incendios, 5 helicópteros, uno adquirido por la Unión Europea, vamos en esa vía, y 777 bomberos desplegados, 185 de ellos en España, en la Castilla-La Mancha, Galicia y Cataluña, dispuestos a desplazarse allí donde haga falta para asistir en territorio español en la lucha contra incendios. Así que un mayor apoyo europeo, una mayor solidaridad en una lucha que cada verano es muy acentuada en los territorios del sur. Una nota también de atención a que la mejor lucha contra los incendios es siempre la prevención a través de una buena gestión forestal.
0: Desde luego hay más cuestiones, pero es que en Europa siempre hay muchísima actividad, y así nos lo cuenta una semana más María Canal, portavoz de la representación de la Comisión Europea en España. María, muchas gracias por acompañarnos.
1: Gracias a vosotros, feliz semana y seguimos.
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Continuamos en directo en la Onda Local de Andalucía, acompañándoles desde las 8:30 en la primera edición de De Este a Oeste. Hoy es jueves 4 de junio y tenemos que preguntarnos si hay alguien ahí, sobre todo en Sevilla y en Granada, dos de las ciudades donde hoy es festivo. Ya sabes, se celebra el Corpus Christi, esta festividad cristiana que además también es motivo de fiesta en otras localidades y municipios de toda Andalucía. Mientras tanto, en la política andaluza todavía estamos inmersos en los días de luto oficial declarados tras la muerte de José Carlos Gómez Villamandos, el consejero de universidad que ayer, este miércoles, recibía su último adiós. Lo hacía desde su Córdoba natal, un adiós que se le dispensó con la presencia de mucha representación del Consejo de Gobierno de la Junta de Andalucía. Todo ello se hacía en la parroquia San Juan y Todos los Santos de Córdoba. Allí se encontraron tanto Juan Manuel Moreno, el presidente en funciones, como los consejeros Antonio Sanz, Carolina España o Rocío Díaz, o también el cordobés José Antonio Nieto, paisano de Gómez Villamandos, el titular de Justicia. También estuvo presente el presidente del Parlamento y paisano de Nieto y del finado, Jesús Aguirre. Un Parlamento de Andalucía por el que va a pasar buena parte de la actualidad dentro justo una semana, porque entonces se va a constituir la mesa de la Cámara Andaluza en la sesión que dará inicio a la legislatura surgida de las elecciones del 17 de mayo. El acuerdo para formar gobierno entre PP y Vox en Castilla y León, que se anunciaba este miércoles, ha servido para que el líder de esta última formación en nuestra comunidad, Manuel Gavira, añada un punto de presión a la espera de que alguna de las dos partes concrete si comienza los movimientos para dar forma a una mayoría estable de cara a los próximos 4 años. Dijo Gavira en redes sociales que Andalucía no puede ser menos que las otras comunidades en las que ya ha habido acuerdo entre el Partido Popular y Vox. Por parte del PP, lo que tenemos por ahora es silencio, pero insistimos, queda una semana. Es el apunte que traemos a nuestra portada. Vamos a repasar ahora más asuntos de actualidad este jueves con nuestra compañera Concha Cabrera.

0: Concha, usted llama a manifestarse ante el deterioro de la educación pública.
1: Sí, el sindicato ha realizado un llamamiento al conjunto de organizaciones sindicales, al profesorado y a la comunidad educativa en general en Andalucía para iniciar en septiembre un proceso de movilizaciones ante el deterioro, a su juicio, que sufre la educación pública. La organización considera necesario construir una respuesta unitaria frente a unas políticas educativas que están debilitando, dicen, ese sistema, y reclama a las organizaciones políticas un compromiso firme para avanzar hacia un blindaje de la educación andaluza, garantizando más inversión, más recursos y la protección de la República frente a la privatización.
0: Además, Navantia firma un nuevo contrato de sostenimiento de las corbetas construidas para Arabia Saudí en Cádiz.
1: El alcance de este contrato, que tendrá una duración de 5 años, supone un aumento de los servicios de apoyo al ciclo de vida que ya estaban contratados desde el 2022, fecha de la entrega de la primera unidad. Incluye un incremento en el número de técnicos especialistas en la plataforma y en los sistemas de combate para poder llevar a cabo su mantenimiento en la base naval de Jeddah, así como el suministro de repuestos para las 5 corbetas. El contrato para esa construcción en los astilleros de Cádiz entró en vigor en noviembre de 2018.
0: Mamás en Acción llega a Málaga para acompañar a menores solos ingresados.
1: La organización continúa ampliando su red de acompañamiento hospitalario por toda España y llega por primera vez a Málaga, la tercera ciudad andaluza tras Sevilla y Huelva. La organización presentará su acuerdo de colaboración con el Hospital Regional Universitario de Málaga el próximo 18 de junio para acompañar a niños y niñas hospitalizadas que por diferentes circunstancias no cuentan con un adulto de referencia que los acompañe durante su ingreso. Los menores acompañados responden a 3 perfiles, menores víctimas de violencia, menores de familias muy vulnerables o menores tutelados.
0: Y en la agenda del día, Concha, poca actividad, entre otras cosas, por ese luto oficial que todavía se está manteniendo por la muerte de José Carlos Gómez Villamandos.
1: Así es, y también por distintas festividades, sobre todo hoy marcada por el Corpus Christi, se está viviendo desde primera hora de esta mañana en Sevilla y en Granada. Y una convocatoria que encontramos en la provincia de Huelva a las 3:30 en la Universidad Internacional de Andalucía de La Rábida, en Palos de la Frontera. La ministra de Inclusión, Seguridad Social y Migraciones, Elma Saiz, preside el 5º Foro Iberoamericano de Migración y Desarrollo en el marco de los trabajos preparatorios de la 30ª Cumbre Iberoamericana.
0: Son las 9:05 de la mañana. Vamos a irnos a la Dirección General de Tráfico para saber cómo están las carreteras andaluzas a esta hora de la mañana. Marta Míguez, buenos días.
2: Buenos días. En estos momentos les pedimos mucha precaución por un accidente que complica la entrada a Málaga por la A7 en el entorno de Ciudad Jardín. Van a encontrar más de 4 kilómetros de retenciones, así que especial precaución en este punto. También más complicaciones en la A7 a su paso por Fuengirola y la Cala de Mijas. Todo ello en sentido Marbella, y se complica también el acceso a Málaga por la 357 en Campanillas y Teatinos, además de por la MA20. Tráfico también intenso si circulan en Sevilla por la A49 en el entorno de Benacazón en sentido Huelva, también más de 3 kilómetros de retenciones. Dificultades también intensas en Córdoba, en la A45, en los entornos de Puente Viejo y Fernán Núñez en ambos sentidos, y ya en varios puntos de la A4 en Alcolea en sentido Sevilla y también en el entorno del Arcángel. Ya por último, se complica por obras de mejora tanto en Almería, la A7 en Vícar y el Ejido sentido Motril, y en Huerca, el de Almería hacia Murcia, como en Jaén, su acceso por la A316.
0: Festivo, jueves, ya se pueden imaginar lo que eso supone en las carreteras andaluzas. Muchas gracias, Marta. Vamos ahora a la Agencia Estatal de Meteorología para saber cuáles son las previsiones del tiempo. Allí está Isabel Escribano. Buenos días.
3: Buenos días. En Andalucía hoy estaremos atentos a un ascenso localmente notable de las temperaturas máximas en la vertiente mediterránea, con valores significativamente altos en la Costa del Sol. Se pueden alcanzar 26 grados en Cádiz, 27 en Almería, 31 grados en Huelva, 32 en Granada, 33 en Jaén, 34 grados en Sevilla, 35 en Málaga, y la temperatura máxima hoy en Córdoba será de 36 grados, con cielos que van a estar poco nubosos, con intervalos de nubes medias y altas de cara a la tarde y nubes bajas en la zona del litoral mediterráneo durante la mañana. El viento soplará flojo de componente oeste, aumentando a moderado a fuerte en el litoral y con intervalos de moderado en el resto. Es una información de AEMET.
0: Muchas gracias, Isabel. 9:07 de la mañana. Vamos a hacer una breve pausa y a la vuelta continuamos con la información más cercana, con la información local y provincial.
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0: Menor, que tenía 8 años cuando se produjeron los hechos, sufrió una perforación de colon durante una colonoscopia practicada en el Hospital Materno Infantil de Málaga. A raíz de aquello, el niño tuvo que ser sometido a varias intervenciones quirúrgicas y sufrió complicaciones que le dejaron secuelas permanentes. La justicia impone ahora al SAS la obligación de indemnizar con 183.000 euros al menor y a sus padres. Y agentes de la Policía Local de Málaga detienen a 4 personas como presuntas autoras del secuestro de una joven de 21 años en el barrio de Campanillas. Entre La intervención policial permitió localizar e interceptar el vehículo en el que era trasladada la víctima contra su voluntad, logrando su liberación y la detención inmediata de los sospechosos. La información aportada por los testigos, quienes alertaron rápidamente al 092, resultó fundamental para activar un rápido dispositivo policial. Y los bomberos siguen 10 días después refrescando los restos del incendio que afectó el pasado 25 de mayo al céntrico Hotel Ibis de Málaga. Durante estos trabajos se ha producido un nuevo desprendimiento parcial del forjado de la cubierta, lo que ha provocado la vuelta de las llamas y el humo, que finalmente han quedado controlados. El ayuntamiento ha ordenado a la propiedad que proceda al desescombro y aseguramiento de la estructura para que los técnicos puedan acceder a todas las zonas del edificio y determinar el alcance real de los daños y las posibles causas. Ya en cuanto al tiempo, toda la costa del Sol y Valle del Guadalhorce permanecen hoy bajo aviso amarillo por calor. Las temperaturas máximas llegarán a los 36 grados. Eso es todo por el momento desde la provincia de Málaga.
1: Muchas gracias, compañera. Vamos a Córdoba, donde desmantelan una red internacional de contrabando de tabaco. Desde una fábrica de Lucena se enviaban millones de cigarros a toda Europa. Nos lo cuenta nuestro compañero Blas Criado desde Radio Castro FM, Onda Local Andalucía en Córdoba. Buenos días.
2: Buenos días. Así es, la Guardia Civil ha desarticulado una red dedicada al contrabando y falsificación de tabaco con 5 detenidos y una persona investigada la operación, que tenía su epicentro en una fábrica ilegal ubicada en las afueras de Lucena. Se ha saldado con la incautación de 11 millones de cigarrillos y más de 8 toneladas de picadura de tabaco. Cambiamos de asunto. Córdoba alcanzó en 2025 su máximo histórico de delitos de odio, con 31 casos registrados, 14 más que el año anterior. El informe del Ministerio del Interior, publicado este miércoles, revela además un fuerte aumento de los delitos vinculados al racismo, que se han duplicado en toda la provincia. Terminamos el pliego que cerró los foros avanzando junto con un encuentro en el que los alcaldes de Alcalá la Real, Baena, Lucena y Puente Genil analizaron los principales desafíos de las ciudades medias: burocracia, energía, infraestructura y abastecimiento hídrico. Centraron un debate marcado por la búsqueda de soluciones para afrontar el futuro de estos municipios. Hoy en Córdoba se espera un día soleado y caluroso, con una temperatura máxima cercana a los 35 grados. Es todo desde la provincia de Córdoba. Saludos.
1: Muchas gracias, compañero. Nos vamos a la provincia de Cádiz. El nuevo Centro de Salud Esperanza de la Yedra en Jerez ya está en funcionamiento. Nos lo cuenta nuestro compañero José Manuel Jesús desde Onda Jerez, Onda Local Andalucía en Cádiz. Buenos días.
3: Hola, buenos días. El nuevo Centro de Salud Esperanza de la Yedra en Jerez ya ha iniciado su actividad. Lo hizo desde la jornada de este pasado miércoles. La apertura se ha realizado de forma progresiva, incorporando a esta fase a matrona, trabajo social, enfermería y fisioterapia. La Junta de Andalucía, a través de la Consejería de Salud, Presidencia y Emergencia, ha invertido 9,5 millones de euros en esta infraestructura, y así lo valoraba la alcaldesa de Jerez, María José García Pelayo.
4: Bueno, tanto como desde el año 1987, un proyecto que además, como Partido Popular, lo llevamos reivindicando a todos los gobiernos, y la verdad que es una alegría que, siendo alcaldesa y con un presidente de la Junta de Andalucía, compañero de partido como Juanma Moreno, pues que este proyecto se haya convertido por fin en una realidad, con un nombre además maravilloso, que es Esperanza de la Yedra.
3: Y en cuanto a la información meteorológica, tendremos hoy cielos poco nubosos con intervalos de nubes medias y altas por la noche en la provincia, temperaturas con pocos cambios, vientos flojos de componente oeste, aumentando por la mañana a moderados en la costa y con intervalos moderados en el interior de toda la provincia de Cádiz. En cuanto a las temperaturas, en Algeciras la mínima será de 17 grados, 27 de máxima. En Cádiz capital, 20 grados de mínima, 26 de máxima. Y en Jerez de la Frontera tendremos una mínima de 17 grados y una máxima de 29. Esto ha sido todo desde Onda Jerez Radio, Onda Local Andalucía, Cádiz.
1: Muchas gracias, compañero. Vamos a Jaén. Una mujer fallece y otra resulta herida en una colisión entre dos

0: Vehículos en la A311 a la altura de La Higuera. Nos lo cuenta nuestro compañero Antonio Rosillo desde Radio Loma en Torre Perogil, Onda Local de Andalucía en Jaén. Buenos días.
1: Saludos, así es. Comenzamos hablando de sucesos, ya que una mujer falleció y otra resultó herida en el día de ayer en un accidente de tráfico registrado en la carretera A311 a la altura de La Higuera, en la provincia de Jaén. El siniestro se produjo pasadas las 5 de la tarde cuando dos turismos colisionaron en el cruce entre Arjona y La Higuera. A consecuencia del impacto, uno de los vehículos se salió de la vía y cayó a la cuneta, quedando sus ocupantes atrapadas en el interior. Nos trasladamos ahora a Villacarrillo, donde la cooperativa Nuestra Señora del Pilar ha acogido la jornada Drones y Agricultura de Precisión, un encuentro centrado en la innovación tecnológica aplicada al sector agrario y en las oportunidades que ofrece la agricultura de precisión para el campo jienense. Este acto, que ha reunido a representantes institucionales, cooperativas, organizaciones agrarias y empresas tecnológicas, se celebra alrededor de un municipio que se está convirtiendo en un icono de la tecnología drone. Seguimos hablando de tecnología, ya que el Palacio de Ferias y Congresos de Jaén el Ifeja ha acogido la 12ª edición de la Feria Andaluza de Tecnología Fantec, un evento organizado por la Asociación de Profesores de Tecnología de Andalucía y patrocinado por la Diputación Provincial de Jaén. Una feria que reúne a más de 4.500 estudiantes, 200 profesores y representantes de empresas tecnológicas procedentes de 85 centros educativos de toda la comunidad autónoma. Continuamos dando repaso a la provincia de Jaén, hablando de cultura, ya que el concurso Rodando por Jaén, que organiza la Diputación Provincial, ha conseguido alcanzar uno de los principales objetivos con los que se creó este certamen en el año 2013, y es que los 97 municipios jienenses fueran escenario de rodajes cinematográficos. Este fin de semana, ya saben, se ha conseguido este objetivo tras la filmación de los 8 cortometrajes finalistas en municipios como Noalejo, Huesa, Santo Tomé, Lupión o Higuera de Calatrava. En cuanto al tiempo, cielos despejados, temperaturas que oscilarán entre los 31 grados de máxima y 18 de mínima. Es todo desde Radio Loma, Onda Local de Andalucía, en la provincia de Jaén.
0: Muchas gracias, compañero. Vamos a Huelva, donde conocemos la última hora del incendio reactivado en Gibraleón. Con ella está Rocío Maestre, desde Radio Voz del Condado, Onda Local de Andalucía en Huelva. Buenos días.
2: Buenos días desde Radio Voz del Condado. La actualidad de la provincia de Huelva sigue marcada por el incendio reactivado en las marismas del Burro, entre Huelva y Gibraleón. Durante la tarde de este miércoles, un cambio temporal de viento hacia componente sur ha permitido reducir la presencia de humo en la capital onubense, una circunstancia que el Plan Infoca ha aprovechado para intensificar las labores de extinción con refuerzos de medios aéreos. En la zona trabajan actualmente bomberos forestales, agentes de medio ambiente y técnicos de extinción, apoyados por aviones, anfibios ligeros y un helicóptero semipesado. El fuego, que se produjo tras haber sido extinguido el pasado domingo, continúa bajo vigilancia en un espacio de enorme valor ecológico como son las marismas de Lodiel. Asimismo, expertos de la Universidad de Huelva alertan, además de los riesgos para la salud derivados de la exposición prolongada al humo, especialmente entre personas mayores, menores y pacientes con enfermedades respiratorias. Mientras tanto, la Rábida se convierte desde este jueves en un punto de encuentro de la comunidad iberoamericana. El enclave acoge una cumbre cultural promovida por la Organización de Estados Iberoamericanos y Quinto Foro Iberoamericano de Migración y Desarrollo. Representantes institucionales y expertos analizarán proyectos de cooperación internacional, patrimonio, cultura y movilidad humana, reforzando el papel de Huelva como puente entre Europa y América. Y además, en el día de ayer, en Cartaya, una mujer de 34 años tuvo que ser trasladada al Hospital Virgen de la Bella tras resultar afectada por inhalación de humo y una crisis de ansiedad en el incendio de una chabola. Cuando los bomberos llegaron al lugar, la víctima ya había sido rescatada por una ventana y el fuego estaba extinguido, por lo que únicamente se realizaron labores de refresco de la zona. En cuanto al tiempo, cielos despejados con una breve descendencia de las temperaturas, siendo las mínimas de 16 y las máximas de 32. Esto es todo desde la provincia de Huelva.
0: Muchas gracias, compañera. Y terminamos este recorrido en Granada, que celebra la festividad del Corpus. Allí está nuestro compañero Fernando Argüelles, desde Espiral Radio, Onda Local de Andalucía en Granada. Buenos días.
3: Muy buenos días. Efectivamente, Granada celebra en este jueves el Día del Corpus. Solamente algunas ciudades españolas, como son las capitales de Toledo, Sevilla o Granada, siguen conservando esta festividad en el jueves. En Granada, además, coincidiendo con su semana de feria, que se iniciaba el pasado sábado y se va a prolongar hasta la noche del sábado al domingo próximos. Una feria que está discurriendo con total normalidad, ausencia prácticamente de incidentes. Y eso sí, el único contratiempo es la huelga del servicio del Metropolitano, que se mantiene en estos días principales de feria en las horas punta. Desde el comité de empresa de los trabajadores del servicio del metro, se habla que una vez pase ya esta festividad de la feria de Granada, se volverán a sentar en la mesa para buscar una solución al convenio colectivo que actualmente se está trabajando sobre el mismo. En otro orden de cosas, contamos que en la localidad de Peligros, como en tantos otros municipios de nuestra tierra, se prepara ya la temporada estival, la temporada del verano, y se preparan las piscinas municipales. En el caso de Peligros, con una fuerte inversión que ha hecho el ayuntamiento de la localidad en estos últimos meses para una total reconversión de la piscina municipal y unas obras que aunque han tenido que retrasarse debido sobre todo a lo que fueron los fenómenos atmosféricos adversos del pasado invierno, van a llegar a tiempo para que los vecinos de esta localidad puedan disfrutar de una de las mejores instalaciones deportivas de verano del área metropolitana de Granada. Y terminamos hablando del tiempo porque los cielos van a estar prácticamente despejados, algunas nubes altas van a aparecer por la tarde, las temperaturas en el interior de la provincia granadina van a superar fácilmente los 32-33 grados, algo menos, en torno a los 29 en la costa y ausencia de precipitaciones. Un saludo y la invitación a disfrutar de la Feria de Granada en estos días que aún restan delante.
0: Desde luego, todo el que pueda, que aproveche. Muchas gracias a todos los compañeros y compañeras de nuestra red de emisoras municipales y comunitarias de Andalucía. Son las 9 y 22 minutos de la mañana. Nosotros hacemos una pequeña pausa y a la vuelta continuamos hablando. En este caso lo haremos de comedores escolares.
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0: 9:24 de la mañana. El curso escolar afronta su recta final y nos queremos acercar a una realidad preocupante. La ONG Educo ha publicado un estudio que concluye que los niveles de pobreza colocan a Andalucía entre las comunidades autónomas en las que peor se alimentan los niños y niñas, algo que se agrava durante los meses de verano por el cierre de los colegios. Una alimentación sana y equilibrada es lo deseable para los y las más pequeñas, por eso esta cuestión nos preocupa, igual que la calidad del servicio que se ofrece en los centros y, entre otras derivadas, el aliciente de que se ofrezcan productos de proximidad. Vamos a reflexionar sobre todo ello a lo largo de los próximos minutos, algo que hacemos saludando en primer lugar a Fernando Rodríguez, delegado en Andalucía de Educo. Fernando, buenos días.
1: Hola, muy buenos días.
0: También nos escucha Rocío Vejines, portavoz de la Confederación de AMPAs de Andalucía, CODAPA. Rocío, buenos días.
2: Hola, buenos días.
0: Y en el otro lado del teléfono también tenemos a Ángela Morel, directora de proyectos de Cobal. Y Ángela, buenos días.
3: Hola, muy buenos días.
0: Comenzamos por Fernando. El estudio que habéis llevado a cabo en Educo parte de los datos del Instituto Nacional de Estadística, que aseguran que el 43,4% de los menores de 18 años, o sea, 650.000 niños, niñas y adolescentes, vive en riesgo de pobreza o exclusión social en Andalucía. De ellos, el 7,2% no puede permitirse comer carne, pollo, pescado o proteína vegetal equivalente cada dos días, una cifra que está muy por encima de la media española, que es un 5,6%. A partir de aquí, Fernando, ¿cuál es el análisis que hacéis en Educo?
1: Bueno, pues bien, como bien dices, pues Andalucía lo llevamos reclamando, ¿no? Alertando desde hace varios años, desde que, bueno, básicamente desde que se sacan esta serie de datos, pues tenemos el dudoso honor de ocupar uno de los puestos, ¿no?, más altos en pobreza infantil, no solamente en España, sino también a nivel de Europa. Y después, pues claro, cuando hablamos del riesgo de pobreza y exclusión social, uno de los elementos que salen un poco a flote y que se ven con más claridad ahora durante el verano es el tema de la alimentación, ¿no? Pues también en ese índice también ocupamos uno de los primeros puestos. Son más de 70.000 niños y niñas y adolescentes en Andalucía que no pueden tener acceso a proteínas básicas, ¿no?, que son básicas para su desarrollo físico y personal, ¿no?
0: Una situación que a priori podríamos pensar que tendría la solución, por ejemplo, en las becas comedor, pero es que las cifras de becas comedor no son precisamente altas en Andalucía.
1: Correcto, también lo venimos alertando desde hace mucho tiempo, siendo una de las comunidades, si no es la primera, la segunda, siempre estamos en el podio, ¿no?, con más pobreza infantil. Hay una gran brecha entre la cobertura de esas becas, si lo ponemos en relación con ese 43% del que tú hablabas al principio de infancia en riesgo de pobreza, ¿no? Actualmente solamente un 15% del alumnado en educación obligatoria tiene acceso a estas becas. Estamos hablando de unos 160.000, 150.000, 160.000 alumnos y alumnas. Entonces, nada más que hay que calcular, hacer esa resta entre esos más de 600.000 niños en situación de pobreza y estos 150.000 a los que le llega la beca de comedor. ¿Qué pasa? Que llega el verano y son 80 días en los que muchos de estos niños que reciben beca pues no tienen acceso a esa alimentación adecuada que sí le garantiza el comedor durante el curso.
0: El resumen, que si tenemos a un 43,4% de los menores en esa situación de riesgo de pobreza o exclusión social y apenas un 15% percibe becas comedor, pues prácticamente son 30 puntos, 28, los que hay de diferencia entre los que tienen el acceso a esas becas y quienes se encuentran en esta situación. ¿Cómo de importante, Rocío, sería alargar esas becas comedor a lo largo de los meses de verano?
3: Hombre, esto es una cuestión que además reclamó CODAPA hace ya años en su momento, y llevamos reclamando que durante los periodos estivales, no solo en verano, sino en las vacaciones de Semana Santa, o en el caso de Sevilla, por ejemplo, en vacaciones de feria, se mantuviese el servicio de comedor escolar. Es importante recordar que en Andalucía no solo están las becas de comedores escolares, sino también el programa de refuerzo de alimentación infantil, donde los niños y las niñas en situación de extrema vulnerabilidad reciben también el desayuno y la merienda, aparte de lo que es el almuerzo. Y hay que tener en cuenta también que lo que es la beca comedor o el programa de refuerzo de alimentación infantil solo está diseñado para el alumnado de infantil y primaria, es decir, todo el alumnado a partir de 11 años hasta su mayoría de edad en los institutos, en secundario y en bachillerato, salen del sistema de la beca de comedor.
0: Claro, aquí hay una cara a B, porque además habéis mostrado en varias ocasiones que estáis bastante descontentas con el servicio que se ofrece, hasta el punto de que formáis parte de la Alianza por la Alimentación Escolar en Andalucía junto a otras organizaciones. ¿Qué le falta a los comedores escolares andaluces?
3: Le falta, en primer lugar, trabajamos en este caso con Adelante Andalucía para presentar una propuesta parlamentaria que fue rechazada, en la que se solicitaba y se planteaba la necesidad de un comedor escolar universal y gratuito. Y lo que hace falta es acabar con la privatización del servicio. Al final siempre lo decimos, estamos obligando a familias muy vulnerables a elegir entre que sus hijos coman o que coman comida de segunda, que es lo que está pasando actualmente en los comedores escolares, ¿no? Estamos en manos de empresas privadas que priorizan, en este caso, por el rédito económico, por encima de lo que es una comida de calidad, apetecible, de cercanía, y esto es algo que llevamos luchando muchísimos años.
0: Esto por el lado del servicio que se presta a los comedores escolares, pero otra pata del banco estaría en afianzar los buenos hábitos alimenticios desde edades bien tempranas. Y ahí entraban programas como los que presenta, en este caso, Ecovalia a través de Educavío, Ángela.
4: Sí, como bien dices, Ecovalia, como Asociación Profesional Española de la Producción Ecológica, pensamos que los hábitos alimentarios saludables se deben adquirir a edades tempranas. Y por esto, a través del programa que has mencionado, Educavío, pues le damos un enfoque integral, ¿no? No solo hablamos de nutrición, sino también de sostenibilidad, de producción ecológica y de un consumo responsable y educación ambiental. Todo esto implicando a toda la comunidad educativa. Es importante llegar a esos escolares de una edad temprana, pero también a sus familiares, al profesorado y a toda la comunidad educativa.
0: Perdón.
4: Sí. No, el Educavío este año hemos hecho la octava edición y bueno, quería resaltar que en total este año se han hecho 32 talleres de aula en 19 centros escolares y repartidos a través de 6 comunidades autónomas, en la que está Andalucía, Castilla-León, Madrid, y la Comunidad Valenciana, Aragón y Castilla-La Mancha. Es un programa a nivel nacional. Y hemos llegado a unos 735 escolares, además de que desde que empezamos con Educavío, en el 2019, hemos llegado a más de 11.000 escolares, repartidos a través de 275 escolares en toda España, por lo que hemos intentado hacer llegar a muchos escolares a través del ámbito nacional.
0: En los talleres que impartís, en esa formación, en el programa Educavío, insistís en las ventajas de la comida ecológica, por ejemplo, frente a la ultraprocesada.
4: Totalmente. Lo que incidimos es en enseñar a los niños y a las niñas a reconocer cuáles son los productos ecológicos a través de la Eurohoja, el sello ecológico de la Unión Europea que certifica su origen ecológico, y también a entender unos hábitos, ¿no? El promover esos hábitos de alimentación saludable y el consumo de esos productos ecológicos. Hay que tener en cuenta que los niños son unos fantásticos catalizadores de información y están que lo aprendan desde el centro escolar es muy importante, y luego irán a casa, se lo contarán a sus familiares, se los contarán a sus amigos, y bueno, están un poco pues repartiendo esta información que han aprendido en el centro escolar y que así llegará al público objetivo, ¿no? Que en este caso es para nosotros toda la comunidad educativa.
0: Queríamos afrontar esta parte final de la charla con vosotros tres, planteándoos cómo sería, desde vuestro punto de vista, el ideal de comedor escolar, ya no solo en cuanto al servicio que se ofrece, sino también el tipo de comida, evidentemente, que se presta en ellos. Y para ello, queremos comenzar por Fernando. Además, Rocío ya nos había hecho un esbozo antes, así que, Fernando, es tu turno. ¿Cómo crees que tendríamos que, en qué dirección tendría que ir este servicio?
1: Bueno, nosotros en Educo insistimos, o sea, partimos de la prioridad de que primero se garantice el acceso. Optamos por un modelo universal y gratuito, pero como hito antes de llegar a ese objetivo final, digamos, pues por lo menos garantizar el acceso a todos los niños y niñas que están en situación de pobreza. Y después, como decía la compañera de CODAPA, pues también, ahí estamos totalmente alineados, pues también extender la garantía de esta alimentación en los periodos vacacionales, sobre todo con bueno, Semana Santa, Navidad, pero sobre todo ahora en verano, que es cuando más se visibiliza. Y apoyar esto también ahora en verano, ahora que ya un poco por la fecha en la que estamos, en garantizar actividades de ocio que incluyan ocio educativo que incluyan esta alimentación saludable, ¿no? En este informe que presentamos también tenemos datos propios de una encuesta que hemos hecho con 1.500 familias con niños de 6 a 10 años y nos salen datos que también nos tienen que hacer reflexionar, ¿no? En las rentas más bajas, solamente un 80% de las familias con niños en estas edades nos decían que, un 80% no tenían acceso a estos campamentos de verano, a este ocio educativo que es fundamental, ¿no? O sea, estamos hablando de familias con empleos precarios, que refuerzan ahora las horas de trabajo precisamente ahora en verano, y son estas familias las que, aparte de la barrera económica suele ser la principal, las que no tienen acceso a este ocio educativo y esta alimentación saludable, ¿no? Que consideramos que debe ser durante todo el año, evidentemente.
0: ¿Cuál es tu punto de vista, Rocío?
3: Bueno, totalmente de acuerdo con el compañero. Es importante también poner el foco, sobre todo cuando llega verano, en ese ocio educativo. Al final, muchas de estas niñas, de estos niños, durante los meses de verano quedan enjaulados en casa sufriendo las altas temperaturas, así que totalmente de acuerdo con él. Y insistimos, por supuesto, la finalidad sería el comedor universal y gratuito, acabar con la privatización, con un comedor de cercanía, apostando por el producto ecológico y volver a recuperar las cocinas en los centros educativos como siempre ha existido. Nosotros siempre decimos que los colegios vuelvan a oler a la cocina de casa.
0: Y también queremos conocer el parecer de Ángela, que además hay que recalcar que en el caso de Covalia, además de este programa de Educavio, también tenéis en marcha otros, como por ejemplo el School Food for Change, que entre otras cosas persigue que las comidas escolares pues sean agradables y saludables para los más pequeños. A partir de aquí, lo dicho, Ángela, ¿cuál crees que debería ser el ideal de comedor escolar que se ofrezca en los colegios?
4: Sí, pues en Ecovalia, a través de estos programas, como bien ha dicho Educavio y el School for Change, se está intentando, y además también a nivel nacional y europeo, se está intentando hacer una incidencia política, ¿vale?, para intentar incrementar ese porcentaje de producto ecológico en los comedores. A través de un porcentaje más alto de la compra en la compra pública para productos ecológicos de temporada y locales. Hay que tener en cuenta que en muchos de los menús escolares de hoy en día no están basados en los alimentos de temporada y que se pueden encontrar a nivel local. Entonces, estamos haciendo pues mucho lobby para intentar que ese porcentaje de producto ecológico de temporada y local aumente. Eso sería la mejor opción. Y eso, el volver un poco, como han dicho los dos compañeros, el subir, que los colegios tengan la cocina incluida en los colegios, Y volver un poco a la comida tradicional, ¿no? Ya que dejar de lado la comida procesada y volver al producto, al producto real, ¿no?
0: Pues ese es el estado en el que, según explica la ONG Educo, se encuentran los comedores en Andalucía, y también hemos aprovechado estos minutos para darle una pensada, una vuelta de tuerca, viendo a partir de la realidad que describen cómo se puede hacer para mejorar este servicio, porque tan importante desde luego es poner el foco en la crítica como también en las perspectivas de mejora de esta situación. Así que damos las gracias a Fernando Rodríguez, delegado en Andalucía de Educo. Muchas gracias, Fernando, por acompañarnos.
1: Muchas gracias a vosotros.
0: También a Rocío Vejines, portavoz de la Confederación de AMPAs de Andalucía, CODAPA.
5: Hola, gracias.
0: Y a Ángela Morel, directora de proyectos de Covalia. Muchas gracias por acompañarnos a los tres en la Onda Local de Andalucía.
5: Muchísimas gracias a vosotros.
0: 9:40 de la mañana, hacemos un alto y nos vamos a Cazorla.
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0: La situación sanitaria en la localidad de Cazorla ha sido foco de atención en los últimos tiempos, ya lo saben. Las últimas novedades que tenemos al respecto venían del mes de enero, cuando el Ayuntamiento y la Consejería de Sanidad suscribieron una declaración institucional en la que esta última se comprometía a construir un centro de salud en la misma ubicación donde estaba el anterior, y que mientras las urgencias de atención primaria se trasladarían a un centro cercano. Pues bien, ya hay fecha. Este miércoles sabíamos que se pondrá en marcha dentro de dos lunes, el día 15. Vamos a conocer el sentir de la localidad de la mano de su alcalde, José Luis Olivares, que ya nos escucha. Alcalde, buenos días y bienvenido de nuevo a la Onda Local de Andalucía.
1: Hola, muy buenos días. Un placer. Muchísimas gracias por contactar con nosotros. Pues, sí, perdón.
0: No, iba a decir que el placer es nuestro, alcalde, solo faltaría.
1: No, bueno, pues estamos contentos, ¿no? Contentos de ver cómo se van cumpliendo hitos que se reflejaron en una declaración institucional y que venía después de una etapa prácticamente de 9 meses de lucha del pueblo de Cazorla, reivindicando un poco algo que tenía todo el sentido del mundo, algo que prácticamente tienen todos los pueblos de Andalucía, y que bueno, se adoptó una decisión que hacía que los cazoleños pues no pudieran acceder a su médico de cabecera con cierta normalidad, ¿no? En ese sentido hubo una movilización del pueblo de Cazorla reivindicando tener atención primaria cercana. Y bueno, a partir de ahí pues te voy a decir que después de esos meses de movilización pues tuvimos la ocasión de sentarnos con el consejero, con Antonio Sam, y el pasado mes de enero visitaba Cazorla, había un compromiso con la ciudadanía de Cazorla de reparar una situación, y de forma provisional nos marcamos unos hitos, y aquellos hitos era poner transporte para poder acceder, especialmente a los colectivos más vulnerables, poder acceder a su centro de salud, ubicado hoy en las instalaciones del hospital fuera del casco urbano. Eso se llevó a cabo y se está ejerciendo. Otro hito provisional era devolver el servicio de urgencias de atención primaria dentro del casco urbano, y es prácticamente el anuncio que tenemos de aquí a 2 semanas. Hemos estado trabajando con la gerente del SAS y también con el nuevo gerente del distrito sanitario de forma leal, institucional, como veníamos reivindicando, ¿no? Seguramente todos sentados en la mesa somos capaces de hacer las cosas mejor, y en ese sentido pues contentos de dentro de 2 semanas poder inaugurar estas instalaciones que se han rehabilitado al efecto.
0: Explica a la Junta que se han hecho trabajos en el edificio de fisioterapia del centro de salud y que ahora está en la fase de traslado del mobiliario, también de colocación del equipamiento eléctrico, del material sanitario. Entiendo que esta fecha, alcalde, es inamovible. El 15 de junio ese servicio de urgencia de atención primaria va a estar en marcha.
1: Sí, bueno, la fecha inicial era a finales del mes de junio. Los trabajos se han estado llevando con premura. Era el antiguo edificio de rehabilitación adosado al lado del viejo centro de salud, y bueno, pues las obras la han estado viendo los vecinos y vecinas de Cazorla, cómo se han ejecutado. Ahora están en esa fase de traerse el mobiliario, de hacer algunos simulacros para ponerlo todo en funcionamiento, y nada, y en paralelo pues nosotros seguimos coordinando, trabajando desde los servicios técnicos del ayuntamiento por saber cómo va avanzando, pues bueno, el proyecto de demolición inicial y también el proyecto del nuevo centro de salud, que insisto, ese era un poco el objetivo, es donde conveníamos con el consejero avanzar de forma imparable, decía el propio consejero, y bueno, de momento yo creo que la hoja de ruta la llevamos. Además, en estas reuniones se hace participar los representantes de la plataforma que impulsaron las movilizaciones prácticamente unánime de una localidad defendiendo un servicio esencial como es el servicio sanitario.
0: También indican desde la consejería que van a realizar una campaña informativa a la ciudadanía para que conozcan este servicio que se va a prestar a partir del día 15. ¿Van a participar en esa campaña desde el ayuntamiento?
1: Nosotros las relaciones con, en este caso, con el centro de salud son muy fluidas. Todas las campañas que se promueven de prevención, de detección, estamos colaborando evidentemente en esta, pues por supuesto que sí. Nosotros siempre hemos estado dispuestos a colaborar desde el primer día, y lo que nos chocaba es la forma en la cual se decidió de la noche a la mañana cerrar un centro de salud argumentando que una dana le había provocado una serie de desperfectos. Y fíjese qué curioso, que ahora sí es verdad que había un tren de borrascas que ha afectado profundamente toda Andalucía, y también en estas latitudes de Jaén ha llovido copiosamente, y bueno, el viejo centro, el cuartel general de la salud de los catalanes, sigue allí de pie y no se ha manifestado, pero no lo digo para mirar atrás. Tenemos que mirar para adelante y seguir trabajando con lealtad, así un poco lo establecimos con el consejero, y esa es nuestra intención.
0: Y en ese mirar hacia adelante, ya lo mencionaba anteriormente, están diferentes hitos establecidos a través de esa declaración institucional del mes de enero. ¿En qué situación están tanto el ARE como la construcción definitiva de ese centro de salud sobre el lugar en el que se asentaba el antiguo?
1: Bueno, para poder poner en marcha este SWAP, este edificio, se ha tenido que hacer una separata de servicios, todo lo que es las tomas de agua, de electricidad, de la red de saneamiento, de abastecimiento. Y ahora mismo, pues ya tenemos el estudio topográfico. En teoría está pronto de licitar el estudio de demolición, y seguimos un poco trabajando con los servicios centrales esta cuestión. Y luego pues también queda otro hito que se comprometía también el consejero, y era a que el hospital de alta resolución de la comarca de la Sierra de Cazorla estuviese completo y con profesionales médicos atendiendo consultas, y bueno, pues en ese sentido tenemos que decir que se empieza a ver algunas consultas médicas, que atienda a la población de la comarca, también a gente de fuera de la comarca, y bueno, evidentemente es un hospital con unas prestaciones tremendas. Estar allí sana, lo digo sinceramente, son instalaciones maravillosas, y así lo entiende el nuevo gerente del Distrito Sanitario, Diego Alcalde, la nueva delegada del gobierno, Ana Mata, y evidentemente también desde los servicios centrales de la consejería, el propio consejero.
0: ¿Podemos pensar entonces que antes de que acabe el año estará derruido el centro de salud antiguo para que se puedan empezar los trabajos?
1: Bueno, forma parte del cronograma que nos habíamos marcado, pero bueno, en este caso nosotros seguimos un poco requiriendo información, sentándonos y colaborando desde el área de urbanismo, desde el área de los servicios jurídicos del ayuntamiento, para seguir avanzando en este sentido. De momento, insisto, creo que estamos en plazo, creo que se van cumpliendo los hitos, y eso es una buena noticia para todo el mundo, para la consejería, para el ayuntamiento, pero especialmente para los vecinos y vecinos de Cazorla, que en su espalda se queda por estos meses atrás de ansiedad que han vivido como consecuencia de una decisión que se adoptó de forma unilateral y que afortunadamente está en vía de su sanación.
0: Eso es lo mejor, y lo que suceda próximamente con esos hitos que se vayan cumpliendo, desde luego pues lo contaremos aquí en la Onda Local de Andalucía, donde aprovechamos para darle las gracias al alcalde de Cazorla, José Luis Olivares, por atendernos una vez más y contarnos de primera mano cómo avanzan esos trabajos para que los cazorleños y cazorleñas tengan el acceso al servicio sanitario, a la atención de calidad que sin duda merecen. Alcalde, muchas gracias por atendernos y buenos días.
1: Muchas gracias. Desde un pueblo que también anda consternado con el fallecimiento del consejero de universidad, y nos sumamos al dolor de su familia.
0: Queda también ese recuerdo para José Carlos Gómez Villamandos. Lo dicho, muchas gracias, alcalde.
1: Un fuerte abrazo, muchas gracias.
0: 9:50 minutos de la mañana, una última pausa y nos vamos a Rute.
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0: En la tierra del Edén especial, Córdoba tiene una nueva cita con una provincia que se siente, se disfruta y a la hora de comer hasta diré que faltan los dedos para chupárselos. Nos vamos hasta Rute. Hace unos días arrancaba GastroRute 2026, una cita que reúne la cultura, gastronomía y turismo con el acento de este enclave de la subbética cordobesa. El evento aglutina hasta el 7 de junio todas estas dimensiones y las aúna en forma de los sabores de la tierra, con varias denominaciones de origen que acreditan la variedad y calidad de sus productos. Por eso saludamos a esta hora de la mañana a David Ruiz, alcalde de la localidad. Alcalde, muy buenos días y bienvenido de nuevo a la Onda Local de Andalucía.
1: Muy buenos días.
0: GastroRute llega de la mano de la Diputación de Córdoba, el Instituto Provincial de Desarrollo Económico de Córdoba, el IPRODECO, y la marca Sabor a Córdoba. Cuando todas las administraciones van a una en algo, es porque tiene que ser muy bueno.
1: Sí, pues la verdad que sí, desde aquí pues queremos agradecer, por supuesto, a la Diputación de Córdoba, a IPRODECO, por este apoyo institucional también, y bueno, y a las casas que colaboran, firmas de aquí de nuestro municipio, y la verdad que la segunda edición de GastroRute fue una idea, un proyecto que nos presentó nuestro paisano Ernesto Hernández, que la verdad que también tenemos mucho que agradecerle, tenía esta idea, y el año pasado fue un éxito total, pero que este año vamos superando el éxito, pero con creces, total. Ayer mismo tuvimos show cooking, el primer show cooking, porque este año tenemos dos, el próximo miércoles 10 de junio el segundo, y la verdad que ha sido un éxito porque estuvo Kiko Baroma del restaurante Olivo de Luque y Nicolás Somoza, eso que el apellido se me iba un poco, y como todos sabéis, pues Nico, como quiere que le digamos, pues ha estado también con Dani García, tiene un gran equipo, bueno, en el restaurante que montaron en Marbella, evidentemente, y la verdad que la gastronomía y GastroRute, pues estamos poniéndolo en un nivel de la alta cocina bastante potente, y por supuesto, bueno, continuamos con la ruta de la tapa, que ayer terminé de hacerla personalmente, o sea, las 11 establecimientos, las 11 restaurantes que participan. Están riquísimas todas, es difícil de elegir cuál es la mejor, y la verdad que quiero felicitarlos por ese gran trabajo, ese esfuerzo, y un año más colaborar con GastroRute, que la verdad que ya suena, pero no solo a nivel de la comarca, de la subbética, sino que ya a nivel provincial estamos viendo personas de otros municipios que vienen a Rute a probar nuestra gastronomía y a disfrutar de GastroRute.
0: Va a haber más eventos en los próximos días porque, por ejemplo, ya que hablamos de este show cooking, también hay previsto uno para el día 10 de la mano de Ana Rosa Rojas y otro a cargo de Ezequiel Montilla, pero es que, sin irnos más lejos, este domingo hay concurso de corte de jamón, que lo va a hacer de pata negra, y la semana que viene concurso de cocinas y postres no profesional. Después va a haber catas de vino. Es que van a faltar horas, alcalde.
1: Sí, tenemos una semana intensa, además está muy bien combinado porque estamos también con la Semana de Cultura entre Patios, que también dura, son 4 viernes seguidos y coincide casi siempre, o sea, el año pasado también lo hicimos y funciona muy bien, con GastroRute y la gente sale y disfruta de nuestros patios, que como sabéis pues también hemos tenido premios muy importantes, de hecho tanto de la provincia, de los premios de la provincia también hemos tenido como el de Aurora Sánchez, Patio de Aurora, y Anselmo, que ha sido la mención esa especial, y de la subbética también ha sido el primero aquí en Rute, que ha sido Anselmo Córdoba, el Patio Gonduende, que la verdad que ahí es donde vamos a hacer el próximo jueves, como ha comentado antes, la cata de vino, que la verdad que ahí es un patio, bueno, que te olvidas del mundo, como se suele decir, cuando estás dentro, una maravilla como el de Aurora. Luego también tenemos el patio de la Misericordia, que también pueden disfrutar el Rincón de Carmen, o sea que estamos en unas fechas que está cogiendo Rute un nivel turístico muy potente. Y era el objetivo que teníamos, era tener turismo todo el año, ¿no? Que no fuera solo centrado en la Navidad, que como sabéis que en la Navidad pues ya lo abordamos, porque ya superamos con creces las visitas y que en Rute no es solo la Navidad, que durante todo el año se puede venir a Rute.
0: No contentos con eso, además la semana que viene, justo en una semana, el próximo jueves, arranca The Burger Fest Rute. Por si hacía falta alguna alternativa más en cuanto a comida, pues ahí llegan las hamburguesas.
1: Sí, el año pasado fue un éxito, había unas colas enormes, además nos visitaron de toda la comarca, de pueblos, de todos lados, que conocía yo a algunos amigos, y vinieron expresamente a probar la hamburguesa, y la verdad que fue un éxito, y espero que del 11 al 13 de junio, como has comentado, que ya ahí, digamos, terminamos Gastro Rute con esas hamburguesas exquisitas que la verdad que vale la pena venir a probarlas.
0: La conclusión es que Rute, como ya decía su alcalde, tiene por supuesto su punto álgido cuando llega la temporada de Navidad, que tiene productos de primera línea en muchos sectores, y pasamos de esa etapa de Rute en primavera, de la Virgen de la Cabeza, el Festival Cultura Entre Patios, como también nos reseñaba, y por supuesto la Navidad. La conclusión es que Rute se puede y se debe visitar todo el año.
1: Y Rute, yo lo digo ahí para todos los oyentes de que nos estén escuchando, Rute es una visita obligada, y no solo en Navidad, durante todo el año. Además, el sitio privilegiado que tenemos, nuestro geoparque, nuestro parque natural de la Subbética, los senderos, que de hecho están trabajando ya limpiándolos, porque el temporal de borrascas que hemos tenido a primeros de año, pues ha sido aquí la zona más afectada y se han caído muchos pinos, pero ya están trabajando, están limpiándolos, y es para disfrutar nuestra sierra también.
0: Por eso decimos que tiene alicientes de sobra, además incluso tiene hasta tipo fresquito, porque es lo bueno que tiene el estar cerca de la sierra, que siempre es una buena idea hacer una escapada, y por supuesto también aprovechamos en estos instantes finales de la charla con el alcalde para acordarnos de nuestros compañeros de Radio Rute, que siempre están promocionándolo todo y contándolo al pie del cañón, y por eso hoy pues nosotros nos hacemos un poquito más cerca de, nos sentimos más cerca de ellos después de esta charla, estos minutos, con el alcalde de la localidad, con David Ruiz, a quien le agradecemos que nos haya atendido de nuevo aquí en la Onda Local de Andalucía.
1: Pues muchísimas gracias, un saludo a todos de la Onda Local de Andalucía y a todos los oyentes, y por supuesto, bueno, nuestra emisora municipal de Radio Rute es que es ejemplar y el gran trabajo que realiza, y nosotros con ellos, como yo digo, vamos de la mano, porque al final la comunicación que todos los seguidores y todos los que escuchan, pues de lo que tenemos en Rute y de lo que podéis disfrutar en Rute.
0: Muchas gracias, alcalde. Buen día.
1: Gracias a vosotros.
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0: 10 en punto de la mañana, repasamos lo que nos está dejando la actualidad de este jueves con nuestra compañera Concha Cabrera. Concha, arrancan las declaraciones ante el juez de los investigados por el caso Mascarillas de Almería.
1: Sí, este indaga el presunto cobro de comisiones mediante contratos de obras y servicios de la Diputación Provincial que habrían sido previamente amañados para su concesión a un entramado de empresas. La ronda de declaraciones que se va a prolongar durante todo este mes tiene como objetivo concretar los indicios delictivos advertidos por la UCO de la Guardia Civil ante un contrato por valor de 2 millones de euros para adquirir material sanitario en la fase más aguda de la pandemia. El primero de los investigados que está citado a declarar es el ex vicepresidente segundo y exdiputado provincial popular Fernando Jiménez, a quien la investigación policial sitúa en el núcleo duro de la trama al formar parte del grupo de WhatsApp llamado Naranjito, del que también formaban parte el expresidente popular de la Diputación, Javier Aureliano García, y el ex vicepresidente tercero Oscar Liria, también del PP. Ambos están imputados en el caso.
0: La Rábida, punto de encuentro iberoamericano este jueves con una cumbre cultural y el foro de las migraciones.
1: Huelva y La Rábida acogen entre hoy y mañana la primera reunión del programa de rutas e itinerarios culturales iberoamericanos impulsado por la Organización de Estados Iberoamericanos para la Educación, la Ciencia y la Cultura. Un encuentro de alto nivel institucional y cultural que reunirá representantes de ministerios de cultura, organismos internacionales, universidades y redes culturales de distintos países iberoamericanos. La reunión coincide con la celebración en La Rábida del Foro Iberoamericano de las Migraciones, integrado en el programa oficial de la 30ª Cumbre Iberoamericana de Jefes de Estado y de Gobierno que este año acoge España.
0: En Sevilla, la localidad de Osuna inicia la cuarta fase de los trabajos de exhumación de fosas comunes del cementerio municipal.
1: El ayuntamiento ha retomado los trabajos de exhumación de cadáveres en las fosas comunes del cementerio, unos trabajos que corresponden a la cuarta fase del proyecto Osuna Recuerda. Según el consistorio, el proyecto comenzó en 2022 y desde entonces se han exhumado un total de 81 víctimas de 4 fosas comunes. Sus muestras de ADN se encuentran en el laboratorio genético de la Universidad de Granada para su identificación. En esta cuarta fase, el equipo de este proyecto trabaja en la apertura y excavación de nuevas fosas identificadas en superficie para determinar si contienen más víctimas y, por tanto, restos de personas represaliadas durante la Guerra Civil y la dictadura. El proyecto impulsado desde la Universidad de Sevilla y promovido por el Ayuntamiento tiene como objetivo localizar, exhumar y estudiar antropológicamente e identificar a las personas represaliadas.
0: Y de la actualidad nacional, el gobierno lamenta el nuevo asesinato machista que ha tenido lugar en Alicante.
1: Una mujer de 38 años ha sido asesinada este martes en Callosa de Segura en un caso de violencia machista. La pareja de la víctima, un hombre de la misma edad, ha confesado el crimen tras ser detenido por el Instituto Armado en el domicilio en el que se supone que convivían. La víctima no estaba en el sistema Biogen por esta relación, pero sí aparece inactivo otro caso por una relación anterior. En cuanto al hombre, contaba con denuncias previas de sus parejas anteriores. La pareja no tenía hijos en común ni vivían menores en el domicilio. Este caso, confirmado ya por la delegación del Gobierno contra la violencia de género, eleva a 23 el número de asesinadas a manos de sus parejas o exparejas en lo que va de año. Y como siempre, recordamos el 016, teléfono de atención a las víctimas de violencia machista, que es gratuito y no deja rastro la factura.

0: Y aquí lo dejamos por el momento, pero la información continúa y vuelve en boletines horarios a las 11 y a las 12 de la mañana y de manera ampliada a partir de la 1 en la segunda edición de Este a Oeste. Mientras tanto, sigan informados e informadas en su emisora municipal o comunitaria, nuestra página web y nuestros perfiles en redes sociales.
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Hola, ¿qué tal? Buenos días, bienvenidos a una jornada más, a un maravilloso, una maravillosa mañana. De nuevo con todos ustedes. Hoy ya estamos a jueves 4 de junio. La semana pasa y pasa los días volando. ¡Qué barbaridad! Es tremendo, ¿eh? Pues eso, estamos a jueves, estamos en plena ruta del atún en la línea. Y hoy a partir de las 12 del mediodía en el salón de pleno se va a presentar quién se va a desvelar. Y se presentará el cartel de la feria de la línea y también vamos a conocer, en este caso, pues quién será el pregonero, quién va a ser el encargado del pregón institucional y quién actuará el viernes de coronación. Así que estaremos expectantes, ya saben que Cadena Joven también tiene sus informativos en directo a las 7:30 de la tarde y en reposición a las 8 de la mañana del día siguiente. Aquí nos paramos, ¿ya?

Pero mínimo, mínimo, mínimo las 12 seguro. Como siempre, vamos. Así que sin más, comenzamos esta mañana del 4 de junio, como siempre, mirando al cielo.

0: Bueno, pues hoy le toca el turno a la compañera Isabel Escribano a decirnos cómo se presenta la jornada en la provincia de Cádiz. Vámonos, Isabel, buenos días.
1: Buenos días. En Cádiz hoy tendremos cielos poco nubosos con intervalos de nubes medias y altas por la noche. Los vientos soplarán flojos de componente oeste, aumentando a moderados en la costa y con intervalos moderados en el interior. En cuanto a las temperaturas máximas, pocos cambios. Alcanzarán 25 grados en Rota, 26 en Cádiz, 27 grados en Algeciras, 29 en Jerez de la Frontera y 30 grados en Arcos de la Frontera. Es una información de AEMET.

Bueno, pues sin más, comenzamos ya con las noticias más cercanas. Estamos viendo primero las portadas de la prensa del campo de Gibraltar. Europa Sur dice en su portada que la hostelería demanda camareros para la próxima temporada estival. Les hablamos del también foto de portada del devastador incendio, un fuego que calcina una docena de naves en el polígono industrial Cortijo Real en Algeciras. Zarrías tenía un pendrive alusivo a Gibraltar. Adif avanza en otros dos proyectos para el Algeciras Bobadilla. Viva Campo de Gibraltar tiene titulares en su portada, como por ejemplo el galardón de Messi, premio Princesa de Asturias de los deportes. La preocupación aumenta por el futuro de la playa del Rinconcillo. Los trasvases de arena, el colectivo los considera insuficientes y pide una solución definitiva para proteger la progresiva pérdida del litoral. Denuncian falta de novedades sobre el proyecto de regeneración pese a los anuncios y la existencia de un plan de regeneración desde el año 2022. Foto de portada, investigan el incendio en el Cortijo Real. El fuego fue detectado alrededor de las 10:22:30 horas del martes y ha afectado finalmente a una quincena de naves industriales. 3 millones para mejorar en la línea Bobadilla-Algeciras. Y Algeciras refuerza la agenda del encuentro Paco de Lucía. En Andalucía indagan en la muerte de un bebé en Sevilla. La madre cree que su pareja lo quemó de gravedad por celos. Es tremendo estas cosas, de verdad. Bueno, dejamos la portada de los periódicos del campo de Gibraltar, nos centramos en noticias locales sobre la línea, un par de cositas. Primero les hablamos, evidentemente lo hemos dicho antes, de la ruta del atún que se está celebrando desde ayer. Y nos quedan 4 días de actividades para todos los públicos. La programación de la Ruta del Atún incluye una barrilada popular y concierto de Rafa Gutiérrez hoy jueves 4 de junio en la Plaza de Fariñas. Mañana viernes llegará un teatro abierto de kizomba para quienes quieran aprender algunos pases de baile. El sábado será un día esperado por el tradicional ronqueo del atún, una demostración

artesanal de despiece, que estará acompañada por animación musical en las calles y un concierto de Free Soul Band. Y el domingo 7 de junio estará especialmente dedicada a los más pequeños, con actividades infantiles, reparto de helados gratuitos y la actuación de guerreras K-pop antes de la entrega de premios a los establecimientos galardonados o ganadores, mejor dicho. Y les hablamos de que la cultura volverá a unir a ambos lados de la frontera el próximo 16 de junio con la celebración del Bloomsday 2026. El alcalde Juan Franco, la concejal de Cultura Raquel Ñeco, la escritora Rebeca Calderón y Patrick Sacarello presentaron una programación que este año contará con una destacada participación de ciudadanos gibraltareños. La jornada conmemora el recorrido literario de Ulises, la célebre novela de James Hosey, cuya historia mantiene una curiosa conexión con la línea y Gibraltar a través del personaje de Molly Bloom. Sobre Jimena les hablamos de la fábrica de instrumentos reciclados, actividad para niños. Será este viernes 5 de junio con motivo del Día del Medio Ambiente y tendrá lugar una actividad centrada en el reciclaje para niños con edades entre 8 y 12 años. Será a partir de las 6 de la tarde en el Parque Prácedes Gómez, en el patio de la ludoteca. El aforo es limitado, por ello hay que apuntarse en el número 673-06-9824. Los participantes tienen que llevar algún envase tipo botella o bote de plástico, latas, cubos, tubos de plástico o cartón, listón de madera, bolígrafos que ya no pinten para utilizar su instrumento musical reciclado. Esta actividad está enmarcada en el programa cultural de la Diputación de Cádiz. Planeamos para el año 2026.

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1: Muy bien, pues nos vamos con más cosas. Ahora sí, hoy sí, los llaves de menos. Ayer no, porque no tuvimos mucho tiempo, pero hoy sí, vuelven los horóscopos.

Es que yo tengo aquí a una muchacha que me escribe los horóscopos, entonces ayer hizo el trabajo para nada. Tenía un disgusto la mujer. Qué lástima. Ahora hoy sí vamos a leer los horóscopos que nos has escrito. Mira, la carita se ha puesto contenta y todo. Bueno, empezamos con el signo de Aries. En general será un día bueno y fructífero como los anteriores. Sin embargo, debes moverte con más prudencia en asuntos que se relacionen con el dinero o cosas materiales. Tauro, hoy tendrás un día más inspirado y optimista y también la suerte estará más de tu lado, especialmente para lo relacionado con el trabajo y las cosas materiales o mundanas. Géminis, hoy tienes un día potencialmente muy bueno con la suerte de tu lado y alguna gran alegría u oportunidad que se te podría presentar. Estas cosas aprovecharlas, ¿eh? De verdad. Cáncer, hoy vas a tener un día muy favorable por asuntos de trabajo y materiales en general. Un momento excelente para moverte y hacer frente a todo tipo de situaciones. Vamos con el signo de Leo. Aunque siempre te ronda el peligro de sufrir ataques por la espalda de enemigos solapados, sin embargo, en este momento, el mejor de los planetas, Júpiter, te está protegiendo precisamente de estas cosas y hoy mismo te darás cuenta de ello, ya que saldrás airoso de alguno de ellos o te podrás quitar un enemigo de encima. Vamos con Virgo, hoy tendrás un día favorable para asuntos de tipo burocrático o papeleos en general, pero también si tienes que hacer frente a algún juicio o estás esperando el resultado de algunos. Debes tener presente que aunque empleen contra ti las peores mañas y te ataquen por la espalda, al final lograrás el éxito y la vida te hará justicia. Vamos con Libra, hoy tendrás uno de esos días que son relativamente frecuentes en ti, en el que a pesar de que todo te irá bien y los objetivos se irán consiguiendo, sin embargo tendrás algunos momentos de preocupación innecesaria o incluso de bajón. Eso pasa mucho, ¿eh? Scorpio, últimamente tienes tendencia a desengañarte de personas e ilusiones como si el destino estuviera haciendo una limpieza en tu vida, pero para traerte otras mucho mejores o más auténticas. Sagitario, hoy tendrás que abordar en tu trabajo alguna situación de extrema dificultad o incluso hacer frente a alguna traición o un ataque por la espalda. Pero nada debes temer, porque el destino se va a poner de tu parte desde el principio. Capricornio, hoy será algunos problemas familiares o relacionados con tu pareja los que van a perturbar un poco tu día y te harán vivir algunos momentos difíciles o podrán afectarte un poco negativamente para tu trabajo. Sin embargo, no solo lo vas a poder resolver, sino que de ahí van a acabar saliendo cosas muy favorables para ti. Vamos ya con Acuario, debido a una configuración negativa de la luna, hoy en día un poco predispuesto a los engaños y traiciones, pero también a que tú mismo, sin darte cuenta, podrías engañarte a ti mismo o tomar algunas decisiones un poco ilógicas. Por eso, aunque no sea tu deseo, hoy te conviene moverte con un poco más de prudencia. Y terminamos con Piscis, hoy te conviene tener bastante prudencia en el caso de que alguna persona de confianza te pida dinero o algún otro favor de mayor importancia. Va a ser un día con mucho peligro de sufrir traiciones, engaños o estafas. Actúa con la cabeza, no te dejes llevar por impulsos. De todos modos, la suerte estará cada vez más de tu lado. Pues como siempre, los horóscopos, esta muchacha que escribe aquí los horóscopos te dan buenos consejos, ya que acierte o no lo que te va a pasar, pero oye, yo creo que son consejos que te puede valer, claro. Venga, vamos rapidito con otra cosa. Porque hoy es 4 de junio y vamos a recordar qué ocurría un 4 de junio hace ya muchos años. Me parece interesantísimo esta cosa, ¿verdad?
Decirle que, por ejemplo, en el año 1940 finaliza la evacuación aliada de Dunkerque durante la Segunda Guerra Mundial. En 1946 el general Perón asume la presidencia de la República Argentina. En 1996 el escritor español Jorge Serprún es elegido miembro de la Academia Goncourt, primer extranjero en ingresar en esta institución gala. 2003, la científica española Margarita Salas lee su discurso de ingreso a la Real Academia de la Lengua. 2011, Nali gana el torneo Roland Garros, primera tenista china en ganar en Grand Slam. Y en el año 2025, justamente hace un año, el Museo Nacional de Antropología de México fue premio Princesa de la Concordia. Pues hoy, 4 de junio, nacía en 1911 José Meliá, empresario hotelero español. En 1962 nació Trinidad Jiménez, política socialista española. Y en 1985 nació Bar Refaeli, que fue un modelo israelí. Personas que nos dejaron un día como hoy, yo personalmente no me suena a ninguno. Pero yo te digo que, por ejemplo, perdíamos al escritor español Juan Goytisolo. En el 2001 perdíamos al químico suizo Nobel de Química en 1991, Richard Ernst, y al periodista francés Philippe Labro. El año pasado nos dejaba. Bueno, pues hoy 4 de junio se celebra el Día Internacional de los Niños Inocentes Víctimas de Agresión. También es el Día Mundial de la Fertilidad y también el Día de la Cultura Afroperuana. Nos centramos, nos gusta centrarnos un poquito siempre en alguna de estas efemérides. En este caso, la que hemos comentado primero, la del Día Internacional de los Niños Inocentes Víctimas de Agresión. Pues el 4 de junio se celebra el Día Internacional de los Niños Víctimas Inocentes de Agresión, una fecha proclamada por la Asamblea General de las Naciones Unidas, con la que se pretende conseguir la protección de los niños en situación de guerra y conflictos. Los niños son los más vulnerables en este tipo de situaciones y reciben todo tipo de agresiones físicas, psicológicas y emocionales. El objetivo final es construir un lugar seguro para los niños donde puedan crecer y desarrollarse como personas íntegras sin el sufrimiento y el dolor que implica las guerras y los conflictos.

Pues ya hasta aquí finalizamos efemérides. Simplemente un apunte rapidísimo. Felicitamos a todos los que se llamen Noemí, Ruth y o Nicanor, porque se supone que es su santo. Así nada, felicidades a todos ellos.

0: A ver si me da tiempo a hacer esta cosa, una cosa rápida, ¿eh? Una recetita del día, me va a dar tiempo. Hoy vamos a hacer espinacas a la crema con almendras, sí, sí. Lo voy a hacer yo aquí, en directo. Bueno, en directo no, porque no puedo. Pero sí te voy a decir cómo se hace. Luego ya, tú haces lo que quieras. Pues tanto para una comida como para una cena rápida, esta receta con espinacas a la crema con almendras es muy sana. Está deliciosa y se acabará convirtiendo en tu plato rápido favorito. También es muy fácil de preparar. Los ingredientes, vamos a hacerla para 4 personas, sería 500 gramos de espinacas frescas, 2 dientes de ajo, una cebolla, 80 gramos de almendras fileteadas, 250 miligramos de leche, 50 gramos de harina, 40 gramos de mantequilla y 125 gramos de taquitos de jamón de pavo. Nuez tostadas, aceite de oliva, sal y pimienta. El proceso es muy fácil, pela los ajos y pícalos, calienta una sartén con un hilo de aceite, agrega las almendras y saltéalas durante 2 minutos. Retíralas, añade un chorrito más de aceite, rehoga el pavo un minuto y retíralo. Luego sofríe el ajo y saltea las espinacas lavadas y troceadas en varias tandas. Pela la cebolla, pícala y póchala durante 10 minutos en otra sartén con una cucharada de aceite. Agrega la mantequilla y una vez fundida, incorpora la harina removiendo constantemente para evitar los grumos. Vierte la leche y cuece durante 4 minutos a fuego lento. Condimenta con nuez moscada, sal y pimienta. Agrega las espinacas a la bechamel, mezcla y sirve en platos hondos o cuencos con las almendras y el jamón de pavo. El truco, para que las espinacas no suelten demasiado agua, retíralas de la sartén en vez de saltearlas. Pues este es el plato que hemos preparado hoy, espinaca a la crema con almendra. Suena bien, ¿verdad? Pues estupendo, lo que suena bien también es el teléfono, así que en unos instantes lo abriremos. Vamos con nuestros colaboradores y enseguida estamos con todos ustedes ya en el tiempo de los oyentes. A partir de nada, en 2 o 3 minutitos, abrimos el 956-64-2430. No se vayan lejos.
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0: Muy bien, pues son las 10 de la mañana, 37 minutos. Ya estamos en el tiempo de las llamadas de los oyentes. Y saludamos al primero de la mañana. Buenos días.
1: Buenos días, Guardiva.
0: Hoy la primera.
1: La primera como Manolito C.
0: Digo. Ayer
1: pues nada,
0: fuiste la segunda. ¿No? Ayer la segunda y hoy la primera, mira. Oye.
1: Digo, mira. Mira. Está bien, está bien.
0: Está bien la cosa.
1: ¿No? Está bien, está bien la cosa.
0: Hombre, a ver. Mira, tú ahora sabes la cantidad de gente que llama diciendo que cantas tú muy bien, muy bien.
1: Pues ya verás cómo te cante una también, de Antonio Masí.
0: Ya estoy esperando el día de tu cumpleaños para que cante.
1: Sí, claro, te voy a cantar yo una canción.
0: Hombre.
1: Yo, mira, íbamos a veces hacía Rafael Blanco, nuestro amigo Rafael Blanco, hacía merienda y allí cantábamos muchas. Cantábamos todas muy bien, ¿sabes?
0: Claro,
1: y
0: claro.
1: Rafael lo grababa, y como se llevaba una grabadora y la grababa. Y lo pasábamos más de bien. Así que te quiero decir que cuando ya hacemos más esto, que hagas tú una merienda o algo.
0: Hombre, claro. Estaremos, ¿no? Claro.
1: Lo malo que las personas que vivan Jimena, yo creo que vendrá también, ¿verdad? Pues está cerquita.
0: Bueno, o hacer una aquí y otra en Jimena también, puede ser.
1: Hombre, también, ¿verdad?
0: Bueno, hombre, que quiera desplazarse, evidentemente, tanto si se hace en Jimena, la gente de la línea quiere desplazarse hasta Jimena, que Jimena es precioso y siempre claro. Hay una excusa. Y lo mismo digo de Jimena sobre la línea, que es verdad que hay mucha gente de Jimena que yo hablo, que viene nada más que para el hospital y eso, y poco más. Digo, no, pues me dice a comerse pescadito frito, dice que hay muchas cosas aquí.
1: Oh, qué bueno.
0: Digo.
1: Anda que no. Digo. Pero bueno, aquí está todo, vamos, riquísimo.
0: Hombre. Y ahora que tenemos lo de la ruta del atún, ya ni te cuento.
1: Oh, es verdad.
0: El atún anda rojo. Que no. Atún rojo.
1: Anda que no. A mí el atún, como me gusta, es a la plancha.
0: Sí.
1: Nada más, ¿eh? Ni, no me gusta ni en lata, ni...
0: No, a mí no me hace mucha gracia.
1: A mí fresco, a mí tampoco.
0: A mí, como tú dices, a la plancha sí está bueno, pero...
1: A la plancha le echas su limoncito, qué bueno. Sí. Mira, te voy a decir una cosa, como ayer íbamos que parece que vamos, que tenemos diarrea.
0: Y ayer me voy con la bulla, vámonos.
1: No, mira. Ah, escuché a Francisco, a mi amigo, a que era redonda lo escuché, anoche.
0: Sí.
1: Y bueno, no ha corrido nada. No duró ni un segundo,
0: vamos. Rapidísimo, rápido, vamos. Más rápido.
1: Escucha, rápido, esto más rápido no podía ser.
0: Ni un minuto duró, vamos.
1: Éxalo. Que va, no duró nada. Estoy empapadita en sudor, chiquillo.
0: Oh, ya estoy igual, ¿eh?
1: Oh. Mira, ¿tú sabes lo que nos hizo un año en la feria?
0: ¿Qué pasó?
1: Francisco. ¿Tú sabes lo que nos hizo? Dice, venga, montarse ahí. Íbamos por lo menos 8 o 10 niñas y unos pocos de niños. Era uno de ellos. Dice, venga, que yo saco los tickets. Ahora empezó a dar vuelta en los caballitos sube y baja y nos pide el hombre el ticket. Digo, no, está ahí mi amigo que tiene los tickets. Y dice, ahí ni nadie, se iban quitado del medio. ¿Tú te crees que eso está bien que hiciera eso?
0: Pero bien, al final subiste en el caballito, ¿no? Ya está.
1: Claro, pero lo tuvimos que pagar cuando nos bajemos, porque se quitaron del medio. Digo, el del sombrero se quitó del medio.
0: Digo. Hay que ver.
1: Y un día también, mira, un día nos invitó a comer, a todas, y dice, venga, ustedes pedéis lo que quiera, que aquí pagamos nosotros. Ah, pues muy bien, pues nos hicimos de comer, dice, ahora venimos, que vamos a ir al servicio. Todavía lo estamos esperando, se quitó del medio. A esos horrores. Cara redonda no a esos horrores, vamos.
0: Uy. Horroroso. No nos estamos enterando aquí, en la radio.
1: Sí. Por Dios. Y en la playa igual, dejábamos las toallas ahí en la arena y cuando salíamos del agua nos iba a quitar las toallas del medio. No a eso, perrería. Es que lo que pasa es que como no anda bueno también, ¿sabes? Pues con dos chicos le dieron una pedra y ahí está el pobre ahí, que no está bueno.
0: ya verá cuando llame.
1: Ya me ha llamado, dice Pepi, y digo, buenos días, yo, ¿cómo estás? Dice, bien, digo, yo bien, aquí preparándome el desayuno, dos rebanaditas de pan, medianita de esta, y voy a desayunar ahora. Dice, pues, yo bien me voy a comprar, manio por una japonesa. Digo, anda, yo, voy a desayunar una japonesa. Digo, anda, que no, qué buena, la japonesa está muy buena.
0: Oh.
1: A mí me encanta la japonesa.
0: Sí, a mí de crema, la otra no me gusta.
1: No, a mí de cabello de ají no me gusta tampoco. Son muy pesadas, ¿verdad?
0: Sí.
1: Y no, a mí de crema me encanta.
0: De crema está muy bueno.
1: Me gusta mucho. Mira, ¿tú sabes cómo era la canción de que te la había pedido ahora? Vamos, tú me la puedes poner. Que yo creo. Sí. Ana Reverte, Confidencia. Esa canción está preciosa. La de ella estaba bonita, ¿eh? No estaba malamente. Claro, pero esta está muy bonita. Y no me acordaba, y ahora voy, perdona, y ahora me llama Manrique, que estoy muy torpe. Hay que ver, no acordarse la canción. Digo, chiquillo, esto nos pasa a todo el mundo.
0: Hombre.
1: Y como estaba ayer con la bulla, tú sabes, no nos podíamos de pasar un poquito, porque te tenía que ir antes, pues, digo, yo no la busco, que me ponga él la que quiera. Y ya está. Y hoy voy a hacer pollo al ajillo.
0: ¿Pollo al ajillo?
1: Pollo al ajillo. Sí. Oh, qué bueno, está. Es fácil y está riquísimo. Y fácil es, como ya te digo, mejor que otra comida. Pollo al ajillo, papas fritas y gazpacho. El gazpacho para mí. Pues los niños y mi hija no les gusta. Pero ya me hago unos cacharrazos que no veas. Me dura 2 o 3 días. En la nevera fresquito. Juan,
0: es que el gazpacho, eso casero es como está...
1: Está más bueno.
0: Está bueno, está bueno.
1: Hombre, está más rico, ¿dónde va a parar? Ahí no lleva condimento, eso que le echa ni nada.
0: Claro.
1: Ahí está todo sano. Guau, mucha verdura, como usted la que lleva, mucho tomate.
0: Claro.
1: A mí me encanta. Y yo tengo sea y voy por un bastacín que a la hora de comer, pues no tengo hambre, pues estoy alimentada con lo que me estoy tomando.
0: Es de lo bueno que tiene, bueno, aunque el gazpacho te lo puedes comer todo el año, evidentemente, te lo puedes beber,
1: claro,
0: todo el año, pero en verano como apetece más, ¿no? Te lo tomas bien fresquito y es una maravilla.
1: Ay, Juan, mira, ayer vi a mi amigo Francisco, mira, iba guapísimo vestido, porque viste muy bien, muy elegante.
0: Sí.
1: Con ese sombrero. Digo, ¿a dónde va?
0: No se lo quita nunca el sombrero.
1: Parece que lo tiene pegado. Este nunca se lo quita. Él siempre va con su sombrero. Como le han dicho que está muy guapo, ¿sabes? Pues ya no se lo quita. Pero no, está muy guapo. Mira, iba más de guapo. Digo, yo creí que fue una boda o algo. Y dice, una boda. Y dice, ¿qué boda ni boda? Yo siempre estoy arreglado. Es verdad, siempre está arregladito. Pero de esta manera, como yo lo vi ayer, mira, muy maqueado. Digo, oh, chiquillo. Pues nada, Francisco, a ver si llama. Pero no vayas a faltarme, no me digas nada. No te metas conmigo. Que yo contigo te estoy diciendo cosas bonitas.
0: Sí. Pero en un momento no veas todo lo que ha dicho. Todas las cosas que ha contado. Parece esto el Sálvame.
1: Ahora dice, a ver si te voy a invitar a comer. Digo, venga. Digo, pero escúchame, que te voy a amarrar con una correa para que no te vayas ahí. Que se va y no paga. Juan, se va y no paga.
0: Okay.
1: Aquí no. Pero este viaje sí pagará, porque va la mujer, va la familia, va a mí, vamos amigos. Y tiene que pagar, digo, sí tiene que pagar. Bueno, ¿tú cómo estás, hijo?
0: Bien, estupendamente.
1: Y la familia bien, ¿no?
0: Todo el mundo bien. Afortunadamente,
1: pues claro, esta cosa... Esto es lo principal.
0: Sí, sí.
1: Bueno, pues ya está,
0: vamos con la lista, ¿no?
1: Sí, mira, la lista de ¿cómo es? Ahora no me acuerdo. Bueno, mira, hijo, me va a poner Ana Reverte.
0: Sí, ya está preparado.
1: Mira, para mis 4 hijos, para mis 6 nietos, para José de Francia, para mi tía Félix, para sus hijos, sus nietos, sus mis nietos, para Pedro, para sus hijos y sus nietos. Para Domingo y su hijo, para mi amigo Francisco Manrique, para sus hijos, sus nietos y su mujer, para Isabel Navarro. Perdona. Escúchame, a las 3 de la mañana escuchando los repetidos. Y escuché una mujer también de ahí, ahora no me acuerdo cómo se llama, de donde llaman ellas.
0: Jimena, ¿no?
1: De Jimena, de Jimena. Sí, sí, sí. Una señora que es que no me acuerdo cómo, Vicky o no me acuerdo el nombre bien.
0: Lucy.
1: Muy agradable la mujer. Lucy, una mujer súper agradable.
0: Lucía Rodríguez, ella fue la primera que llamó a desde Jimena, ¿sabes? La primera oyente que tuve yo en
1: cuando empezamos. De los primeros que te llamó. Sí. Anda que no.
0: Me llamaba la abuelita, una abuelita de Jimena, de la estación de Jimena, que si nos está escuchando también, pues le mandamos un saludo también.
1: Un saludito
0: para ella también. Una abuelita muy agradable, una señora fantástica. A mí me haría mucha ilusión que volviera a llamarnos, pero bueno.
1: Pues aquí nos llama, que yo quiero escucharla
0: sigo,
1: también.
0: De verdad.
1: La verdad que sí. Pues sí. O para Lucy también, para toda su familia, para la abuela, para la abuelita de la radio, a ver si llama y la escuchamos. También para Anita del Va, no, Anita, Ana Vallecillo y toda su familia. Rafael Blanco, Remedio, sus tíos, sus nietos y su nieta, Antoñito Jesús y su madre. Para Anita del Campo, para Maruja Moreno y toda la familia, para Mari Carmen García, para Miguel, sus hijos y sus nietos. Un besito, Mari Carmen, para Emilia García y familia, para quién más, para María, la de Jimena, a María Amando, ¿no?
0: Era Marva.
1: Marva, esto es verdad, lo tengo aquí, Marva, es verdad, para ella y para toda la familia, también para Salvador. Pae, un hombre también, una verdad, muy atento. Pae, para su mujer, sus hijos y sus nietos, que creo yo que tendrá nietos. Para Soledad, Antonio, sus hijos, sus nietos y mis nietos. Para Ana Camilleri, Cristóbal, sus dos hijos y su nieta. Para Antoni, Tere, Juan, Darío, Nuria González también. Para Paqui Morente, para Pepe, sus hijos, sus nietos, sus hijas, sus nietos, sus nietas, para todas las y sus dos mis nietas. Y también para Paqui Sánchez de Jimena, para ella también con mucho cariño, y para Susi, que ya te lo he dicho, para ella y para toda la familia, especialmente para ti, Juan Rivas.
0: Muchas gracias.
1: Con mucho cariño para ti, hijo, ¿no? Y para tu familia, para toda la familia, ¿vale, mi hermana? Y para toda la familia que llama y escucha Cadena Joven, y mandarle un saludito a Guillermo
0: Vallejo.
1: A Guillermo.
0: Sí.
1: Un saludito muy grande para él y para toda la familia, ¿vale? Vallejo, Guillermo Vallejo.
0: Y Marco.
1: Y nada, hijo,
0: y Marco, y aquí, mi amigo Marco.
1: Hombre,
0: también,
1: Marquito, que está ahora ahí en la radio haciéndolo.
0: Claro.
1: La verdad, es un crack.
0: Y Marquito. En los carnavales es el que maneja los mandos cuando estamos en los carnavales,
1: sí, sí.
0: Digo. Le hace estupenda.
1: Es que el niño está, escúchame, Juan, es que el niño, el Marquito está desde chico.
0: Sí,
1: en las
0: claro.
1: radios, hacía lo de los peques y vamos,
0: pues, sacó claro los que le pasa como a Alma con Darío, que está viendo que el padre lo que hace el padre y a la niña le gusta, pues
1: sí.
0: él igual, Marco ha visto a su padre haciendo toda la vida radio, pues le gusta igual. Y a su tío,
1: sí, sí.
0: Y a su tío Alfonso.
1: Y a su tío Alfonso, a Francis.
0: A Francis, que también que son todos, es una familia de radio, pues normal.
1: Sí, pues a Arma le va a pasar igual que a Marquito, le va a pasar lo mismo.
0: Van a terminar locutora.
1: La niña va a ser también igual una gran locutora, la verdad que sí.
0: Digo.
1: Y ahí está Marquito haciéndolo más de bien, porque Guillermo está con la garganta, pobre, no puede hablar.
0: Sí.
1: Y ahí está en la radio y vaya si lo está haciendo bien, el niño. La verdad que sí. Bueno, Juan,
0: muy bien,
1: un abrazo y un beso muy grande, cariño mío.
0: Venga.
1: Y para todos Jimena, para todos los de Jimena, para todas y todos, un saludito y muchos besos para todo el mundo.
0: Perfecto. Venga,
1: venga,
0: Pepe.
1: Cariño.
0: Hasta mañana.
1: Adiós, corazón mío. Adiós mi alma.
0: Adiós. Venga, vamos a escuchar a Reverte. Confidencias.

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1: Bueno, continuamos, que me gusta a mí esta musiquilla, ¿eh? Nos vamos, buenos días, ¿qué tal?
2: Soy Domingo.
1: Hola, Domingo, ¿qué pasa? Qué alegría escucharte.
2: Mira, yo me he dado muchos besos para ti, recuerdo para ti, ¿sabes?
1: Muchas gracias, sí. Igualmente, claro que sí.
2: Bueno, venga, vamos al
1: lío. ¿Cómo está la cosa, Domingo? ¿Cómo está?
2: Bien.
1: Oh, me alegro mucho de que
2: ahora
1: esté
2: bien. Ahora voy a salir, ya a comprar, porque voy a esperar, y si no después no puedo llamar.
1: Claro, no, aprovecha ahora, claro.
2: Y ahora me voy a comprar.
1: Eso, ¿qué?
2: Mira, yo quiero la vuelta que da la vida, dos pilares.
1: Vale.
2: Y venga, vamos a darle, vamos a brindar a la gente, a las campeones, y para que no perdamos tiempo, entre otros, ¿vale?
1: Vale.
2: Mira, esto se lo digo para todos ustedes, ¿eh?
1: Gracias.
2: Para Darío, la niña, su señora, su padre y su madre, y yo, mi familia, mi hijo, la mujer, la suegra, toda mi familia, yo. Y vamos, y se lo dedico ahora también para Mari Carmen García, Miguel, su nieto, su tío, y un abrazo muy grande, una gran familia,
1: Digo.
2: Y para Antonio Jesús, su madre y su familia. Y para Isabel Navarro y su familia, otra señora buena también de la familia. Para Enrique y su familia. Para Pepi y su familia, su nieto y su tío. Y un abrazo muy grande para ellos. Y es muy gente. Y para Anita del Campo y su familia. Y para
1: Sí.
2: Para Mari Carmen Rubia y su familia.
1: También.
2: Y para Antonio Blanco y Soledad. Y su familia, y la niña se pone bien ya, que lo llamen los médicos. Y para Ernesto el Barbero, y para el zapatero Jonathan.
1: Eso.
2: Y para Ana Vallecillo y su familia.
1: Ana Vallecillo también.
2: Y para Ana Zapata y su familia.
1: También Ana Zapata.
2: Y para Antonio Durán y su familia.
1: Uh-huh.
2: Y para Salvador. Sus nietos, sus hijos y su familia.
1: Muy bien.
2: Y quién es. Vamos a ver. ¿No? Y para toda la familia de Jimena. Buena familia,
1: Digo.
2: Y que no haya mal y un abrazo muy grande para todos,
1: Perfecto, Domingo.
2: Y yo a mí la no digo nada. Yo estoy esperando ya que el mono yo anoche mío. Esperando a que nos diga, que nos llame, y nos vamos para la bodeguita, hijo.
1: Claro, a ver si la semana que viene puede ser,
2: Yo cuando él diga, nos vamos ya.
1: Claro, pues estamos ahí pendientes, ¿vale?
2: Anoche estuve escuchando dos, ¿sabes?
1: Digo, pues mira, me alegro que también lo escucháis por la noche, eso está bueno, sí, hombre, eso es buena señal también.
2: Mira, yo hablé con él, ¿sabes?
1: Sí.
2: ¿Me escucha?
1: Sí, te escucho, Domingo.
2: Yo hablé con él y digo, mira, ¿por qué no lo pones de noche? Y digo, yo, si sí, hombre, te lo voy a poner de noche, porque hay mucha gente que, perdón, yo creo que lo voy a escuchar.
1: Digo.
2: Y me lo acertó, ¿sabes?
1: Sí.
2: Muchas gracias. Bueno, y un abrazo muy grande para ti,
1: Pues muchas gracias.
2: Para todos los que están en la emisora, para ti también.
1: Muchas gracias, Domingo.
2: Para la señora.
1: Muchas gracias. Venga. Porque pasa un buen día.
2: Vale, hasta mañana. Ya mañana te llamo.
1: Vale.
2: Bueno, ahora no voy a comprar, fíjate tú.
1: ¿Tenías ya pensado lo que compré o está todavía ahí?
2: Pues vamos a ver, me parece que no sé, porque algo te venga a ti, nos vamos los dos, ¿sabes?
1: Claro, bueno, algo encontraré.
2: Venga.
1: Venga, Domingo, un abrazo.
2: Venga, un abrazo, adiós.
1: Venga, vamos con esa alborada flamenca, la vuelta que da la vida, la canción que nos ha pedido nuestro amigo Domingo. Desde la línea, vámonos.

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1: Dos pilares, vámonos, vámonos. Qué bonita, qué bonita. Vamos con la siguiente llamada. Buenos días.
2: Buenos días, Juan.
1: Buenos días, ¿ha escuchado ya?
2: Eso es, espera, me llamo a mí para que sepa lo que yo le diga la canción que le gusta a ella. Espera, hombre, no te acuerdas de los nombres de la gente. Ella dice un nombre y está toda disparatada, hombre, que se cayó de chica de la cumbre, hombre. Se dio un golpe a la cabeza.
1: Hoy todas las cosas que ha contado de
2: ¿sabes cuando éramos niños?
1: Claro.
2: Habíamos unos cuantos chiquillos y chiquillas y íbamos a divertirnos.
1: Claro.
2: Sendeo y para acá, íbamos a la playa, íbamos a estos Pinar del Rey.
1: Sí.
2: A todos lados estaríamos todos unos cuantos.
1: Digo.
2: Y lo pasábamos que no vea cómo lo pasábamos, casi sin dinero. Sin dinero y lo pasábamos mejor que nadie.
1: Fíjate.
2: Sí, pues éramos niños que dinero íbamos a tener. Dinero que no había dinero, después que nosotros con nada nos divertíamos. Bien. Uno cantaba, otro bailaba y hasta que llegaba la noche.
1: Digo.
2: Mira, Juan, yo quiero que me busque Jairo Cuevas.
1: Vamos a ver, Jairo Cuevas.
2: Sí, y la canción te llama Que Nadie Hable de Ella.
1: Vamos a ponértelo.
2: Sí, te sale.
1: Que nadie hable de ella, aquí está. Aquí está ya.
2: Yo cuando te pido una es que está. Porque yo la busco antes.
1: Sí, claro, pues. Claro.
2: Y ya no sé. Porque hay muchos títulos que parecen no son.
1: Sí, claro.
2: Como esta que tú pides, esta de la herencia. La herencia no se llama.
1: Claro, ¿no?
2: Claro. Y todo el mundo dice la herencia, la herencia, la herencia no se llama.
1: Se llama la vuelta que da la vida.
2: Claro. Bueno, venga, le voy a dedicar para que te llame más gente.
1: Muy bien.
2: A la Pepi, que ya está preparándose para ir a desayunar por ahí otra vez.
1: Sí.
2: Ya desayunó dos veces, no te crees tú que ella era la primera vez que desayunó, ya desayunó dos.
1: Yo siempre la veo aquí muy cerquita, desde aquí de la radio, en la cafetería.
2: Claro, claro, que si ella, ahora ya se va y ya está hasta la santa. Sí. Y desayunando tres veces. Y no quiere estar gorda, no quiere estar gorda. Ya, yo te he comido dos platos potajes, que me lo digo la hija. Dos platos potajes.
1: Dos platos. Oh, eso no lo cuenta. Esas cosas no lo cuenta.
2: No cuenta. Y ahora la hija dice: mamá, tú no sabes un chorizo a esto. No sabes dos chorizos y morcillas. Sí, pero eso me lo he comido yo en un bolso. Vete, si come. Pues venga, a Teddy Verdejo, a Lance y a la nieta, a Alma.
1: Sí.
2: A Soledad, Antonio y Tablita.
1: Sí.
2: A Mari Carmen García. A Domingo. A Isabel Navarro. A Anita Vallecillo. ¿A quién me pido? A la señora de Jimena.
1: Sí.
2: Y está usted, ¿verdad? Porque es que yo no me acuerdo más. Ah, Antonio Jesús, lo dejaba.
1: Antonio Jesús, ¿verdad?
2: Sí, No, que no quiero mentir a nadie, que me sabe que... Como antes yo sabía todo lo que llamaba. Pero ahora como no llama ninguno, más que llama Isabel Navarro, llama Mari Carmen García, y la Pepi, yo, de lo que... Y el domingo, de lo que llamábamos antes.
1: Sí.
2: O sea, para que la inventaste y no, claro. No lo escucha.
1: Claro, bueno, pues a ver si se anima más adelante.
2: Así llama y ya, pues ya está la lista.
1: Y entonces si se añade a la lista de dedicatorios, claro, ¿verdad? Si no está escuchando una tontería.
2: No dedicarlo y no lo escucha nadie.
1: Claro, por eso,
2: Pues venga, y a todos ustedes,
1: Pues muchas gracias. Muchas gracias, Francisco Manrique.
2: Era mañana un día. Venga.
1: Venga, pues vamos a escuchar esta canción que me ha pedido de Jairo Cuevas, ¿vale? Venga.
2: Es muy bonita la canción, ¿verdad?
1: Sí, pues vamos a escuchar. Yo la primera vez que la voy a escuchar, ¿vale? Pues venga, muchas gracias, Manrique. Venga. Venga, vamos a escuchar Jairo Cuevas, que nadie hable de ella.

0: Son las 11, 12 minutos, estamos en directo aquí en Despierta, Campos de Gibraltar, en Cadena Joven y en Onda 4, Jimena. Vamos al teléfono, buenos días.
1: Buenos días, Juan.
0: Buenos días, María, ¿qué tal?
1: Aquí estamos esperando el turno, a ver si le toca una.
0: El turno. Esto parece ya, parece ya la carnicería, ¿no? Que toca, a ver cuándo te toca ahora. Ahora te toca a mí.
1: Pues casi igual estamos, sí. Con el teléfono. Y aquí esperando que llame la última para llamada. Digo, a ver si tengo suerte y me meto.
0: Mira, hoy pues la cuarta, hoy. Bueno, la cuarta.
1: Está la cosa buena, Juan.
0: Hombre, eso es mejor que está...
1: Que sigan, sí.
0: Sí, por favor. Claro.
1: A poquito a poco. Y ya está. ¿Qué vamos a hacer? Eso es lo que hay. Ya pues bueno, vamos, porque el día se va. Y ahora tiene que entrar la de Jimena también.
0: ¿Verdad?
1: A ver las que llama.
0: Sí, sí.
1: Claro.
0: Que está últimamente animándose y yo me alegro un montón.
1: Sí. Pues claro, todavía queda Antonio Jesús que llama.
0: Sí, Antonio Jesús ¿también? Hace... días que no nos llaman, no sé. No habrá cogido línea, no sé.
1: No. Ah, pues no sé, hijo.
0: ¿Ayer nos llamó?
1: No, ayer parece que nos llamó. No llamó.
0: No sé.
1: Como que llamó escuché la Lucy y escuché a Carmen también.
0: Sí.
1: De llamar, pero aquí la de Jimena, Carmen la de Jimena.
0: Sí, Carmen Rodríguez.
1: Rodríguez, sí, sí. Llamó. Pues bueno, pues vamos a... Tú me pones una de las que tú veas, ¿no?
0: Vamos al lío Montepío, como dice Antonio eso. Al lío Montepío, dice. Bueno, no sé, a ver, ¿qué artista te gusta a ti, María?
1: Bueno, si no, pone esta de Los Pueblos Nuevos.
0: Ah, Los Pueblos Blancos. Los Pueblos Blancos.
1: Yo digo Los Pueblos Nuevos, menos mal que
0: Montepío. Nos entendemos.
1: Claro. No, si no, no sé lo que íbamos a hacer. Bueno, a ver si me acuerdo, mira, las veo, que me da una alegría con la memoria que tiene. Yo también tenía mucha memoria y la tengo, pero a la hora de esto parece que me atraco y no me acuerdo. Venga, vamos a, para mis hijos, para la mantisa, para la de la línea, una que ha llamado que me ha mentado a mí también.
0: Sí, Pepi y Verdejo, siempre se acuerda de ti.
1: ¿Cómo es?
0: Pepi Verdejo.
1: Ah, Pepi, ya me acordaré. Y para esta, para Paqui Sánchez, y para Pepa Espejo,
0: sí.
1: Y para todo el que lo esté escuchando, y para la Lucy, y para Carmen Rodríguez, y toda esa. Y para nosotros, Juan, también.
0: Para nosotros.
1: No nos vamos a... ¿Qué?
0: Para nosotros también, claro que sí.
1: Pues claro, hombre. Nos vamos a quedar atrás.
0: Nos vamos a quedar atrás, por venga, favor.
1: Hombre, pues ya, que no, digo.
0: Pues ya está. ¿Qué te iba a decir? ¿Qué te iba a decir? ¿Ha salido hoy o ha podido a una huerta o algo?
1: Yo sí, a las 8:30 estaba andando y ando una hora.
0: Claro.
1: Me estoy andando, Juan, con una hora tengo bastante.
0: Y además que ahora tiene que ser temprano, claro, porque si
1: sí,
0: no...
1: Sí, uy, pero es que acabando de dar una huerta ya me pongo de nasudo, porque yo sudo mucho. Pero no está la mañana tampoco, que está bien. Tampoco sí. Vamos a quejar, hace un poquito viento. Ahora no sé si salta hoy el poniente o yo qué sé lo que pasa. Estos aparatos no los entiendo yo. Yo no sé, yo cuando me asomo a la calle digo, pues hace viento. Cuando me asomo, hace calor. Pues hay que andar, no hay que echarse para atrás tampoco.
0: Claro.
1: Porque yo sentarme ahí. Y está sentada, y eso sufro que no ande yo un poquito. Tú ves, después, a las 12 por ahí, Juan, como da sombra en mi calle, pues agarro y cojo, pum, pum, pum, y me tiro a lo mejor media hora o tres cuartos de hora. Por eso me encuentro en el cuerpo, porque después a la tarde me voy con Juan a la Mantisa ahí, en la parada esa, en el punto de información, y ya nos sentamos y no nos meneamos ni una ni otra.

0: Digo.
1: Y eso, ella dice que no, que ella está muy harta de andar. Digo, pero si ya el culo se le va a poner una... madre mía, que le entra un dolor andando. Pues bueno, pa.
0: Bueno, María.
1: Hasta mañana, si hasta Dios mañana, quiere. Venga. Venga.
0: Adiós.
1: Adiós, que haga suerte. Adiós.
0: Adiós. Venga, lo vamos con los pueblos blancos. Esta sevillana muy bonita, pero hay que actualizarla porque en verdad son 43, porque Tesorillo, cuando se hizo esta sevillana, todavía no estaba como municipio independiente. Así que hay que actualizar esta sevillana, pero bueno, igual es muy bonita. La

0: Bien, pues continuamos. 11 de la mañana, 22 minutos. Estamos en directo y en directo nos vamos con otra llamada. Buenas.
1: Buenos días.
0: Buenos días.
1: ¿Qué tal? ¿Qué pasa?
0: ¿Qué pasa, Lucía Rodríguez?
1: Ay, la misma.
0: La misma.
1: ¿Te has llamado Loli?
0: No, todavía no.
1: Ah, es que me ha pedido el número, digo Loli, porque está mala.
0: Pero es el mismo de siempre.
1: Me ha llamado para ver el número, digo, Loli, el mismo número del año pasado, dice, ay, es que no me acuerdo.
0: Ah, normal.
1: No habrá podido coger. Pues te va a llamar porque quiere hablar, vamos, que...
0: Pues vamos, sí. Estupendo. Además, hoy me voy a quedar un poquito más, hasta las 12:15 sí. Más o menos.
1: Pues a ver si tuviera un hueco para llamarte, hombre.
0: Sí. Ya... Que me haría mucha ilusión, ¿eh? De verdad que sí.
1: Sí, yo se lo he dicho, digo, pues dice, no, yo es que no sabía que, además, aparte que ha estado mala, dice, es que he estado mala sí, también, estoy sí. Con una culebrilla que la ha salido y todo. Sí. Y la pobre, pues lo está pasando malamente, ¿sabes? Eso, con ella tiene WhatsApp. Pero vamos, dice que quiere llamar, que tiene ganas de, o ya por lo visto está escuchando.
0: Pues le mandamos un saludo, a ver sí. Si...
1: A ver si hay hueco coger. Y puede coger, porque yo llevo un rato llamando y me salía que estaba ocupado.
0: Sí, porque abrimos el teléfono cuando termina la canción, ¿vale? Para que lo sepáis.
1: La canción, vale. Pues yo venga a llamar, digo, qué raro.
0: Porque estamos ocupados. A ver, que podemos meterlo en espera y tal, pero como nosotros estamos haciendo otras cosas a la vez, ¿sabes?
1: Sí.
0: Entonces aprovechamos el momento de la canción para hacer otras cosas, pero para claro, que la gente claro, lo sepa, que hijo. Más o menos cuando va terminando ya la canción es cuando hay que llamar. ¿Vale?
1: Sí.
0: ¿Que Lucía, estás mejor ya hoy o qué?
1: Sí, ya hoy sí me voy, ya hoy todavía tengo un poquito de resfriado, pero bueno, ya estoy mejor.
0: Bueno.
1: Sí.
0: Poquito a poco.
1: Estos son días de. Ha hecho también mucha calor, bebo sí. Muchas cosas frescas.
0: Claro.
1: Y es lo que pasa, vienes caldeada de comprar y como bebas agua fresca, la garganta lo padece y quiera o no quiera, pues ya está, pero bueno. Estamos en verano.
0: Sí, claro.
1: Esto, los malos son, dice que los resfriados de verano son más malos que los inviernos, pero se llevan mejor porque como hace calor te quita la ropa.
0: Ya ves.
1: Y está más fresca, pero en el invierno al revés, en el invierno tienes que estar abrigada y es muy cómodo.
0: Digo.
1: Pero bueno, todo se pasa, hijo.
0: Digo.
1: Pues nada, ¿y usted de qué?
0: Pues aquí estamos, aquí con calor, como va a variar un poquito. Sí. Y nada, a ver que, cómo va la cosa hoy. La cosa por ahora va bien, que es lo importante. Y ya, pues bueno, nada, deseando que llegue ya los días de vacaciones, de playitas y esas cosas, tú sabes.
1: Digo ya prontito, ¿no?
0: Prontito, ya. Ya mismo tienen los peques vacaciones, ya termina las vacaciones para los padres.
1: Y se pasan corriendo, ¿eh?
0: Bueno, sí, claro.
1: Está deseando que llegue, pero se pasan volando. Dice, tú ya tengo que empezar otra vez.
0: Digo, es verdad.
1: Digo.
0: Así es. Bueno, pues, ¿la canción que me va a pedir hoy?
1: Pues, yo no sé la que te voy a pedir, porque no sé cómo me vas a poner. Ay, ¿qué me vas a poner?
0: Te pongo.
1: Yo qué sé, ¿cómo me vas a poner? Ponme una de... Ha salido ahora los ecos de Rocío, ¿no?
0: Se ha puesto lo de los pueblos blancos ya.
1: Eso, la de los ecos de Rocío. Esa... Pues ponme una de Manguara. ¿Tiene Manguara?
0: A ver, te voy a poner por aquí.
1: Manguara tiene canciones muy bonitas. Tú ponme una bonita y ya está.
0: Manguara se pone... Que me digan esta noche. No sé si es esa.
1: Ya está, lo que sea.
0: A golpe de corazón me manda un castigo. Huelva es como una barquilla.
1: Tú pones una bonita.
0: Ya, pero como no las he escuchado...
1: Es que no, pues, yo sé que tiene bonitas, pero... ¿Tiene alguna de Andalucía y eso que miente?
0: Ah, no que sé. No sé no. Aquí pone, hay unas sevillanas también de ellos, no sé yo.
1: Pues esa, pues pon una sevillana,
0: ¿no? Vale, pues ya está. Vamos a poner la
1: como sevillana. Como ahora estamos aquí, que ahora hay ferias por todos sitios.
0: Digo.
1: Pues bailaremos un poquito la sevillana.
0: Ya, a decir allá mismo y...
1: ¿Sabes? Nadie, y el tesorillo empezó...
0: Y tesorillo está ahora.
1: ¿Empezó también?
0: Sí, tesorillo ahora.
1: Ay, empezó después, ayer, San Pablo.
0: Y San Pablo, que no había, si tiene actividad de San Pablo.
1: Oh, chiquillo.
0: Qué de cosa, qué bien.
1: Esto, después viene la de La Línea, después la de Jimena. Uy. Ya pasamos de una feria a otra.
0: La Línea hoy se presenta al cartel, yo espero que no sea tan como el de Cira, que ha sido este año un poquito regular. Y bueno, a ver cómo es.
1: Vale, hijo, ¿por qué? da alegría de la feria, pero claro, unas detrás de otra el bolsillo se queda pelado. Vamos.
0: Bueno,
1: yo no voy a mucha feria, ¿eh?
0: Pero el que tenga, los que tengan niños no tiene más remedio.
1: Pero que, eso, lo que, pues ya ves,
0: los nietos.
1: El que van por los angelitos es normal. Yo un día le doy para que, no le voy a dar todos los días porque no puedo tampoco, pero que un día que menos.
0: Claro.
1: Que menos que le tengas que dar para que se monte los angelitos.
0: Digo.
1: Y ellos te lo agradecen, pues, y a mí y a mi abuela. Y la verdad es que lo agradecen.
0: Claro.
1: ¿Y a quién a las chicas?
0: Claro.
1: Ahora son tres, después eran cuatro. Ya el año que viene cuatro, porque ya el año que viene tiene más añitos más. Ahora este mes cumple mi triano, un añito. Pues para el año que viene tendrá el año y medio, por lo menos. Ya sabes que debe también montarse en los casarritos.
0: En los casarritos, ya tiene edad de casarritos, ¿eh?
1: Claro, ya sí. Sí. Los míos cuando eran chicos le daban miedo.
0: Los míos son buenos.
1: Ojalá no. Yo no le quería montar a ningún lado porque le daban miedo. Digo, ¿sí? León.
0: Digo. A mí me pasaba cuando era muy chico, no tenían. Hombre, que agarrarme.
1: Mí,
0: tenía que...
1: Tres, mi gente, mi Diego decía que él no se montaba ahí, que era mío.
0: Yo tenía que ir acompañado, si no.
1: No, sabes. Yo me he montado con mi nieta cuando ha sido chica, me he montado yo con ella en el resto de las escobas y eso. Sí. Yo me he montado yo con mi niña porque a mí me da miedo que se monte sola, y la madre, la abuela que se acuesta se monta con la niña. Y yo me he montado, yo tengo fotos con mis niñas de montarme en el tren de la muerte, que le dicen, ¿el tío lo ha escobado?
0: Sí, sí.
1: Y yo me he montado con ella y vamos. Y yo, si me tengo que montar con ella, me monto, digo. Ya, si tengo que montar con mi triana, pues también me monto.
0: Hombre, además esos son recuerdos para toda la vida.
1: Digo.
0: Eso lo, y ella lo va a recordar siempre.
1: Siempre, de mi esta, tengo ya fotos de mi niña que no vea. De mi Ana María, a toda la feria de San Roque.
0: Sí.
1: Tengo más con ella que con la otra.
0: Sí.
1: Porque mi Eli no mucho, no tampoco pasa como a mí, no es muy feriante, pero pero mi niña esta sí le gusta. Está muy cardeosa, a mi Lucy es muy cardeosa.
0: Digo.
1: Le gusta más una feria con un tonto. Digo, ¿tú crees que yo me quedaba con un feriante que te fuera a llevar para allá y para acá?
0: Eso es la felicidad de los niños, que no, eso no tiene precio.
1: Digo, ¿cómo lo sabe?
0: Además, eso debe así. Bueno,
1: así
0: pues.
1: Es, así es, Juan.
0: Pues vamos a dedicarnos.
1: Pues, bueno. Pues venga, vamos a felicitar a todo el mundo.
0: Eso.
1: Al que cumpla años, que tenga, que sea su día. Para toda mi gente, para mi hermano Manuel, que ayer no me acordé feliz. Vamos, no me acordé ni de mentarlo siquiera, que estuve en su casa y no me acordé de él. Para mi hermano Fraquete, y no está escuchando, mi hermana María Jesús. Para todos, Jimena, María, que también la ha escuchado, a... No sé, porque yo venía de comprar, la única que escuchaba hacia María. A la que haya llamado antes de la línea, para toda la línea, para San Roque, para donde quiera que estéis, que lleguéis la sonda de cuatro Jimena.
0: Sí.
1: Pues para todo el que esté escuchando, para Loli, que se ponga mejorcita y que si puede llamar, que llame.
0: Sí.
1: Y para ti, para mí y para todo el mundo, ¿eh? Que nos escuche.
0: Perfecto.
1: Muy... Para Juan Pablo también, que para Copiña me parece que también llama.
0: Copiña.
1: Pues eso, llama.
0: Parece que se ha peleado conmigo. Que yo sé que no.
1: No,
0: yo
1: hombre, sé que no, estará ¿verdad? Cosiendo zapatos.
0: Sí.
1: Ahora como la feria, la gente, las botas las tienen que arreglar.
0: Hombre, ya ves. Claro.
1: Estupendo. Los botillos tienen que llevar a arreglarlo.
0: Muy bien.
1: Pues bueno, Juan, venga, hijo.
0: Venga,
1: Lucy. Un saludo para todos ustedes.
0: Un saludo.
1: Venga, hasta mañana.
0: Hasta mañana, adiós.
1: Adiós.
0: Pues Lucía Rodríguez, vamos a escuchar esta canción que me ha pedido. Yo la primera vez que lo escucho. Espero que guste. Se llama Manguara y son una sevillana. Vamos a escucharla desde el principio. Ay.

0: Pues ya son las 11:36. Hombre, si nos estáis escuchando la repetición, no me hagáis caso de la hora, porque evidentemente no será esa hora, será más tarde. Nos vamos al teléfono. Buenos días.
1: Hola, buenos días, por fin.
0: Hombre, por fin.
1: Por fin, 14 o 15 llamadas que he hecho.
0: Oy.
1: Madre mía, digo, ya lo voy a dejar para mañana o para el lunes, para...
0: Hay que intentarlo.
1: Hola, ¿cómo estáis, Juan?
0: Muy bien.
1: ¿Te has conocido o qué?
0: Hombre, además estaba esperando tu llamada.
1: Hombre.
0: Porque...
1: Llevo ya un rato, digo, pues ya lo voy a dejar. Digo, va a ser la última que voy a hacer, y si no la dejo. 15 llamadas.
0: Digo.
1: Sí, ya que no, ya ve, ha entrado María Marta y ha entrado Lucy, y yo llevaba yo que sé rato y digo, a lo mejor que mi móvil no está bien o yo que sé lo que le pasa.
0: Pero,
1: oh, madre mía, oh, qué tiempo, ¿y qué? ¿Cómo está, hijo?
0: Muy bien, la pregunta, ¿cómo estás tú, Loli?
1: Yo estoy, la he pasado un poquillo regular, hijo.
0: Sí.
1: Llevo un mes y medio lidiando con una culebrilla de esas. Y eso es, vamos, ya voy, ya estoy mejor, pero que es para pasarlo, hijo de mi alma.
0: Que no se lo decía ni a tu peor enemigo, ¿no?
1: Sí, yo qué cosa, es que ha sido muy grande, hijo. Ha sido muy grande. Y ahora, mira, ahora María Marva se lo dijo a una vecina mía, dice, y la Loli, que la radio está funcionando. Y ahora yo, la verdad, yo no me acordaba del número, digo, ni así. Ahora yo no tengo un número para llamar, si es otro o el mismo. Y ahora hoy, excusado, y te he excusado a ti de decirlo, pero como lo dijiste tan rápido, no cogí nada más que el 24:30.
0: Okay.
1: Y digo, bueno, digo, y entonces como escuché que Lucy había llamado, digo, pues yo voy a llamar a Lucy y le voy a preguntar qué número es. Entonces ella me la ha dado. Ya está.
0: Vale,
1: y
0: Lucy,
1: muchas gracias por decirme que me ponga un poquito mejor y a que me mejore. Y ya está, y a María Marva también. Muchas gracias también.
0: Bueno.
1: Toda hija, todas las que hacemos
0: todos.
1: La radio, cariño.
0: ¿Y tu marido cómo está?
1: ¿Eh?
0: ¿Tu marido cómo está?
1: Mi marido anda, hace un... Este está haciendo una pared ahí detrás.
0: Sí.
1: Y eso trabaja más que el peón y que el albañil. La está haciendo de piedra. No veas tú para mover tantas piedras.
0: Mira. Tú sabes que yo me acuerdo mucho de ti los días estos que en Jimena llovió tanto, que se inundó tantos sitios.
1: Hoy, Juan, si llegó lo que nunca ha llegado, cariño.
0: Digo.
1: Que tú estás en mi casa, que tú has visto.
0: Sí, por eso.
1: Ojo, bueno, y gracias, este verano pasado hicimos una pared, que no me llega arriba, hicimos media pared,
0: menos mal.
1: Y en vez de el agua coger para pa mi casa, pues cogía para abajo, pero ya veis, cuento con eso, llegó para bajar abajo, llegó 4 escalones de agua,
0: digo,
1: así que figúrate tú. Y ahora dice al otro, dice, Loli, yo voy a hacer el otro trozo. Digo, pues halo, hijo. El dinero para que se quede, para nada. Así que así estamos mal. No, es que si no lo hace, Juan, se lleva.
0: Menos mal.
1: Estuvimos nosotros sentados allí en la piscina.
0: Sí, sí.
1: Eso se lo lleva todo.
0: Claro.
1: Eso se lo lleva todo, hijo de mi alma. Así que y aquí estamos, que no podemos, estamos hecho una mierda, hijo. Oh, qué cosa más mala, hija, qué cosa más mala. Es que me ha cogido de verdad, así muy grande, hija.
0: Bueno, a ver si poco a poco ya vamos mejorando.
1: Juan, me ha cogido desde el pecho hasta la espalda, no la espalda entera, pero eso era una mano de eso. Oh, parecían quemaduras, pompa, venga, me cago. Y después los nervios de dentro, ya gracias a Dios va pasando la marea. Pero bueno, si es que todavía me queda un poquito, pues
0: sí.
1: Bueno, puedo aguantar.
0: Claro.
1: ¿Qué vamos a hacer? Otra cosa no puedo hacer.
0: Ya ve. Bueno, pues, ¿qué canción me va a pedir, Loli?
1: La canción, ¿Tú que terminas a las 12?
0: Sí, hoy me queda más tiempo porque ayer me despedí antes y para compensar un poquito, sí. Me quedaré un poquito más. Yo creo que si sigue la cosa igual me quedo hasta las 12:30 más o menos.
1: Bueno, pero ¿esto qué? ¿Todos los días, Juan?
0: Sí, todos los días, en teoría de 10 a 12. Lo que pasa es que con los trabajos y eso no nos podemos quedar más tiempo. Pero bueno, esta semana, mira, yo estoy esta semana, la semana que viene va a estar Darío, que tú lo conoces también, me parece. Sí, Darío, sí. ¿Sabes? Va a estar...
1: Sí, Darío, sí.
0: Y algunos días, los días que ni Darío ni yo podamos, estará Antonio. O sea que todos los días hay programa, Loli, todos los días.
1: Vale. Bueno, pues ya llamaré. Bueno, pues entonces, pues mira, me vas a poner una de quién. Una de Rocío Jurado, ya está.
0: Muy bien.
1: Yo no me voy a marear por lo pronto. Se la digo a María Marvá, a Lucy, a todas las que hacemos la radio.
0: Sí.
1: Y es que ahora mismo no me acuerdo. Ahora mismo estoy un poco... Y ya nos pondremos más en forma, hijo.
0: Claro, poquito a poco.
1: A poquito a poco, sí que es verdad. Ah, también para Antonio, tú y para Anthony también.
0: También.
1: Y para ti principalmente, ¿vale?
0: Muchas gracias, Loli.
1: Vale, hijo.
0: Pues me alegro mucho de escucharte y nos escucharemos muchas veces.
1: Ojalá sí, que pues sea. Yo no te he llamado antes porque ya hace por lo menos un mes que me lo dijo María Marva.
0: Sí.
1: Pero que yo no tenía, y además estaba no tenía yo muchas ganas de radio y de eso, ¿sabes?
0: Claro, es normal, pero es normal, esas cosas se entiende.
1: Estaba un poco mal ya ahí y no tenía yo ganas de, vamos, estaba yo fatal.
0: Claro, claro.
1: Ya estoy un poquito mejor, ya estoy más alegre y vamos, y ya pasamos, que yo me creo que esto me va a durar a mí un justo verano.
0: Ay,
1: qué pena.
0: Esperemos que sea mucho antes.
1: Sí, he estado en la residencia y todo.
0: Sí, claro.
1: Por urgencia, sí, tuve que ir porque era una cosa mala, Juan. Así que,
0: bueno,
1: pues un abrazo muy fuerte y me alegro que ya esté otra vez la radio, cariño.
0: Estupendo, me alegro mucho de escucharte y que nos escuchemos muchas veces más, ¿vale, Loli?
1: Bueno, yo se lo diré a Paco, ¿vale?
0: También, mando un saludo.
1: Vale, y se lo dedico para todos Jimena, y para toda la línea, ¿vale?
0: Ole, muy bien.
1: En general.
0: Estupendo.
1: Adiós, hijo.
0: Adiós, adiós.
1: Adiós.
0: Oye, hasta ahora tenemos empate, porque tenemos tres llamadas de la línea y tres llamadas de Jimena. Me gusta esto. Como esto está animadito, nos podemos permitir quedarnos un poquito más, lo vamos a hacer hasta las 12:30. Así que vamos a escuchar una canción de Rocío Jurado. Esto es una rumbita. A mí me encanta las rumbas y me encanta Rocío Jurado. Vamos a escucharlo. Me ha dicho la luna. Yo no sabía que la luna hablara, pero si lo decía la jurado, habrá que creerla.

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1: Pues seguimos en directo en Onda 4 Jimena en Cadena Joven y en este programa que se llama Despierta Campo de Gibraltar. Nos vamos al teléfono. Buenos días.
2: Buenos días, Juan, que te he cogido por los pelos.
1: Ay, Mari Carmen, ¿qué tal? Por los pelos, ¿no? Bueno, me tengo que pelar, ¿eh? Así que... tengo pelo bastante.
2: Me hace llevo un rato, así, uy, te grité.
1: ¿Qué tal? Bueno, ¿cómo va todo, Mari Carmen?
2: Bien. Y todo por tu casa y todo a tu familia, ¿y tú cómo estás?
1: Ahí estamos, tirando, como suele decir, ¿no? Pero bien, bien.
2: Siempre tirando estamos todos.
1: Digo, además de verdad.
2: Pero pues mira, bueno, me vas a poner hoy una canción de esa de Marifé, Muero por la Copla.
1: Me encanta esa canción.
2: Es preciosa. Sí, Marifé sí. Es todo lo que tiene.
1: Bueno, guayito. Te pone, tiene un repertorio, pero esa precioso. En concreto es una canción que me gusta mucho.
2: Sí. Pues nada, la voy a dedicar a Juan, que ya es tarde.
1: Muy bien.
2: Pues mira, se la voy a dedicar a toda mi familia, a ti y a toda tu familia, con muchísimo cariño, a Darío, a Alma, muchos besitos, a su señora y familia, a Anthony, su señora y toda su familia, Rafael Blanco, Remedio, sus hijas y toda su familia, para Enrique, su señora y familia, para Domingo López, un abrazo, Domingo, para ti y para tu hijo, la mujer de tu hijo y tu señora que está en el cielo y toda tu familia. Para José de Francia, un abrazo también para José, que espero que esté mejorcito. Familia, Pepi Verdejo, sus hijos, sus nietos y toda su familia. Besito, Pepi. Para Isabelita Navarro y Ana Pastoriza y toda su familia. Para Salvador, para Dori Palma de Algeciras, para Ana Vallecillo, Antonito Jesús, su madre, su hermana y toda su familia. Pepe y María, mis vecinos, un abrazo muy fuerte. Para los que llaman, para los que escuchan, para los que están malitos, para Jimena y todos los que están escuchando yo que han llamado de Jimena, para todos ellos un abrazo, para mi línea de la Concepción, que es preciosa.
1: Sí.
2: Y en general, para todos, que paséis una buena tarde y una buena noche, Juan.
1: Perfecto, muy bien.
2: No quiero que te coja el toro, yo ya tengo menos.
1: No, mira, no te preocupes, a mí me queda un poquito más tarde, porque ayer como terminé antes, para compensar un poquito, nos vamos a quedar un poquito más.
2: Vale, entonces muchas gracias. Ayer yo lo vi, que digo a menos cuarto por ahí, menos 10.
1: Sí.
2: Digo que es raro que esto no funciona, porque como estaba para arriba y para abajo, pues no me enteré que tú dijeras, me voy a ir un poquito antes.
1: Sí, que teníamos que estar a las 12 en la plaza de la iglesia, que está bueno, está aquí al lado. Pero teníamos que grabar una cosa, era una cosa que teníamos que grabar importante.
2: Hombre, hay que trabajar.
1: Hay que trabajar eso.
2: Hay que trabajar, que el dinero no viene de balde.
1: Ahí va.
2: Pues nada, hijo, un besito muy fuerte.
1: Un besito y muchas gracias, Mari Carmen, como siempre, por estar ahí.
2: Adiós, hijo.
1: Hasta luego, adiós. Bueno, pues nos vamos ahora con la canción que nos ha pedido de Muero por la Copla de Marifé de

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1: Y aquí seguimos en Despierta Campo de Gibraltar, como dice el compañero Pedro Gallego, que por cierto nos le hemos agradecido de verdad que nos ha grabado la promo del programa y estos separadores que están muy chulos. Gracias, Pedro Gallego, nuestro compañero de Onda 4 Guimena. Nos vamos al teléfono. Buenas.
2: Buenos días.
1: ¿Qué tal?
2: Bien, ¿y tú?
1: Estupendo.
2: Ahí para ponerle para el cumpleaños de mi sobrina, para felicitarla.
1: Ah, que es tu cumpleaños de tu sobrina.
2: De sobrina María. María. Que cumple hoy 26 años.
1: 26.
2: ¡Oh! ¡Qué joven!
1: ¿Quién los cogiera?
2: ¡Ay! Y para Marilú, que me está andando por la brea real, digo, le estoy diciendo también que ponga disco y no me coge el teléfono. Hemos venido de andar, digo, pues para ella también. Y para todo el que lo escuche, y para ti y para mí.
1: Vale, ¿qué canción?
2: Sarandonga, de Lolita.
1: Eso, oh, qué bonita.
2: Sarandonga.
1: Esa la he puesto yo en mi vida 400.000 veces, en las bodas, en los eventos, en las ferias, en todos lados.
2: Está muy bien.
1: Y no muere la canción.
2: Hay que ver, ¿eh? Y después hay canciones de ahora que se acaban de que se pierden y ya no se ven por ningún lado.
1: Digo. Es una garantía. Cuando yo veo que hay un evento que a lo mejor está la cosa un poquito más paradita, pongo el sarandonga y todo el mundo sale otra vez a bailar. Se anima un montón. Anima un montón.
2: Eso es lo que hace falta, ánimo.
1: Eso, alegría. No, y un arroz con bacalao.
2: Y la pena viene sola.
1: Y un arroz con bacalao, como dice la Lolita.
2: Sí, ¿verdad?
1: Eso es lo que hace falta. Pues eso es lo que comentábamos, Carmen, que hay que ver, ¿no? Que cogiera la veintena, por lo menos la veintena.
2: Un poquito difícil.
1: Sí. No vamos, en vez de para atrás, vamos para adelante siempre, pero bueno.
2: Ay, qué pena, Dios. Pero cuando vemos los niños que tienen cierta edad, los otros, ay, qué pena, y montamos uno con el bastón.
1: Digo.
2: Yo te lo digo a una amiga que tengo y dice, ay, no me digas esto, el bastón no. Digo, es que es lo que hay.
1: Sí.
2: No es verdad, pero que tú usted lo hace todas las cosas, va para arriba, para abajo, y alguien está esperanzado que te hagan las cosas, ya te cae. Ay, qué pena, pero bueno.
1: Ya.
2: La etapa de la vida.
1: La vida es así. Todo, y tenemos que pasar,
2: es que
1: igual.
2: Nunca nos acabaríamos, siempre
1: claro,
2: estamos aquí.
1: Claro, nosotros ya tuvimos la oportunidad de ser niño, hemos tenido la oportunidad de ser más joven, adolescente, ajá, joven. Y
2: hay mucha gente que dice que no quiere volver atrás ni para coger impulso. Digo, hombre, tampoco es la cosa tan mal.
1: Lo que sí, es verdad que lo que siempre dice, hombre, volver atrás, pero con la experiencia que tienes hoy en día de
2: pero
1: la
2: eso
1: vida.
2: Eso no podría ser, porque entonces ya iría uno con mucha sabiduría y esto no puede ser.
1: Y eso, claro.
2: La cosa es que uno vaya descubriendo las cosas con la edad y
1: claro.
2: Es lo que está bonito, porque si ya lo sabe, pasa como la película, la ve, y si ya sabe lo que... Como en la película, pues no te hace gracia verla.
1: Claro. Y a lo mejor es una película que te ha gustado mucho, pero claro...
2: Sí, pero...
1: Dice, ojalá pudiera
2: es muy bonita.
1: Borrármela de la memoria esta película para poder disfrutarla otra vez. ¿Eh? Ojalá.
2: Yo la de Manolo Escobar, más de gracia porque es tan bonita, la verdad. Esa que baila en el barco y eso. Pero ya la he visto tantas veces que es que te la sabes de memoria.
1: Y bueno.
2: Las de Marisol también están muy bonitas.
1: Digo,
2: esa
1: la de la gemela, que está muy bien.
2: Qué bonita.
1: Digo.
2: Y en los tiempos de antes, que no había ni tantas cosas, dije, hay que ver.
1: Claro, bien. Es que, cuando era chico, los videoclubs, siempre las mismas películas. Por lo menos videoclub de barrio, que nosotros teníamos, era un videoclub de barrio y el que teníamos era siempre las mismas películas de Marisol, de Jaimito, no sé si te acuerdas de Jaimito.
2: Siempre casi lo mismo.
1: Jaimito no perdona, era la única que había. Jaimito contra todos y Jaimito no perdona.
2: Yo porque decían que Pinocho no era mentiroso. Yo me reía sola con él en la radio.
1: Sí.
2: Que Pinocho no era mentiroso, es que deseaba de llevar de las amistades, digo. Para que esa cosa está vivo.
1: Oh.
2: Qué tontería, Dios mío.
1: Digo.
2: Pero bueno.
1: Ay.
2: Pues
1: vale. Muy bien, pues Carmen, me alegro de escucharte, mandando también un saludo a mi amiga y compañera Mariluz, cuando también la
2: eso,
1: vea.
2: Eso, que vemos está andando hasta allá.
1: Eso.
2: Arrancha los lobos para abajo, digo, no vea, que está picando el sol y no vea para arriba.
1: Sí, ya hace calor.
2: Pues bueno.
1: Venga, pues Carmen, un saludo.
2: Adiós.
1: Hasta luego.
3: ¿Nos vamos o nos quedamos?
1: no irse, que nos queda todavía el programa, ¿eh? No se vayan. Arandón.

0: Bueno, 12 de la mañana, 4 minutos, hoy nos quedamos un poquito de más tiempo. El teléfono está ahora mismo abierto, está libre. El que quiera llamar lo puede hacer ahora mismito, 956-64-2430. Lo digo más despacito porque es verdad que muchas veces lo digo demasiado rápido porque doy por hecho de que ya lo sabéis, pero es verdad que a lo mejor hay gente que se le ha olvidado o por lo que sea no se acuerda. Entonces, mejor decirlo despacito. Para la próxima vez, 956-64-2430. Nos vamos al teléfono. Muy buena.
1: Hola, Juan.
0: Hombre, qué alegría, Antonio Jesús. ¿Qué tal?
1: Bien, buenas tardes a todos los oyentes de Jimenato y Cadena Joven. Buenas tardes, Juan Diva.
0: Buenas tardes. ¿Ha visto qué alegría que nos están llamando de la línea de Jimena al igual? Qué bien.
1: Que llame gente.
0: Que llame mucha gente.
1: Mucha gente. ¿Y tú cómo estás, Juan Diva?
0: Yo con mucho calor hoy, pero bueno, yo siempre estoy quejándome del calor. Estoy con el papelito que voy apuntando los nombres, estoy abanicándome ahora mismo. Fíjate tú. Mira, escucha, mira el sonido. El micrófono, ahí se me escucha de abanicarme con el papelito.
1: Sí. Aquí la línea hace mucho calor, Juan Diva.
0: Claro, bueno, en todos lados ya, porque ya estamos en verano y donde sí. Tú vayas, a menos que te vayas al Polo Norte, pero eso está muy lejos, Antonio Jesús. Yo hasta el Polo Norte no voy a ir a refugiarme del calor.
1: Juan,
0: dime.
1: A ver cuánto empieza el concurso.
0: Pues a ver si los comercios y a ver si nos escuchan, si nos está escuchando algún comercio y quiere ponerse voluntario, hacer un detallito, un regalito, da igual lo que sea, puede ser cualquier cosita.
1: Y concurso de juegos, los vaquitos también.
0: Claro, juego, hacemos varios juegos, como siempre hemos hecho en Jimena, ponen también el del barquito, podemos hacer adivinanzas, yo qué sé, muchas cosas. Sí. Lo que hacía, ¿te acuerdas, Íñigo, que traía sonidos? Sí. Y esas cosas estaban muy bien también. Pero necesitamos dar un premio, porque si no vamos a dar premio, no.
1: A ver. Apaga, vámonos. Estamos aquí, la línea Jiménez es una familia.
0: Sí, sí, sí.
1: Bueno, vamos a ir a Montepío, Juan.
0: Perfecto. ¿Qué canción me va a pedir hoy?
1: Hoy voy a pedir Mucho Tiempo de Bodón 4, que cara bonita tiene la niña.
0: Muy bien. Pues vamos a dedicarla a Antonio Jesús.
1: Vamos a ir a Montepío. Para ti, Juan Diva.
0: Gracias.
1: Para mi madre le quiero muchísimo. Para Maica me García, gracias que me García, siempre me mato un saludo. Para su marido Miguel.
0: Sí.
1: Para Ana Balsitizo.
0: Sí.
1: Para María Macía de Estación de Jimena.
0: Sí.
1: Para la abuelita de la radio Francisca San Estadio de Jimena.
0: Sí.
1: Para Gregor López. Para Salvador. Para todos los oyentes del cuarto de Jimena. De la frontera y Cadena Joven 88.6, la línea de la Concepción, para Darío, el jefe de la radio, el director.
0: Sí.
1: Para Antonio Dugan.
0: Sí.
1: Para su mujer Tere, con mucho cariño de Antonio Jesús Tere.
0: Sí.
1: Para Nuria y ustedes, Juan Diva.
0: Mañana viene, a lo mejor mañana está Tere aquí, a ver si puede estar. A ver, porque algunos viernes ya puede estar. A ver.
1: Juan.
0: Dime.
1: Quiero mandar un saludo para el hijo de Diego López.
0: Muy bien.
1: Y la mujer, el hijo... Ego López y usted de Juan.
0: Muy bien. Perfecto.
1: Voy a presentar mi canción, Juan.
0: Claro, claro. Te lo iba a pedir ahora mismito, que presente como siempre la canción que nos has pedido.
1: Bueno, buenos días. Ustedes sabéis, soy Antonio Jesús Pedigoni. Yo he vuelto el primer día a llamar a Cadena Joven otra vez. Yo he vuelto otra vez para Cuatro Jiménez de la Frontera. Yo he vuelto a llamar otra vez. Siempre voy a llamar. Señores, señores, con ustedes vamos a escuchar Bodón Cuatro. ¡Qué cara bonita tiene la niña! Bueno, hasta mañana, si Dios quiere, a todo el mundo de Capo de Gibraltar y Comarca de Gibraltar, tenéis un programa buenísimo, chapó, chapó. Todos son maravillosos, Cadena Joven y Jimena de la Frontera. Tú eres maravilloso, Juan Rivas. Hace un programa buenito y buenísimo. Para adelante, el dial nunca cambia, nunca. Nunca se pierde, a jamás va a salir para adelante. Tú eres un chico muy simpático, campeón. Eres maravilloso, Juan.
0: Muchísimas gracias, Antonio Jesús, que muchísimas gracias, de verdad. ¡Ay, qué alegría de tener amigos como tú, que me dices cosas tan bonitas, de verdad! Gracias, gracias, de verdad.
1: De nada. Si hay falta, aquí estoy, lo que sea, Juan Rivas.

0: Venga, 10 de la. Digo 10, ojalá fuera las 10 de la mañana, estaría aquí todavía más tiempo. 12 y 16 minutos de la mañana, del mediodía ya. Muy buena.
1: Menos mal que te he cogido. Llevo marcando números yo que hacer tiempo. Digo, es que no han parado la gente, uno u otro.
0: Hoy ha estado la cosa bastante animada.
1: Escucha, que estoy desde que Mari Carmen García te ha dicho que hasta un rato, pues yo estoy igual. Digo, bueno, pero te he cogido.
0: Me ha cogido, pues ya está, eso no importa.
1: ¿Cómo está yo? ¿Está bien?
0: Hoy estamos muy bien, sí.
1: Sí, ¿no?
0: Estamos bien. Está bien la... hoy, ayer de verdad que me da pena terminar siempre antes, por eso hoy me quedo un poquito más tarde, pero bueno.
1: Ya.
0: Pues esto es lo suyo.
1: Bueno, mira, para que me ponga una canción. Espérate, ¿cuál voy a poner? Hermani mismo.
0: Hermani.
1: Candela.
0: Candela. Qué bonita. Vamos a dedicarla.
1: Bueno, venga, te la dedico a Domingo López, su hijo y toda su familia. A Pepi Verdejo y su familia. Toda su familia, sus nietos, sus hijos, todo. Para Francisco Manrique y su familia, su señora y todos sus hijos. Para Mari Carmen García, su marido Miguel y toda su familia. Para Anita del Campo y toda su familia. Para Anita Tomillero y toda su familia. Y para Anita Pastoriza y toda su familia que está allí en la tienda. Y para Anita Vallecillo, vamos a ver, para Antonio y Soledad, para Soledad y Antonio, Soledad que no llama.

0: qué raro, que Soledad canta muy bien también.
1: Sí, llamaron una vez y hace tiempo ya y no han vuelto a llamar.
0: Ya, por eso, ya no han llamado más.
1: No han llamado
0: más. Podrán cogerle, pasará como a mí me ha pasado hoy, que no puedo cogerle.
1: Ay.
0: Digo, para Antonio Durán y su familia, para Salvador, ese hombre que llama, y toda su familia.
1: Sí.
0: Para Manoli Tarrazona y su familia, para Mari Carmen en Rubia, que tampoco llama, Mari Carmen Rubia y su familia, para toda la audiencia, porque ya es tarde para ti.
1: Vale.
0: Para ti y tu familia, y para la mía.
1: Y para la tuya, y no puede faltar. Y para ti misma,
0: claro,
1: y para ti misma.
0: Escucha, los míos no te escucha nadie porque están trabajando, yo estoy sola.
1: Pues te la dedica a ti misma, que tú te estás escuchando a ti misma. Pues ya está.
0: Claro, también. Pues para mí, para ti y para toda tu familia.
1: Pues muchas gracias.
0: Pues, y para la gente de Jimena, ¿eh?
1: También.
0: Que son muy buena gente todas.
1: Estás viendo, estás viendo, ¿no?
0: Una foca.
1: Sí, hoy tenemos, bueno, hoy casi la mitad, ¿eh? Ha sido de llamado de Jimena.
0: Digo,
1: está bien, estupendo.
0: Para toda la gente de Jimena. Y para Rafael Blanco y su familia, que a Rafael lo ha hecho mucho de menos.
1: Claro, todos, sí,
0: yo
1: todos.
0: Llamaba,
1: todos los llamo de menos.
0: Está
1: todos.
0: Bien, ¿no? ¿Está bien,
1: sí,
0: Rafael?
1: Sí, vamos, ya hace unos días que no lo veo, pero yo creo que está bien.
0: Sí, ¿no?
1: Vale. Claro.
0: Bueno, o nada, para todo el mundo que
1: eso.
0: Está escuchando la radio.
1: Perfecto. Vale, pues vamos a escuchar el Candela, Candela. Sí.
0: Candela, Candela, adiós.
1: Adiós.
0: A ver si mañana te cojo antes.
1: A ver.
0: Y es que mira, imposible, yo he escuchado a Pepi Verdeo, yo he escuchado a todo. Digo, bueno, hijo.
1: Venga.
0: Adiós.
1: Hasta luego.
0: Adiós.
1: Ponemos rápidamente esta Candela, Candela y nos va a dar tiempo a una llamadita más. Así que en el momento que termine la Candela, Candela, abrimos el teléfono, ya sería por última vez. Ya hasta más de las 12:30 no podemos quedarnos.

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1: Bueno, pues ahora sí, vamos a recibir ya la última llamadita en la mañana de hoy. Buenas tardes ya, bueno, buen mediodía. ¿Qué tal?
2: Uy, pues tengo premio por coger la última. Muy buenos días, Juan.
1: Buenos días, hombre.
2: Pues nada.
1: Acabo de hablar con Carmen hace un ratito.
2: Sí.
1: Y me ha dicho que ha estado...
2: Hemos estado caminando.
1: Caminando
2: más de una hora y media.
1: Digo.
2: Tempranito y ahora pues a la casa.
1: Tempranito porque no vea, a cierta hora ya no se puede estar en la calle.
2: Ya pica el sol.
1: ¿Qué pasa? ¿Cómo estamos, Marilú?
2: Pues muy bien.
1: Estamos bien.
2: Un poquito ya más tranquila, algunos días todavía estoy trabajando, pero bueno, poquito a poco ya voy más relajada.
1: Ahora llegará la época ya donde tendrá más tiempo libre, ¿no?
2: Claro, ahora ya sí.
1: A disfrutar de las ferias,
2: que no son pocas. Ahora por aquí, muy bien. Ahora en San Pablo, después Jimena, y por aquí tenemos feria ahora. Sí.
1: Ahora mismo en Tesorillo hay una también. También está la feria de Tesorillo ahora mismo. En estos días, la feria del Corpus, que se llama.
2: Pues también que las disfruten la gente de Tesorillo. Bien. Y todos los de alrededores que suelen asistir, vamos, porque siempre cuando hay una feria en un sitio, los alrededores van el fin de semana allí.
1: Pero vamos, que Jimena, el municipio de Jimena, bueno, aparte de la feria, pero es que siempre hay cosas. Y es que hace poco estaba lo de la cerveza en San Pablo, que he visto yo los vídeos donde... Este fin de semana ha sido, ¿no?
2: Este fin de semana pasado ha estado la fiesta de la cerveza en San Pablo con el grupo La Jaula y eso, que animan mucho.
1: Digo.
2: Y después pues también había un tributo a Víctor Manuel con Raúl Cárdenas y José María Vega. Y Raúl, que también ha estado cantando un poquito en solitario, que la verdad tiene una voz estupenda y ha estado muy bien, muy bien. La gente muy animada, con muchas ganas de bailar. Después había otro grupito también y por lo que se ve ha habido cosas durante todo el día con el quinto aniversario del Bar del Paseo.
1: Sí.
2: Ah. Y ha habido durante todo el día, ha habido grupos y cosas en el paseo el domingo también.
1: Ah, pues mira, no tenía constancia de eso.
2: El sábado fue.
1: Qué bien. Si es que aquí no falta fiesta nunca, ¿eh? Es uno de los pueblos municipios más alegres de Andalucía, vamos.
2: Y que no falte la
1: alegría.
2: Y que no falte.
1: Hombre, el ayuntamiento siempre está apostando por cosas, por actividades y además para todos los públicos siempre, porque siempre se acuerdan de los más jóvenes, también la gente más mayor tiene sus actividades.
2: Es tremendo. Y cada sitio tiene su fiesta, porque San Pablo para carnaval, creo yo que vamos después del de Cádiz, San Pablo.
1: Ahí va.
2: Mira que yo creo que no hay otro grupo, como el carnaval de San Pablo también,
1: Digo.
2: Y la estación con su novena, que no vea la cantidad de gente que viene en esa novena en septiembre.
1: Digo, y el festival flamenco allí también en
2: el festival
1: en la estación.
2: Flamenco, que lleva ya tantísimos años, que no vea. Y bueno, y después Jimena, pues su feria agosto, eso es tradición de muchísimos años, que la gente de Jimena que estaba fuera, que vivían fuera y eso, siempre por esa fecha volvían y la verdad que ha estado muy bien siempre la feria también, y seguimos con nuestra feria agosto.
1: Y que no se pierda nunca en la vida, vamos.
2: Y la feria de mayo pues también ha estado muy bien.
1: Sí. Si es que ya te digo que Jimena tiene mucha actividad de todo el año, y sus ferias también, además son el único municipio que yo sepa que hay dos ferias. En un solo municipio, quiero decir, que no estamos contando ni San Pablo ni la estación, estamos hablando solo de Jimena, que haya dos ferias, una en mayo y otra en agosto.
2: Porque son completamente diferentes, la de mayo se vive de día.
1: Ahí va.
2: Y la de agosto es más de noche.
1: Claro.
2: Y es lo que te digo, la de mayo siempre ha sido la feria del ganado, la feria que la gente, esa feria la quiere conservar, porque es que ha sido la feria que siempre vemos los caballos por la mañana y vemos... Y la feria de agosto, pues siempre ha sido, ya te digo, la unión de la gente que están fuera con los jimenatos. Y siempre venían en estas fechas, se pasaban la feria aquí. y todo el mundo muy contento, muy bien. La verdad que nos daban las 7 de la mañana en las ferias, en las casetas.
1: Claro.
2: Y ahora lo que pasa es que ya estamos más delicaditos ya. Uh-huh. Algunas veces la música, ay, es que la música, no sé cuánto, es que no puedo dormir, es que... Y nunca hemos podido dormir, siempre ha habido cosas, siempre, pero ha habido ferias y nos hemos divertido siempre.
1: Pero mira, esto ha pasado, Marilú, en la línea, cuando yo era pequeño, cuando yo era chico, había verbenas en todas las barriadas. Pues se han perdido todas porque hoy en día tú haces una verbena y la gente se queja del ruido. Pero antes no lo hacía nadie, antes nadie se quejaba. Ponía un escenario en mitad de la plaza con los pisos alrededor y nadie se quejaba. Al revés, todo el mundo bajaba, bailaba y disfrutaba. Pero todas las verbenas que se hacían se han perdido, absolutamente todas.
2: Pues estaba solo el sábado con lo que había del tributo, del grupito. Estaba la gente súper animada, con ganas de fiesta, con ganas de bailar, de pasarlo bien. Y daba alegría de ver echar un rato así, vamos.
1: Digo. Pues eso.
2: Pues bueno, vamos a la
1: verita también. Vamos al lío, que ya, ya se nos va el tiempo.
2: Nos habíamos ido los dos de feria por ahí.
1: No, vamos, aquí, no, tú sabes, nos podemos hablar y nos puede dar aquí la una.
2: Digo, nos estábamos recorriendo todas las ferias los dos.
1: Digo, un paseíto. Nos falta el coche de caballo nada más.
2: Hablando de ferias, a ver si este veranito pudiéramos hacer una retransmisión juntos, como siempre, que las echo de menos.
1: A ver, como tú sabes que de mí no, ahora mismo no depende.
2: No depende, ya, pero bueno.
1: Si tuviera desplazamiento...
2: Yo hablaré con el pajarito que dependa.
1: Vale.
2: Estupendo. Pues bueno, pues... vamos a dedicarla para el grupito de las caminatas, para Rosy, para Carmen, para Blanqui también, que viene muchos días. Vane también se ha venido algunos días. Para todos los oyentes de Jimena, que están ahí fieles a vosotros, sí, todos los días escuchando.
1: Digo,
2: qué alegría. Y para todos los oyentes de la línea también, que también los tenéis cada día.
1: Muy bien. Estupendo. Sí. La canción que me has pedido, ¿cuál es?
2: Oh, pues hoy lo voy a tener que dejar en una de rumbita de estas, que tú sabes, la rumbita que suena en las guitarras.
1: Rumbita, a ver.
2: Rumbita rumbera. De alguna, yo qué sé, de cordón 4, de rumba 3, de los chunguitos, de
1: eso.
2: Las rungas típicas de toda la vida.
1: Vale, la clásica de toda la vida.
2: Y ya está, y eso para toda la gente de Jimena, para toda la gente de la línea, para vosotros y para todos los oyentes de todos sitios.
1: Estupendo. Pues nada, Marilú.
2: Antonio Jesús,
1: Antonio
2: que también
1: Jesús.
2: Lo he escuchado alguna vez, sí. Y ya hace mucho tiempo que ni él se acuerda de mí, que se lo digo, ni yo me he acordado cuando hemos llamado. También digo, ay, Antonio Jesús, el pobre, no le he dicho nada.
1: Sí.
2: Así que también para Antonio Jesús.
1: Por supuesto.
2: Pues bueno.
1: Pues nada, que pase un buen día y nada, aquí estamos, tú sabes.
2: Igualmente, besito.
1: Besito, Marilú, gracias.
2: Hasta luego.
1: Hasta luego. Bueno, pues con la llamada de Jimena, de nuestra compañera Marilú, nosotros nos vamos a despedir ya con una rumbita de los chonguitos. Aquí finalizamos el programa. Mañana volvemos a las 10 de la mañana en directo en Despierta Campo de Gibraltar. Ya saben que tenemos una programación muy chula, que a las 3 llega el deporte con Corazón Blanco y Negro, que a las 7 y media tienen el informativo con Anthony Durán, que hoy además en el informativo le vamos a hablar porque ya se ha presentado el cartel de la velada y fiesta de 2026. Ya aquí seguimos siempre hablando de feria. No paramos de feria. Y vamos a conocer quién será la pregonero del carnaval, de la feria de Alinea. Y también conoceremos quién se encargará de realizar el discurso institucional. Y también la actuación de la coronación. Así que nada, a las 7:30 todo en nuestros servicios informativos. Y nosotros volvemos mañana a las 10 de la mañana. Con los chunguitos les dejamos. Que pasen un buen día. Gracias.

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0: verja constituye la antesala y puerta natural de las Alpujarras, ya que está situada en la parte más occidental de la provincia de Almería. Muchas catástrofes naturales han sacudido esta ciudad serrana, pero a pesar de los terremotos, el atractivo de su situación estratégica favoreció durante muchos siglos el asentamiento de personajes importantes, sobre todo de escritores como Calderón de la Barca o Alarcón, que siempre dejan hueco en sus líneas para referirse a este lugar.
1: Y él se quedó en Berja. Corazón que vivifica ese gigante de piedra.

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0: Saludos, ¿qué tal? Bienvenidas, bienvenidos a la Onda Local de Andalucía, a la segunda edición de Esta Oeste en este jueves 4 de junio, que es festivo en algunos puntos de nuestra comunidad por el Corpus Christi, como en Sevilla o en Granada. Y aparte de eso, llegan buenas noticias en estos sexto mes del año, en concreto en el ámbito sanitario. Y es que los vecinos y vecinas de Cazorla, en la provincia de Jaén, podrán a partir del día 15 acudir al servicio de urgencias en atención primaria en el casco urbano. Cabe recordar que el 10 de abril del año pasado la Junta cerró el centro de salud de la localidad jienense por el desgaste estructural que presentaba el edificio. Desde entonces, los vecinos y vecinas tienen que acudir al Hospital de Alta Resolución de la Sierra del Segura, un centro que se encuentra a 3 kilómetros del casco urbano y al que solo puede accederse por carretera. Ahora, el consejero de Sanidad, Presidencia y Emergencias en Funciones, Antonio Sanz, ha destacado que la Junta cumple el compromiso adquirido con los vecinos para que el municipio disponga de un dispositivo de urgencias en la propia localidad antes del verano. Este recurso funcionará de forma transitoria mientras se desarrollan los trámites y actuaciones previstas para la construcción del nuevo centro de salud. Esta mañana, aquí en la Onda Local de Andalucía, el alcalde de Cazorla, José Luis Olivares, trasladaba su alegría por esta noticia.
1: Estamos contentos, ¿no? Contentos de ver cómo se van cumpliendo hitos que se reflejaron en una declaración institucional y que venía después de una etapa prácticamente de 9 meses de lucha del pueblo de Cazorla, reivindicando un poco algo que tenía todo el sentido del mundo, algo que prácticamente tienen todos los pueblos de Andalucía y que bueno, se adoptó una decisión que hacía que los cazorleños pues no pudieran acceder a su médico de cabecera con cierta normalidad, ¿no?
0: Tras la finalización de las obras de adecuación y rehabilitación del edificio de fisioterapia del Centro de Salud de Cazorla, así como de los trabajos de acondicionamiento final de las instalaciones, el Área de Gestión Sanitaria Nordeste de Jaén ha comenzado el traslado del mobiliario, el material sanitario y el equipamiento electromédico necesario para el inicio de la actividad asistencial. El nuevo dispositivo se ha diseñado para garantizar una atención urgente de calidad, accesible y cercana a la ciudadanía. Para ello, se ha actuado sobre una superficie útil de unos 179 metros cuadrados que albergarán los espacios necesarios para la valoración, atención y tratamiento de los pacientes, optimizando además los circuitos asistenciales y las condiciones de trabajo de los profesionales. Es el apunte de portada, repasamos más asuntos de la actualidad en titulares.

0: Las ejecuciones hipotecarias aumentan un 51,17% en Andalucía en el primer trimestre. En total se han producido en ese periodo un total de 1.226 ejecuciones sobre viviendas en nuestra tierra, que lidera el ranking nacional. La Federación de Servicios de Comisiones Obreras Andalucía ha vuelto a convocar una jornada de concentraciones ante las principales entidades bancarias del país, incluidas en 2 ciudades de Andalucía. Navantia firma un nuevo contrato de sostenimiento de las corbetas construidas para Arabia Saudí en Cádiz. El estado actual de las carreteras andaluzas lo conocemos de la mano de Marta Míguez desde la DGT. Buenas tardes.
1: Buenas tardes. A esta hora estamos pendientes de un accidente que dificulta la salida de Sevilla por la AP4 en el entorno de Las Cabezas de San Juan. También pendientes de otra incidencia que dificulta la A49 en los entornos de Benacazón y Umbrete, generando más de 5 kilómetros de retenciones en sentido Huelva debido a un vehículo detenido que está cortando en estos momentos un carril. Al margen de estas complicaciones, también dificultades en Huelva, la A49 en San Juan del Puerto en ambos sentidos y en el acceso a Cádiz por la A4 a su paso por el Marquesado. También van a encontrar algunas complicaciones en Málaga, en la A7, en su entrada por Torrox y también en Los Monteros y Nueva Andalucía, todo ello en sentido Marbella. Se complica además en Córdoba la A4, en Alcolea en sentido Sevilla.
0: Gracias, Marta. Conocemos también las previsiones del tiempo desde la Agencia Estatal de Meteorología. Javier Andrés, buenas tardes.
2: Buenas tardes. Hoy en Andalucía las temperaturas en la vertiente mediterránea suben. En la provincia de Huelva y en Sierra Morena bajan y en el resto se mantienen. Atención hoy a las máximas que pueden alcanzar o superar los 36 grados en Sol y Guadalhorce. Hoy con máximas de 36 en Córdoba y Málaga, 34 en Sevilla, 33 en Granada, 32 en Jaén, 30 en Huelva, 26 en Almería y Cádiz. Mañana las temperaturas diurnas en la vertiente mediterránea bajan. En la provincia de Huelva y en Sierra Morena suben y en el resto se mantienen. Las mínimas se mantendrán o bajarán. Esta tarde tenemos intervalos de nubes medias y altas. Mañana, en el tercio oriental y en el litoral mediterráneo, tendremos intervalos de nubes bajas, sin descartar alguna precipitación débil ocasional. En el resto, cielo poco nuboso. El viento hoy será el oeste, aumentando a moderado a fuerte en el litoral y con intervalos moderados en el interior. Es una información de AEMET.
0: Gracias, Javier. Seguimos ahora con la actualidad.
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0: La declaración judicial del ex vicepresidente segundo de la Diputación Provincial de Almería, Fernando Jiménez, que estaba prevista para hoy en el marco del caso Mascarillas, que investiga supuestos contratos irregulares en el seno de la institución provincial para el cobro de comisiones, ha quedado suspendida por la indisponibilidad de su letrado. La suspensión de esta declaración se ha confirmado. Habría que fijar nueva fecha debido a los problemas médicos alegados por su representante legal, quien durante la jornada de este miércoles solicitó el aplazamiento. Jiménez era el primero de los 43 investigados llamados a declarar por el instructor Manuel Rey Bellot en la ronda que se inicia este jueves, en la que también está previsto que comparezca por videoconferencia el empresario y supuesto comisionista Kilian, quien habría intervenido en el contrato de 2 millones de euros para la adquisición de material sanitario en abril de 2020, con un supuesto sobrecoste de 945.327 euros, conforme a los informes de la UCO. Sin la declaración de Jiménez, son 4 los imputados a los que se espera tomar declaración a lo largo de la jornada. A su entrada en la Ciudad de la Justicia, el letrado Javier Salvador, que representa a la acusación popular ejercida por el PSOE, ha mostrado su interés porque los investigados contesten a todas las preguntas con la verdad, aunque ha recordado que están en su derecho a no hacerlo. En cuanto a este caso, se ha pronunciado el secretario de organización del PSOE de Almería, José Nicolás Ayala, quien denuncia que este no es un caso aislado.
4: Como saben, el caso Mascarilla dio lugar al descubrimiento de que no era un caso aislado. No era solo un contrato sobre las mascarillas, sino que al parecer, posiblemente, estas mordidas y estos amaños se llevaron en muchos de los contratos de obras y servicios de la Diputación Provincial de Almería. También hay que recordar que en el año 2021, en la sede de la Diputación Provincial, se llevó a cabo una comisión de investigación, que más que una comisión de investigación fue un paripé, porque se intentó tapar todo lo sucedido sin obtener ninguna responsabilidad política.
0: El ex vicepresidente segundo y exdiputado provincial de Presidencia por el PP, Fernando Jiménez, estaría situado en el núcleo duro de la trama al formar parte del grupo de WhatsApp llamado Naranjito, del que también formaban parte el expresidente popular de la Diputación, Javier Aureliano García, quien va a declarar el día 26 de junio, y el ex vicepresidente tercero, Óscar Liria, cuya declaración está prevista para este viernes. Las ejecuciones hipotecarias sobre viviendas aumentan un 51,17% en Andalucía en el primer trimestre. En total se han producido en ese periodo un total de 1.226 ejecuciones hipotecarias sobre viviendas en nuestra tierra, que lidera el ranking nacional, según los datos publicados hoy por el Instituto Nacional de Estadística. Es además la cifra más alta de ejecuciones sobre viviendas habituales para un primer trimestre desde el año 2022. De ese total, casi 200 fueron sobre vivienda nueva y más de 1.000 sobre usada. Pero el problema de la vivienda no implica solamente a los propietarios afectados por desahucios, sino también a los inquilinos, lo que está dificultando el acceso a la vivienda en condiciones dignas. En provincias como Málaga, más de 200.000 personas caen en pobreza extrema tras pagar la vivienda, según las últimas cifras ofrecidas por Cáritas. Una realidad que la coordinadora provincial de Izquierda Unida, Toni Morillas, califica de emergencia habitacional sin precedentes.
5: La situación de emergencia habitacional que vive nuestra provincia es ya insoportable. La provincia de Málaga ha adelantado incluso a Madrid, se sitúa como la segunda provincia de toda España más cara y donde más se incrementa en el precio de los alquileres, hasta el punto de que en el último año se ha incrementado en más de un 12%. Es decir, Málaga vuelve a ocupar el top del ranking de provincias en las que no se puede vivir porque la gente ya no puede pagar el alquiler.
0: Además, ha criticado que el encarecimiento del alquiler está empujando a cada vez más familias a vivir hacinadas en infraviviendas o directamente en autocaravanas. Toni Morillas.
5: Incluso teniendo salario, incluso teniendo ingresos familiares, es imposible pagar los gastos que están vinculados con la vivienda, y esto está provocando que haya muchísimas personas en nuestra provincia que viven en infravivienda, que viven hacinados y hacinadas. Señalaba Cáritas que ha habido un incremento de más del 60% en los últimos 4 años de usuarias de Cáritas que tienen que vivir en una habitación, y también realidad que estamos detectando que tienen que ver con asentamientos de autocaravanas.
0: Esta situación es un reflejo, ha dicho la coordinadora provincial de Izquierda Unida, de una crisis que se agrava y sitúa a Málaga como la segunda provincia más cara del país. Más asuntos. La Federación de Servicios de Comisiones Obreras Andalucía ha vuelto a convocar una jornada de concentraciones ante las principales entidades bancarias del país. Unas protestas con las que se exigen el freno a la creciente presión comercial que sufren las plantillas de un sector que sigue batiendo récord en beneficios. Y unos beneficios que, como apuntan desde el sindicato, no están repercutiendo en las plantillas, que se encuentran agotadas, con objetivos comerciales imposibles, clima laboral insostenible e importantes efectos en la salud mental. Fátima Míguez, delegada de Comisiones Obreras en Banco Santander.
6: Exigimos soluciones urgentes para acabar con los problemas que estamos sufriendo. Exigimos eliminar la presión comercial y establecer de una vez sistemas de objetivos transparentes y claros. Exigimos un reparto justo de los beneficios. Exigimos que se aumenten las plantillas para mejorar la atención a la clientela y para reducir la carga de trabajo que soportan nuestros compañeros y compañeras, protegiendo así la salud.

0: reivindicamos una mejora del clima laboral. Basta ya.
1: Según la encuesta de clima laboral realizada por Comisiones Obreras, más del 90% de las plantillas del sector financiero apoyan estas movilizaciones sindicales debido al amplio malestar y a la presión de los objetivos comerciales en un sector que sigue batiendo récord en beneficios. Así lo recoge el informe Sector Financiero, la voz de las plantillas, elaborado por el sindicato y basado en los datos de la última encuesta de clima laboral. Y también de laboral, Navantia firma un nuevo contrato de sostenimiento de las corbetas construidas para Arabia Saudita en Cádiz. El alcance de este contrato, que tendrá una duración de 5 años, supone un aumento de los servicios de apoyo al ciclo de vida que ya estaban contratados desde 2022, fecha de la entrega de la primera unidad. Incluye un incremento en el número de técnicos especialistas en la plataforma y en los sistemas de combate. Este anuncio ha sido bien acogido por la plantilla gaditana, ya que garantiza la carga de trabajo estable durante varios años. Fernando Zaspe, presidente del Comité de Empresa de Navantia San Fernando.
2: Respecto al nuevo contrato de mantenimiento de las corbetas de Arabia, la valoramos muy positivamente, ya que garantiza la carga de trabajo estable durante varios años y refuerza el empleo en la bahía de Cádiz, especialmente en San Fernando. No obstante, estaremos vigilantes para que el crecimiento se traduzca en condiciones laborales adecuadas, estabilidad y oportunidades para la plantilla.
1: Zaspe señala que este contrato refuerza el empleo en la bahía de Cádiz y especialmente en San Fernando, donde además se están construyendo 3 corbetas, una de las cuales ya está preparada para ser botada próximamente en el astillero isleño. 1:15, repasamos ahora la información local.
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0: La última década de la campaña de anillamiento de las marismas de Lodiel en Huelva deja un balance de más de 1.700 aves de 25 especies diferentes. Rocío Maestre, Radio Voz del Condado.
1: Buenas tardes desde Radio Voz del Condado. Son las marismas, el silencio de la madrugada y el sonido de miles de alas atravesando el cielo de Huelva. Las marismas de Lodiel vuelven a confirmar su enorme valor ambiental después de 10 años de seguimiento científico de aves migratorias. El balance deja una cifra que impresiona: más de 1.700 aves estudiadas y 25 especies diferentes registradas en el espacio natural onubense. Cada verano, entre agosto y septiembre, voluntarios y especialistas participan en jornadas nocturnas de anillamiento científico. Un trabajo paciente, casi invisible, que permite conocer mejor las rutas migratorias entre Europa y África. Gracias a este seguimiento se han localizado aves procedentes de hasta 15 países distintos, desde Suecia hasta Senegal o Sudáfrica. Los investigadores destacan además algunos hallazgos sorprendentes, como la recaptura de ejemplares anillados hace casi 2 décadas, una información clave para estudiar la evolución de las especies y también el impacto del cambio climático sobre sus desplazamientos. Las marismas de Lodiel se consolidan así como uno de los humedales más importantes del sur de Europa y una parada estratégica para miles de aves migratorias cada año.

0: un enclave natural que sigue convirtiendo a Huelva en referencia internacional para la conservación y el estudio de la biodiversidad.
1: Llegamos casi a la 1:19 de la tarde, vamos a hablar enseguida de música.
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0: Esta noche arranca una de las citas culturales más esperadas de todo el año en la ciudad de Sevilla. Empieza la sexta edición de Icónica Santa Lucía Sevilla Fest. La Plaza de España de la ciudad hispalense se viste de gala para dar la bienvenida a un cartel de lo más completo y extenso para los meses de junio y julio, con artistas nacionales e internacionales de primera talla. Hoy y mañana la cita es con Aitana, que empieza este festival, que durará, como decimos, hasta el mes de julio, y con artistas de la talla de Pablo Alborán, Isabel Pantoja, Marilyn Manson, Jamiroquai o Sting. Pero hay mucho más y vamos a conocerlo de la mano de Javier Esteban, director de Icónica Santa Lucía Sevilla Fest. Muy buenas tardes, bienvenido a la Onda Local de Andalucía.
1: Hola, muy buenas tardes. ¿Qué tal?
0: Muchísimas gracias por acompañarnos, Javier. Y decíamos, el inicio del festival lo da esta noche Aitana, que repite fecha mañana viernes también.
1: Pues sí, la verdad es que empezamos con un plato fuerte y además dos días porque, bueno, pensábamos hacer uno, se agotaron súper rápido y pues cerramos otra segunda fecha para que no hubiera tanta gente que se quedara sin verla, y al final ha habido mucha gente porque también se volvió a agotar muy pronto. Uh-huh. Sin duda es una buena noticia empezar así.
0: De hecho, no solo con el concierto de Aitana, sino que se han batido récord de entradas vendidas incluso meses antes, ¿no?, del inicio del festival.
1: Pues sí, como un mes antes del inicio del festival ya pasábamos las 277.000 del año pasado y ahora estamos por encima de las 300.000, con la firme intención y la esperanza de llegar a ese número que nos hemos marcado de en torno a las 350.000 entradas, que nos posicionaría como el evento musical de España con mayor afluencia de público.
0: Y claro, no es de extrañar, porque teniendo en cuenta el cartel que han elaborado, además muy ecléctico, ¿no?, con artistas no solo del territorio nacional, también internacional, grandes estrellas y de muchos y diversos estilos.
1: Sí, esa es este proyecto desde que nació tenía la intención de tener un cartel muy ecléctico, un cartel en el que se pudiera hablar en una mesa de una familia de diferentes experiencias o diferentes artistas, pero en una misma o única experiencia de disfrutar de la Plaza de España con estos conciertos, y la verdad que ha sido desde el principio nuestra seña de identidad, ese eclecticismo, y este año, como no podía ser de otra manera, pues volvemos a mezclar los iconos internacionales con los nacionales y también los andaluces y locales, que en este año pues tenemos entre La Plazuela, Califato, Tomasito, Los Delincuentes, Isabel Pantoja. La verdad que tenemos un cartel de andaluces bastante completo.
0: Barriendo para casa también y por supuesto abriendo la mirada y recibiendo en Sevilla a grandes artistas de amplia trayectoria internacional como Sting, por ejemplo, que clausurará el Icónica, ¿no?
1: Sí, correcto, y además con otro soldado. Hemos empezado con todo vendido y terminamos con todo vendido. Y entre ellos, pues bueno, luego mucho internacional que ha decidido que tenían que hacer parada en Sevilla. Bueno, como decías antes, por ejemplo, Jamiroquai, único concierto en España, o Maroon 5, Juan Luis Guerra, Lenny Kravitz. La verdad que muy, muy contento con el cartel que se ha formado este año y ahora a esperar que todo el mundo lo disfrute.
0: Y además, Javier, hay una cosa muy importante para nuestra cultura y es ese homenaje que se ha decidido hacer a Enrique Morente antes de cada concierto. Cuéntanos un poquito.
1: Bueno, pues como cada año, el que haya venido asistido sabrá que la Plaza de España se engalana con más de 600 móviles y justo en la punto antes de empezar el concierto se lanza un espectáculo de luz y sonido que durante estos años se han ido homenajeando pues a las distintas provincias de Andalucía. Empezamos con un homenaje a Lola y Manuel con el Todos de Color, una versión del Todos de Color. El año pasado fue un homenaje a Falla con el Fuego Fatuo cantado, interpretado por Laura Gallego, y este año se lo hacemos a Granada con ese tema en el que Kiki Morente y su padre Enrique pues van a dar comienzo a cada concierto del festival de este año.
0: Por tanto, además, es una experiencia completa el asistir a icónica Santa Lucía Sevilla Fest, porque no es solo acudir a conciertos más que estudiados y bien organizados, sino también disfrutar, como no, de la Plaza de España de Sevilla, de su Parque María Luisa y también de la gastronomía, porque podemos disfrutar, relajarnos, ir antes de que comiencen los conciertos, ¿no?
1: Sí, nosotros lo que proponemos es una tarde-noche con algunos grados menos por el frescor que nos aporta el Parque de María Luisa, disfrutar de esa Plaza de España engalanada como solo pasa durante los días de icónica, y disfrutar de la música y de la gastronomía local de la manera que se quiera, desde mesa y mantel en los restaurantes Cambado o La Lola, o en las diferentes ofertas gastronómicas que nos ofrecen otros locales, otros establecimientos de la ciudad, como la Trastienda de la Alfalfa, o Yanco, la Freiduría del Salvador. Bueno, hay un montón de hasta 11 ofertas diferentes, aparte de los dos restaurantes, y la posibilidad de eso, de cenar o tomar una copa contemplando la espectacularidad de la Plaza de España iluminada.
0: Y todo esto, Javier Esteban, le ha valido, claro, ya reconocimientos internacionales a este festival. Me imagino que en solo 6 ediciones esto es un orgullo.
1: Sí, la verdad es que sí. Nosotros soñábamos con todo esto cuando iniciábamos el proyecto, pero entendíamos que era una cosa bastante complicada y que si llegaba, iba a llegar con mucho trabajo, pero sobre todo con mucho más tiempo. Nos ha sorprendido a todos desde la cuarta edición. Hemos sido el festival de ciclo con más entradas vendidas y ahora, como te decía antes, pues con los números que llevamos, pues podemos posicionarnos como el evento musical nacional con mayor afluencia, que la verdad que, echando la vista atrás, es un imposible cuando se hablaba de la temperatura de Sevilla en verano o de ese estigma que se comentaba entre los promotores, que Sevilla no era una gran vendedora de entradas, pero bueno, hemos conseguido que el sevillano haga suyo el festival y aparte que sepa disfrutarlo con todos los que quieran visitarnos de fuera.
0: De hecho, pues el Festival Icónica Santa Lucía Sevilla Fest se ha convertido en una cita ineludible del verano en la ciudad. En los meses más calurosos, pues siguen viniendo la gente y así lo demuestran esa venta de entradas con conciertos agotados desde que se anunciaron, prácticamente, como el de Aitana, que arranca esta noche esta sexta edición de Icónica Santa Lucía Sevilla Fest, que repite mañana para hacer las delicias de todos sus fans, y así una larga lista de artistas que pueden consultar en la página web de Icónica Santa Lucía Sevilla Fest para adquirir ya esas últimas entradas. Javier Esteban, director de este festival, muchísimas gracias por habernos acompañado y que vaya genial.
1: Muchísimas gracias a ustedes, como siempre. Un abrazo.

0: Ponemos aquí el punto y seguido a la información. Vuelve a las 5 y a las 6 en boletines horarios y a las 7 en la tercera edición de Este Oeste.
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Hoy hablaremos del Festival de Cine Africano de Tarifa y Tánger, que este año cumplirá 23 ediciones nada menos y que empieza mañana.

Y lo haremos de la mano de Federico Olivieri, portavoz del nuevo comité de dirección. Este año hay nueva dirección a la, de la mano del festival. Pues empezamos y lo hacemos como siempre con música. 23 ediciones del Festival de Cine Africano. Siempre ponemos música africana, no puede ser de otra manera. Y intentamos traeros cada año, porque es un festival que queremos, y especialmente traeros músicas nuevas. Pero no me he resistido a poner a Fatoumata Diawara, que es... ¿Quién es Fatoumata Diawara? Es una mujer bellísima, bellísima por dentro, por fuera, un mensaje reivindicativo y un amor a su tierra, África. África no es un país, es un continente. Ponemos Fala.

0: 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No llores. Al lado de esta voz envolvente de Fatoumata Diawara. Al otro lado del teléfono tenemos la suerte de contar con Federico Olivieri. Hola, buenas tardes.
1: Hola, hola, buenas tardes.
0: Bueno, bueno, ya lo he anunciado un poco al principio, hay nueva dirección a los mandos del festival, pero tú, ¿desde cuándo formas parte del equipo del festival? Yo te recuerdo desde mucho tiempo.
1: Sí, en efecto, formo parte un poco del ADN del festival, estoy desde la primerísima edición aprendiendo desde el principio de Mane Cisneros, nuestra directora fundadora del festival, que este año nos ha pasado el testigo.
0: Sí, el año pasado hizo como un amago, ¿no?, con Gaetano y luego ya dijo ya. Sí. Ya llevaba tiempo ya queriendo delegar, ¿no?, en vosotros, que formáis parte del alma del proyecto, y tú desde el primer año, madre mía. Eres portavoz, sí, del nuevo comité de dirección. Este comité de dirección está formado por 5 personas, si no me equivoco.
1: Correcto. Correcto, somos 5 miembros de la organización desde hace muchos años. Yo, en efecto, estoy desde el principio, pero también mis compañeros como Marion Berger, la
0: sí, Marion lleva ahí también.
1: Gaetano Gualdo, el coordinador general del festival, también lleva toda una vida en la organización. Y también en el comité tenemos a Marta Jiménez, responsable de comunicación, también ya forma parte del ADN desde hace más de 10 años, y Otman Sadi, el administrador, que también toda una vida en equipo. Y en efecto somos 5 que hemos tomado el relevo de Mane Cisneros, y nuestra apuesta también es crear un nuevo modelo de dirección horizontal para también innovar en la forma, digamos, de llevar y dirigir un festival cinematográfico como el de Tarifa.
0: Además, me gusta que seáis voces que representen la interculturalidad, ¿no?, desde Francia hasta, bueno, todos los rincones de lo que significa el festival, ¿no? Y además, sí, te iba a preguntar por eso, que es una fórmula horizontal, diferente, no sé si hay más modelos parecidos, pero a mí me gustó muchísimo cuando lo anunciaste en la presentación del cartel.
1: Sí, en efecto somos 5 de orígenes también diferentes. Yo, en mi caso, soy italiano, pero me dicen tarifaliano porque crecí en Tarifa desde los 10 años, así que me siento más tarifeño que italiano a veces, pero el acento también me delata.
0: Bueno, Marion también lleva francesa, ¿no?, pero lleva muchísimo tiempo.
1: Sí, toda una vida en Andalucía también, junto a Gaetano también, y Otman, que también tiene familia marroquí, y Marta, cordobesa, andaluza, estrecheña de adopción también.
0: ¡Qué bueno! Te preguntaba si ese modelo lo habéis visto en otros festivales. Yo no recuerdo ninguno así, ¿verdad? Que tampoco hay muchísimos festivales en el mundo, pero...
1: Exacto, sí. A ver, no hay grandes festivales que tengan un
0: pero grandes, no.
1: Exacto, no. Y en efecto también la idea es, pues, aportar visiones diferentes, y una visión horizontal, consensuada, dialogada siempre en un equipo diverso, donde también las decisiones se tomen, digamos, de una forma un poco más colectiva y democrática, a diferencia de grandes festivales que a veces todavía se dirigen desde una figura, pero también desde una mirada central a nivel estético y de dirección. Así que estamos innovando y también aprendiendo, pero vamos, la forma también de llevarlo quiere dar continuidad desde lo que hemos aprendido todos con Mane Cisneros, y de alguna forma bromeamos que han servido 5 mentes y 5 miradas para reunir lo que Mane ha estado haciendo durante 22 años.
0: 22, madre mía. El año pasado le pregunté a Gaetano, pero quiero saber tu visión, ya que acabas de, lógicamente, una visión plural, enriquece las cosas, ¿no? Que para ti, ¿cuáles son las claves de...? Bueno, y luego hablaremos de el homenaje que le vais a hacer a Mane, obviamente muy merecido por estos 22 años. ¿Cuáles son las claves para que un festival, que no es, bueno, que es un festival pequeño, ¿no? No sé si decir pequeño, porque a mí me parece... Yo soy una admiradora fan total, pero en cuanto a presupuesto, en cuanto a... En fin, ya sabemos lo que significa. ¿Cómo puede durar tener 23 años, madre mía.
1: Sí, sí, sí. No, en efecto...
0: Tiene que haber alguno secreto, dímelo, dímelo.
1: Dentro de la escala de festivales somos un festival pequeño, pero con ambiciones grandes, con esto de ser también un festival intercontinental o transfronterizo.
0: Sí, sí, ahora hablaremos de eso, de ese enfoque que tenemos.
1: Pero... El secreto, sin duda, y es una de las cosas que creo que nos ha mantenido también tan centrados en este proyecto, es el entusiasmo hacia una visión también de promover los cines de África desde Tarifa como espacio de encuentro, y también el factor humano. En la organización y en el equipo creo que estamos todos de acuerdo en esto, que hay algo que nos engancha cada año también en querer seguir llevando para adelante este festival contra viento y marea, como se suele decir.
0: Contra levante y levante.
1: Contra levante y poniente.
0: Que va a hacer levante, previsiblemente.
1: Lo sabes muy bien, lo estás anunciando. Sí. Es una de nuestras preocupaciones.
0: No, pero el levante lo que hace es precisamente que la gente no vaya a playa y vaya al cine. Yo lo veo en positivo, totalmente. Sí, además, duda, el tiempo últimamente está muy loco y cualquiera sabe lo que va a hacer.
1: Sí, un cineasta nos decía, uno de los muchos cineastas africanos, cuando vino a Tarifa con la levantera, dijo, es que estos aires sí tienen que soplar bien fuerte para traernos aires de África y aires del Atlántico.
0: Ah, muy buena, claro, claro que sí. Bueno, pues estuvimos en el CICU, en la presentación del cartel. El cartel es de, no voy a saber decir el nombre,
1: Medi Sefriwi.
0: Madre mía, imposible. Es un cartel con tintes bereberes y planetarios, ¿no? Como lo habéis presentado en la página web, que recomiendo su visita. Con rostro de mujer otra vez.
1: En efecto, con rostro de mujer y también un cartel de este artista tangerino que colabora este año con el festival, Mehdi Sefriwi, que busca también ofrecernos esa visión a veces que parece un poco futurista de África, pero con todos sus elementos de paisajes y de referentes culturales bereberes. Y es interesante porque forma parte de una colección de obras que ha estado creando con ejercicios de inteligencia artificial. Así que, aunque sea un tema un poco
0: controvertido,
1: hoy en día, sí, pero es interesante que también ha querido explorar esas fantasías, otras formas de imaginar también el imaginario africano, norafricano, desde su creación y la inteligencia artificial.
0: Uh-huh. Bueno, además el espíritu del festival ha ido, vamos, yo te lo digo desde como espectadora, el incremento de la presencia de las mujeres ha sido exponencial y absolutamente maravilloso, tanto como en otros festivales, vamos, ni más ni menos que en el mundo, ¿no? Que la presencia de la mujer está pisando fuerte, ¿no?
1: Sí. De hecho, este año más del 40% de las películas también nos vienen por directoras africanas, y es la verdad un reflejo también de que la creación y la creatividad en África va cambiando, cada vez tiene más acento también de mujer y se centra también en las cuestiones de género, así que vamos aprendiendo también mucho con ese cambio.
0: Bueno, y aparte que ni Donosti ni muchos festivales consiguen ese 40%, así que para empezar, enhorabuena. Cuéntanos cuántas, para la gente que nunca ha escuchado hablar del festival, que se va a escuchar en las radios municipales de Andalucía y luego lo difundiremos en las redes sociales, cuéntanos cuántas películas van a competición, un poco los titulares, cuánta producción va a haber de pelis, y luego ya entramos en las diferentes líneas que desarrolláis.
1: Perfecto, pues mira, sí, en efecto, en breve empezamos con la 23ª edición del Festival de Cine Africano, que presentará 56 películas en total.
0: 56.
1: De más de 22 países africanos representados y también de coproducciones internacionales, y las películas, como cada año, las organizamos en secciones en competición y secciones no competitivas.
0: Ajá.
1: En las secciones en competición, la más destacada, diríamos, es la sección que llamamos Hipermetropía, donde reunimos, donde reunimos largometrajes, tanto de ficción como documental, y esos son pues las películas largometrajes que compiten por los premios oficiales, y también tenemos una sección que llamamos En Breve, de cortometrajes, y esas pues también cortometrajes de producción africana que compiten por los premios oficiales del festival, pero cada año también tenemos secciones no competitivas, como son Miradas Españolas, donde reunimos títulos de producción española, pero que miran hacia África, y cada año también centramos una parte de la programación en un tema o en una geografía. Sí. Este año nuestra retrospectiva se centra en las islas africanas.
0: Las insulas, ¿no? Sí.
1: Sí, sí, sí. Ese cine insular, y con el que queremos explorar ya no solo el cine de las islas del continente africano como Madagascar o Cabo Verde, pero también todas esas islas de lo que algunos autores llaman el meta-archipiélago africano, como es el Caribe, de Puerto Rico, República Dominicana, Cuba, ajá, Guadalupe, Martinica.
0: Y vamos, hay una a conexión esta... evidente con...
1: Exacto, exacto, con el continente africano. Y de hecho en esa sección no competitiva vamos a hacer también que la sección cinematográfica dialogue con nuestro foro de encuentro y diálogo que llamamos el Árbol de las Palabras, que son actividades matutinas sobre todo, donde sentamos a directores, expertos, autores a dialogar sobre estas temáticas de las islas y de las películas que traen a competición.
0: Sí, además los encuentros. Dime tú.
1: No, decía, para también dar una pincelada para los que no conocen el festival, el Árbol de las Palabras, pues es ese espacio que busca complementar, digamos, la parte cinematográfica. También tenemos actividades formativas, como un aula de cine africano que imparte Javier Estrada de manera virtual por las tardes. Ahí se ahonda en los contenidos de las películas de la retrospectiva. Y también tenemos encuentros literarios con escritoras africanas y afrodescendientes que van a venir invitadas, o también el espacio Entre Líneas en Tánger, que es también un recorrido literario con autores marroquíes.
0: Ah, eso es precioso, que bueno, sí, es como un paseo, ¿no? Dentro,
1: sí,
0: de...
1: Sí, sí.
0: Y a veces se han recitado, bueno, se recitan poemas, me acuerdo de hace un par de años cuando estuvimos en...
1: Correcto, este año lo organizamos además en colaboración con el Instituto Cervantes, que nos apoya en la invitación de escritores marroquíes que harán las lecturas.
0: Y cuéntame, porque claro, en ese pequeño freno que supone lo que hemos hablado antes, que sacar adelante el festival, tenéis muchísimas colaboraciones, desde la Agencia Andaluza de Cooperación hasta... Cuéntame ahí todo ese recorrido que entrelaza a todas las iniciativas, que son muchísimas. La ECI...
1: Sí, en efecto, cada año siempre bromeamos que organizar un festival es como un puzzle, y las piezas de ese puzzle son sin duda los patrocinadores y los colaboradores. Cada año nos apoya el Ayuntamiento de Tarifa, naturalmente, la Agencia Española de Cooperación Internacional al Desarrollo también, la ECID, es una gran aliada y...
0: Sí, que he dicho andaluza, es la ECID.
1: Es la ECID, pero también la Diputación de Cádiz es un gran apoyo anual que tenemos, y luego una serie de colaboradores, tanto institucionales como privados, como decía, el Instituto Cervantes de Tánger nos apoya, la Embajada de España en Marruecos, en esa programación, ¿no?, que cruza el estrecho hasta Marruecos, pues cuenta con el apoyo institucional de la embajada. Y una serie de colaboradores también locales, como la Autoridad Portuaria de la Bahía de Algeciras, Aqualia o la compañía naviera que cruza el estrecho, que este año también concede uno de los premios. Se llama ML, la compañía, y ellos también, un poco como símbolo de cruce del estrecho,
0: que unen, esa
1: pues
0: idea,
1: consiguen, sí, dar un premio a la mejor película africana desde este año.
0: Y siempre trabajáis retrospectivas, y la retrospectiva Islas, ¿no?, ofrece un viaje por los archipiélagos africanos y sus diásporas estoy leyendo de la web,
1: sí,
0: con apoyo de la ECID, el foro profesional El Árbol de las Palabras debatirá sobre la insularidad, que al final va a ser un poco el eje, ¿no?, el eje de esta edición.
1: En efecto, y de hecho ese eje de queremos también pensar en esas islas, en esa insularidad, un poco como espacio común. El otro día leía justamente que pensar en los archipiélagos ya no es solo pensar en islas, sino es pensar desde un lugar sin centro y de alguna forma conectando islas, pero también cinematografías. Buscamos también poner crear un nuevo eje, ¿no?, en las cinematografías africanas, donde buscamos las conexiones más que pensar en un centro que lo define todo. Entonces, desde esa insularidad buscaremos también esas conexiones culturales, estéticas, identitarias que hacen que África exista más allá del continente.
0: Bueno, y luego, sí, dime.
1: No, y también quería comentar que una de las patas importantes del festival es la parte educativa también, ¿no?
0: Sí.
1: La programación de actividades educativas para los jóvenes, las nuevas generaciones. Cada año presentamos nuestro espacio escuela, como llamamos el programa, también con el apoyo del Consejo Audiovisual de Andalucía y la Caixa, por ejemplo. Nos apoyan también a traer ese cine de animación centrado en historias con valores interculturales que presentamos a los escolares durante las mañanas del festival en Tarifa, pero también se podrán ver en las aulas de toda España y de los centros culturales de España en Marruecos, para que se vean en clase y se puedan trabajar las películas con guías didácticas que preparamos.
0: Ah, qué
1: así
0: bueno. Sí,
1: yo también.
0: Esa ha sido siempre una señal de identidad del festival, porque entiendo que las nuevas generaciones hay que animarlas a ver cine que rompe estereotipos, ¿no? Que tenemos en África, no es un país, es un continente que parece que todavía la gente no lo pilla. Otra conexión que tenéis siempre es con Tánger, ¿no? El Cinema Reef de Tánger, sede de la Cinemateca, acogerá la inauguración del 23 FCAT, reivindicando la memoria de la princesa Mumbi. Sí, cuéntame
1: sí,
0: eso.
1: Sí. En efecto, volvemos a la Cinemateca de Tánger, el conocido Cinema Reef de la ciudad, y el viernes inauguraremos allí con una película keniana que se llama Las Memorias de la Princesa Mumbi, o Memory of Princess Mumbi. Una película de un cineasta súper joven, se llama Damien Hausen, de coproducción keniana-suiza. Uh-huh. Y es una película estupenda por varios motivos, y esta es opinión personal. Quizás inaugurando un festival no se podrían desvelar favoritas todavía, pero es una película hecha además con un presupuesto relativamente bajo, que nos demuestra que hay buenas historias africanas e internacionales que se pueden contar con pocos recursos, y es una historia que nos lleva por la aventura futurista de una pareja y de una princesa africana que recuerda también su pasado a través de las aventuras de su vida, un poco dialogando también con lo que será el futuro del mundo, de las relaciones humanas, y también, de nuevo, un poco con esa reflexión sobre la inteligencia artificial y cómo las emociones no dejarán de ser nunca algo humano. Bueno, contaremos en la inauguración además con el director y con la protagonista de la película.
0: Qué bueno, sí, porque además otra de las señas de identidad, me acuerdo de muchos encuentros con cineastas, ¿no? De poner a dialogar pues sí, esos cineastas que vienen del otro lado, ¿no? Para bueno, crear industria también, ¿no? Y ser un foco de posibilidades y de futuros proyectos, ¿no? También forma parte de vuestra identidad.
1: Sí, no, y gracias por mencionarlo, porque en efecto esta película, Memory of Princess Mumbi, es una película que pasó por nuestro laboratorio de coproducción y apoyo a la postproducción de películas, que se llama el FCAT Lab, uh-huh, que también es una pata central de nuestro trabajo, porque ya no vemos solo el festival como espacio para exhibir películas, sino también para fomentar la coproducción y el trabajo en cooperación, ¿no?, entre cineastas africanos y expertos profesionales europeos.
0: Y además qué pocas posibilidades hay de, bueno, festivales de cine africano como que abran puentes y bueno, y siempre estén dispuestos a dialogar con todo tipo, como acabas de decir, del Caribe, ¿no? Y poderte encontrar con esa riqueza, ¿no? Incluso hablar de proyectos conjuntos, y me parece una oportunidad magnífica, ¿no? Y rodeado de cine y en un sitio fantástico como es Tarifa. Tenemos este año un rostro conocido de presentadora, ¿no? Que lo he estado mirando por ahí por Instagram, que es ese Cayetana...
1: Guillén Cuervo.
0: Guillén Cuervo, de la saga fantástica de los Guillén Cuervo, que acaba de fallecer su madre. Fantástico, ¿no? Tenerla con vosotros.
1: Sí, estamos muy ilusionados y emocionados. Estará presente en la inauguración y además sumará siendo la nueva madrina del festival, un título que nos emociona mucho y que suma también a la historia de madrinas, que ya fue también Rosy de Palma hace unos años.
0: Sí, me acuerdo de Rosy. Genial.
1: De embajadora del festival, así que nos emociona mucho que nos pueda acompañar Cayetana Guillén Cuervo en el acto inaugural en Tánger, donde la reconoceremos como nueva madrina del festival. Y la verdad es que es un privilegio poder contar con una persona, con una gran profesional, actriz que...
0: Hombre, con ese programa de cine.
1: Exacto,
0: que ha sido
1: sido la cara. Cara del cine en España.
0: Sí, la cara del cine de la tele. La Andalucía Film Commission trae al EFCAT una sesión especial sobre rodaje en enclaves arqueológicos. Cuéntame eso.
1: Sí, esta es una actividad también de ese espacio de encuentros profesionales y actividades para fomentar también el encuentro entre profesionales africanos y españoles y europeos. La Andalucía Film Commission va a organizar una actividad formativa para ver también el espacio del Estrecho de Gibraltar, de la zona en concreto aquí de Tarifa y de Cádiz, como espacios de rodajes donde se puede poner en valor el patrimonio. También de esta zona. Estoy hablando, por ejemplo, de lugares como las ruinas romanas de Baelo Claudia, que han sido de fondo, de hecho, escenarios de rodajes muy importantes. Sí. Y con esta actividad la Andalucía Film Commission pues se suma también a los aliados del festival, que buscan también hacer del evento y de Tarifa un espacio de encuentro donde también pensar en películas coproducidas en futuro y también dar a conocer todo el potencial cinematográfico que tiene Tarifa, el Estrecho de Gibraltar y Andalucía en general.
0: Bueno, y ya para terminar, que se nos ha ido el tiempo, yo seguiría. Haznos así como para invitar a todo el mundo que se vaya a Tarifa, que ya estamos en el festival, y tienen toda una semana entera, mucho más que una semana, son bastantes días. ¿Qué temáticas, porque ahora sería complicadísimo y plantear spoilers, pero qué temáticas se van a abordar en general en las proyecciones? Ilusiónanos. En dos minutos me acaban de decir que me quedan.
1: Les esperamos sin duda del 22 al 30 de mayo en el Festival de Cine Africano de Tarifa, donde presentaremos una diversidad de películas que nos harán viajar de Sudáfrica a Marruecos, de Kenia a Nigeria, con diversidad de historias africanas que nos recuerdan que el continente africano es diverso, rico, variado, y con el que además podemos, a través del cine, viajar y ahondar en las miradas cinematográficas, pero también una oportunidad para disfrutar desde Tarifa de ese encuentro entre culturas. El festival ofrece, además de muchas películas, más de 50 actividades paralelas, encuentros con cineastas, autores, noches del festival.
0: Y conciertos, ¿no?
1: Y conciertos, exacto. Y una ruta gastronómica también tenemos que anunciar este año en colaboración con Tarifa Destino Gastronómico. Se inaugurará una ruta del atún nueva que se llamará Atún Experience EFCAT, donde va a haber unas tapas inspiradas en lo africano durante la semana del festival, y los espectadores y el público de Tarifa pues podrá ir probando tapas de atún inspiradas en África y votarlas, y un jurado del festival también otorgará un premio a la mejor tapa de atún. Así que conjugándolo todo en Tarifa.
0: Qué pena, no puedo ir todos los días, yo iré cuatro. Bueno, querido Federico, nos vemos allí ya, yo me voy el viernes.
1: Les esperamos.
0: Y gracias por este rato y por esta dedicación y este compromiso que tenéis todos y todas.
1: Gracias a ustedes también, a todos.
0: Un beso, un abrazo. Chao.
1: Hasta pronto, gracias.
0: Que viva África. Y...

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0: estoy seguro que conoces. Ese clasicazo de Paul Kramer. Pues ahí tienes nuestro cover. Es nuevo. Sky and Sun.
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0: Alicante. Se llama lo que acabas de oír.
1: Podemos saber poco del futuro, pero lo suficiente para saber que hay mucho por bailar.

0: ¡Esa Lola ahí!
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1: Sonidos diarios sin igual, los que tienes aquí en tu hora H cada día. Vamos con este round.

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1: Recuerda además que puedes ponerte en contacto conmigo para llevar a cabo una remezcla, algún proyecto que tengas en mente. Para eso tenemos Producciones H Sound, para además luego sonar aquí en el Diario de la Música Baile con remixes como este para Diabólica.

0: Nota este sábado 6 de junio, entre otras, sale nuestro cover oficial para Nils Diamond, Sweet Caroline. Vamos con él, a ver qué os parece.
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0: Bueno, familia, pues en este 4 de junio, lo mejor. Os deseo en ese día del Corpus a toda la gente manchega y al resto. Mañana, aquí ya a la misma hora, llegará el Deluxe. No te lo pierdas.
1: Ven a bailar, cariño.
0: Eso siempre, y nos marchamos con este remix para Ar de Bogotá, cariño.
1: Una canción de mierda.
0: Cerrando siempre nuestro...

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9: Saludos cordiales, bienvenidos una semana más a esta tertulia blanquinegra que le ofrecemos desde las instalaciones de West Restaurant Bar en el paseo marítimo de Poniente de la Línea de la Concepción, en plena ruta del atún, además, con personas llegando ya aquí con sus tapaportes para que les sean sellados, porque la tapa del West de la ruta del atún es una maravilla, va a dar que hablar. Ya alguno de nuestros protagonistas dará fe en redes sociales y demás, porque está en todas. Y es que hoy es un programa importante para nosotros, porque vuelve el hijo pródigo al West Restaurant Bar. Así que vamos a hacerle los honores. Y primero voy a presentar a los dos y después voy a hacer una introducción con noticias fresquitas de la Real Balompédica Canadiense y ese proceso de venta de Andrés Roldán. Pero antes tienen que redoblar aquí los tambores para saludar a don José Manuel Fernández. José Luis, muy buenas.
10: Hola, muy buenas. Aquí estamos otra vez, como decimos cuando vamos al Rocío, aquí estamos otra vez.
9: Una explicación, ¿no?, a los oyentes que te han echado de menos todo este tiempo.
10: Sí, que me han echado de menos. Claro. ¿Tú crees? No, hombre, que ya...
9: Los oyentes y el
10: web. La vida de uno ha cambiado, ya el libertinaje ha pasado a mejor vida. Y ahora pues está uno sometido a un horario estrictísimo en el ayuntamiento. Con lo cual, pues, ahora que hemos empezado el horario de verano, pues mira, puedo venir al programa.
9: Te pondremos fijo toda la semana otra vez. 1x2, el 1 lo tiene Ocele.
10: Prefiero las X. Yo estoy más de Twitter.
9: Don Manuel Muñoz, muy buenas.
11: Hola, buenas tardes.
9: ¿Qué tal? ¿Cómo te va?
11: Pues nada.
9: ¿Relajado? ¿Cargando pilas?
11: Cargando pilas y con la incógnita de qué puede ocurrir y qué pasará en todo.
9: Bueno, pues nosotros vamos a tratar de aclarar un poco el camino. Me llegaba ayer la información de uno de los grupos que iba a coger la Balona, ya tenía entrenador, ya estaba trabajando incluso con algunos jugadores y demás, planificando, y bueno, yo he preguntado. Se trata de Germán Corengia, que fue directivo argentino de la Unión Deportiva Torre del Mar, también estuvo en el Torrijos extremeño. Ahí, si buscan ustedes por internet, la verdad es que las noticias que salen no son muy halagüeñas. Compró parte de las acciones, metió allí a una serie de gente, después se fue, no terminó de pagar, según el presidente original, las acciones que se comprometió en principio. Bueno, en fin, lo que es el fútbol de los grupos empresariales y de las sociedades anónimas deportivas, ¿no? Bueno, pues Germán parece que es uno de los que está ahí negociando, y además con negociaciones bastante avanzadas por hacerse con la gestión de la Real Balompédica Canadiense, y lo que me cuentan encaja en lo que le decía yo, ¿no?, que me dijo Andrés Roldán en el día de ayer cuando pude hablar con él, ¿no?, de que como no hay nadie que pague lo que él quiere por el 100% de la Balona, que también estaba ahora mismo ya barajando la posibilidad de que entrase un grupo para gestionar el club, que él estuviera aparte, que no le costara dinero, él mantenía la mayoría de las acciones y que ese grupo podía gestionar el club, ¿no? También tenemos constancia de que hay otro grupo que también entraría en esa posibilidad, ¿no?, de comprar un paquete accionarial, que Andrés no se desvinculara, aunque ellos correrían con los gastos. Este es el grupo que les digo, que hay gente de la línea, de Gibraltar y demás. Y que, bueno, al final de la próxima temporada pues se haría efectivo la compra del club de manera definitiva, y Andrés se podría desvincular comprándose el paquete mayoritario. No es el caso, en principio parece, de Germán Corengia, ¿no?, de este argentino, que parece que lo tiene todo muy avanzado. Tanto es así que las cosas al final van saliendo, que parece que tiene a Levi Cantero de entrenador, ese entrenador que salió pues por el mes de diciembre por ahí, que decía que ya tenía contrato con la Balona y que lo iba a entrenar el año que viene, entrenador del Churriana, pues vuelve a salir a la palestra asociado con este argentino, ¿no? Ya algunos medios de comunicación en alguna red social han publicado hace poco, antes de empezar el programa, eso, que Germán Corengia se va a hacer cargo del nuevo proyecto de la Real Balompédica Canadiense, y que precisamente

0: negociando, aunque no la única, y todavía no hay una decisión tomada a tal efecto, pero la situación es esa. A mí me preocupa, la verdad. Me preocupa por lo que leo, ¿no?, de otros equipos, sobre todo del Torrijos, en el Torre del Mar. Bueno, también ha estado en este último tramo, pero no, la situación, al menos la que se lee en los medios, no es tan rara como la del Torrijos, ¿no? Pueden buscar, hay artículos del Hoy de Extremadura, periódico del grupo Vocento, que desgrana esa situación del anterior presidente, diciendo que no se le había pagado, de él que compró las acciones, puso a la mujer como presidenta. Bueno, en fin, infórmense ustedes, porque son noticias de otros medios que están ahí en internet. Cuando le he dicho esto a Andrés Roldán, no tenía ni idea, ¿no? Yo le he mandado la documentación que yo he podido reunir brevemente, y veremos a ver qué es lo que pasa, ¿no? Miedo me da, que diría aquel, ¿no? Seguiremos manteniéndoles informados en los próximos días, pero bueno, espero que alguna de las otras vías, que las hay, existen, y a mí me ofrecen mucha más confianza, sean las que al final se hagan cargo de la rienda de la balona. Pero ya saben ustedes, cuando se pone una sociedad deportiva anónima, una sociedad anónima deportiva a la venta, pues surge gente de todo tipo, y con su parafernalia y con su historia, con su experiencia, ¿no? Porque Germán, bueno, pues ha sido jugador, entrenador en Argentina, en Chile, y tiene un palmarés deportivo a las espaldas, bueno, pues bastante prolífico, ¿no? Y bueno, tú lees por ahí, hablas con jugadores, es una persona que cuando se involucra de director deportivo o de máximo accionista, de dirigente de un club, es de los que se mete en el vestuario, habla con los jugadores, o sea, que está muy, muy, muy encima del equipo en todo momento, que tiene jugadores de confianza por allí, que seguro que muchos se los traerá si llegara el caso. Pero a mí lo que me preocupa es lo que leo, ¿no?, por internet, cuando he intentado informarme sobre esta persona, ¿no?, que a lo mejor después llega y tiene su explicación y lo entendemos todo perfectamente. Yo les digo y les cuento la información de la que dispongo en este momento, y que, bueno, como se debe hacer, está contrastada con la otra fuente, que es Andrés Roldán, que es el presidente de la Real Balompédica Linense, que ni mucho menos lo ha desmentido, sino todo lo contrario, ¿no? Es una de las opciones que están ahí, no, pero no es la que se va a elegir, ¿no? Me insisten que él espera en esta semana elegir ya quién es el grupo que se hace cargo de la balona. Si llegara alguien que tiene que pagar lo que sea, pues ese, y si no, pues alguno que con algún otro tipo de acuerdo, como el que le decía yo ayer, ¿no?, de mantener la gestión al menos durante esta temporada y después proceder a esa venta de la totalidad de las acciones. Lo que está claro es que Andrés no quiere seguir siendo el máximo accionista de la balona, que quiere vender el club, y que si sigue en la entidad sería, pues, de una forma anecdótica, ¿no? Bueno, anecdótica, digamos, que no querría saber nada del club, o sea, que el que entrara era el que iba a gestionarlo todo, desde dirección deportiva, jugadores, plantilla, pagos, ingresos. Andrés lo que no quiere es que no le cueste esto nada, y que poder venderlo, si no es ahora, que ahora no se puede vender al precio que él quiere, pues más adelante, pero la idea de la venta sigue en su cabeza. Y hasta aquí podemos leer, ¿no? No soy yo de martillear mucho, pero bueno, al llegarme esta noticia, yo creo que la tenía que contrastar y que tenía que hablar con los implicados, y tal y como lo he hecho, pues lo pongo en su conocimiento. Ya, bueno, supongo que ustedes también indagarán por ahí, por aquí, e iremos sabiendo un poquito más de toda esta situación, que espero, de verdad, espero de corazón, y también por mi salud mental, que acabe esto, y bueno, la salud mental de todos los aficionados a la balona, que acabe lo antes posible, y a ver si el próximo lunes tenemos que hacer un programa especial y anunciar ya quién se va a hacer cargo de la Real Balompédica Linense 2026-2027. Bueno, yo ya voy a ir pescado en la parrilla, José Lé, ¿qué te parece? No,
1: espera, yo espero que se haga y me lo acabo. Yo, que soy optimista y positivo por naturaleza, la verdad no sé cómo afrontar esta invitación tuya. Sí, porque cada vez uno es más realista en este tipo de situaciones. Después de haber conocido la historia de la balona, esto no es nuevo hasta cierto punto, ¿no? Nos acordamos de Luño, nos acordamos de este hombre que llegó con lo del rugby, de Castrejón.
0: Que Luño además llegó, se presentó con todos los honores cuando nos pusimos a investigar. Yo saqué la información, estaba yo en Europa Azul, entonces saqué la información y todo el mundo la mano a la cabeza, pero es que estaba en Castellón, o sea que aquí solo hay que teclear un poco para saber quién es quién.
1: Claro, pero trajo Feline, trajo a Juan Saba, aquello fue una revolución, ¿no? Y mira cómo terminó aquello.
2: El pobre Juan Zábalo.

0: Lo dice, cada vez que le hacen una entrevista, bueno, lo dice.
1: Fue como un caballero, ¿eh? Está el vídeo ahí de Sintonía, sí, de Cine. Se fue de la balona como un caballero. Luego el episodio aquel de este Castejón, este que vino cuando ascendimos con el Mirandés, vino un tal Castejón, del que se descubrió después la tostada. Es decir, que ya estamos acostumbrados a estas apariciones fantasmagóricas en la balona, entonces nos tiene que servir de experiencia. Es verdad que no es lo mismo aquello cuando éramos un club de fútbol,
2: ahora somos una sociedad,
1: ahora. Es decir, ahora esto puede tener consecuencias trágicas. En aquella época las consecuencias eran la pérdida de la categoría, que no ocurrió afortunadamente, ¿no? Y siempre había grupos de linense, de aficionados, que estaban dispuestos a hacerse cargo del club. Pero una cosa es hacerse cargo del club en aquella época y otra cosa es comprar las acciones ahora. Yo creo que en la afición, en el conjunto de la afición, puede haber un 90% de personas que estarían dispuestas a hacerse cargo de la balona, ¿no?
3: Dispuestas.
1: Pero en las condiciones anteriores, no las actuales de sociedad anónima y tal. Por tanto, eso hay que descartarlo. Un poco como dice Juan Lozano, o dice Paco Núñez, o dice Umbría, cada uno en su... Eso. A ver si nos juntamos un grupo de unos cuantos y ponemos mil euros cada uno, ¿no?
0: Sí, Umbría dice que 1.500 euros con no sé cuántas personas, con 300 personas, me parece, se consigue. Después ahora, empresario que ponga más, bueno, ojalá.
1: Dicho esto, medio en broma, medio en serio... Vamos a ver, hoy voy a hablar muy en serio, yo lo tengo muy claro, porque esto a mí me preocupa muchísimo. Entonces, yo a esto le veo una solución complicada, porque la solución no es a corto plazo quién compra la balona, sino quién recupera, otra vez la misma palabra, quién recupera el ambiente, quién recupera a la castigadísima afición, que va a necesitar ganar 4 partidos por 7-0 al empezar la liga para que... Bueno, este año hemos estado líderes y mira, fíjate tú. Es decir, yo estoy muy preocupado y con lo que te he escuchado, más todavía, porque si viene alguien con todas las de la ley, que en este tipo de historia hay muy poquitos, hay 20.000 casos, el Santander, el Alavés, montones de equipos que han pasado por situaciones parecidas, de adquisiciones fantasmagóricas de la entidad y luego han tenido muchísimos problemas. Han aparecido como salvadores de los clubes y luego, bueno, viene el Málaga, que todavía está renqueando. Es decir, el Jerez, es que tenemos muchísimos ejemplos. A mí esto me da mucho miedo, la verdad. Y como decía uno, me lo dijo además con buena parte de razón, es factible la reversión a club de fútbol y que el grupo
0: no sé si eso es factible. ¿Cómo se hace eso?
1: Eso digo yo, no sé si es factible. Y esa es mi preocupación.
0: Pues no lo sé, la verdad, yo no conozco a ningún club que siendo sociedad anónima deportiva haya pasado a ser club de nuevo.
1: Bueno, no sé si eso sería factible, pero que yo creo
4: que renunciar a su licencia y empezar a de cero, como el San Fernando, me imagino.
1: Claro, no, que eso es un poquito... Eso no lo veo yo así, vamos, no sería bueno. Pero me refiero, no, eso es un caso extremo. Me refiero a la necesidad de buscar una solución duradera para la balona. No podemos estar toda la vida así. Así que hoy estamos resfriados, mañana nos duele la espalda, al año siguiente tendremos dolores en los pies, al otro lado jaqueca, al otro año jaqueca. Lo podemos estar siempre, hay que cortar por lo sano ya.
0: Yo la única solución que veo es la que algún club se ha hecho eso, ¿no? Que los aficionados se han organizado, han hecho compra de acciones, poco a poco han ido comprando paquetes de acciones y al final se han hecho con mayoría. Ya, bueno, estamos hablando de capitales, ¿no?
1: Yo te digo lo de siempre.
0: La única solución
1: es que nos toque el Euromillón. Y lo digo, no lo digo de cachondeo. Digo, que nos toque el Euromillón y compremos el club y lo hagamos 100% linense. Cuando digo 100% linense me refiero a la jerarquía. Hay jugadores, tiene que haber jugadores de fuera, ¿no? Pero que seamos un equipo de aquí y ya está. ¿Y eso cómo se hace? Yo lo veo muy complicado, la verdad. Y lo que tú has contado me ha agobiado más todavía.
0: Pues sí, Manolo, ¿qué te parece? Que bueno, que estamos hablando del tema y yo insisto, ¿no? El Germán Corengia, no quiere, con ese apellido, vendría, es italiano, vendría, pero que igual entra en esa tesitura que dijo Andrés de gestionar el club sin comprar, porque obviamente si compra un paquete mayoritario ya Andrés habría vendido el club, porque ya se quedaría con una minoría. Andrés tiene esta solución en caso de que él no pueda vender el club, ¿no? Que igual lo que llega es un acuerdo con su empresa y decirle, toma, gestiona la Balona mientras que yo busco un comprador. Pero claro, es que gestionar a la Balona significa firmar contratos en nombre de la Balona, contratar a gente en nombre de la Balona, pagarle a la gente o no en nombre de la Balona. Es un riesgo que se corre.
4: Manos extranjeras pone esa situación, me parece a mí una locura. Y si este hombre viene en nombre de un grupo, me parece una desfachatez, porque vas a jugar con el dinero de otro. Claro. O sea, que eso ya no. Pues muy bien que lo quiera hacer, ¿vale? Claro. Esta persona está jugando con el dinero de otro, o sea, que todo lo que prometas tú no vale. Porque no lo está prometiendo la cabeza visible del grupo.
1: Es que parece un alquiler con derecho a compra, ¿no? Es que es una cosa.
4: Entonces, al final, hombre, un compraventa es muy complejo y la particularidad que tiene las compraventas es oferta-demanda. La parte vendedora. Quiere vender y sacar los máximos beneficios posibles, y las partes compradoras están jugando con la paciencia de esa parte vendedora. Al final, si estamos hablando de dinero, eso no va a salir bien. Si hablamos de dinero, no sale bien. Eso tiene que hablarse de proyectos y como el grupo ese local que había, ¿no? O que hay esa opción. Ellos venden un proyecto. Aquí no estamos hablando de dinero, porque vamos, no sé mucho de esto, pero Andrés Roldán, no creo que nadie le dé 5 millones, que es lo que lleva a gastar aquí. Eso no se lo va a dar nadie.
2: No lo da nadie.
4: Pero si él empieza a mirar los euros de más, no, esto no va a terminar bien. Esto no va a terminar bien porque está encabezado a eso. Y lo que dice Ocel, tiene que ser un grupo local. Es que tiene que, no le veo otra forma. Es que no le veo.
0: A largo plazo es la única, pero obviamente ahí está el dinero, ¿no? Es que se está hablando de mucho dinero. Es dinero el que está pidiendo Andrés Roldán y el equipo está en Tercera Federación. Eso, así que yo insisto, que no quiere decir que el grupo de Germán, de este hombre, sea el que se va a hacer con la Balona y que esté decidido, no. Pero que sí está en la terna de gente que puede hacer el próximo proyecto de la Balona. Eso sí lo confirmo porque me la han confirmado. No, además, o sea, eso sí está completamente confirmado, que es uno de los que está ahí con oferta presentada y se puede hacer cargo de la Balona. Y bueno, la situación está ahí, que al final igual es otro, al final igual es el grupo de aquí de la línea o es otro, porque Andrés tampoco tenía ni idea de lo que le he dicho yo del Torrijos y de toda esta situación que he puesto aquí ahora. Andrés tiene la venta en manos de gente de su confianza que le van informando poco a poco, pero él no ha indagado en...
1: así que, vamos a ver.
0: Yo le mandé toda la información.
1: A mí lo que me genera incredulidad y duda, por supuesto, es que un grupo inversor que supuestamente, ¿no?, se le presume un potencial económico, compre el Torrijos. ¿Cuántas Copas de Europa tiene el Torrijos?
0: Extremadura, ¿no? Compran equipos en zona baja para intentar subirla, pero ahí está, ¿no?
1: Habrá que ver cómo es el campo del Torrijos, si caben más de 400 espectadores, o si se puede ampliar la grada para tener 1.800. Eso hay que buscar un empresario. Y en el mismo Torre del Mar, que es verdad que está en nuestra misma categoría también, pero en el grupo noveno.
4: Está claro que busca otra historia que no tiene nada que ver con lo deportivo. Claro. Sabemos que los empresarios que tienen distintas empresas, yo estaba en empresa, y muchas veces compran empresas o están en empresas que tú dices, es imposible que con los presupuestos que da para esas obras, porque yo lo he visto, es imposible que gane dinero. Y sin embargo los tira, los presupuestos. Está sacando beneficios o marketing, publicidad, algo.
1: Esta empresa se habrá documentado y sabrá lo que cuesta mantener una plantilla. No solamente una plantilla, sino todo el engranaje que conlleva.
0: Ha estado gestionando el Torre del Mar, la Unión Deportiva Torre del Mar, que lo he dicho tú, es la misma categoría y el presupuesto tiene que ser parecido a este.
1: El año pasado hubo en verano aquí un partido vistoso con la Balona.
4: La Balona como
0: club. Él está, Germán está afincado en Marbella.
1: No, se ve que buena relación hay porque el Torre del Mar jugó el año pasado aquí un partido vistoso.
0: Efectivamente, y a raíz de ahí es donde puede venir esta situación que yo creo que acarrearía. Bueno, podría acarrear incluso que se venga gente de allí y demás, que está allí, hay gente de su confianza.
1: Yo creo que Torre del Mar ha jugado la liguilla, ¿no? Ha jugado promoción, ha estado a punto de jugar, o la jugó el año pasado. Torre del Mar hace un equipo puntero en el grupo noveno. Ahora, porque históricamente es una pedanía, es que Torre de Mar es una pedanía de Vélez Málaga. Torre de Mar es la playa de Vélez Málaga. De Vélez, Vélez no tiene playa.
0: Pertenece al término municipal de Vélez Málaga.
1: Me acuerdo cuando ganamos allí 07 en el año 82-83. Recuerdo que la excursión de la Peña Balona almorzó. Cuando almorzamos fue en Torre del Mar. Y luego ya nos metimos para dentro, para Vélez. Y ahí aprendí yo, me enteré yo de que Torre del Mar pertenecía. Pero ni tenía equipo de fútbol en categoría nacional ni nada por el estilo. Es decir, a mí me suena muy raro que un grupo inversor con potencial económico lo que compre sea el Torre del Mar y el Torrijos. Todavía tú me dices
0: es que no se trata de un grupo inversor, es él el que compró las acciones del Torrijos, fue él. Ya te digo que la mujer, según he leído yo, la mujer es la que estaba de presidenta y él gestionaba todo lo deportivo y demás, pero el que compró las acciones fue él, no fue un grupo que tuviera detrás, fue él.
4: Ahí está, hay que ver quién viene detrás también, porque dice yo vengo aquí, yo vengo con mi nombre, pero detrás está el grupo inversor, lo que digo, y viene él como gestor a jugar con el dinero de otro, a mover, habrá eso, su película, su presentación a ese grupo. Pero la verdad es que
1: tenemos motivo para
0: estar preocupado.
1: Para estar muy preocupado, muy preocupado.
0: Yo de todas formas seguiré investigando. Hoy ya hemos lanzado esto, pues ahora seguiremos investigando a ver cómo va la historia, con segundas personas, terceras personas, en Torre del Mar, en el otro lado, a ver cómo se puede gestionar todo esto, si es que no sale antes un comunicado o se decide Andrés ya por un grupo definitivamente, ¿no? Yo como decía la del 1-2-3, ¿no? Hasta aquí puedo leer, ¿no?
1: La magia de la
4: pobre. Otra cosa es que es preocupante y estamos en manos del destino. Porque si el que venga no apuesta por lo deportivo pura y sanamente por lo deportivo y luego tenga sus intereses, pero por lo deportivo.
1: Es que el que haga cargo de la balona no puede desviar la atención. Nosotros aquí queremos un equipo puntero que recupere las categorías perdidas. Contra. Que el Jaén ha subido a Primera Federación en dos temporadas, después de haber estado 9 años en tercera, Leche, y que se puede conseguir, pero a base de una gestión seria y plena.
4: Un proyecto. Y una vez. Y cuando todo el mundo opina lo mismo, yo creo que algo de razón habrá, ¿no?
1: Que a lo mejor el año que viene tampoco subimos. Mala suerte, pero hay que hacer un proyecto firme, serio. Yo creo que, lo que siempre decimos, mantener a algunos futbolistas este año, traer. Jugadores que refuercen y meter jugadores de la línea, porque los hay, ya parece que Jero se nos va, pero hay otros jugadores, está Cipri, está, bueno, yo no quiero ahora decir nombre porque alguien me puede decir, es que no da calidad, no da nivel, no sé qué, pero hay jugadores en la línea y en el entorno que no tienen por qué ser de la línea solamente. A decir, a Estepona, Tarifa, que siempre ha habido buenos jugadores en Tarifa, siempre ha habido buenos jugadores en Barbate. Vamos a ser un equipo así, que en 24 fichas, no son 24.
0: Esa es la teoría que defendemos nosotros, claro, pero si viene alguien de fuera, vendrá con su proyecto hecho. O sea, si viene este hombre, vendrá con su proyecto, con su director deportivo, que igual es él también, porque él lo gestiona. Es que a mí lo que me escama de esto es que ya tiene entrenador, que es Levi Cantero, ¿no? Ya tiene entrenador, además, él mismo ha ido ya difundiendo que sí, que se va a venir aquí a entrenar la balona, no sé qué, eso conlleva ya. De que ya va a traer jugadores de aquella zona, seguro, ¿no? Sí, seguro que tendrá jugadores de su confianza, que traiga, más los que tengan por aquí.
4: El periodo estival este sabemos todos cómo es el tema del fútbol. Ya no te voy a hablar ni de la balona, hablamos hasta de categoría de fútbol base. Que si va a venir este, que si va a venir el otro, lo que están es vendiéndose.
1: Claro.
4: Y ahora volvemos a lo que están es vendiéndose, porque aquí. el que vaya a venir, no me refiero a esto a este, sino al entrenador que vaya a venir. Ese no va a decir nada hasta que no está aquí.
0: Si viene Germán, ya te digo yo que el entrenador es Levi Cantor.
4: Bueno, si viene, claro, si viene.
0: Te lo digo
4: yo. Pero la ha puesto él en boca de los demás, no la ha puesto el entrenador. Que la ha puesto él en boca de los demás.
0: Sí, ya lo han dicho. Es que ya.
4: Pero no es propio entrenador.
0: Ellos, según me dicen, o porque me lo dicen personas que han hablado otra vez, ellos ya van hablando, están hablando con gente para iniciar el proyecto. O sea, que ya tienen gente involucrada en este proyecto. Aparte del entrenador, ya están trabajando en. Ellos. Hombre, aunque no sea la opción ganadora, obviamente habrán presentado un proyecto, a Andrés le habrá dicho que cabe la posibilidad, que lo va a pensar en esta semana y ellos ya se están moviendo.
4: Sí, pero mira,
0: se están moviendo.
4: Es lo que te estoy diciendo, porque mira, ahí habrá, no sé, los grupos que haya. Uno con unas intenciones, otras con otras, e incluyo hasta el local. Todos tienen ya sus nombres, me imagino. Tú imagínate que mañana dice Andrés, te lo vendo a ti. Y dice, bueno, venga, vamos a empezar, ¿no? Ya vendrán con.
0: ¿no? No, el nombre, eso, claro.
4: Como
0: le va a ir. Igual que si gana Florentino, gana Riquelme. Ya, cada uno tiene su entrenador y sus jugadores.
4: La elección de caída del Madrid, cada uno tiene lo suyo.
1: Claro.
4: Entonces, y este hombre que ha dicho, este hombre lo que ha hecho, creo yo, dice, voy a dar un paso al frente. Lo que los otros grupos, a lo mejor, no han querido mostrarse todavía, por su política de privacidad o porque sí, crees que no le interesa, este un poquito echa para adelante, dice, sí, yo voy a dar el paso para adelante. Y voy a empezar a decir nombres y entrenadores. Y a ver si la cosa empieza a moverse. Yo creo que puede ir por ahí, porque yo creo que habrá más que esta, más opciones que esta. Nosotros conocemos algunas, pero ninguno ha querido porque, oye, por privacidad o porque creen que es así, como hay que hacerlo y hay que respetarlo.
1: Yo sé de uno que sigue interesado en comprar la balona, pero al precio que se pide, ¿no?
4: No, el precio que le pide no lo va a comprar nadie.
0: No, ya está.
4: El precio que lo pide no lo va a comprar nadie, eso está claro.
0: Está,
4: pero que hay otras opciones.
1: Hay otras opciones. Doy fe. Y no de oída. Yo doy fe de que hay gente interesada.
0: Que yo sepa, ahora mismo hay mínimo tres opciones. Hay una cuarta, pero no sé si ya presentó el proyecto y ya se han. Pero tres opciones, seguro que han presentado proyectos, que han mantenido ya más de una reunión con la gente de Andrés y demás, y que siguen en el de eso, mínimo hay tres. Aunque, bueno, el otro día también me dijo Andrés que hay alguna más que todavía está pendiente de presentar, que ya ha hablado, se ha interesado, claro, tiene la documentación de la sociedad anónima y de todo, y que todavía no ha presentado, pero que dijo que le iba a presentar, que igual llega en esta semana, ¿no? Pero es que como hay tan poca información, y sobre todo no hay vía oficial de información.
4: Es verdad que Andrés, la situación de estar el hombre, hay que entenderlo también. También para él es un chapú porque, oye, yo he perdido, bueno, no hablo de perder porque los empresarios nunca pierden, ¿vale? Pero dice, yo he puesto este dinero, no lo voy a recuperar, si a lo mejor el hombre, bueno, a lo mejor no, tendrá conciencia y tal, del clima que hay aquí, como medio se le ha tratado bien, algunos aficionados, grandes criminales y tal, querrá el bien del club, de alguna forma tampoco quiere irse como el presidente de esa época, querrá irse. Y creo que es que Ramírez lo mejor, y siempre también lo mejor particular para él. También un meneo como estará el hombre, pero sí es verdad que también pasa el tiempo. Y
0: si no encuentra un comprador, va a dejar la gestión del club en manos de tercero. Ese es el plan B, de dejarlo claro, de un tercero con el accionario.
4: Bueno, eso es una de las opciones para un posible.
0: Sí, para todos los comprador, grupos que están, claro.
4: Claro, oye. Vale, mira, hablamos de dinero hasta aquí y eso de un lado, déjame a mí esto.
1: Hay unas cláusulas.
4: Tú eres el presidente, eso de un lado, déjame a mí esto.
1: Si el equipo asciende, oye, pues mira, pues te damos esto, yo no sé. Yo lo sigo pensando que.
4: Esas son acciones factibles y si al final, si tira de números, pues yo creo que van a estar muy próximos, no a lo que quiere, pero a lo que le puede dar económicamente cualquier en grupo. Porque digo que esto es un mundo de buitres. El que venga por dinero, el que tenga dinero no va a darlo todo. Manolo, eso va.
1: Aquí en la línea está ocurriendo algo parecido. Vamos, no sé si en más sitio, pero aquí hay personas de una raza lejana que están comprando negocios y están dejando la gestión del negocio a sus anteriores inquilinos, digamos, ¿no? Cuando digo negocio me refiero a hostelería. Es decir, que fulanito lo compra.
4: Ah, bueno, sí, claro.
1: Pero
4: claro,
1: la gestión, los camareros y todo eso son los mismos que había a la espera de que dentro de un par de años ese negocio sea lo suficientemente bollante como para pensar ya en otras historias. Yo creo que eso es lo mismo que puede ocurrir con la balona. Es decir, un alquiler con derecho a compra o una compra. No sé si se dice diferida, claro, una compra.
0: Pero es distinto porque ahí el dueño está encima del local durante un tiempo, etcétera. Aquí no, aquí le va a dejar
1: hay de las dos cosas.
0: Bueno, en fin, bueno, vamos con el primer apartado publicitario y enseguida estamos de nuevo con todos ustedes. Les recuerdo que el programa está siendo grabado, ¿no? Hemos empezado eso a la una del mediodía aquí en Web Restaurant Bar y aquí se está de escándalo.
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9: Pues continuamos con nuestra tertulia blanquinegra desde las instalaciones de West Restaurant Bar. Bueno, ya hemos soltado la bomba en la primera parte del programa, ahora vamos a seguir analizándola, ¿no? Lo que está claro es que ahora a estas alturas parece que no hay nadie que o el que hay, porque sí me consta que había un grupo que ponía el dinero, pero no era de la confianza de Andrés, ¿no? No sabemos si ahora indagará o no indagará con estas nuevas opciones que hay y demás. Nosotros le hemos contado lo que, bueno, lo que nos ha llegado y lo que hemos podido confirmar, que seguro que en esta semana, bueno, pues habrá nuevas opciones, pueden llegar nuevas ofertas, pueden pasar mil cosas, pero yo espero que para principios de la semana que viene esté ya todo solucionado, porque también me consta que hay algún grupo que ha puesto una fecha a tope, ¿no? Que si a mitad de junio no está ya la decisión, se retiran de la puja, porque entienden que si sigue pasando el tiempo no les va a dar a ellos tiempo de realizar el proyecto que quieren hacer, ¿no? Y claro, el tiempo ahora va en contra por la forma en la que se ha hecho la venta, ¿no? De todas formas, el precio de Andrés parece que en Tercera Federación, por mucho que sea la Real Balompédica Linense, el Estadio Gibraltar, todo lo que tú seas, a la hora de poner dinero hablar de siete cifras, yo no voy a decir el precio, ¿no? Pero bueno, está en la calle, ¿no? Es una cantidad importante que no todo el mundo se atrevería a poner, cuando hay otros equipos en Tercera Federación, incluso en Segunda, que por menos dinero se pueden comprar, ¿no? También hay ejemplos en Primera Federación que más o menos por esa cantidad, un poco más, también se podrían comprar, ¿no? Bueno, claro, tú aquí compras la marca Malona, un equipo centenario, respaldado por la afición, estadio nuevo.
10: Y con un futuro.
11: Y con la tiene futuro, es un equipo goloso.
9: Efectivamente, pero que ahora mismo no está en mercado. Y a mí me ponen un ejemplo que yo quiero compartirlo aquí con ustedes. A mí me decía, mira, Andrés Roldán, tú ponte que en vez de un equipo de fútbol compra un local en el centro de la línea y le cuesta 500.000 euros. Ahora, una vez que ha comprado ese local, lo tiene que acondicionar y va invirtiendo dinero, vienen pufos del que estaba antes porque no pagó a tal comercio, al suministrador de X, a no sé cuánto, y se va gastando dinero. Y al final le costó 500 y al final se la pone en 2 millones, en 2 millones y pico. Empieza a meter camarero, no sé qué, no sé cuánto, y eso no le funciona. Pasa un mes, pasa otro y cambia el equipo porque los cocineros no funcionan, los camareros tampoco, pasan unos meses, cambia el equipo por completo, mete un equipo nuevo, al cabo del tiempo pasa y mete otro equipo nuevo, y al final pasan 2-3 años y ha tenido que poner 4 millones de euros y no le ve la razón. En el momento que el propietario quiere vender el local otra vez porque quiere cerrar el negocio, a ti no te van a pagar 4 millones de euros, porque vale, ese local va a seguir valiendo 500.000, que a lo mejor con la reforma vale 600.000 o 700.000,
11: sí, claro,
9: pero que el resto del dinero es un dinero que claro, tú has perdido y que estarías fuera de mercado. Es que el ejemplo me parece magnífico.
11: Claro que sí, además yo añado a lo que tú estás diciendo, yo añado un matiz. Tú te refieres a un local de hostelería, si tú metes una buena plantilla de trabajadores, das un buen producto, un buen servicio, en los bares no hay, los clientes no llegan y le dan al camarero en la bandeja para tirar los platos al suelo, que es lo que pasa en el fútbol. En el fútbol tú tienes un equipo enfrente que por mucho, en el momento en que tú hagas un gran equipo para ascender, pero haya otros cinco equipos que también lo hagan, ¿quién te garantiza que tú vas a ascender?
9: Y que además ese local se puede revalorizar, y si el negocio se revaloriza,
11: claro,
9: y tú hubieras acertado con los camareros, con
11: o que
9: los
11: puedes
9: cocineros,
11: poner una tienda,
9: un negocio de referencia,
11: o lo puedes cambiar, poner una tienda de ropa.
9: Pues sí, puedes pedir millones.
11: Hubo lo que hay es lo que hay, y una afición que te está exigiendo, y un equipo que te está robando la pelota y que te está metiendo goles para que tú no triunfes.
4: Pero es que también, claro, en la vida todo tu gasto tiene consecuencias. Hablamos de cantidades porque en este mismo programa la dijo Andrés Roldán. Él fue el primero que habló de cantidades. Y que aquí se había gastado X, ¿vale? Pero resulta que la mitad de ese X han sido en deuda. Oiga, antes de comprar eso, mire usted si tenía alguna deuda. Si ahora tengo que perder, son consecuencias de no haber estado pendiente de esa compra. Eso no tiene culpa de que la balona esté en tercera, ni de la afición. Eso no tiene culpa a nadie. Eso es que usted es una mala compra, porque ha comprado un objeto por un dinero que te pusieron, vale, y detrás cargaba una deuda. Usted la desconocía. Va a hacer cargo de ella, pero eso no tiene culpa la balona, ni la tercera división, ni nada. Ahora no pretenda conseguir lo que usted ha gastado. Tiene que ser consecuente.
11: Claro, eso es de lógica.
4: Eso está claro.
11: Es aplastante, vamos.
4: Lo que no va a ganar, o sea, lo que ha perdido no, lo que no va a ganar es lo que tú pagaste de más porque no sabía que tenías esa deuda. Y eso lo ha dicho él aquí. Ya va, unas cantidades que era la mitad prácticamente de lo que se ha gastado.
11: Eso no quita que hay que reconocerle a Andrés el riesgo que asumió, claro, y todo lo que ha hecho.
4: Sí, sí, no, totalmente. Pero que tú no puedes recuperar algo que no te voy a decir que no te pertenece, pero que no es real.
11: Claro,
4: es porque el club, como dice, ni Balompédica, ni Balona, ni Recia, no vale eso. No vale lo que se ha gastado. Pero es que tú no te has gastado eso en el club, tú te has gastado eso en el club y has arrastrado esas deudas. Tiene que ser consecuente. Hombre, él hizo una apuesta. No hubiera salido bien, no estamos hablando de nada. Yo me hubiera alegrado, el primero como cualquiera. Pero no te ha salido bien. Son tus consecuencias.
11: Sí, efectivamente.
4: Para el local que tú dices, pues tendrás que venderlo acorde a la demanda que hay.
11: Hombre, quizás el que venga ahora que compre el club no se va a encontrar con deuda. Va a tener...
4: Pero te va a pagar, no me pidas esto que no vale esto.
11: Ahí está.
4: Es que yo, a mí me ha costado, vale, tú te has costado esto porque tú has pagado unas deudas.
11: Claro.
4: El pueblo de la línea, todo el mundo te lo va a agradecer, pero yo que soy comprador, un equipo, no sé quién dijo, no me acuerdo, el... ¿Qué equipo fue de tercera nuestro de aquí? Valía 200 y pico mil de euros en tercera división. En el grupo nuestro, no me acuerdo, de los Dalao, evidentemente. Sí. Por 200 y pico tenía este equipo. Por 200 y pico. Ya. Un equipo de los bajitos de abajo. No sé si es...
11: Castilleja,
4: ¿no? Castilleja, no, otro, pero sí.
11: El Tomare.
4: No llegaba a 250.000 euros. Claro, es que está comprando la categoría.
11: Claro, pero es que aparte...
4: Es que tú aquí no estás comprando el campo.
11: Hombre, y aparte...
4: Porque el campo no va a poder hacer lo que quiera.
11: Y aparte tú sabes que en el caso de los equipos del anillo de Sevilla, eso es, todo es secundario. Allí lo que prima es Sevilla-Betis y esos equipos no, nunca van a poder... Si no, fijaros, digo porque al hilo de que tú has nombrado al Tomar, fijaros si ha habido muchos equipos de la provincia de Sevilla que hayan estado en segunda división. Ya no tengo un segunda B. Segunda división, allí los equipos, no. El Ecija nada más, y porque está apartado de, sí, de Sevilla, pero ni el Dos Hermanas, ni el Coria, ni el Tomar, ni los Palacios. Y mira que salen futbolistas de los Palacios, ¿eh? ¿Entiendes? Porque eso es otra historia.
4: Sí,
11: eso es otra
4: allí, historia. Porque en el momento de dejar un futbolista ya Sevilla y Betis.
11: Claro, ya ves.
9: Lo acaparan. Bueno, pues esa es la situación que tenemos, a ver cómo va cambiando todo esto, que ya digo que esto puede ir evolucionando, obviamente.
11: Sí, la gente demanda información, ¿eh?
9: Es que esa
11: en la calle...
9: yo creo que ahí Andrés se ha equivocado, yo lo llevo diciendo desde el principio, ¿no? Yo hablo con él y demás, claro, ya se lo he dicho, yo creo que ahí se ha equivocado de todas, ¿no? Él tenía que haber emitido un comunicado el día 11 y lo de no hablar con, por muy cabreado que estén, ¿no? Lo de no hablar con gente como Álvaro Pérez, que ha estado ahí dando la cara durante todo el tiempo y que desde el día 10... Es que hay gente todavía que dice, ¿y Álvaro Pérez qué hace? ¿Dónde está? Es que Álvaro Pérez ya no trabaja en la Balona desde el día 10, es que se le acabó el... Es que no puede, además. Él sigue cogiendo el teléfono, atiende al aficionado a modo personal, que lo llama y demás, con él se para con la calle, pero él no es nada en la Balona. No puede decir, bueno, ni él ni nadie, ni Miguel Enrobado, aunque tenga contrato, que no está aquí, ni ninguno de los que estaba ahí, porque ahora mismo la Balona es un club en venta y hemos echado la valla y la hemos cerrado con un candado.
11: Tú estás diciendo una cosa que es tristísima.
9: Claro, muy triste.
11: Porque a lo largo de la historia, vamos a remitirnos a los 16 años de Alfredo, nunca hubo vacío en la Balona, nunca, en ningún momento del año. Por lo que sea, porque había una sede, por lo que fuera, pero nunca había vacío en el club. Y ahora llevamos varios años, que hay muchas etapas de no sé, de oscurantismo, intencionado o no intencionado, pero y si eso
4: es
11: hace que, mucho
4: daño. Es que yo una lástima, porque mira lo que estaba hablando de Álvaro, de inicio de temporada. Ahí había un proyecto muy bueno, futbolístico y deportivo, y Álvaro no iba ni por lo deportivo. Él lo decía, él creaba un hábitat y una atmósfera donde el equipo estuviera a mí. Y sin embargo, el proyecto que normalmente se rompe por la base, se ha roto en la cúpula.
11: Digo, efectivamente.
4: Se ha roto en la cúpula porque si Andrés dice, bueno, hemos bajado tal y cual, venga, seguimos. Esto tira para adelante. Y con mejor vida que el año pasado. Y, pero ya llevaba ese proyecto, con el trabajo que ha hecho Álvaro ahí, de crear una atmósfera, un ambiente adecuado para que el equipo esté aislado y todo el mundo se sienta relacionado, interactuado con el equipo. Eso es de proyecto. Además, la dice él, no lo estoy diciendo yo, la dice, dice que me da igual que gane o que pierda, o sea, me da igual en el buen sentido. Que se quede esto, que se quede esto. Pero ahora resulta que se ha roto todo por la cúpula. Pues, lo que tú dices es tristísimo.
11: Es muy triste.
4: Es muy triste porque esto, a pesar de no haber ascendido, ¿vale? No haberse conseguido los éxitos que se quería, yo creo que este año es ya. Ya la ilusión, porque ya la gente, quiero o no, oye, estamos acostumbrados a la tercera, ya sabemos, los palos, lo que duele, algunos tienen los ojos más abiertos que otros, otros seguirán con los ojos cerrados, que el equipo no varía, lo que sea, ¿no? Pero ya lo ves de otra forma, ya lo ves de otra forma, y la ilusión, esto estaría ilusionante. Pero, ahora mismo.
11: ¿Tú cómo ilusiona a la gente ahora mismo? A fecha de hoy, 3 de junio de 2026, con vista al año que viene, ¿tú cómo
4: ilusionas? Es que lo que estoy diciendo es que se ha cargado un proyecto.
11: Claro.
4: Es que se ha cargado un proyecto.
11: Estamos hablando, hemos hablado varias veces de la continuidad de buena parte de la plantilla, pero a fecha de hoy, yo estoy en que no va a seguir ni uno.
0: Pues depende de quién entre,
11: Veremos a ver. No, pero no por eso.
4: Es que ya no es fiable.
11: Yo creo que los jugadores están ya buscando cobijo.
0: Bueno, hay jugadores que sí.
11: Cuando digo que se van todos, no digo que se van de los veintitantos.
0: Los que tenemos en mente nosotros para renovar y hacer un proyecto el año que viene, la gran mayoría tienen ofertas y están esperando a ver qué es lo que pasa con la Badona.
11: Además,
0: yo lo he dicho varias veces, hay gente que tiene alquilado trasteros aquí, tienen los muebles de metido aquí en un trastero de la línea porque se quiere volver a la Badona, que después firman otro equipo, pues se irá, pero hay mucha gente que está esperando y jugadores de la cantera también, futbolistas que ya le han tocado equipos de la zona y demás, de la Badona B, de El Zabal, y que no quieren hacer nada hasta que no se sepa qué va a pasar con la Badona.
11: Lo que tú has dicho hace un momento, que es que todo tiene conexión. Álvaro ya no está. Miguel Ángel Rondán no se sabe tampoco.
0: Tiene contrato, pero no hablan con él.
11: Entonces yo no sé si Miguel Ángel está hablando con los jugadores. Tampoco, porque todos los jugadores.
0: Hasta que no hable con Andrés.
11: Claro, no puede. Sí, pero no es lo mismo. A ver, oye, yo soy Miguel Ángel. Mira, Manolo, que tú, si yo sigo la Balona, tú vas a continuar en el equipo.
4: Bueno, eso sí.
11: Esos detallitos, oye,
4: si
11: así.
4: Si sale algo, Andrés lo sabe antes.
11: Claro, pero ahora ponte en el pellejo de los futbolistas. Hay futbolistas que se han llevado un desengaño este año porque se han venido a la Balona creyendo que íbamos a ser los campeones y todas esas cosas, y se han dado cuenta de que el fútbol no es eso. Caso de Cascajo y Morillo, por ejemplo, ¿no? Venían de Lucena, los dos. Mira lo que ha pasado, se vienen aquí buscando un horizonte de fábula, y el que ha ascendido ha sido el equipo del que vienen. Entonces los jugadores también eso lo tienen en cuenta y dicen, bueno, yo venga, el primero que me haga un contrato, allí me voy.
4: No, pero
0: ya te digo yo a ti que
4: son personas.
0: Tiene que hacer una diferencia de nómina grande para que no pueda rechazar. De los que nosotros tenemos todos en mente que queremos para el año que viene y que pueden renovar, no hay ninguno en esa situación. Por lo menos yo hablo con ellos, no te digo todos los días, ¿no? Pero de vez en cuando y todos me dicen lo mismo. No, yo ya tengo oferta, mi agente me ha dicho que tiene esta, y que pues sí, yo lo sé. Sí, porque también he hablado con los agentes.
11: No me creo nada. Bueno. Nada. Futbolista que ha empezado el escudo. Y después hemos ido al campo de donde estaban ellos.
0: No estamos hablando de esa situación, Ofel. Estamos diciendo que están esperando a la Balona. Y de hecho no han firmado con ningún equipo. Si hubieran querido firmar, ya hubieran firmado. Hay gente que lo tiene a palabra con equipos de Gibraltar. Y tampoco lo han hecho oficial porque están esperando.
11: ¿Ya? Pero yo me refiero a la hipocresía, que quizás estoy exagerando, de la figura del futbolista. El futbolista va a lo suyo. Futbolista es un mercenario.
0: Futbolistas son personas como todos.
11: Claro.
0: Gente mala, gente buena, gente mercenaria. El futbolista igual. Hay gente buena,
4: mercenario no es la palabra.
0: Efectivamente.
4: Hombre, es un trabajador. Vamos a ver,
11: claro.
4: Futbolista es una persona que juega fútbol.
11: Sí, pero que me refiero, vamos a ver. Que he dicho que.
4: Ya lo he entendido, pero son personas.
11: Que un mercenario es un militar de estos, ¿no? Que hoy defiende a Corea contra Japón y mañana está defendiendo a Japón contra Corea.
4: Ahí hablamos de principio ya.
11: Hombre, espera, estoy hablando en un
4: tema para que
11: la gente entienda, ¿no? Por dónde voy yo. Yo no me fío del futbolista. Aquí hemos tenido casos de eso, ¿no? De jugadores que se nos han ido.
4: Pero es que no tiene por qué fiarte. ¿no? Ya. Si aquí cobro tanto y después me dice, mira este proyecto y te voy a pagar tanto, uh-huh. Como más te puedo decir, mira, hasta mañana te espero, si no me contestas mañana, me voy.
9: Hay futbolistas que tienen una espinita clavada y que si pueden y hablan con ellos van a seguir, claro, segurísimo. Nosotros nos encontramos en el día después, el día 11 de mayo, después del último partido en Aqua, con todos los jugadores había allí esperando para saludar con Miguel, diciendo
4: había por lo menos 5 o 6.
9: Eso no lo he visto yo en otros años, ¿eh? Eso no lo he visto yo en otros años.
4: Estaban allí, la verdad que le comenté, yo digo, parece que ya está la planificación. Es verdad, había 5 o 6 allí hablando.
11: Yo
4: es
11: que hoy estoy yo así de, en ese plan.
9: Y más con lo que te he soltado yo.
11: Ya ves.
9: Ya te envenenado.
11: Pues es el tema.
9: Bueno, vamos con otra pausa publicitaria, la segunda y última, y ya entramos, no le vamos a dar mucho el coñazo en el día de hoy, ya entramos en la recta final del programa.
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2: Pues ahora sí, entramos en la recta final del programa, que ya saben, hemos comenzado, bueno, pues diciendo esa posibilidad que hay de gestión de la balona para la próxima temporada, que ya, bueno, hoy hemos terminado de confirmarlo todo. También ha salido un tuit en Canal Lagarto de Jaén, ya lo hemos dicho, esta mañana también, pues desvelando un poco esta situación en la que llevamos trabajando y confirmando. Y bueno, básicamente es de lo que estamos hablando, ¿no? De cuál puede ser el futuro de la Real Balompédica Icaliense. Lo que está claro, Manolo, es que esto se ha ido posponiendo una semana, otra semana, otra semana, pero a esto lo tenemos que encontrar, o Andrés Roldán le tiene que encontrar una solución ya, tiene que tomar una decisión lo antes posible. No podemos pasar más tiempo con esta incertidumbre, porque al final nos va a acabar matando.
3: Hombre, yo lo llevamos un mes y algo. Además, pienso que incluso le puede perjudicar a él para su propia venta. Porque como tú bien has dicho, conforme pasa, si hay un grupo interesado deportivamente de verdad, va a decir, oye, que me hace falta de vez sí o sí, porque tengo 200 futbolistas esperando mi respuesta. Entonces yo creo que contra más tiempo debe pasar, yo creo que le puede perjudicar hasta su propio interés a la hora de vender lo que es el club.
2: No creo que sea. O sea, mejor algo más modesto y más estable que algo más para parafernalia, más aspirativo, y que no tengamos esa seguridad, aunque sea un grupo solvente, que no tengamos esa seguridad a largo plazo.
4: Tú estás planteando algo muy complicado.
2: Claro, porque tú quieres un poco de dinero y ganar, pero es que
4: claro, es complicado, porque tú aguantarías dos, tres, es que vamos a ver.
2: Nos está pasando.
4: El fútbol está lleno de ejemplos. Mira el Jaén, ¿no? Fíjate dónde ha llegado en un año, porque el año pasado por esta fecha estaba ascendiendo de tercera a segunda y ahora ha ascendido de segunda a primera. Pero claro, esos son casos esporádicos en el mundo del fútbol, pero que ocurren. Pero nosotros no podemos estar mucho tiempo.
2: Y pero tienes que contar también los 6 años que ha estado ahí en tercera pudriéndose.
4: 6 o 9. Bueno, sí, 9 6, venga. Nosotros podríamos aguantar 6 años en tercera división, porque nosotros había un momento. Es que esto, yo siempre digo, yo utilizo mucho una frase de Pérez Reverte, que fíjate que no es santo de mi devoción, pero tanto, cada vez me está gustando más. Dice, menos sentimiento y más razonamiento, ¿no? Nosotros, el fútbol nos ofrece muchas historias de las que estamos obligados a sacar conclusiones, y más de la balona. Mira, cuando nosotros bajamos en el año 90... ¿Tú recuerdas aquella grada en tercera división, los tiempos del descansado de Manolo Cruz, con Juan Machado, bueno, los tiempos de Nono Aragón? ¿Te acuerdas la grada? Ahí están los vídeos de Celine, ¿eh? Había 36 espectadores en preferencia.
2: Cemento, por todo.
4: Se recuperó con Ángel Serrano. El equipo desciende a los 3 años, de segunda vez, y nos tiramos 4 temporadas en tercera. Perdemos 3 liguillas de ascenso con Zafra, Mérida y Granada. Con el Granada, estaba en tercera, otro ejemplo, y por fin luego ascendemos, perdemos una y ascendemos luego. Vamos, una no nos clasificamos por aquel famoso penalti del Lucentino Sanluqueño, y luego al año siguiente, pues nos metemos en liguilla y ascendemos en Miranda. Estamos una temporada nada más y estamos luego 2 años, que es lo que yo quiero comparar con la situación actual. Estamos 2 años en tercera. El primer año no nos clasificamos, fue el último partido aquí, creo que fue con el Coria y el Marinaleda. Fíjate, un Marinaleda. Por eso, cuando hablamos ahora de que estamos en regional, hace 15 años venía aquí el Marinaleda, ¿eh?
2: El Cerro del Águila.
4: Y el Cerro del Águila, efectivamente. Y en Nueva Sevilla.
2: Nueva Sevilla.
4: Bueno, pues.
2: Que no una pedanía mismo de Tomares,
4: Y no nos metimos en liguilla de ascenso, porque aunque se intentó estimular al Córdoba B contra el Marina Leda, pues Marina Leda ganó y jugó la Liguilla de Ascenso el Marina Leda. Pero se sacaron las conclusiones pertinentes y al año siguiente hicimos un equipazo. ¿Cómo? Con Camacho en la portería, que venía de ya para retirarse, un chaval de rota. Franci en el lateral, Iván Collado, Alberto Merino, Antonio Merino, Chico, Copi, Juanpe, Rafael Escobar. Y de fuera estaban bien, poquísima gente. Y se hizo un equipazo que arrasó. Fuimos campeones 4 jornadas antes en Puerto Real. Un empate a 0, domingo de resurrección. Vino el Tudelano y aquí le metimos 4 y ascendimos como campeones. Es decir, que el fútbol te demuestra que haciendo una labor, no hace falta, lo que tú has dicho, al hilo de lo que tú me has preguntado, no hace falta tampoco traer 20 jugadores de categoría. Tú, bueno, y si ya nos vamos a cuando ascendimos en Eibar, ya para qué decirte. Tú coges una base fuerte, un bloque, la estructura central prácticamente del equipo, un gran portero, un buen central. O bueno, ahora ha cambiado el fútbol, ya está el central derecho y el central izquierdo. Un tío en el centro del campo, que si tiene que tener 36 años, que tenga 36 años. Y luego un buen delantero, y el resto, gente de la comarca. Es que los hay. El otro día en convocatoria con el primer equipo del Cádiz, en Santander, viajó un chaval de la línea, César, el nieto de Pepe Camacho, el Muebles Camacho. Es que jugadores salen. Y yo siempre digo que a esos jugadores hay que seguirlo. La Balona no puede perder el contacto con ellos para que el día que Dios no lo quiera, ¿no?, que no triunfe, pues que sepan que la Balona los recoge. Y otro equipo te ha hecho ese trabajo. Es que la historia es así. Ahora, ¿tú cómo le pides a la afición, con todo esto que yo estoy diciendo, la afición tenga paciencia para estar 1, 2 o 3 años más en esta categoría hasta que hagamos un bloque? Es muy
5: la
4: difícil.
5: Afición, es cuestión de saber dónde estamos.
6: Tú tendrás que hacer oídos sordos y tendrás que tomar decisiones antipáticas.
4: Manolo, es muy difícil.
6: Vamos a ver, el que encabeza un grupo tiene que tomar decisiones antipopulares.
4: Claro.
6: Y si se presenta aquí, señores, yo me hago cargo de la Balona. No pedirme ascenso hasta dentro de 2 años. Me van a matar.
4: Claro.
6: Me van a matar.
4: Hay que tener.
6: Pero cuando den 8 meses me van a comprar.
4: Hombre, claro.
6: No vean lo que hay en el
4: campo.
6: Claro,
4: pero ¿quién aguanta?
6: Bueno, pero es que son decisiones antipopulares. Y hay que tomarlo. Lo que no se puede es sí a todo el mundo. Que la democracia no siempre es buena.
4: Exactamente.
6: No se puede hacer lo que quiere todo el mundo. A veces hay que decir, es esto y es esto.
4: Exacto. Claro. Lo que tú estás diciendo es lo ideal.
6: Claro.
4: Eso es un poquito utópico.
6: Pero es que este año, por eso he dicho antes, que es una lástima, porque había un proyecto ya, yo creo, yo ya veía esto como un proyecto, cuando empezó yo ya lo veía como un proyecto deportivo. Oye, entró Álvaro, un tío súper preparado y acorde de la línea, venga para acá, para allá, estos los otros jugadores, el Ismael, el Shabat, este Raúl, bueno, gente de aquí, de Jerez, bueno, vale, pero ahora se rompe con la cúpula. Te encuentras con un juvenil en división de honor. O sea, ojo, un juvenil en división de honor, pero es que la mayoría van juntos desde Alevines.
4: Claro.
6: Es que ahí llevan 7 años de trabajo. Claro. ¿Es que eso no lo sabe la gente o qué? Ahí llevan 7 años regando y cortando las malas hierbas para que esos niños que eran Alevines a los 6 o 7 años estén en división de honor. Ahora ese fruto que se lo lleva a otro. Porque ahora viene uno, dice, yo traigo a mi gente y me traigo todo. Y digo, bueno, ¿esto se vale qué?
4: Claro.
6: ¿Eso no vale? Y dentro de 2 años o 3 nos enteraremos que fulano está allí, como tú has dicho, este está allí. Y bueno, pero aquí, ¿qué pasa? ¿Que aquí nadie ve esas cosas o qué? ¿Aquí nadie ve esas cosas? ¿Aquí que hablamos de dinero y de ascenso rápido? ¿Que yo me pongo en la grada insultando y eso porque no habéis ganado el partido? ¿Aquí qué vale eso? ¿Vale eso? ¿Eso es balón? Pues yo no soy balón, entonces.
4: Ese es el tema, Manolo.
6: Y ahora el que me quiera mandar la guillotina, que me mande. Pero yo entonces no soy balón. Yo entonces no soy balón. Y te digo una cosa, la línea, no todo el mundo es balono, pero hay muchos futboleros.
4: Hombre.
6: Y hay gente que no le gusta ni el fútbol incluso, y todo el mundo pregunta por la balona. Yo te garantizo que cuando voy a España, hay gente que no le gusta el fútbol, todo el mundo pregunta cómo va a quedar España. Por la balona pasa igual. Que balono no es el que se pone así ya que tiene que ganar por con y a decir que el equipo no vale un duro, ¿eh? Pues entonces yo no me considero balono.
4: Ahí está.
6: Pero esas cosas hay que verlas. Si hay un tío de afuera, ¿cuánto vale? 5, te doy 1,5, otra para acá. Yo traigo a mi gente, como el argentino y mi italiano ese. El argentino y italiano. Yo traigo a la gente, y ahora esto se vale dentro de 2 o 3 años, como tú estás diciendo, que lo va a seguir seguro. jugando allí, jugando allí, jugando allí. Pero es que hablo del Zabal, División de Honor, pero ahí en la Ciudad Deportiva hay equipos también.
7: Claro, y en los Maras.
6: Es que yo he estado dos semanas, como he estado libre de coco.
5: Ha ascendido el Recreativo Linense Juvenil. Balón Linense hay tres con fase de ascenso en categorías inferiores. Se va a cerrar otro senior. Futbolistas hay en la línea, a punta pala.
6: Lo que hay que hacer un seguimiento, pero un seguimiento de verdad, no decir. Jero ha metido 24 goles. Bueno, espérate. Yo sé que ha metido 24 goles, pero ¿cómo lo ha metido? ¿Cómo ha estado? Un seguimiento de verdad. No seguía el que ha metido 24 goles. Los otros las 10, que, o sea, Jero solo ascendió división de uno, claro. Y los otros 10 no vale ninguno.
7: Hacía un puntal, pero alrededor tiene otros futbolistas.
6: Los otros 10 no han ascendido. Claro. Ahí tiene que haber alguno también que diga.
7: Y yo parto de más premisas, que lo que está diciendo es que es la Biblia, no el Evangelio, ¿no? Como dice la gente. Pero yo parto de más premisas, Manolo.
5: Pero claro,
7: se requiere tiempo. ¿Tú cómo le pides a la afición tiempo?
6: Que hay que saltarse eso y que me guillotine o que me diga lo que sea, me da igual. Que hay que saltárselo, tío.
7: Exactamente.
6: Es que hay que saltárselo.
7: Yo siempre digo una cosa que es muy sencilla: los jugadores de élite y los de media élite y los de menos élite han tenido 17 años también, ¿no? Es decir, que han pasado por ese proceso. ¿O es que aquí queremos ya futbolistas que nazcan ya siendo figuras?
6: No, la inmediatez,
7: en el fútbol mundial hay jugadores que han tenido 16, 17, 18, todos han tenido esa edad. Y se les ha dado confianza en sus respectivos equipos, han tenido continuidad, los entrenadores lo han visto y han terminado siendo futbolistas. ¿Por qué los jugadores del Zabal, del Recreativo? Que es que hay muchísimos equipos aquí y en la comarca. Yo estoy viendo, llevo un par de años viendo partidos en la comarca porque me desplazo con mi hijo de fotógrafo y hay muchos futbolistas aprovechables.
6: Ojalá.
7: Yo lo dije,
6: mira, hay que hacerle un seguimiento.
7: Había un futbolista en Jimena Senior,

0: a Copi, a Pedro García, a Perico de Tarifa, a Juanito Hoyo de Tarifa. Eran grandes jugadores, tío.
1: Pirulo,
0: Estoico. Pirulo y Estoico, fíjate
2: es
0: tú.
2: Es que ahora quieren Jero, di tú eso, Barcelona. Y cuando lleve tres partidos, pues ya queremos que lleve tres o cuatro goles.
0: Lo que ha pasado con Toledano. ¿Qué ha pasado con Toledano? Aquí se le ha crucificado, yo ya lo he dicho varias veces. ¿Y tú sabes la historia de Toledano?
2: ¿Tú sabes qué me han dicho algunos? Que he hablado con ellos y dice, sí, es que llegó bajo forma. Bueno, y ponerlo en forma.
0: Claro, como llegó David Hernández. Como llegó David Hernández hace 15 años.
2: Llegó bajo
0: él
2: forma,
0: lo reconoció, en forma. Él lo reconocía, David Hernández reconocía que a él le costaba trabajo entrar en la dinámica a principio de temporada, porque llegaba a Fondón y tal, y mira lo que rindió. Y era de Puerto Real, ¿no? De Puerto Real era...
3: Pero es que además yo el problema no lo veo, no creo que sea un problema de jugadores, esto es un problema de proyectos. Es que llevamos tres años con el mismo presidente, con el mismo accionista mayoritario, pero no ha tenido un proyecto de continuidad. O sea,
2: grupo de trabajo.
3: Él entró con Pandalone, tenía un grupo de trabajo hecho con Rafael Pandalone que funcionaba, que la verdad es que Pandalone no tenía dinero, al final se lió la que se lió, pero el grupo de trabajo lo tenía con una base de datos, con una... Y Andrés llegó, se hizo cargo del equipo y cortó con todo lo que había, porque los que tenía al lado le decían que no sé qué, que no sé cuál. Es que el problema, Andrés, es que siempre se hizo caso de los que tiene al lado.
0: Yo
3: y al
0: final no acierta. Yo eso de menos ahora, a Mar Lluvia.
3: Claro, metió a Chirica, pasó lo mismo a final de temporada. Después Mario Galán con Miguel Rivera, ese proyecto para ascender que al final descendió. A final de temporada, ahora con Álvaro, no le coge el teléfono si quieres. Que ese es el problema, que no ha habido una continuidad. Y todo el trabajo que se ha hecho en ese tiempo, porque una temporada se hace mucho trabajo, se ven muchos jugadores, se piden informes. Y ese trabajo debería de ser de la Balona, de la Real Balompédica Linense, no de a Chirica o de no. Eso debería quedar en el club, pero para eso tienes que tener una infraestructura, y si te vas tú, aquí me quedo yo y me quedo con todo lo que hay y sigo dirigiendo y sigo trabajando y sigo aportando a ese material que tengo. Pero no se puede empezar todas las temporadas de cero, pelear con todo el mundo.
2: Los equipos humildes, los más humildes de fútbol base, cuando termina la liga, dice, o está ascendido, o está... ¿Y cómo empieza? Convocatoria para jugadores de tal año a tal año. ¿Por qué no se puede hacer eso?
0: Claro, ¿eso cómo llama? Eso tiene un nombre.
2: Captación,
0: claro.
2: Eso lo hace el Madrid.
0: Claro, digo.
2: Eso lo hace el Madrid. Claro. Y tiene ojeador en el mundo.
0: Ya ves.
2: Pasa que tenemos mucha bulla.
0: Pero todo eso que estamos hablando sería posible si esto fuera un club de fútbol. Como sociedad anónima, nadie va a comprar la Balona, se va a gastar un dinero para tener 15 jugadores de la zona. Está claro, el que invierta aquí quiere hacer un equipo puntero que esté arriba, y para eso se tiene que gastar dinero en jugadores que supuestamente, porque tú tienes 19 años en la línea y eres joven, pero tú vienes de Murcia con 19 años y ya eres futbolista. Eso es así, ¿eh?
2: Sí, pues yo te digo una cosa, y tenemos el ejemplo ahí al vecino. En la decir apostaron y está muy bien. Yo estoy de la línea, pero me alegro, la verdad, me alegro porque oye, hay un espejo donde hay que refriar.
0: Yo he tenido que refriar.
2: Pero te voy a decir una cosa, eso es efímero, ¿eh? Eso no va a durar toda la vida, ¿eh?
0: Ya.
2: Eso no va a estar ahí primero dos años como ha estado. El Torque llega al final se está yendo, ¿eh?
0: Y ya ha salido el entrenador.
2: Se van todos, ¿eh? Eso es efímero. Lo que pasa es que coincide, ¿verdad?, con buenos grupos de personas humanas, sí, deportivas, de futbolistas, sí. Porque ahí. Ahí deben todavía dinero, ¿eh? A decir, lo que pasa es que no sale en la prensa, ¿eh?
3: Claro, ya. Que sale en nuestro.
2: Ahí hay
3: empleado. Y eso queda lo pagado.
2: Y miembro del staff. Oficio y todo, que le deben dinero de hace dos años. Y estamos hablando de cantidades de cinco cifras, ¿eh? En euros.
0: Sí.
2: O sea, eso al final, eso va a ser efímero. Y hay que apostar por algo deportivo.
0: Por cierto, han cobrado a los jugadores ya. Pero eso no se pone, ¿no?
3: No, eso no vende. Es mentira, Ocele, que tú no conozcas cómo está aquí el percal. Ay, Dios mío de mi vida. Bueno. Ya con esto ya me han matado.
0: ¿Tú te has enterado que un jugador que estuvo la Balona hace 10 años y que jugó un partido y medio ha firmado en el Torre Perojil? Porque aquí todo lo que sea de...
3: O tú verás cuando dejemos una foto de hacer programa. Porque ahora te metes las noticias en manteca, se sacan a los tres días como propia y ya está. Cuando dejemos de hacer programa ya no sé lo que va a publicar. A retornar las viejas glorias.
2: No sé qué año jugó, porque viene un entrenador que fue futbolista.
3: Lo mejor de esto es que...
2: Está usando el himno y agua con foco ni nada.
3: Lo mejor de esto es que ya no lo tomamos a risa y lo sabe todo el mundo. Lo mejor de esto es que... Porque tú hablas con cualquier aficionado y todo el mundo te dice lo mismo.
0: Es muy difícil.
3: Yo no le hace caso a quien quiere.
0: Yo termino mi intervención.
3: Sí.
0: Vamos,
3: que Andoni Durán nos va a pegar ya, que tiene que emitir el programa a las 3, fíjate la hora que es.
0: Diciendo que a la afición no se

0: se puede decir otra vez que se ilusione. Y eso es lo que a mí me preocupa. Y saco de ahí a los que no son más consecuentes, ¿no? Yo meto a la afición sensata.
1: Pero es que es difícil. De la afición, pero la afición que los cuatro, los que escriben tiempo, en redes sociales, los que no escriben en redes sociales, los que te encuentras en la calle.
2: Es tiempo todo. Mira, Tony Nadal contaba una anécdota el otro día. Yo soy muy seguido de Tony Nadal. Allí en la academia había un chaval que fallaba en los saques. Y él le decía, a lo que voy, al tiempo. Ya individual, pero al tiempo también colectivo, decirle toda la afición. Y él le decía al chaval, ¿por qué falla? Porque doy el paso con la izquierda antes, porque eso es la pelota. Y dice, no. No busques más excusas. Falla porque no eres bueno. Vas a ser bueno, pero ahora no. Pues esto es igual.
0: Claro.
2: No se trata de decir, no hay ilusiones. No, vamos a ver, señores, se va a hacer esto. Ahora no, pero va a llegar un momento que sí, y vas a disfrutar. Es un proceso, pero es que es tiempo. Es que es tiempo.
0: Yo creo que todo es.
2: Y oye, y el que no lo puede tener, se va a la sombra de ese árbol que siembre, pues oye, así es la vida, pero.
1: La afición de la Balona es exigente y el que venga lo tiene que saber, que va a ser exigente, pero también es comprensiva. O sea, es exigente durante la temporada, pero yo estoy seguro que ahora mismo empieza mañana la campaña de abono y hasta el más crítico, hasta el que mañana está con su abono comprado. Pero es que eso es el fútbol, aquí todos queremos ganar y. Ya hace un equipo de cantera, un equipo aspirativo. Aquí todo lo que queremos es ganar y ya está. Y no hay otro.
0: Me ha olvidado antes nombrar a Celso Bermejo, que está jugando en Malasia, a Dani Clavijo, que de aquí salen futbolistas. Que
1: podrían estar por aquí. Bueno, pues vamos a dejar esas cosas para otros programas.
2: Eso podía haber estado en la Balona ya el año pasado.
0: Claro.
2: El año pasado.
0: El año que viene, que también una cosa importante, va a haber nuevos equipos senior. No sé si el Balón va a sacar un equipo senior.
1: El Recreativo seguro, que lo conocimos ayer.
0: Seguro.
1: Mael Lozano.
0: Es decir, que eso también le da un poquito de apertura. Al futuro.
1: Lo que tenemos que saber es aprovecharlo, porque claro. Por muchos equipos senior juveniles que haya, si no lo aprovechamos, bueno, que ya me está tirando de la oreja Antonio Durán. Que hasta aquí hemos llegado en el día de hoy, en esta tertulia blanquinegra. Conforme vaya viendo más información, pues se la iremos ofreciendo.
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0: Saludos, bienvenidos y bienvenidas a la Onda Local de Andalucía. Son las 6 noticias. El Servicio de Extinción de Incendios Forestales de Andalucía ha declarado un incendio forestal en el paraje Venta la Piedra de Almonte, en Huelva. Según ha indicado el Infoca, el incendio aún es reciente, por lo que aún es pronto para valorar la afectación, pero se trata de una zona de pinar y no guarda relación con el incendio registrado en una planta de reciclaje también en Almonte. En la zona ya se encuentra trabajando un helicóptero ligero, 4 grupos de bomberos forestales, un técnico de operaciones, un agente medioambiental y 2 camiones autobombas. Otro apunte: Comisiones Obreras de Andalucía pide abordar los efectos del cambio climático desde una perspectiva social. El sindicato ha advertido de que la crisis climática no es un problema futuro, sino una realidad que condiciona la economía, el territorio y las condiciones de vida y de trabajo en la comunidad. Con motivo del Día Mundial del Medio Ambiente, que se celebra este próximo día 5 de junio y bajo el lema "Por el clima ya", Comisiones Obreras de Andalucía ha exigido abordar los efectos del cambio climático desde una perspectiva social, para evitar así nuevas brechas y situar el empleo de calidad como una prioridad. Avisa de que el aumento de las temperaturas genera nuevos riesgos laborales y que el estrés térmico es una causa creciente de siniestralidad en actividades al aire libre. Cambiando de asuntos, Por Andalucía critica el convenio del Gobierno andaluz con los arzobispados. La parlamentaria electa de Por Andalucía, Rosa Rodríguez, ha criticado la firma de un convenio por parte de la Junta de Andalucía para incorporar 117 capellanes a los hospitales públicos autonómicos, mientras dice las listas de espera siguen creciendo.
1: El PP lleva años derivando dinero público a la sanidad privada. Ahora extiende esa misma lógica a la Iglesia Católica. Y lo hace mientras los andaluces y las andaluzas esperan meses para ser atendidos y atendidas. Pedimos al Gobierno andaluz que explique qué coste tiene este convenio para las arcas públicas y que priorice de una vez la contratación del personal sanitario que nuestra sanidad pública necesita con urgencia.
0: Rodríguez ha indicado que el convenio permite a los sacerdotes acceder libremente a los centros, celebrar actos religiosos en sus instalaciones y utilizar espacios hospitalarios para su propio uso. La parlamentaria electa ha calificado dicho convenio como una prioridad equivocada y una utilización inapropiada de los recursos públicos. De la actualidad nacional, el Tribunal Supremo acuerda abrir causa al senador del PSOE por Cádiz y alcalde de Villaluenga del Rosario, Alfonso Carlos Moscoso. Todo ello por proponer como jueza de paz a su esposa afiliada al mismo partido. A través de un auto, la Sala de lo Penal explica que los jueces de paz, según su reglamento, no pueden pertenecer a partidos o sindicatos, además de recogerlo también la Ley Orgánica del Poder Judicial y la Constitución, que prohíbe de manera absoluta que los jueces pertenezcan a formaciones políticas. Del exterior, la Comisión Europea ha abierto un procedimiento de infracción a España y a otros 12 Estados miembros por no haber establecido en sus legislaciones nacionales el régimen de sanciones aplicables a los proveedores de combustible, aerolíneas y aeropuertos que incumplan la Directiva Europea para impulsar los combustibles sostenibles en la aviación. El Ejecutivo Comunitario ha abierto procedimientos de infracción enviando cartas de emplazamiento a un total de 13 países, entre ellos, como decimos, España, pero también Alemania, Bélgica o Portugal.

Más información de manera ampliada a partir de las 7 en la tercera edición de Este a Oeste. Mientras tanto, sigan informados e informadas en su emisora municipal o comunitaria.

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Saludos, bienvenidos y bienvenidas a la Onda Local de Andalucía. Estamos en la tercera edición de este AOESTE en este jueves 4 de junio. El Servicio de Extinción de Incendios Forestales de Andalucía da por estabilizado el incendio que desde las 3 y cuarto de este jueves afecta al paraje Venta la Piedra de Almonte, en Huelva. Según ha indicado el Infoca, el incendio afecta a una zona de pinar y no guarda relación con otro incendio registrado en una planta de reciclaje también en Almonte. En la zona permanecen para su control y posterior extinción 3 grupos de bomberos forestales, un agente medioambiental y 2 camiones autobombas. Cambiando de asuntos, la prueba de acceso a la universidad ha finalizado este jueves en Andalucía sin registrarse incidencias destacables. La jornada ha comenzado en la franja de las 8:30 de la mañana y las 10 con las pruebas de historia de la música y de la danza, geografía, diseño, dibujo técnico y biología. Asimismo, entre las 11 y las 12:30, los estudiantes inscritos han realizado los exámenes de lengua extranjera, técnicas de expresión gráfico-plástica, literatura dramática y química. Por último, en la última franja de la jornada, se han desarrollado las pruebas de historia del arte, fundamentos artísticos, geología y ciencias ambientales, así como tecnología e ingeniería. Un total de 53.495 estudiantes de bachillerato y formación profesional de grado han realizado desde el martes los exámenes que les terminarán de abrir las puertas de un grado universitario. En un año marcado por los controles aleatorios con detectores para evitar el uso de aparatos con inteligencia artificial para copiar, los estudiantes podrán conocer los resultados el 11 de junio, el mismo día en el que también comenzará la entrega de solicitudes para estudiar enseñanzas de grado en el sistema público andaluz de la fase ordinaria, con plazo hasta el 22 de junio. Estos son nuestros apuntes de portada. Repasamos ahora más asuntos de la actualidad en titulares.

0: El Partido Popular de Andalucía insiste en que María Jesús Montero tiene que responder por los presuntos casos de corrupción de la SEPI. El PSOE andaluz exige transparencia a Juan Manuel Moreno y rechaza que asuma propuestas de la extrema derecha. Por Andalucía critica el convenio del gobierno andaluz con los arzobispados. En Jaén, la cooperativa Nuestra Señora del Pilar de Villacarrillo ha acogido la jornada Drones y Agricultura de Precisión, una realidad en el campo. Conocemos ahora el estado actual de nuestras carreteras con Alejandro Martín desde la Dirección General de Tráfico. Buenas tardes.
1: ¿Qué tal? Buenas tardes. Hasta ahora mucha precaución. Van a encontrar dificultades en Sevilla, en la AP4, en Lebrija y Las Cabezas de San Juan, en dirección Cádiz. Y se complica también en Málaga, la 7 en San Pedro Alcántara, en ambas direcciones. Y esta misma 7 en La Cala de Mijas y Fuengirola, todo ello hacia la capital malacitana. Especial precaución en esta misma carretera 7 en el entorno de Torrox, en ambos sentidos de la marcha. Y ya se van a circular de entrada a la capital almeriense en los entornos de Viator y también a su paso por Agua Dulce.
0: Gracias, compañero. Conocemos las previsiones del tiempo con Javier Andrés desde la Agencia Estatal de Meteorología. Buenas tardes.
2: Buenas tardes. Mañana en Andalucía, las temperaturas diurnas en la vertiente mediterránea bajan de forma notable. En la provincia de Huelva y en Sierra Morena subirán y en el resto se mantendrán. Con máximas mañana de 34 grados en Córdoba y Sevilla, 32 en Granada y Jaén, 31 en Huelva, 29 en Almería y Málaga, 25 en Cádiz. Les adelantamos que durante el fin de semana las temperaturas diurnas sufrirán ligeros cambios. Las mínimas mañana se mantendrán o bajarán, con valores de 21 grados en Almería y Jaén, 20 en Málaga, 19 en Cádiz, 18 en Sevilla, 16 en Córdoba y Granada y 14 en Huelva. Mañana tendremos en el tercio oriental y el litoral mediterráneo intervalos de nubes bajas, sin descartar alguna precipitación débil ocasional. En el resto de la comunidad predominará el cielo poco nuboso. En cuanto al viento, en el sureste de la comunidad será moderado del este, con intervalos fuertes. En el resto, viento flojo a moderado de componente oeste. Es una información de AEMET.
0: Gracias, Javier. Continuamos con la actualidad del día.
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0: El Partido Popular de Andalucía insiste en que María Jesús Montero tiene que responder por los presuntos casos de corrupción de la SEPI. El secretario general del Partido Popular de Andalucía, Antonio Repullo, ha vuelto a pedir explicaciones este jueves a la secretaria general del PSOE de Andalucía por su posible papel en los casos relacionados con la Sociedad Estatal de Participaciones Industriales. Dice que dependía de ella, así lo ha señalado en una publicación en su cuenta oficial en X. El PP andaluz se ha pronunciado de esta forma forma tras conocerse que agentes de la Unidad Central Operativa de la Guardia Civil han acudido este jueves a la sede de Tubos Reunidos en Bilbao y a una planta en Amurrio, en Álava, de la misma empresa para realizar un registro por orden del juez de la Audiencia Nacional, Santiago Pedraz, en el marco del caso Leire 10. Por su parte, la ministra de Inclusión, Seguridad Social y Migraciones, Elma Saiz, ha reiterado que desde el PSOE son los primeros interesados en que se conozca la verdad a raíz de estas últimas informaciones sobre el caso Leire 10.
9: El Partido Socialista es el de la colaboración con la justicia y, por supuesto, también pidiendo ese respeto a los principios inspiradores de nuestro ordenamiento, uno de ellos el de la presunción de inocencia. Pero, por supuesto, que la justicia haga justicia y con total colaboración de con la justicia. El Partido Socialista siempre actúa con contundencia en tiempo y forma. Otros no pueden decir lo mismo. Con total tranquilidad, somos los primeros interesados en que se conozca la verdad. Indudablemente, el Partido Socialista es el de la colaboración con la justicia.
0: El Gobierno ha admitido este jueves que se produjeron reuniones entre exmilitantes del PSOE Leire 10 y la directora de la Guardia Civil, Mercedes González, aunque se limitaron al ámbito personal, según indican fuentes de Moncloa. El Ejecutivo reconoce estos encuentros después de que la Unidad Central Operativa de la Guardia Civil señalara en un informe que 10 se vio en varias ocasiones con González para que iniciara actuaciones administrativas contra los agentes investigadores, indican. El PSOE andaluz, por otra parte, exige transparencia a Juan Manuel Moreno y rechaza que asuma propuestas de la extrema derecha. El Partido Socialista de Andalucía ha reclamado al presidente de la Junta en funciones que afronte con absoluta transparencia las negociaciones para la formación de gobierno y evite asumir planteamientos impulsados por la extrema derecha. El parlamentario socialista Mario Jiménez ha advertido de que medidas como la denominada prioridad nacional son contrarias al Estatuto de Autonomía y a la Constitución y ha recordado que el propio Moreno Bonilla las calificó así en el pasado.
10: Nosotros le pedimos a Moreno Bonilla que negocie con absoluta transparencia. Le pedimos que no pisotee el Estatuto de Autonomía y la Constitución con lemas que son claramente inconstitucionales y contrarios al ordenamiento jurídico, como es ese lema falso y de ese imperialismo ridículo de la extrema derecha que han venido a llamar prioridad nacional. Y Moreno Bonilla dijo que eso de la prioridad nacional era ilegal e inconstitucional.
0: Jiménez también ha mostrado su preocupación por el posible impacto que este tipo de planteamientos podrían tener en sectores económicos andaluces como la agricultura, especialmente en provincias como Huelva, donde la mano de obra migrante resulta esencial. Además, ha acusado al presidente andaluz de retrasar la formación de un nuevo ejecutivo mientras persisten problemas como las listas de espera sanitarias, el acceso a la vivienda o el desempleo.
10: Con más de 2 millones de personas listas de espera en Andalucía, Andalucía no puede esperar el tiempo que le dé la gana a Moreno Bonilla para tener un gobierno. Andalucía necesita un gobierno para ponerse al frente de los temas y para resolver los problemas de desempleo, la falta de vivienda, el caos desastroso de la sanidad pública, las privatizaciones en el ámbito de la educación o el cierre de centros, como estamos viendo en la propia provincia de Huelva.
0: El secretario de Desarrollo Estatutario del PSOE de Andalucía ha pedido a Moreno Bonilla que cualquier acuerdo político se sustente en los principios de igualdad, justicia social y defensa de los servicios públicos recogidos en el Estatuto de Autonomía. Otro apunte por Andalucía critica el convenio del gobierno andaluz con los arzobispados. La parlamentaria electa de Por Andalucía, Rosa Rodríguez, ha criticado la firma de un convenio por parte de la Junta para incorporar 117 capellanes a los hospitales públicos autonómicos, mientras las listas de espera, dice, siguen creciendo.
11: El PP lleva años derivando dinero público a la sanidad privada. Ahora extiende esa misma lógica a la Iglesia Católica. Y lo hace mientras los andaluces y las andaluzas esperan meses para ser atendidos y atendidas. Pedimos al gobierno andaluz que explique qué coste tiene este convenio para las arcas públicas y que priorice de una vez la contratación del personal sanitario que nuestra sanidad pública necesita con urgencia.
0: Rodríguez ha indicado que el convenio permite a los sacerdotes celebrar actos religiosos en las instalaciones hospitalarias. La parlamentaria electa ha calificado dicho convenio como una utilización inapropiada de los recursos públicos.
11: El PP decide destinar recursos públicos a garantizar la presencia de sacerdotes en nuestros hospitales. Un convenio que les permite acceder libremente a los centros, celebrar actos religiosos en sus instalaciones y utilizar espacios hospitalarios para su propio uso. Desde la Coalición por Andalucía consideramos que esto es una prioridad equivocada y una utilización inapropiada de los recursos públicos. Lo que necesita la sanidad pública andaluza son médicos y médicas, enfermeras y enfermeros, y técnicos y técnicas, no convenios con instituciones religiosas.
0: Por su parte, la secretaria general del PSOE andaluz, María Jesús Montero, ha pedido este jueves invertir 3.000 millones de euros en la sanidad andaluza para situar a Andalucía en la media nacional. Asimismo, ha lamentado la situación actual del servicio y ha acusado al presidente en funciones de la Junta, Juan Manuel Moreno, de avanzar en su privatización. Andalucía es, dice, la comunidad que menos invierte por habitante en sanidad. Los datos son claros y desmontan la propaganda de Moreno Bonilla, empeñado en negar una realidad incontestable, y quienes pagan las consecuencias son los andaluces. Así lo ha señalado Montero en una publicación en su cuenta oficial en la red social X. La declaración judicial del ex vicepresidente segundo de la Diputación Provincial de Almería, Fernando Jiménez, prevista para este jueves en el marco del caso Mascarillas, ha quedado suspendida por la indisponibilidad de su letrado. El caso indaga el presunto cobro de comisiones mediante contratos de obras y servicios de la Diputación Provincial de Almería, que habrían sido previamente amañados para su concesión a un entramado de empresas. La ronda de declaraciones, que se prolongará durante todo el mes, tiene como objetivo concretar los indicios delictivos advertidos por la Unidad Central Operativa de la Guardia Civil ante un contrato por valor de 2 millones de euros para la adquisición de material sanitario en la fase más aguda de la pandemia. Varias fuentes jurídicas han confirmado la suspensión de la declaración de Fernando Jiménez, para la que habrá que fijar nueva fecha debido a los problemas médicos alegados por su representante legal, quien durante la jornada de este miércoles solicitó el aplazamiento. Jiménez era el primero de los 43 investigados llamados a declarar por el instructor Manuel Rey Bellot en la ronda de comparecencias que se ha iniciado este mismo jueves. La investigación policial sitúa al ex vicepresidente segundo de la Diputación Provincial de Almería en el núcleo duro de la trama, al formar parte del grupo de WhatsApp llamado Naranjito, del que también formaban parte el expresidente popular de la Diputación, Javier Aureliano García, y el ex vicepresidente tercero, Óscar Liria, también del Partido Popular. Ambos están imputados en el caso. El secretario de organización del PSOE de Almería, José Nicolás Ayala, denuncia que este no es un caso aislado.
12: Como saben, el caso Mascarilla dio lugar al descubrimiento de que no era un caso aislado. No era solo un contrato sobre las mascarillas, sino que al parecer, posiblemente, estas mordidas y estos amaños se llevaron en muchos de los contratos de obra y servicios de la Diputación Provincial de Almería. También hay que recordar que en el año 2021, en la sede de la Diputación Provincial, se llevó a cabo una comisión de investigación, que más que una comisión de investigación fue un paripé, porque se intentó tapar todo lo sucedido sin obtener ninguna responsabilidad política.
0: Durante la jornada también ha adelantado su comparecencia el ex vicepresidente tercero de la Diputación de Almería y exdiputado provincial de Fomento, Óscar Liria, quien únicamente ha comparecido para acogerse a su derecho a no declarar en este momento de la instrucción, a la espera de que la UCO ponga a disposición de la causa nuevos informes aún pendientes a partir de la intervención de teléfonos móviles y la documentación recopilada en los registros practicados el pasado mes de noviembre. Su abogado defensor, Pablo Luna, ha explicado a la salida de la Ciudad de la Justicia que el juez ha aceptado adelantar la comparecencia prevista inicialmente este viernes para evitarle un nuevo desplazamiento, ya que representa además a la pareja sentimental de Liria, Ana Belén Martínez, la cual está también investigada

0: Vieron teléfonos, ordenadores, intervino documentación. Estamos esperando a verlo. ¿Qué resultado hay? Mi representada, que también defiendo, Ana Belén Martínez, ha aclarado perfectamente la adquisición de un duple que compró. La trazabilidad económica está acreditada.
1: Por su parte, el PSOE de Andalucía denuncia los 5 años de silencio de Juan Manuel Moreno tras tapar las responsabilidades del caso Mascarillas. El secretario de organización del PSOE de Almería, José Nicolás Ayala, ha exigido explicaciones urgentes al presidente en funciones de la Junta de Andalucía. Ayala ha advertido de la extrema gravedad de la causa y ha criticado que el PP mantenga en cargos públicos de la institución provincial a personas señaladas en la causa. Ante el bloqueo de nuevas comisiones de investigación en la Diputación y en el Parlamento andaluz, añade ha anunciado que el PSOE volverá a registrar la solicitud en ambas instituciones, porque lo esencial, dice, ya no es saber cómo se contrató, sino quién se benefició y quién lo permitió. El secretario de organización del PSOE de Almería ha señalado que el inicio de las declaraciones deja demasiadas preguntas en el aire que los almerienses merecen conocer.
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1: La Junta prioriza que los artículos infantiles de ayuda a la flotación sean seguros. La Dirección General de Consumo de la Junta de Andalucía ha informado a las familias sobre la importancia de extremar la precaución en la compra y uso de artículos como manguitos, flotadores, chalecos, colchonetas hinchables o asientos acuáticos. Estos productos deben adquirirse siempre atendiendo a un criterio fundamental, la seguridad. Consumo ha insistido en que están diseñados como elementos de apoyo en el agua, pero en ningún caso sustituyen la supervisión permanente de un adulto ni garantizan por sí mismo la prevención del ahogamiento. La jefa de Servicio de Educación y Promoción Personas Consumidoras, Constanza Tirado, señala que es esencial comprobar que el producto incorpora el marcado CE obligatorio para su comercialización en la Unión Europea y que acredita que la empresa fabricante o responsable legal del artículo ha verificado que cumple los requisitos de seguridad, sanidad y protección medioambiental exigidos a nivel comunitario.
2: Desde la Dirección General de Consumo recordamos que antes de comprarlo recomendamos comprobar siempre que incorporan el marcado CE, que el etiquetado esté en castellano y que incluya instrucciones de uso, advertencias de seguridad y la franja de edad y peso para la que están diseñados. También es fundamental utilizarlos correctamente y adquirirlos en establecimientos fiables que ofrezcan garantías. La prevención y la supervisión siguen siendo las mejores herramientas para disfrutar del verano con seguridad.
1: La Dirección General de Consumo ha recordado que si un consumidor detectase un artículo que considera potencialmente inseguro, puede ponerlo en conocimiento de la Administración mediante la correspondiente denuncia. Y un último apunte. Los comedores escolares centran el debate sobre alimentación infantil y pobreza en Andalucía. La elevada tasa de pobreza

0: infantil en la comunidad y la alimentación que reciben los menores durante el curso y las vacaciones han centrado un debate en la onda local de Andalucía con representantes de Duco, Codapa y Ecovalia. Las organizaciones reclaman más apoyo a las familias vulnerables y mejoras en el modelo de comedor escolar. Según los datos expuestos por Educo, Andalucía continúa situándose entre las comunidades con mayores índices de pobreza infantil, una realidad que se hace especialmente visible durante los meses de verano. Escuchamos a Fernando Rodríguez desde Educo.
1: Hay una gran brecha entre la cobertura de esas becas, si lo ponemos en relación con ese 43% del que tú hablabas al principio de infancia en riesgo de pobreza, ¿no? Actualmente solamente un 15% del alumnado en educación obligatoria tiene acceso a estas becas.
0: Por su parte, desde la Confederación de AMPAs de Andalucía, Codapa, insisten en la necesidad de extender las becas comedor también a los partidos vacacionales y apuestan por un modelo de comedor escolar universal y gratuito, con cocina propia en los centros educativos y productos de proximidad. En la misma línea, desde Ecovalia defienden reforzar la educación alimentaria desde edades tempranas y aumentar la presencia de alimentos ecológicos locales y de temporada en los menús escolares. Alcanzamos las 7:23 de la tarde, repasamos enseguida la actualidad local y provincial.
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1: Abrimos la crónica local en Jaén, donde la cooperativa Nuestra Señora del Pilar de Villacarrillo ha acogido la jornada Drones y Agricultura de Precisión, una realidad en el campo. Nos informa Antonio Rosillo, Radio Loma en Torre Perogil. Muy buenas.
2: Así es, la cooperativa Nuestra Señora del Pilar de Villacarrillo ha acogido una jornada de drones y agricultura de precisión, un encuentro centrado en la innovación tecnológica aplicada sobre todo al sector agrario y en las oportunidades que ofrece la agricultura de precisión para el campo jienense. Este acto ha reunido a representantes institucionales, cooperativas, organizaciones agrarias, empresas tecnológicas y también expertos en el sector oleícola. La jornada se enmarca en el proyecto Emprende en Agricultura de Precisión, promovido por la Fundación Fulgencio Messenger, en colaboración con la Fundación Jaén AgriTech Ventures y cofinanciado, como no, por la Fundación La Caixa dentro de su convocatoria de acción social en el ámbito rural, para abordar sobre todo el reto demográfico y contribuir a frenar la despoblación en tierras como la de Jaén. El programa tiene como objetivo impulsar el emprendimiento y la incorporación de nuevas tecnologías digitales en las zonas rurales de la provincia de Jaén.
1: Gracias, compañero. En Huelva, más de 1.700 aves de 25 especies diferentes. Es el balance de la última década de la campaña de anillamiento de las marismas de Lodiel. Nos informa Rocío Maestre, Radio Voz del Condado.
3: Buenas tardes desde Radio Voz del Condado. Son las marismas, el silencio de la madrugada y el sonido de miles de alas atravesando el cielo de Huelva. Las marismas de Lodiel vuelven a confirmar su enorme valor ambiental después de 10 años de seguimiento científico de aves migratorias. El balance deja una cifra que impresiona: más de 1.700 aves estudiadas y 25 especies diferentes registradas en el espacio natural onubense. Cada verano, entre agosto y septiembre, voluntarios y especialistas participan en jornadas nocturnas de anillamiento científico. Un trabajo paciente, casi invisible, que permite conocer mejor las rutas migratorias entre Europa y África. Gracias a este seguimiento se han localizado aves procedentes de hasta 15 países distintos, desde Suecia hasta Senegal o Sudáfrica. Los investigadores destacan además algunos hallazgos sorprendentes, como la recaptura de ejemplares anillados hace casi 2 décadas, una información clave para estudiar la evolución de las especies y también el impacto del cambio climático sobre sus desplazamientos. Las marismas de Lodiel se consolidan así como uno de los humedales más importantes del sur de Europa y una parada estratégica para miles de aves migratorias cada año. Un enclave natural que sigue convirtiendo a Huelva en referencia internacional para la conservación y el estudio de la biodiversidad.

Aitana inaugura este jueves icónica Sevilla Fest y traslada su cuarto azul a la Plaza de España. La artista catalana repetirá también el día 5 de junio en la capital hispalense. Con su cuarto azul, Aitana presenta un viaje íntimo hacia su habitación, denominador común de su último trabajo. Así propone una aventura visual, emocional y sonora.

Con su World Tour, la artista visitará otras ciudades de nuestro país como Barcelona, Madrid y Bilbao. Además, dará el salto internacional con otros destinos como Bogotá, Santiago de Chile o Buenos Aires. Durante el concierto recordará algunos de sus clásicos como Las Babies o Cuando te fuiste. Entre los temas más esperados de esta cita se encuentran Superestrella, 6 de febrero o este que suena ahora, Conexión Psíquica.

Bienvenidos a una nueva edición de los servicios informativos de Cadena Joven en esta jornada del jueves 4 de junio del año 2026. Desde ahora y durante los próximos minutos vamos a repasar las noticias locales y comarcales. Comenzamos con los titulares.

Laura Cruz Herrera, Mujeres Linenses, será el cartel anunciador de la velada y fiestas 2026. El Ayuntamiento de La Línea justifica el cierre del parque infantil de los Jardines Sacone por la ejecución de obras para ubicar una pérgola bioclimática que genere espacios de sombra. Asansul celebra este sábado la primera jornada sobre autismo, resetea, comprender para acompañar. Localizada por la policía local de Algeciras tras conducir ebria a las 14 horas y 40 minutos y chocar contra un contenedor de basura. En San Roque hoy se han celebrado las mañanas saludables que se han celebrado en Miraflores. El Ayuntamiento de Jimena de la Frontera realizan gestiones para recuperar la cobertura móvil en San Pablo de Buceite.

0: Una obra de Cruz Herrera, Mujeres Linense, será el cartel anunciador de la próxima velada y fiestas 2026 que se celebrará del 17 al 26 de julio. Su presentación ha sido esta mañana en un acto en el que han participado el alcalde de la ciudad, Juan Franco, y la concejal delegada de fiestas, Mercedes Satané, donde se han presentado a la pregonera, al artista que actuará en la coronación y a la persona encargada del discurso institucional que se celebra cada año. Escuchamos las palabras del alcalde de la línea, Juan Franco.
1: Y bueno, la verdad que voy muy contento porque estamos pues con un día importante, ¿no? Ya queda poco más de un mes para que arranque la velada y fiesta 2026, nuestra salvadora, como digo siempre, la mejor feria de toda Andalucía después de la de Jerez. Y bueno, siempre pues hay cosas que anunciar, novedades y demás, y aparte pues de todas las actividades, que ya tendremos una rueda de prensa específica para eso, pues bueno, en la ciudad pues creo que también hay un poquito de inquietud acerca de quién va a ser la pregonera, de qué persona va a hacer la actuación musical y de quién va a dar el discurso institucional el próximo día 20 de julio. Como son muchas cositas, vamos por parte. Vamos a empezar descubriendo el cartel que va a anunciar pues nuestra feria, y quiero darle las gracias pues en primer lugar a las personas que hoy me acompañan aquí, que ahora hablaremos de cada una, ¿vale? Después, por otro lado, darle las gracias a Mercedes por estar llevando a cabo pues un trabajo creo que importantísimo, fundamental en la delegación de festejos, pues coordinando muchísimas cuestiones. Para que os hagáis una idea, la feria prácticamente empieza a prepararse ya en el mes de septiembre, octubre del año antes, para que llegue todo coordinado y ordenado y todo esto además pues, con el resto de actividades que van surgiendo en el año, ¿no? Tengo que darle las gracias también al resto de delegaciones implicadas, que no voy a citar ninguna, porque seguro que ahora no nombro a mi pieza, ya se me enfadan, así que cede a todo el mundo por felicitar y agradecido, y sobre todo a los trabajadores municipales, ya que sin ellos, por mucha voluntad que haya y por muchas ganas que se le pongan, esto pues no saldría adelante. También, por supuesto, a los medios de comunicación por acompañarnos y darnos difusión. Así que, Mercedes, si te parece, descubrimos el cartel, lo explicamos y tú ya vas dando paso a cada una de las personas que nos acompañan, y también porque ellos digan unas palabritas y que tengan su momento para explicar cómo se sienten y qué es lo que, con qué nos van a sorprender.
0: Escuchamos ahora las palabras de la concejal de fiestas, Mercedes Satanet.
2: No queríamos sumar desde la delegación de fiestas a la delegación de cultura para celebrar ese aniversario de nuestro museo Cruz Herrera con su pintor, pues bueno, internacional a la cabeza. Entonces no podíamos dejar de pasar pues este aniversario, y por supuesto todo ha sido amabilidad por parte de la compañera Raquel Ñeco y de Mercedes Corbacho, directora del museo, de Sergio Tejedor también, ¿vale? Eso quería dejarlo, pues anunciarlo antes de que descubriéramos el cartel. Teníamos previsto una obra del pintor, pero bueno, hubo después unos inconvenientes y demás que me hizo de cambiar de idea, por eso el alcalde dice que no tiene ni idea. Y yo creo, no sé, al igual se ha utilizado ya esta obra en cualquier otro aniversario, pero me ha dado igual, ¿vale? Yo creía que este año tenía que ser este y va a ser este. Así que nada, espero que os guste a todos. Ponemos en valor pues nuestro patrimonio en parte y sobre todo la obra de nuestro pintor internacional, y agradecer al museo la facilidad que nos ha dado para que podamos tener este año este pedazo de cartel.
3: Hicimos el pregón de la hermandad del Rocío de la Línea, y bueno, fue un honor para mí, y ahora pues mira, soy linense hasta la médula, y evidentemente todo lo que tenga que ver con mi ciudad, allá que me tiro, y bueno, muy ilusionada, la verdad, muy ilusionada. Yo encantadísima, y bueno, daros las gracias tanto a ti, Juan, como a Mercedes por, bueno, volcar en mí esa responsabilidad y esa, o sea, el confiar este pregón, que es el pregón de mi ciudad, que no es cualquier cosa. Entonces espero con todo el cariño del mundo, tenerlo a la altura que mi ciudad se merece, bueno, y siempre en progresión y avanzando. Así que os invito a todos a que vayáis a coronación, que como bien ha dicho el alcalde, va a ser linense, puramente con gente de aquí de la línea, y vamos a tener una muestra, creo que impresionante, de la gente de la línea, que es una realidad, somos nosotros y tenemos que cuidar lo nuestro.
0: Hemos escuchado las palabras de la pregonera de este año de la Velada y Fiestas 2026, que es Ascensión Pero. A continuación vamos a escuchar a la artista linense Erika Leiva, que es la artista que va a actuar en el acto de coronación.
4: Gracias a vosotros siempre, gracias. Buenos días a todos. Bueno, yo estaba deseando que llegara este día, también te lo digo, porque estaba deseando soltarlo ya. Estaba deseando ya de decirlo a los medios, de decirlo en mis redes, decirlo a mi familia, a mi gente, porque para mí, pues volver a la coronación, digo volver, porque en el 2009 tuve la oportunidad, cuando salimos del programa, de estar en concierto un día tan importante para los linenses, y bueno, volver con ya con más experiencia, ¿no?, con más dominio, y enfrentarte a un pueblo que me quiere, que me sigue aplaudiendo vaya donde vaya, pues para mí es un orgullo sentirme tan linense y estar en un día tan importante para mi gente, la verdad. Y bueno, yo solamente deciros que va a haber muchas sorpresitas, bueno, muchas, dentro de el tiempo que tengo, porque el tiempo es, que eso es lo que me está matando, ¿no?, que me tengo que amordar un poquito al tiempo que hay. Pero bueno, creo que este concierto llega en un momento de mi carrera muy bonito, un año con muchos proyectos, un año con unas citas en un tour 2026, unas citas muy importantes para mí. Este día he tenido que quitar un concierto de un pueblo de Málaga, no voy a decir cuál, para no cerrarme tampoco la puerta, pero sí que tuve que decir, no, estoy en mi pueblo, ¿no? Y para mí, pues, no me ha pesado, sinceramente, porque creo que lo voy a disfrutar muchísimo, como he dicho antes, y nada, pues lo voy a afrontar pues con todo mi cariño y poniendo el corazón, eso seguro.
0: Y por último vamos a escuchar las palabras de Rubén García, que va a pronunciar el discurso institucional del día 20 de julio.
5: Simplemente, en primer lugar, dar las gracias al alcalde, por supuesto, por la confianza, a Mercedes, de la delegación de fiestas, de la que venimos además trabajando durante muchísimos años, gracias a presentar esa coronación. Este creo que va a ser el número 11 ya, la coronación número 11 de forma consecutiva, quitando los dos años de pandemia. El alcalde me llama un domingo, estaba yo en mi despedida de soltero, y me llamó Juan un domingo haciéndome la propuesta. Me quedan 20 días para casarme con el amor de mi vida, porque con la ciudad de mi vida ya me casé en el momento que nací, en la línea de la Concepción, y no tengo ninguna duda de que esta oportunidad que me daba el ayuntamiento de poder decirle cosas bonitas a mi ciudad, a mi pueblo, decirle verdades también de todos estos años de historia, pues no la podía desaprovechar. Es la ciudad que me dio las primeras oportunidades, los primeros éxitos, los primeros fracasos, los primeros aprendizajes, las primeras zancadillas, todo me lo ha dado mi ciudad, y cualquier oportunidad que haya de decirle lo que siento hacia ella y hablar un poco de su historia, pues evidentemente para mí es un orgullo, un honor y una responsabilidad también. Lo hago con muchísimo respeto, por más años que me haya subido a un escenario, esto es otra cosa, es otro foro y es otro momento totalmente distinto que trataré de hacer de la mejor forma posible y con el cariño, que eso seguro que no va a faltar, porque para mí la línea me la ha dado todo.
0: Recuerden que el acto de coronación se va a celebrar el próximo 17 de julio y la pregonera será Asun Pero. La artista que va a actuar es Erika Leiva y el discurso institucional será a cargo del periodista Rubén García. El Ayuntamiento de La Línea ha confirmado el cierre temporal del Parque Ballesteros con motivo de las obras previstas necesarias para la instalación de una pérgola bioclimática en la zona de bancos del parque. Esta actuación se enmarca dentro del contrato promovido por la Mancomunidad de Municipios del Campo de Gibraltar para la instalación de pérgolas bioclimáticas en cada uno de los municipios que integran la entidad supramunicipal. La pérgola de 3x2 metros de dimensiones y realizada en tela blanca ha sido destinada por el Ayuntamiento al Parque Ballesteros al tratarse de una zona de ocio infantil con mayor afluencia de usuarios y con una necesidad evidente de generación de espacios de sombra para mejorar el confort de las familias que lo utilizan diariamente. La previsión es que el parque puede reabrirse a finales de la próxima semana en torno a los días 10 y 11 de julio, una vez completada la instalación y garantizadas todas las condiciones de seguridad. El consistorio linense agradece la comprensión y la colaboración de los vecinos ante las molestias que esta actuación pueda ocasionar y recordando que su objetivo es mejorar las condiciones de uso y disfrute de este espacio público. La ciudad deportiva acogerá este fin de semana a equipos de distintas provincias andaluzas, Gibraltar y Marruecos en las categorías Benjamín, Alevín e Infantil. Una cita deportiva que se disputará los días 5, 6 y 7 de junio en los campos de la ciudad deportiva. El acto que se ha realizado esta mañana ha participado el alcalde de la ciudad, Juan Franco, junto a Julián Niza, en representación de la entidad organizadora Niza Sport, y José Antonio Pérez, presidente del Club Balón Linense. Escuchamos las palabras del alcalde de la línea, Juan Franco.
1: Y encantado de estar presentando otra actividad deportiva más, donde pues estamos poniendo toda la carne en el asador. Por supuesto, agradecer a Julián Niza y al señor Pérez, presidente del Balón Linense, por todo el trabajo que están haciendo, también por supuesto a la Delegación de Deportes. Excuso la asistencia del concejal delegado, que por cuestiones personales no nos puede acompañar hoy, y por supuesto por todos los trabajadores municipales, que gracias a ellos pues podamos estar presentando un evento de esta naturaleza, como va a ser el torneo internacional Niza Sports, la línea 2026, que se va a celebrar durante este próximo fin de semana, el viernes, sábado y domingo, con equipos que vienen pues de otros países como Marruecos o incluso Gibraltar, ¿no?
0: Escuchamos ahora las palabras de Julián Niza.
6: Decirle al público en general, ¿no?, a aquellos televidentes de la línea, que se puedan acercar los días 6 y 7 por la ciudad deportiva para ver esta actividad. También hay una de las cosas muy importantes por la que nosotros venimos y escogemos la línea, ¿no? La línea, aparte de que yo personalmente llevo muchos años viniendo a la línea organizando cosas y demás, pero también es por su infraestructura, ¿no? Es decir, su infraestructura deportiva, y que yo verdaderamente lo agradezco mucho desde la parte personal, ¿no? Es decir, cuando vas a celebrar una actividad, lo importante es a lo mejor unirlo todo, es decir, tener digamos todo el deporte, digamos, en una misma instalación. Yo creo que eso es muy bueno, importante e ideal también para aquellos organizadores que quieren hacer cosas con bastantes equipos y demás, y no tienes por qué desplazarte a lo mejor a jugar partidos en otra localidad, sino que todo tu torneo y demás pues lo estás organizando en el mismo lugar. También es mucho, digamos, más atractivo. ¿Por qué? Porque no es lo mismo, si vamos a ser 2.000 personas, tener 500 en cada sitio que tener 2.000 en un mismo lugar, ¿no? Entonces yo creo que el evento es, digamos, rentable, o como se le quiera llamar, ¿no? Es para todo, es decir, para lo mismo para el ayuntamiento, ¿no?, que también, digamos, para los organizadores y también para los espectadores. Oye, porque no, y los equipos no tienen que estar moviéndose de un campo a otro, ¿no?, sino todos sus partidos se celebran aquí y nada, fenomenal, ¿no? Entonces felicitaros también por esa digamos, por apostar por tener las instalaciones, pues todas aquellas modalidades deportivas que se puedan tener.
0: Escuchamos ahora las declaraciones del presidente del Club Balón Linense, José Antonio Pérez.
7: De verdad que tenemos una instalación en condiciones a donde se pueden organizar no solamente este torneo, sino muchísimo más. Es un torneo que une todos los niños de toda Andalucía, de España y de Marruecos, Gibraltar, y de verdad que estamos contentos. ¿Por qué? Porque hay una organización, una disciplina en los equipos que mantenemos en condiciones. ¿Por qué se organiza? Ojalá viniera muchísimo más torneo como este para que la línea nos conozca, si sea por el deporte y no por las malas cosas que se habla de nosotros. Que eso es mentira, todo lo que se habla de nosotros. ¿Por qué? Porque estamos todo el año yendo afuera y vemos lo que hay por fuera, y es, de eso no se habla, se habla solamente de la línea. Y entonces, claro, con estos eventos lo que podemos hacer es cubrir muchísimas cosas que hay aquí. Yo con este torneo me gustaría que lo mismo que los niños vienen aquí al campo de fútbol, que hay 400 niños jugando al fútbol, me gustaría que también los padres pudieran tener hoteles aquí en la línea, para que la economía de nuestro pueblo pudiera subir, que estuvieran aquí corriendo, que vieran las calles, que comieran aquí. Y entonces no puede ser, porque no hay plaza de hoteles aquí en la línea, y entonces tienen que irse a Manirba. Eso a poquito a poco, a ver si le pido al alcalde que se pueda hablar con los hoteles para que nosotros pudiéramos tener aquí esas 400 personas que nos necesitamos para la economía de nuestro pueblo. Gracias a todos, gracias a la organización, gracias al ayuntamiento y gracias a todos los que van a ayudar en este torneo. Muchísimas gracias y buenos días.
0: Recuerden que este torneo se va a celebrar este próximo fin de semana y es el Torneo Internacional de Fútbol 7 Niza Sport.

0: Vamos ahora con noticias de la comarca del Campo de Gibraltar. Asansur celebra este sábado la primera jornada sobre autismo Resetea Comprender para Acompañar. Alrededor de 300 personas participarán en el evento de carácter gratuito que tendrá lugar en la Sala Levante del Palacio de Congresos de la Línea. El objetivo es situar la experiencia de personas autistas en el centro del diálogo, combinando conocimiento profesional con testimonios en primera persona. Escuchamos a Ismael Baca, coordinador de Asansur.
1: Pues este sábado, el sábado 6 de junio, desde Asansur desarrollamos una jornada sobre autismo con el título Resetea, Comprender para Acompañar. Una jornada que dará encuentro a 300 personas de diferentes perfiles técnicos, desde el ámbito de la salud, desde el ámbito de la psicología, de la intervención conductual, desde el ámbito educativo, de familia y también personas con autismo, para comprender y acompañar a las personas con autismo. Un cambio de visión que contamos con la experiencia y la participación de profesionales y divulgadoras como Nuria Rebellés y Esther Cuní, y a voces de personas como Alba, Román, Nuria Hidalgo y Manuela Rodríguez, que aportarán una visión desde su propia experiencia personal en el ámbito de su vida plena como personas con autismo. Así que una vez más, desde Asansur ponemos sobre la mesa una jornada de sensibilización, de formación en el ámbito técnico y también de conocimiento, sobre todo con una cuestión y un interés muy claro, y es la de resetear, cambiar la visión general de toda la sociedad, con el interés de garantizar una inclusión real de las personas con discapacidad y, sobre todo, en este caso, las personas con autismo. Una jornada que cuenta con la colaboración del Ayuntamiento de la Línea de la Concepción y de la Consejería de Inclusión Social, Juventud, Familia e Igualdad de la Junta de Andalucía.
0: La Policía Local de Algeciras ha instruido diligencias judiciales contra una conductora como presunta autora de un delito contra la seguridad vial, tras protagonizar un siniestro en la vía pública bajo los efectos del alcohol. Los hechos se produjeron el pasado domingo 31 de mayo en torno a las 14:40 del día, cuando la implicada causó diversos daños materiales en el mobiliario urbano de la ciudad tras perder el control de su automóvil. Según ha informado el teniente de alcalde delegado de Seguridad Ciudadana del Ayuntamiento de Algeciras, Jacinto Muñoz Madrid, la sala de telecomunicaciones de la jefatura recibió el aviso de varios conductores que alertaban sobre la circulación anónima y en zigzag de un turismo de color blanco que se desplazaba desde la carretera del Rinconcillo hacia la avenida Juan Pérez. Un indicativo del cuerpo policial que patrullaba por las inmediaciones localizó el vehículo en la avenida Juan Pérez. Los agentes actuantes observaron que la persona que conducía mantenía una trayectoria errática y realizaba cambios bruscos de carril, obligando al resto de los usuarios de la vía a maniobrar para evitar una colisión. Mañanas saludables se han trasladado a Miraflores. La Delegación de Salud del Ayuntamiento de San Roque, que encabeza la concejal Rocío Fernández, ha trasladado las Mañanas Saludables a la barriada de Miraflores, donde vecinos y colectivos han participado en esta iniciativa que organiza este departamento municipal en fechas con motivo del Día Mundial de la Salud. La concejal de Salud, Rocío Fernández, junto al teniente de alcalde de Estación Taraguilla y Miraflores, Juan Serván, ha acompañado a los vecinos de las barriadas de la zona interior, la mayoría mujeres, en una nueva convocatoria de Mañanas Saludables en conmemoración del Día Mundial de la Salud. Esta iniciativa ya se ha celebrado en otros núcleos poblacionales del municipio y consisten en desayunos saludables, un taller de gestión alimentaria, yoga y risoterapia. La edil, Rocío Fernández, ha indicado que las Mañanas Saludables finaliza el próximo lunes en San Roque, ciudad, tras haberse desarrollado en todo el municipio, por lo que anima a los ciudadanos a inscribirse previamente en las mismas para participar gratuitamente.

El Ayuntamiento de Jimena de la Frontera y la Junta Municipal de Distrito de San Pablo de Buceite están llevando a cabo diversas gestiones para lograr el restablecimiento del servicio de cobertura móvil en la localidad después de que hace aproximadamente 2 semanas se desmontaron las antenas que prestaba servicio a esta zona. Ante esta situación, ambas administraciones han trasladado la incidencia a las compañías implicadas y ha puesto los hechos en conocimiento del Ministerio de Transición Ecológica para que el ámbito de sus competencias pueda adoptar las medidas que considere oportunas con el fin de facilitar el restablecimiento del servicio de cobertura móvil en San Pablo de Buceite. La falta de cobertura está generando importantes inconvenientes tanto para la ciudadanía como para distintos servicios públicos y actividades económicas del municipio. Entre las principales afecciones se encuentra el funcionamiento de sistemas de teleasistencia utilizados por personas mayores, así como determinados servicios de establecimientos y negocios que dependen de la conexión móvil para su actividad diaria. Desde el consistorio Jimenato y la Junta Municipal de Distrito continúan trabajando para obtener información sobre el estado de la incidencia y reclamar una solución que permita restablecer cuanto antes un servicio esencial para los vecinos y vecinas de San Pablo de Buceite. Ambas administraciones mantendrán informada a la ciudadanía sobre cualquier novedad relacionada con este asunto.

0: para finalizar, vamos con la información del tiempo. Vamos a conectar con la AMET porque nuestro compañero Javier Andrés nos va a decir con detalles qué tiempo nos espera para mañana en la provincia de Cádiz. Muy buenas tardes, Javier.
1: Buenas tardes. Mañana en la provincia de Cádiz las temperaturas serán muy parecidas a la jornada de hoy. Se mantienen con pocos cambios, con máximas mañana de 32 grados en Arcos de la Frontera, 29 en Jerez de la Frontera, 27 en Algeciras, 25 en Cádiz y Rota. Las mínimas serán de 19 en Cádiz, 17 en Algeciras, Arcos de la Frontera y Rota, 16 en Jerez de la Frontera. El sábado las temperaturas se mantendrán y el domingo subirán ligeramente. Mañana tendremos cielo poco nuboso. El viento comenzará de componente oeste flojo a moderado, girando a componente este por la tarde. Es una información de AEMET.
2: Esto va para ti.
0: Escuchamos la música de Erika Leiva. Recuerden que esta artista linense va a actuar el próximo 17 de julio en el acto de coronación.
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0: Hasta aquí los servicios informativos de Cadena Joven. 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

¿Qué tal? Saludos, muy buenas tardes. Sean bienvenidos a una nueva edición de este programa musical de todos los jueves en Cadena Joven. La máquina del tiempo musical, una máquina muy especial que les lleva a abordar la música que se escuchaba ya por los años 80, la década de los 80, la década mágica de la historia del mundo musical. Hemos abordado ya la mitad de la década de unas canciones realmente que pasaron a la historia, sin duda alguna, y ahora vamos a hablar de la segunda parte, por supuesto, de la década. Una segunda parte que comienza el 8 de abril de 1985, cuando una banda escocesa, Simple Mind, publicaba una canción titulada Don't You Forget About Me. Es una canción escrita para la banda sonora de la película The Break Club e interpretada por la banda escocesa Simple Mind. Los compositores fueron el productor británico Keith Forsey, quien ganó un Oscar por Flashdance, y Steve Shift, guitarrista y compositor de la banda de Nina Hagen. El tema ha sido el mayor éxito comercial de la banda. El sencillo vendió 6 millones y medio de copias y está incluido en la lista de los 100 sencillos más vendidos de la historia. Una gran banda escocesa, Simple Mind, que tuvo realmente unos magníficos éxitos dentro de su historia, y vamos a escuchar esta canción titulada Don't You Forget About Me.

Don't You Forget About Me, de su álbum Once Upon a Time, una canción publicada el 8 de abril de 1985. Y evidentemente pasamos ahora al mes de junio del mismo año, 1985, pero en junio se lanzaba una canción que se podía denominar como el himno de los 80. Porque, aunque en principio esa canción no tuvo una relevancia muy, muy grande cuando se publicó, sin embargo, con el paso de los años, con el paso de las décadas, ha ido adquiriendo una relevancia, una importancia que ha dado en el clavo con el dicho de que es la canción, un himno realmente de lo que era aquella época. Estamos refiriendo a la canción Life is Life, una canción del grupo Opus. Es el segundo sencillo de la banda austríaca Opus, lanzado en 1985. La canción fue grabada durante un concierto en Oberbach, Austria, el 2 de septiembre de 1984, mientras la banda celebraba su undécimo aniversario. La banda grabó una versión en vivo en la cual la audiencia canta los versos. El single tuvo bastante éxito y alcanzó las primeras posiciones de la lista de popularidad de varios países. La canción fue regrabada en 2008 y relanzada como un sencillo, un pedazo de canción. Y sobre todo, lo van a reconocer enseguida, un himno, todo un himno de los años 80. Opus, Life is Life.

Life is Life Opus. Si conoces este sonido, sabes que está en plenos años 80, en plena década prodigiosa, la década que nos ofreció joyas inolvidables en la historia de la música. Estamos en el mes de junio de 1985 y miren ustedes, durante la década de los 80 se publicaron tres canciones con el mismo título y las tres tuvieron un éxito arrollador, un éxito magnífico. El título de la canción se llamaba The Power of Love, el poder del amor. Uno de ellos fue publicado por una cantante llamada Jennifer Rush, que consiguió un éxito tremendo, un éxito también de los grandes, grandes, de los que realmente hacen historia con esta canción. Es un single grabado por la cantante Jennifer Rush en 1984. Fue versionada por diferentes artistas, especialmente por Celine Dion, Laura Branigan y Air Supply. La versión original, interpretada por Rush, ocupó el número uno en el Reino Unido y se convirtió en el single de mayor venta del año en ese país. También fue número uno en otros países tales como Canadá, Australia y Nueva Zelanda. La versión de Celine Dion llegó al número uno de los Estados Unidos y en Canadá en 1994. La canción ha sido traducida al español y a otros idiomas, convirtiéndose en pop estándar emergente. Una canción con mayúsculas, una canción de las que nunca se olvida. The Power of Love, el poder del amor, Jennifer Rush.

The Power of Love, Jennifer Rush. La versión en español diría así, algo parecido como Si tú eres mi hombre y yo tu mujer. Una canción inolvidable en la voz de Jennifer Rush, una mujer que en aquella época también marcó una etapa dentro de la música pop mundial. Era el 13 de junio de 1985, un día de San Antonio de 1985, se publicaba esta canción. El mes de junio, el día 24, prácticamente 11 días más tarde, se publicaba un álbum llamado Brothers in Arms. El grupo Dire Straits lanzaba quizá el álbum más exitoso desde el primer álbum que lanzara ya por 1978. Dentro del álbum, una canción llamada Money for Nothing era la canción más exitosa y sin duda la que realmente más destacó de este LP, aunque la canción que da título al disco, Brothers in Arms, fue una canción también que quedó bastante en el recuerdo de todos los buenos amantes de la música. Esta canción, Money for Nothing, es una canción extraída de su quinto álbum de estudio y lanzada como segundo sencillo. El tema está compuesto por Mark Knopfler en colaboración.

Con Sting. Comercialmente ha sido el single de mayor éxito del grupo, puesto que en Estados Unidos llegó a la cima de la lista de Billboard Hot 100 y se mantuvo durante 3 semanas. También alcanzó la primera posición en la lista Mainstream Rock Tracks y la cuarta posición en el Reino Unido. Money for Nothing ganó el premio Grammy a la mejor actuación de rock de dúo o grupo con vocalista, en 1986, y el vídeo ganó 2 MTV Video Music Awards como mejor vídeo del año y mejor vídeo de un grupo. Una canción que fue un auténtico pelotazo en aquella época por parte de un grupo que ha sido de los grandes de la historia del rock mundial. Dire Straits y su tema Money for Nothing, dinero por nada.

a ritmo de rock, a ritmo de la guitarra de Mark Knopfler, este tema Money for Nothing, 24 de junio de 1985, los grandes de Dire Straits. Vamos ya al septiembre de 1985. En el mes de septiembre, el cantante austríaco Falco, que había triunfado, recuerden ustedes, con el tema Der Kommissar, muy famoso además por aquella época, pues volvía a hacerlo, en este caso con una canción titulada Rock Me Amadeus. Es una canción del cantante austríaco Falco. El tema tuvo un inmenso éxito en ambos lados del Atlántico. Fue número uno del Billboard Hot 100 el 29 de marzo de 1986. En el Reino Unido, la canción alcanzó el número uno el 10 de mayo de 1986, convirtiéndose en el primer single de un artista austríaco en lograr dicha posición. El tema figura en el número 87 del Top 100 de las mejores canciones de los 80 para la cadena de televisión musical VH1. Es una canción también que marcó una época en los años 80 y su autor, Falco, así lo demostró.

Falco encaramado en la cresta de la ola de la popularidad con este tema titulado Rock Me Amadeus, que fue muy, muy, pero que muy famoso allá por 1985, finales de 1985. Y seguimos en septiembre, en este caso el día 21 de septiembre de 1985, un grupo llamado Mr. Mister lanzaba una canción que realmente me encanta. Es una canción que seguí con atención durante aquella época porque en cuanto la escuché por primera vez me di cuenta de que era una de las grandes canciones de los 80, por lo menos en cuanto a mi opinión. Estamos refiriendo a una canción titulada Broken Wings, Alas Rotas. La canción pertenece al álbum Welcome to the Real World. Es una canción que está escrita por Richard Page, Steve George y John Lange, inspirados en la temática del libro Alas Rotas del poeta y filósofo libanés Jalil Gibran, publicada en 1912. Esta balada es sin duda la más reconocida de esta mítica banda estadounidense. Debido al éxito que les brindó Broken Wings, el grupo recibió una nominación al premio Grammy por mejor interpretación de rock de un dúo o grupo. Llegaron al número uno en Estados Unidos y en las Islas Británicas, repitieron éxito, así como en los principales países del panorama municipal, del panorama musical, queremos decir, del mundo. Sin duda es una canción que fue un número uno mundial porque realmente tiene una magnífica calidad y en aquella época fue una de las grandes canciones de los 80. Broken Wings y el grupo Mr. Mister.

Mister y esta canción titulada Broken Wings, Alas Rotas. Estamos sin duda ante una de las canciones grandes de los 80. Como también gran canción de los 80 fue la que se publicó el 7 de octubre de 1985 por parte del cantautor norteamericano Lionel Richie. Una canción llamada Say You, Say Me, del álbum Dancing on the Ceiling. Es una canción escrita por el propio Lionel Richie para la película White Knight, protagonizada por Mikhail Barshaykov y Gregory Hines. El single llegó al número uno de la Billboard Hot 100 y en la lista de sencillos R&B en diciembre de 1985. El sencillo ganó el Oscar a la mejor canción original en 1985 y un Globo de Oro en el mismo año en igual categoría. En el año 2008 la canción alcanzó el puesto 74 de las mejores canciones de todos los tiempos en el Billboard Hot 100, conmemorando los primeros 50 años de la lista. Una hermosa canción que fue número uno en medio mundo y que además fue una canción, una balada hermosa, preciosa, que se bailó muchísimo aquí en España. Say You, Say Me, el gran Lionel Richie.

todo un premio Oscar a la mejor canción original en 1985, Say You, Say Me, Lionel Richie. Pero para éxito, para pelotazo, en Europa, el que dio el grupo Europe, precisamente llamado Europa, con la canción The Final Countdown, el final de la cuenta atrás. Es una canción que da título a su tercer álbum de estudio. La canción ocupó la primera posición en las listas de popularidad de 25 países, incluyendo el Reino Unido. En Estados Unidos, el single ocupó la posición en número 8 en el Billboard Hot 100. Fue certificado como single de oro en el Reino Unido en 1986. Esta canción se ha utilizado en numerosos eventos, tanto deportivos como mítines políticos en nuestro país. La canción se publicó el 14 de febrero, el Día de los Enamorados, de 1986. Europe y su tema The Final Countdown, el final de la cuenta atrás.

un super éxito de este grupo Europe, este grupo nórdico, que dio también otro auténtico pelotazo durante el año 1986 con esta canción, El final de la cuenta atrás. Saben ustedes que, ya lo había comentado, que la década de los 80 quizá tuvo un gran dominador, que fue, no cabe la menor duda, Michael Jackson. Michael Jackson, por éxitos, por su carácter, por su talante, por todo lo que significó Michael Jackson. Pero si alguien se acercó al éxito, a la figura de Michael Jackson durante los años 80, yo creo que no fue otra que Madonna. Madonna, una cantante norteamericana, también tuvo canciones y éxitos realmente que hizo que fuera la gran reina de esos años 80. Madonna lanzaba un álbum titulado True Blue, y dentro del True Blue, que es una de las canciones también más famosas de ella, pues salía también un tema llamado Life to Tell, una preciosa balada de Madonna que se había caracterizado por otro tipo de canciones, pero que en esta canción demostró la gran artista que es. Es una canción que pertenece a su tercer álbum de estudio True Blue, originalmente compuesta por Patrick Leonard para la banda sonora de la película Fire White Fire. Sin embargo, fue presentada a Madonna, quien decidió utilizarla para el film de su entonces esposo Sean Penn, At Close Range. Cosechó un enorme éxito en la mayor parte del mundo, pues llegó a la cima en Canadá, Italia, la Unión Europea y los Estados Unidos, donde cosechó su tercer número uno en la lista de Billboard Hot 100. El vídeo de esta canción supuso un cambio de imagen de Madonna, inspirado en la actriz Marilyn Monroe. La crítica elogió en esta canción el cambio de la voz de la cantante y la nombraron una de las mejores baladas de su carrera. Yo pienso que, si no la mejor, una de las mejores sin duda, y una canción con mayúsculas, como la copa de un pino. Live to Tell, la gran Madonna.

Live to Tell, la auténtica diva de la música mundial como es Madonna. Y su, ese tema del 26 de marzo de 1986. Y nos vamos al mes de junio. El 9 de junio de ese año de 1986, el grupo Queen, el grupo liderado por Freddie Mercury, lanzaba un álbum titulado A Chain of Magic, una canción que además que la canción fue muy famosa también, una canción muy muy discotequera y una canción que dio también la vuelta al mundo como una de las más preferidas por parte del público joven. Pero dentro de ese álbum había una canción que se llamaba Friend Will By Friend. Amigos, ustedes somos los amigos. Y es una canción compuesta y escrita por Freddie Mercury y John Deacon, cantante y bajista de Queen. Friend Will Be Friend se tocó en el Magic Tour de 1986. La versión más corta aparece en el lanzamiento de Live at Wembley de 1986. Fue el single número 30 de Queen en el Reino Unido. El tema se interpretó durante todo el Magic Tour 86, última gira de la banda con Freddie Mercury, precedida por el Will Rock You y seguida por el We Are The Champions justo al final de los conciertos. Es una canción pues parecida a la que hemos hablado, parecida a esa del Will Wall Roger o el de We Are The Champion. Son dos himnos, dos canciones que son himno de Queen, y esta es un tercer himno. Es una canción también que es de las más representativas también de la banda de Freddie Mercury. La canción Friend We By Friend.

Freddie Mercury dejó canciones inolvidables. Una de ellas es este Friend We By Friend, 9 de junio de 1986. Pues 6 días más tarde, el día 15 de junio de ese año 1986, el grupo Berlín lanzaba una canción llamada Take My Breath Away. Es una canción que pertenece a la banda sonora de la película Top Gun, una película famosísima también dentro del mundo del cine, e interpretada en este caso por la banda estadounidense The New Wave Berlin. Fue escrita por George Moroder y Tom Wilcox. Ganó el premio Oscar como mejor canción original y el Globo de Oro de esa misma categoría en 1987. La canción, apoyada por el éxito de la película, fue un exitazo en todo el mundo. Número uno en Billboard Hot 100 en septiembre, así como en las listas del Reino Unido en el mes de noviembre de ese mismo año. Naturalmente, Top Gun fue una película que batió récords de taquillas, y la canción, que una de las canciones más famosas, por supuesto, de esa película, fue esta Take My Breath Away de Berlín.

Los sones de esta música te trasladan, sin quererlo, a aquella época donde la película Top Gun triunfaba por todo lo alto. Berlín, Take a Break Away. También triunfaba el grupo de Pretenders, que en 5 de agosto de 1986 lanzaba una canción llamada Don't Get Me Wrong, para que no me digas hasta luego. Es la canción lanzada como primer sencillo de su álbum Get Close de 1986. En Estados Unidos, el single entró dentro del top 10 y pasó 3 semanas en la cima de Billboard en noviembre de ese año. En el Reino Unido, la canción también estuvo en el top 10, así como en Australia. El video musical de la canción es un homenaje a la serie de televisión británica de los años 60, Los Vengadores. Es la canción de Pretenders y este Don't Get Me Wrong.

gran éxito de Pretenders, Para que no me digan hasta luego, una canción también que tuvo una enorme repercusión en aquella época. Y hablamos ahora de un grupo que también es de los grandes, de los que más éxito ha tenido a la historia del disco. Es el grupo británico Status Quo, que el 22 de septiembre de 1986 lanzaba al mundo una canción llamada In the Army Now. Es una canción escrita por el dúo holandés Bolan & Bolan en el año 1981, que en 1986 fue versionada por la banda británica Status Quo para el álbum del mismo nombre, siendo publicado como tercer sencillo. La versión de la banda inglesa obtuvo un gran éxito en los mercados mundiales, donde alcanzó el primer lugar en las listas de Austria, Alemania, Suiza e Irlanda, entre otros muchos países. También fue certificado con disco de oro en el Reino Unido y en Francia. Esta canción ha sufrido después numerosas versiones de otros géneros musicales y otros idiomas. Con esta canción volvía de nuevo a la ruta del éxito los grandes Status Quo con este In the Army Now.

Don't dream it's over. No sueñes que se terminó. Se lanzó el día 6 de octubre de 1986 y es una canción escrita por Neil Finn para la banda de rock australiana Crowded House de su álbum de estudio homónimo. La canción se convirtió en el tema más exitoso de la banda a nivel internacional y alcanzó el número 2 en la lista de Billboard Hot 100. En mayo de 2001 fue posicionada en el número 2 como mejor canción de la historia en Nueva Zelanda y séptima como mejor canción histórica de Australia. Es una gran canción, es una canción que me encanta y que van a escuchar ustedes a continuación. Crowded House y este Don't Dream It's Over. No sueñes que se terminó.

El sonido fresco de Crowded House en esta máquina muy especial, máquina mágica, la máquina del tiempo musical que nos lleva a 1986, donde, ¿qué les digo yo ahora de esta canción? El grupo, uno de los grupos que para mí fueron más importantes y que crearon mejor música de los años 80, se llamaba Spandau Ballet. Tiene canciones, muchísimas canciones que se pueden denominar como joyas de la música en el mundo.

Pero tiene una que para mí, por lo menos particularmente, es la canción que mejor define quién fue Spandau Ballet de los años 80. Para mí es la canción más representativa y la mejor canción, sin duda, de esta agrupación inglesa. Se llama el tema Through the Barricade. Así se llamaba también el álbum que lanzaba en 1986. Es la canción que da título a su álbum de 1986, editada como sencillo. Entró en las listas de venta británica el 8 de noviembre de 1986. Fue el último single de la banda, que se situó entre los 10 más vendidos del Reino Unido, alcanzando la posición sexta. En el resto de Europa mantuvo un gran nivel de ventas y popularidad, alcanzando los primeros lugares del ranking. Es el tema favorito de un buen número de fans del grupo y uno de los más valorados por los críticos musicales. Entre ellos, ¿quién les habla? Sin duda, es una de las canciones favoritas del grupo Spandau Ballet, este Through the Barricade. Para mí, una auténtica obra de arte.

Inconmensurable Spandau Ballet. Acabo de quitarme el sombrero con esta canción porque es para quitárselo realmente por la calidad de este tema, Through the Barricade. Uno de los grandes temas también de los 80. Como otro de los grandes temas también para quitarse el sombrero y algo más, la ropa también, digamos, si tienes calor, es esta canción que lanzó el 31 de octubre de 1986 el gran Jon Bon Jovi al mundo. Lanzaba una canción llamada Living on a Prayer. Pertenece al álbum Slippery When Wet. La canción está escrita por los miembros de la banda, el vocalista Jon Bon Jovi y el guitarrista principal Richie Chambora, en colaboración con Bernard Hallett. La canción llegó a la cima en las listas mundiales, incluyendo el Billboard Hot 100 en Estados Unidos. De acuerdo con Nielsen SoundScan, el tema es una de las 200 canciones con mayores descargas digitales en los Estados Unidos. El single es una de las canciones de los años 80 y fue elegida por la cadena de televisión VH1 como mejor canción de los 80. La canción aparece en el videojuego musical Guitar Hero World y Rock Band 2, una canción que tiene un ritmo trepidante y que levanta el ánimo al más pesimista. Esta canción de Bon Jovi, Living on a Prayer.

La canción de John Bon Jovi, pero lo es aún más el vídeo, impresionante también, si lo han visto ustedes, es otra auténtica obra de arte, en este caso audiovisual, este vídeo de John Bon Jovi. Nos vamos al año ya 1987. Comenzaba el año, en el 25 de febrero del 87, con una canción que dio la vuelta al mundo, una canción de Madonna. No podía ser otra que la otra de las grandes triunfadoras de los años 80, junto al gran Michael Jackson. La canción de Madonna se llamaba La Isla Bonita. La canción fue publicada por quinto y último single de su álbum True Blue. Compuesta como una elegía, se le ofreció en un primer momento a Michael Jackson, si bien fue Madonna quien la aceptó finalmente y reescribió la letra con Patrick Leonard. Fue el primer tema de la cantante con influencia latina y presentado a arreglos de pretensión cubana y guitarras españolas, además de maracas o armónica. El tema llegó a lo más alto del Billboard Hot 100 y del United Kingdom Chart Single. También fue el número uno en países como Canadá, Francia, Alemania, Austria, Suiza y, por supuesto, España. Es una canción de tinte latino cantada por la gran Madonna, La Isla Bonita.

La Isla Bonita tuvo un éxito espectacular en España con Madonna al frente de esta canción que, repito, tiene un recuerdo imborrable también para la juventud de aquella época. El grupo U2 es otro de los grandes de la historia de la música. Hablamos de grupos como Pink Floyd, Supertramp, hablamos de Aerie Strait, hablamos de AC/DC, o hablamos, por ejemplo, de grupos como hemos escuchado anteriormente. Es una agrupación que es de las grandes y comenzó a tener éxito allá por mediados del año de la década de los 80. U2 lanzó varios temas que tuvo un éxito sensacional, que le dieron a conocer en Inglaterra y en el mundo, pero no lo habían dado a conocer a fondo en los Estados Unidos, no se había ganado el mercado norteamericano. Sin embargo, con un álbum titulado The Joshua Tree, el 16 de marzo de 1987 lanzaba un tema llamado With or Without You. Esta canción es un power ballad perteneciente al quinto álbum de la banda irlandesa. Fue lanzada como el primer sencillo, convirtiéndose así en el primer single de U2 en alcanzar el número uno en Estados Unidos, donde permaneció un plazo de 3 semanas. With or Without You es la segunda canción de U2 con más versiones de otros artistas. La revista Rolling Stone colocó a este tema en el 131 en su lista de las 500 mejores canciones de todos los tiempos. Esto es otra de las grandes canciones, yo diría que del siglo XX, esta canción de U2, With or Without You.

With or Without You, contigo o sin ti, es la gran canción del grupo U2, número uno en todo el mundo, pero es que además es una canción inolvidable. Nos vamos ahora al mes de abril de 1987. El día 20 de abril, el grupo Heart publicaba una canción llamada Alone. Es una canción escrita por Bill Steinberg y Tom Kelly y lanzada como el primer sencillo del álbum Bad Animals de la banda norteamericana Heart. Se trata de una balada rock con una voz tenue de Ann Wilson que va ganando intensidad acorde al avance de la canción. Es un tema que pasó 3 semanas en el número 1 del Billboard Hot 100 y en el que se pone de manifiesto la impresionante capacidad vocal e interpretativa de Ann Wilson. Vamos a escuchar el tema porque es una canción también sumamente espectacular. Heart y su tema Alone.

una vocalización excepcional, la canción Alone del grupo Heart. En 1987 nacía otra nueva estrella para la canción en los Estados Unidos. Ya había acabado ya la vida de Elvis Presley. Había también entrado ya en el mundo de la fábula musical Michael Jackson. Y naturalmente había canciones, había artistas, cantantes que eran también de las importantes, de las que dejan huella y de las que se puede decir que eran divos o divas del mundo de la canción. Pero en 1987 nacía para el gran público una cantante que habría de marcar una época dentro de la música. Nos estamos refiriendo nada más y nada menos que a la gran Whitney Houston. Whitney Houston nacía como artista mucho antes, pero su primer éxito tuvo en un álbum llamado Whitney, lanzado el 2 de mayo de 1987, y en el que una canción llamada I Wanna Dance With Somebody Who Loves Me, Quiero Bailar Con Alguien Que Me Ame, pues fue un éxito mundial. Es el primer single del álbum de Whitney. Fue compuesto por George Murray y Shannon Rubicam. La canción fue premiada en 1988 con el premio Grammy en la categoría Mejor Interpretación Vocal por Pop Femenina. El single se convirtió en un éxito comercial, logrando liderar las listas de al menos 13 países, incluyendo Alemania, Australia, Canadá y el Reino Unido. En Estados Unidos se convirtió en el cuarto single número uno de manera consecutiva, alcanzando 1 millón de copias vendidas, por lo que fue hasta ese momento su mayor éxito, siendo superado tiempo después por I Will Always Love You. Estamos refiriendo, por supuesto, a la gran Whitney Houston. Ahora que está de actualidad el tema de la muerte de Maradona, nos acordamos también de una vida algo análoga, algo parecida, la que vivió la gran Whitney Houston, que con esta canción comenzaba a hacerse la gran diva de la canción que después fue en los años 90 y el siglo XXI. Whitney Houston, I Wanna Dance With Somebody Who Loves Me.

0: El nacimiento de una estrella, Whitney Houston. Quiero bailar con alguien que me ame. Esa fue la canción, que el primer gran éxito que obtuvo una gran estrella. Y además, en este programa les hemos comentado y les hemos enseñado dos vertientes distintas de dos artistas, digamos, que triunfaron allá por los años 80 y luego fueron también protagonistas en la década de los 90. Estamos refiriendo a U2, que más tarde tendría un éxito arrollador también en los 90, y la gran Whitney Houston, que también hizo historia dentro del mundo de la música. Y con la canción de Whitney Houston vamos a cerrar el programa de La Máquina del Tiempo Musical por hoy. Así que nada, señores, muchísimas gracias por haber estado con nosotros un día más, y reciban un cariñoso abrazo y un saludo de su amigo Tony López. Buenas noches, será hasta el próximo jueves.
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0: esa familia H, atención, porque en la siguiente hora se acabaron, no hay algoritmos, solo música elegida por alguien que vive y crea esto. Ese soy yo, Onrubia, a los mandos.
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0: Estoy seguro que conoces ese clasicazo de Paul Kramer. Pues ahí tienes nuestro cover. Es nuevo, Sky and Sun.
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0: esa Lola ahí.
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0: nota este sábado 6 de junio. Entre otras, sale nuestro cover oficial para Nils Diamond, Sweet Caroline. Vamos con él, a ver qué os parece.
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0: Bueno, familia, pues en este 4 de junio, lo mejor os deseo en ese día del Corpus a toda la gente manchega y al resto. Mañana, aquí ya a la misma hora, llegará el Deluxe. No te lo pierdas.
1: Ven a bailar, cariño.
0: Eso siempre, y nos marchamos con este remix para Ar de Bogotá, cariño.
1: Una canción de mierda.
0: Cerrando siempre nuestro.

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2: Saludos cordiales, bienvenidos una semana más a esta tertulia blanquinegra que le ofrecemos desde las instalaciones de West Restaurant Bar en el Paseo
6: marítimo de poniente de la línea de la Concepción, en plena ruta del atún, además, con personas llegando ya aquí con sus tapaportes para que les sean sellados, porque la tapa del juez de la ruta del atún es una maravilla, va a dar que hablar. Ya alguno de nuestros protagonistas dará fe en redes sociales y demás, porque está en todas. Y es que hoy es un programa importante para nosotros, porque vuelve el hijo pródigo al West Restaurant Bar. Así que vamos a hacerle los honores. Y primero voy a presentar a los dos y después voy a hacer una introducción con noticias fresquitas de la Real Balompédica Linense y ese proceso de venta de Andrés Roldán. Pero antes tienen que redoblar aquí los tambores. Para saludar a don José Manuel Fernández. José Luis, muy buenas.
7: Hola, muy buenas. Aquí estamos otra vez, como decimos cuando vamos al Rocío. Aquí estamos otra vez.
6: Una explicación, ¿no?, a los oyentes que te han echado de menos todo este tiempo.
7: Sí, que me han echado de menos.
6: No, hombre, que ya... Los oyentes y el web.
7: La vida de uno ha cambiado. Ya el libertinaje ha pasado a mejor vida. Y ahora pues está uno sometido a un horario estrictísimo en el ayuntamiento. Con lo cual, pues, ahora que hemos empezado el horario de verano, pues mira, puedo venir al programa.
6: Te pondremos fijo toda la semana otra vez. 1x2, el 1 lo tiene Ofeli.
7: Prefiero las X. Yo estoy más de Twitter.
6: Don Manuel Muñoz, muy buenas.
8: Hola, buenas tardes.
6: ¿Qué tal? ¿Cómo te va?
8: Pues nada.
6: ¿Relajado? ¿Cargando pilas?
8: Cargando pilas y con la incógnita de qué puede ocurrir y qué pasará en todo.
6: Bueno, pues nosotros vamos a tratar de aclarar un poco el camino. Me llegaba ayer la información de uno de los grupos que iba a coger la balona, ya tenía entrenador, que ya estaba trabajando incluso con algunos jugadores y demás, planificando, y bueno, yo he preguntado. Se trata de Germán Corengia, que fue directivo argentino de la Unión Deportiva Torre del Mar, también estuvo en el Torrijos extremeño. Ahí, si buscan ustedes por internet, la verdad es que las noticias que salen no son muy halagüeñas. Compró parte de las acciones, metió allí a una serie de gente, después se fue, no terminó de pagar, según el presidente original, las acciones que se comprometió en principio. Bueno, en fin, lo que es el fútbol de los grupos empresariales y de las sociedades anónimas deportivas, ¿no? Bueno, pues Germán parece que es uno de los que está ahí negociando, y además con negociaciones bastante avanzadas por hacerse con la gestión de la Real Balompédica Linense. Y lo que me cuentan encaja en lo que le decía yo, ¿no?, que me dijo Andrés Roldán en el día de ayer cuando pude hablar con él, ¿no?, de que como no hay nadie que pague lo que él quiere por el 100% de la balona, que también estaba ahora mismo ya barajando la posibilidad de que entrase un grupo para gestionar el club, que él estuviera aparte, que no le costara dinero, él mantenía la mayoría de las acciones y que ese grupo podía gestionar el club, ¿no? También tenemos constancia de que hay otro grupo que también entraría en esa posibilidad, ¿no?, de comprar un paquete accionarial, que Andrés no se desvinculara, aunque ellos correrían con los gastos. Este es el grupo que les digo, que hay gente de la línea de Gibraltar y demás, y que bueno, al final de la próxima temporada pues se haría efectivo la compra del club de manera definitiva, y Andrés se podría desvincular comprándose el paquete mayoritario. No es el caso, en principio parece, de Germán Corengia, ¿no?, de este argentino, que parece que lo tiene todo muy avanzado. Tanto es así que las cosas al final van saliendo, que parece que tiene a Levi Cantero de entrenador, ese entrenador que salió pues por el mes de diciembre por ahí, que decía que ya tenía contrato con la balona y que lo iba a entrenar el año que viene, entrenador del Churriana, pues vuelve a salir a la palestra asociado con este argentino, ¿no? Ya algunos medios de comunicación en alguna red social han publicado hace poco, antes de empezar el programa, eso, que Germán Corengia se va a hacer cargo nuevo proyecto de la Real Balompédica Linense, y que precisamente Levi Cantero es el entrenador. También me consta, pues hablando con gente del fútbol de otras provincias y demás, que ya están tocando jugadores y que, bueno, en sus círculos cercanos El entrenador Cantero ya ha confirmado que viene para acá, que está metido en ese proyecto, pero oficialidad por parte de la balona pues no tiene todavía. Yo, después de ayer, estaba, bueno, pues reuniendo información, hablando con uno, con otro y demás, esta mañana he preguntado a Andrés Roldán directamente por WhatsApp, y me ha contestado, y no me lo ha desmentido, me ha confirmado de que es una de las de las opciones que hay ahí, con las que se está trabajando y se está negociando, aunque no la única, y todavía no hay una decisión tomada a tal efecto, pero la situación es esa. A mí me preocupa, la verdad, me preocupa por lo que leo, ¿no?, de otros equipos, sobre todo del Torrijos. En el Torre del Mar, bueno, también ha estado en este último tramo, pero no, la situación, al menos la que se lee en los medios, no es tan rara como la del Torrijos, ¿no? Pueden buscar, hay artículos del Hoy de Extremadura, periódico del grupo Vocento, que desgrana esa situación del anterior presidente, diciendo que no se le había pagado, de él que compró las acciones, puso a la mujer como presidenta. Bueno, en fin, infórmense ustedes, porque son noticias de otros medios que están ahí en internet. Cuando le he dicho esto a Andrés Roldán, no tenía ni idea, ¿no? Yo le he mandado la documentación que yo he podido reunir brevemente y veremos a ver qué es lo que pasa, ¿no? Miedo me da, que diría aquel, ¿no? Seguiremos manteniéndoles informados en los próximos días, pero bueno, espero que alguna de las otras vías, que las hay, existen, y a mí me ofrecen mucha más confianza, sean las que al final se hagan cargo de la rienda de la Balona. Pero ya saben ustedes, cuando se pone una sociedad anónima deportiva a la venta, pues surge gente de todo tipo, y con su parafernalia y con su historia, con su experiencia, ¿no? Porque Germán, bueno, pues ha sido jugador, entrenador en Argentina, en Chile, tiene un palmarés deportivo a las espaldas, bueno, pues bastante prolífico, ¿no? Y bueno, tú lees por ahí, hablas con jugadores, es una persona que cuando se involucra de director deportivo o de máximo accionista o de dirigente de un club, es de los que se mete en el vestuario, habla con los jugadores, o sea, que está muy, muy, muy encima del equipo en todo momento, que tiene jugadores de confianza por allí, que seguro que muchos se los traerá si llegara el caso. Pero a mí lo que me preocupa es lo que leo, ¿no?, por internet, cuando he intentado informarme sobre esta persona, ¿no?, que a lo mejor después llega y tiene su explicación y lo entendemos todo perfectamente. Yo les digo y les cuento la información de la que dispongo en este momento, y que, bueno, como se debe hacer, está contrastada con la otra fuente, que es Andrés Roldán, que es el presidente de la Real Balompié de Calinense, que ni mucho menos lo ha desmentido, sino todo lo contrario, ¿no? Es una de las opciones que están ahí, no, pero no es la que se va a elegir, ¿no? Me insisten que él espera en esta semana elegir ya quién es el grupo que se hace cargo de la Balona. Si llegara alguien que tiene que pagar lo que sea, pues ese, y si no, pues alguno que con algún otro tipo de acuerdo, como el que le decía yo ayer, ¿no?, de mantener la gestión al menos durante esta temporada y después proceder a esa venta de la totalidad de las acciones. Lo que está claro es que Andrés no quiere seguir siendo el máximo accionista de la Balona, que quiere vender el club, y que si sigue en la entidad sería, pues, de una forma anecdótica, ¿no? Bueno, anecdótica, digamos, que no querría saber nada del club, o sea, que el que entrara era el que iba a gestionarlo todo, desde dirección deportiva, jugadores, plantilla, pagos, ingresos. Andrés lo que no quiere es que no le cueste esto nada, y que poder venderlo, si no es ahora, que ahora no se puede vender al precio que él quiere, pues más adelante, pero la idea de la venta sigue en su cabeza. Y hasta aquí podemos leer, ¿no? No soy yo de martillear mucho, pero bueno, al llegarme esta noticia, yo creo que la tenía que contrastar y que tenía que hablar con los implicados, y tal y como lo he hecho, pues lo pongo en su conocimiento. Ya, bueno, supongo que ustedes también indagarán por ahí, por aquí, e iremos sabiendo un poquito más de toda esta situación, que espero, de verdad, espero de corazón, y también por mi salud mental, que acabe esto, y bueno, la salud mental de todos los aficionados a la Balona, que acabe lo antes posible, y a ver si el próximo lunes tenemos que hacer un programa especial y anunciar ya quién se va a hacer cargo de la Real Balompié de Calinense 2026-2027. Bueno, yo he echado ya ahí el pescado en la parrilla, José Lé, ¿qué te parece?
7: Yo espero que se haga y me lo coma. Yo, que soy optimista y positivo por naturaleza, la verdad no sé cómo afrontar esta invitación tuya. Sí, porque cada vez uno es más realista en

0: Con el Mirandés vino uno, un tal Castejón, del que se descubrió después la tostada. Es decir, que ya estamos acostumbrados a estas apariciones fantasmagóricas en la Balona. Entonces nos tiene que servir de experiencia. Es verdad que no es lo mismo aquello cuando éramos un club de fútbol.
1: Ahora somos una sociedad.
0: Ahora. Es decir, ahora esto puede tener consecuencias trágicas. En aquella época las consecuencias eran la pérdida de la categoría, que no ocurrió afortunadamente, ¿no? Y siempre había grupos de linenses, de aficionados, que estaban dispuestos a hacerse cargo del club. Pero una cosa es hacerse cargo del club en aquella época y otra cosa es comprar las acciones ahora. Yo creo que en la afición, en el conjunto de la afición, puede haber un 90% de personas que estarían dispuestas a hacerse cargo de la Balona, ¿no?
2: Dispuestas.
0: Pero en las condiciones anteriores, no las actuales de sociedad anónima y tal, por tanto eso hay que descartarlo, no como dice Juan Lozano, o dice Paco Núñez, o dice Umbría, cada uno en su vez, ¿no? A veces nos juntamos un grupo de unos cuantos y ponemos mil euros cada uno, ¿no?
3: Sí, Umbría dice que 1.500 euros con no sé cuántas personas, con 300 personas me parece, se consigue, después ahora, empresario que pongan más, bueno, ojalá.
0: Dicho esto, medio en broma, medio en serio, vamos a ver, hoy voy a hablar muy en serio, yo lo tengo muy claro, porque esto es, a mí me preocupa muchísimo. Entonces, yo a esto le veo una solución complicada, porque la solución no es a corto plazo quién compra la Balona, sino quién recupera, otra vez la misma palabra, quién recupera el ambiente, quién recupera a la castigadísima afición, que va a necesitar ganar 4-7 al empezar la liga para que... Bueno, este año hemos estado líderes y mira, fíjate tú. Es decir, yo estoy muy preocupado y con lo que te he escuchado, más todavía, porque si viene alguien con todas las de la ley, que en este tipo de historia hay muy poquitos, hay 20.000 casos, el Santander, el Alavés, montones de equipos que han pasado por situaciones parecidas de adquisiciones fantasmagóricas de la entidad y luego han tenido muchísimos problemas. Han aparecido como salvadores de los clubes y luego, bueno, viene el Málaga, que todavía está renqueando, es decir, el Jerez, es que tenemos muchísimos ejemplos. A mí esto me da mucho miedo, la verdad. Y como decía uno, me lo dijo además con buena parte de razón, es factible la reversión a club de fútbol y que los grupos empiezan humildemente, no sé si es factible.
3: ¿Cómo se hace eso?
0: Eso digo yo, no sé si es factible. Y esa es mi preocupación.
3: Pues no lo sé, la verdad, yo no conozco a ningún club que siendo sociedad anónima deportiva haya pasado a ser club de nuevo.
0: Bueno, no sé si eso sería factible, pero que yo creo
2: que renunciar a su licencia y empezar a de cero como el San Fernando, me imagino.
0: Claro, no, que eso es un poquito... Eso no lo veo yo así, vamos, no sería bueno. Pero me refiero, no, eso es un caso extremo. Me refiero a la necesidad de buscar una solución duradera para la Balona. No podemos estar toda la vida así, así que hoy estamos resfriados, mañana nos duele la espalda, al año siguiente tendremos dolores en los pies, al otro lado jaqueca, al otro año jaqueca, lo podemos estar siempre, hay que cortar por lo sano ya.
3: Yo creo que la única solución que veo es la que algún club se ha hecho eso, ¿no? Que los aficionados se han organizado, han hecho compra de acciones, poco a poco han ido comprando paquetes de acciones y al final se han hecho con mayoría. Ya, bueno, estamos hablando de capitales, ¿no?
0: La única solución es que nos toque el Euromillón. Y lo digo, no lo digo de cachondeo, digo que nos toque el Euromillón y compremos el club y lo hagamos 100% linense. Cuando digo 100% linense me refiero a la jerarquía. Hay jugadores, tiene que haber jugadores de fuera, ¿no? Pero que seamos un equipo de aquí y ya está. Es que, ¿y eso cómo se hace? Yo lo veo muy complicado, la verdad. Y lo que tú has contado me ha agobiado más todavía.
3: Pues sí, Manolo, ¿qué te parece? Que bueno, que estamos hablando del tema y yo insisto, ¿no? El Germán Corengia. Es italiano, vendría, pero que igual entra en esa tesitura que dijo Andrés de gestionar el club sin comprar, porque obviamente si compra un paquete mayoritario ya Andrés habría vendido el club, porque ya se quedaría con una minoría. Andrés tiene esta solución en caso de que él no pueda vender el club, ¿no? Que igual lo que llega es un acuerdo con su empresa y decirle, toma, gestiona la Balona mientras que yo busco un comprador. Pero claro, es que gestionar a la Balona significa firmar contratos en nombre de la Balona, contratar a gente en nombre de

0: de La Balona, pagarle a la gente o no en nombre de La Balona es un riesgo que se corre.
1: Manos extranjeras pone esa situación, me parece a mí una locura. Y si este hombre viene en nombre de un grupo, me parece una desfachatez, porque vas a jugar con el dinero de otro. Claro. O sea, que eso ya no... Pues muy bien que lo quiera hacer, ¿vale? Claro. Esta persona está jugando con el dinero de otro, o sea, que todo lo que prometas tú no vale. Porque no lo está prometiendo la cabeza visible del grupo.
2: Es que parece un alquiler con derecho a compra, ¿no? Es que es una cosa...
1: Entonces, al final, hombre, un compraventa es muy complejo, y la particularidad que tiene las compraventas es oferta-demanda. La parte vendedora quiere vender y sacar los máximos beneficios posibles, y las partes compradoras están jugando con la paciencia de esa parte vendedora. Al final, si estamos hablando de dinero, eso no va a salir bien. Si hablamos de dinero, no sale bien. Eso tiene que hablarse de proyectos y como el grupo ese local que había, ¿no? O que hay esa opción. Ellos venden un proyecto. Aquí no estamos hablando de dinero, porque vamos. Yo no sé mucho de esto, pero Andrés Roldán, no creo que nadie le dé 5 millones, que es lo que lleva a gastar aquí. Eso no se lo va a dar nadie.
3: No lo da nadie.
1: Pero claro, si él empieza a mirar los euros de más, esto no va a terminar bien. Esto no va a terminar bien porque está encabezado a eso. Y es lo que dice Ocel. Tiene que hacer un grupo local. Es que tiene que, es que no le veo otra forma. Es que no le veo.
0: A largo plazo es la única, pero obviamente ahí está el dinero, ¿no? Es que se está hablando de mucho dinero. Es dinero el que está pidiendo Andrés Roldán y el equipo está en tercera federación. Y eso, además, así que yo insisto, que no quiere decir que el grupo de Germán, de este hombre, sea el que se va a hacer con La Balona y que esté decidido, no. Pero que sí está, que está en la terna de gente que puede hacer el próximo proyecto de La Balona. Eso sí lo confirmo porque me la han confirmado. No, o sea, eso sí está completamente confirmado, que es uno de los que está ahí con oferta presentada y se puede hacer cargo de La Balona. Y bueno, la situación está ahí, que al final igual es otro, que al final igual es el grupo de aquí de la línea o es otro, porque Andrés tampoco tenía ni idea de lo que le he dicho yo del Torrijos y de toda esta situación que he puesto aquí ahora. Andrés tiene la venta en manos de gente de su confianza que le van informando poco a poco, pero él no ha indagado en...
2: Vamos a ver.
0: A mí lo que me
2: genera incredulidad y duda, por supuesto, es que un grupo inversor que supuestamente, ¿no?, se le presume un potencial económico, compre el Torrijos. ¿Cuántas Copas de Europa tiene el Torrijos?
0: Extremadura, ¿no? Compran equipos en zona baja para intentar subirla, pero ahí está, ¿no?
2: Habrá que ver cómo es el campo del Torrijos, si caben más de 400 espectadores, o si se puede ampliar la grada para tener 1.800. Eso hay que buscar un empresario. Y en el mismo Torre del Mar, que es verdad que está en nuestra misma categoría también, pero en el grupo noveno.
1: Es raro que busca otra historia que no tiene nada que ver con lo deportivo. Claro. Sabemos que los empresarios que tienen distintas empresas, yo estaba en empresa, y muchas veces compran empresas o están en empresas que tú dices, es imposible que con los presupuestos que da para esas obras, porque yo lo he visto, es imposible que gane dinero, y sin embargo los tira, los presupuestos. Está sacando beneficios o marketing, publicidad, algo.
2: Esta empresa se habrá documentado y sabrá lo que cuesta mantener una plantilla, no solamente una plantilla, sino todo el engranaje que conlleva.
0: Ha estado gestionando el Torre del Mar, la Unión Deportiva Torre del Mar, que lo he dicho tú, es la misma categoría, y el presupuesto tiene que ser parecido a este.
2: El año pasado hubo en verano aquí un partido amistoso con La Balona.
1: La Balona como club.
0: Él está, Germán está afincado en Marbella.
2: No, se ve que buena relación hay porque el Torre del Mar jugó el año pasado aquí un partido amistoso.
0: Efectivamente, y a raíz de ahí es donde, bueno, puede venir esta situación que yo creo que acarrearía. Bueno, podría acarrear incluso que se venga gente de allí y demás, que está allí, hay gente de su confianza.
2: Yo creo que Torre del Mar ha jugado la liguilla, ¿no? Ha jugado promoción, ha estado a punto de jugar, o la jugó el año pasado. Torre del Mar ha sido un equipo puntero en el grupo noveno ahora, porque históricamente es una pedanía, es que Torre del Mar es una pedanía de Vélez Málaga. Torre del Mar es la playa de Vélez Málaga. De Vélez no tiene playa.
0: Pertenece al término municipal de Vélez Málaga.
2: Me acuerdo cuando ganamos allí 0-7 en el año 82-83. Recuerdo que la excursión de la Peña Balona almorzó, cuando almorzamos fue en Torre del Mar, y luego ya nos metimos para dentro, para Vélez, y ahí aprendí yo, me enteré yo de que Torre del Mar pertenecía, pero ni tenía equipo de fútbol en categoría nacional ni nada por el estilo. Es decir, a mí me suena muy raro que un grupo inversor con potencial económico, lo que compre sea el Torre del Mar y el Torrijos. Todavía tú me dices.
0: Es que no se trata de un grupo inversor, es él. El que compró las acciones del Torrijos fue él. Ya te digo que la mujer, según he leído yo, la mujer es la que estaba de presidenta y él gestionaba todos los deportivos y demás, pero el que compró las acciones fue él. No fue un grupo que tuviera detrás.
1: Hay que ver quién viene detrás también, porque dice: yo vengo aquí, yo vengo con mi nombre, pero detrás está el grupo inversor, el que digo, y viene él como gestor. A jugar con el dinero de otro, a mover, habrá eso, su película, su presentación a ese grupo. Pero la verdad es que
2: tenemos motivos para
0: estar preocupados.
2: Estar muy preocupados, muy preocupados.
0: Yo de todas formas seguiré investigando. Hoy ya hemos lanzado esto, pues ahora seguiremos investigando a ver cómo va la historia, con segundas personas, terceras personas, en Torre del Mar, en el otro lado, a ver cómo se puede gestionar todo esto, si es que no sale antes un comunicado o se decide Andrés ya por un grupo definitivamente, ¿no? Yo, como decía la del 1-2-3, ¿no? Hasta aquí puedo leer, ¿eh?
1: La magia de Gómez, pobre. Otra cosa es que es preocupante y estamos en manos del destino, porque si el que venga no apuesta por lo deportivo pura y sanamente por lo deportivo y luego tenga sus intereses, pero por lo deportivo...
2: Es que yo que haga cargo de la valoración no puede desviar la atención. Nosotros aquí queremos un equipo puntero que recupere las categorías perdidas. Contra que el Jaén ha subido a Primera Federación en 2 temporadas, después de haber estado 9 años en tercera, leche, que se puede conseguir, pero a base de una gestión seria y plena. Un proyecto.
1: Y una vez. Y cuando proyecto. Todo el mundo opina lo mismo, yo creo que algo de razón habrá, ¿no?
2: Que a lo mejor el año que viene tampoco subimos. Mala suerte, pero hay que hacer un proyecto firme, serio. Yo creo que, lo que siempre decimos, mantener a algunos futbolistas este año, jugadores que refuercen y meter jugadores de la línea, porque los hay, ya parece que Jero se nos va, pero hay otros jugadores, está Cipri, está, bueno, yo no quiero ahora decir nombre porque alguien me puede decir, es que no da calidad, no da nivel, no sé qué, pero hay jugadores en la línea y en el entorno que no tienen por qué ser de la línea solamente. A decir, a Estepona, Tarifa, que siempre ha habido buenos jugadores en Tarifa, siempre ha habido buenos jugadores en Barbate. Vamos a hacer un equipo así, que en 24 fichas, no son 24.
0: Esa es la teoría que defendemos nosotros, claro, pero si viene alguien de fuera, vendrá con su proyecto hecho. O sea, si viene este hombre, vendrá con su proyecto, con su director deportivo, que igual es él también, porque él lo gestiona. Francis. Es que a mí lo que me escama de esto es que ya tiene entrenador, que es Levi Cantero, ¿no? Ya tiene entrenador. Además, él mismo ha ido ya difundiendo que sí, que se va a venir aquí a entrenar la balona, no sé qué. Eso conlleva ya de que ya va a traer jugadores de aquella zona, seguro, ¿no? Seguro que tendrá jugadores de su confianza.
1: El periodo estival a veces sabemos todos cómo es el tema del fútbol. Ya no te hablan ni de la balona, hablamos hasta de categoría de fútbol base, que si va a venir este, que si va a venir otro, lo que están es vendiéndose.
2: Claro.
1: Y ahora lo que están es vendiéndose, porque aquí, el que vaya a venir, no me refiero al gesto este, sino al entrenador que vaya a venir. Ese no va a decir nada hasta que no está aquí.
0: Si viene Germán, ya te digo yo que el entrenador es Levi Cantero.
1: Bueno, si viene, no, si viene.
0: Te lo digo
1: si viene,
0: ya.
1: Pero la ha puesto él en boca de los demás, no la ha puesto el entrenador. Que la ha puesto él en boca de los demás.
0: Sí, ya lo han dicho. Es que ya.
1: Pero no es propio entrenador.
0: Ellos, según me dicen, o porque me lo dicen personas que han hablado otra vez, ellos ya van hablando, están hablando con gente para iniciar el proyecto. O sea, que ya tienen gente involucrada en este proyecto. Aparte del entrenador, ya están trabajando en. Ellos. Hombre, aunque no sea la opción ganadora, obviamente habrán presentado un proyecto, a Andrés le habrá dicho que cabe la posibilidad, que lo va a pensar en esta semana, y ellos ya se están moviendo.
1: Sí, pero mira,
0: se están moviendo.
1: Es lo que te estoy diciendo, eso está, porque mira, ahí habrá, no sé, los grupos que haya, uno con unas intenciones, otras con otras, e incluyo hasta el local. Todos tienen ya sus nombres, me imagino. Tú imagínate que mañana dice Andrés, te lo vendo a ti, y dice, bueno, venga, vamos a empezar, ya vendrán con... No,
0: el nombre de eso, claro.
1: Como
0: el aire, yo digo que si gana Florentino, gana Riquelme. Ya, cada uno tiene su entrenador y sus jugadores.
1: La elección de caída del Madrid, cada uno tiene lo suyo.
2: Claro.
1: Entonces, y este hombre que ha dicho, este hombre lo que ha hecho, creo yo, dice: voy a dar un paso al frente. Lo que los otros grupos a la mejor no han querido mostrarse todavía por su política de privacidad o porque crees que no le interesa. Este un poquito echa para adelante, dice: yo voy a dar el paso para adelante. Y voy a empezar a decir nombres y entrenadores. Y a ver si la cosa empieza a moverse. Yo creo que puede ir por ahí, porque yo creo que habrá más que esta, más opciones que esta. No, no nosotros conocemos algunas, pero ninguno ha querido porque, oye, por privacidad o porque creen que es así, como hay que hacerlo y hay que
2: respetarlo. Yo sé de uno que sigue interesado en comprar la balona, pero al precio que se pide, ¿no?
1: No, no, el precio que le pide no lo va a comprar nadie.
0: Ya está.
1: El precio que lo pide no lo va a comprar nadie, eso está claro.
0: Está,
1: pero que hay otras opciones.
2: Hay otras opciones, doy fe. Y no de oída. Yo doy fe de que hay gente interesada.
0: Yo sé, para mismo hay mínimo tres opciones. Hay una cuarta, pero no sé si ya presentó el proyecto y ya hacen. Pero tres opciones, seguro que han presentado proyectos, que han mantenido ya más de una reunión con la gente de Andrés y demás, y que siguen en el de eso, mínimo hay tres. Aunque, bueno, el otro día también me dijo Andrés que hay alguna más que todavía está pendiente de presentar, que ya ha hablado, se ha interesado, claro, tiene la documentación de la sociedad anónima y de todo, y que todavía no ha presentado, pero que dijo que le iba a presentar, que igual llega en esta semana, ¿no? Pero es que como hay tan poca información, y sobre todo no hay vía oficial de información.
1: Es verdad que Andrés, la situación de estar, hombre, hay que entenderlo también. También hombre, para él es un chapuco que, oye, yo he perdido, bueno, no hablo de perder porque los empresarios nunca pierden, ¿vale? Pero dice, yo he puesto este dinero, no lo voy a recuperar, si a lo mejor en los meses, pues a lo mejor no, tendrá conciencia y tal, de, oye, del clima que hay aquí, como medio se le ha tratado bien, algunos aficionados, grandes criminales y tal, querrá el bien del club, de alguna forma tampoco quiere irse como el presidente de esa época, querrá irse. Y creo que es que Ramírez da lo mejor y siempre también lo mejor particular para él. También un meneo como está el hombre, pero sí es verdad que también pasa el tiempo. Y
0: hombre, siempre si encuentra un comprador, va a dejar la gestión del club en manos de tercero. Ese es el plan B, de dejarlo en un tercero con el accionario.
1: Pero bueno, eso es una de las opciones para un posible.
0: Sí, para todos los comprador. Grupos que están, claro.
1: Claro, oye, vale, mira, hablamos de dinero hasta aquí y eso de un lado, déjame a mí esto.
2: Hay unas cláusulas.
1: Tú eres el presidente, equipo, eso de un lado, déjame a mí esto.
2: Si el equipo asciende, oye, pues mira, pues te damos esto, yo no sé. Yo lo sigo pensando que.
1: Esas son acciones factibles y si al final, si tiras de número, pues yo creo que van a estar muy próximos, no a lo que quiere, pero a lo que le puede dar económicamente cualquier en grupo. Porque digo que. Esto es un mundo de buitres. El que venga por dinero, el que tenga dinero no va a darlo todo. Eso va.
2: Aquí en la línea está ocurriendo algo parecido. Vamos, no sé si en más sitio, pero aquí hay personas de una raza lejana que están comprando negocios y están dejando la gestión del negocio a sus anteriores inquilinos, digamos, ¿no? Cuando digo negocio me refiero a hostelería. Es decir, que fulanito lo compra.
1: Ah, bueno, sí, claro.
2: Pero
1: claro,
2: la gestión, los camareros y todo eso son los mismos que había a la espera de que dentro de un par de años ese negocio sea lo suficientemente bollante como para pensar ya en otras historias. Yo creo que eso es lo mismo que puede ocurrir con la balona. Es decir, un alquiler con derecho a compra o una compra. No sé si se dice diferida, claro, una compra.
0: Pero es distinto porque ahí el dueño está encima del local durante un tiempo, etcétera. Aquí no, aquí le va a dejar
2: hay de las dos cosas.
0: Bueno, en fin, bueno, vamos con el primer apartado publicitario y enseguida estamos de nuevo con todos ustedes. Les recuerdo que el programa está siendo grabado, ¿no? Hemos empezado eso a la una del mediodía aquí en West Restaurant Bar y aquí se está de escándalo.
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8: Pues continuamos con nuestra tertulia blanquinegra desde las instalaciones de West Restaurant Bar. Bueno, ya hemos soltado la bomba en la primera parte del programa, ahora vamos a seguir analizándola, ¿no? Lo que está claro es que ahora a estas alturas
0: parece que no hay nadie que o el que hay, porque sí me consta que había un grupo que ponía el dinero, pero no era de la confianza de Andrés, ¿no? No sabemos si ahora indagará o no indagará con estas nuevas opciones que hay y demás. Nosotros le hemos contado lo que, bueno, lo que nos ha llegado y lo que hemos podido confirmar, que seguro que en esta semana, bueno, pues habrá nuevas opciones, pueden llegar nuevas ofertas, pueden pasar mil cosas, pero yo espero que para principios de la semana que viene esté ya todo solucionado, porque también me consta que hay algún grupo que ha puesto una fecha a tope, ¿no? Que si a mitad de junio no está ya la decisión, se retiran de la puja, porque entienden que si sigue pasando el tiempo no les va a dar a ellos tiempo de realizar el proyecto que quieren hacer, ¿no? Y claro, el tiempo ahora va en contra por la forma en la que se ha hecho la venta, ¿no? De todas formas, el precio de Andrés parece que en Tercera Federación, por mucho que sea la Real Balompédica Linense, el Estadio Gibraltar, todo lo que tú seas, a la hora de poner dinero hablar de siete cifras, yo no voy a decir el precio, ¿no? Pero bueno, está en la calle, ¿no? Es una cantidad importante que no todo el mundo se atrevería a poner, cuando hay otros equipos en Tercera Federación, incluso en Segunda, que por menos dinero se pueden comprar, ¿no? También hay ejemplos en Primera Federación que más o menos por esa cantidad, un poco más, también se podrían comprar, ¿no? Claro, tú aquí compras la marca Malona, un equipo centenario, respaldado por la afición, estadio nuevo.
2: Y con un futuro. Y con un futuro. Es un equipo goloso.
0: Efectivamente, pero que ahora mismo no está en mercado. Y a mí me ponen un ejemplo que yo quiero compartirlo aquí con ustedes. A mí me decía, mira, Andrés Roldán, tú ponte que en vez de un equipo de fútbol compra un local en el centro de la línea y le cuesta 500.000 euros. Ahora, una vez que ha comprado ese local, lo tiene que acondicionar y va invirtiendo dinero, vienen pufos del que estaba antes porque no pagó a tal comercio, al suministrador de X, a no sé cuánto, y se va gastando dinero. Y al final le costó 500 y al final se la pone en 2 millones, en 2 millones y pico. Empieza a meter camarero, no sé qué, no sé cuánto, y eso no le funciona. Pasa un mes, pasa otro y cambia el equipo porque los cocineros no funcionan, los camareros tampoco, pasan unos meses, cambia el equipo por completo, mete un equipo nuevo, al cabo del tiempo pasa y mete otro equipo nuevo, y al final pasan 2-3 años y ha tenido que poner 4 millones de euros y no le ve la razón. En el momento que el propietario quiere vender el local otra vez porque quiere cerrar el negocio, a ti no te van a pagar 4 millones de euros, porque vale. Ese local va a seguir valiendo 500.000, que a lo mejor con la reforma vale 600 o 700.000,
2: sí, claro.
0: Pero que el resto del dinero es un dinero que claro, tú has perdido y que estaría fuera de mercado. Es que el ejemplo me parece magnífico.
2: Claro que sí, además yo añado a lo que tú estás diciendo, yo añado un matiz. Tú te refieres a un local de hostelería, si tú metes una buena plantilla de trabajadores, das un buen producto, un buen servicio, en los bares no hay, los clientes no llegan y le dan al camarero en la bandeja para tirar los platos al suelo, que es lo que pasa en el fútbol. En el fútbol tú tienes un equipo enfrente que por mucho, en el momento en que tú hagas un gran equipo para ascender, pero haya otros cinco equipos que también lo hagan, ¿quién te garantiza que tú vas a ascender?
0: Y que además ese local se puede revalorizar, y si el negocio se revaloriza,
2: claro,
0: y tú hubieras acertado con los camareros, con
2: o
0: los
2: que puedes poner una tienda,
0: un negocio de referencia,
2: o lo puedes cambiar y poner una tienda de ropa,
0: pues sí, puedes pedir millones,
2: pero lo que hay es lo que hay, y una afición que te está exigiendo, y un equipo que te está robando la pelota y que te está metiendo goles para que tú no triunfes.
1: Pero es que también, claro, en la vida todo tu gasto tiene consecuencias. Hablamos de cantidades porque en este mismo programa la edición de Roldán, él fue el primero que habló de cantidades, y que aquí se había gastado X, ¿vale? Pero resulta que la mitad de ese X han sido en deuda. Oiga, antes de comprar eso, mire usted si tenía alguna deuda. Si ahora tengo que perder, son consecuencias de no haber estado pendiente de esa compra. Eso no tiene culpa de que la Balona esté en tercera, ni de la afición, eso no tiene culpa a nadie. Eso es que usted es una mala compra, porque ha comprado un objeto por un dinero que te pusieron, vale, y detrás cargaba una deuda. Usted la desconocía, van a hacer cargo de ella, pero eso no tiene culpa la Balona ni la tercera división ni nada. Ahora no pretenda conseguir lo que usted ha gastado. Tiene que ser consecuencia.
2: Claro, eso es de lógica.
1: Eso está claro.
2: Es aplastante, vamos.
1: Lo que no va a ganar es lo que tú pagaste de más porque no sabía que tenías esa deuda. Y eso la dijo él aquí. unas cantidades que era la mitad prácticamente de lo que se ha gastado.
2: Eso no quita que hay que reconocerle a Andrés el riesgo que asumió, claro, y todo lo que ha hecho.
1: Sí, sí, no, totalmente, pero que tú no puedes recuperar algo que no te voy a decir que no te pertenece, pero que no es real.
2: Claro,
1: es porque el club, como dice, ni balompédica, ni balona, ni recia, no vale eso. No vale lo que se ha gastado. Pero es que tú no te has gastado eso en el club, tú te has gastado eso en el club y has arrastrado esas deudas. Tiene que ser consecuencia. Hombre, él hizo una apuesta. Si hubiera salido bien, no estamos hablando de nada. Yo me hubiera alegrado el primero como cualquiera. Pero no te ha salido bien. No, tus consecuencias.
2: Sí, efectivamente.
1: Para el local que tú dices, pues tendrás que venderlo acorde a lo que, a la demanda que hay.
2: Hombre, quizás que venga ahora que compre el club, no se va a encontrar con
1: deuda.
2: Va a tener.
1: Pero te va a pagar. No me pidas esto que no vale esto.
2: Ahí está.
1: Es que yo, a mí me ha costado. Vale, tú te has costado esto porque tú has pagado unas deudas.
2: Claro.
1: El pueblo de la línea, todo el mundo te lo va a agradecer, pero yo que soy comprador, un equipo. No sé quién dijo. No me acuerdo después. ¿Qué equipo fue? De tercera nuestro, de aquí. Valía 200 y pico mil de euros. En tercera división. En el grupo nuestro, no me acuerdo, de los Dalao, evidentemente. Sí. Por 200 y pico tenía este equipo. Por 200 y pico. Ya. Un equipo de los bajitos de abajo. No sé si es.
2: Castilleja, diría, ¿no?
1: Castilleja no, otro, pero sí.
2: El Tomares.
1: No llegaba a 250.000 euros. Claro, es que está comprando la categoría.
2: Claro, pero es que aparte.
1: Es que tú aquí no estás comprando el campo.
2: Hombre, y aparte.
1: Porque el campo no va a poder hacer lo que quiera.
2: Y aparte tú sabes que en el caso de los equipos del anillo de Sevilla, eso es todo es secundario. Allí lo que prima es Sevilla Betis y esos equipos nunca van a poder. Si no, fijaros, digo porque al hilo de que tú has nombrado Tomar, fijaros si ha habido muchos equipos de la provincia de Sevilla que hayan estado en segunda división. Ya no tengo un segunda B. Segunda división, al hilo de equipos, el Ecija nada más, y porque está apartado de Sevilla, pero ni el Dos Hermanas, ni el Coria, ni el Tomares, ni los Palacios, y mira que salen futbolistas de los Palacios, ¿eh? ¿Entiendes? Porque eso es otra historia.
1: Sí,
2: es otra
1: allí, historia. Porque en el momento de dejar un futbolista ya hace Villa y Betis.
2: Claro, ya ves.
0: Lo acaparan. Bueno, pues esa es la situación que tenemos, a ver cómo va cambiando todo esto, que ya digo que esto puede ir evolucionando, obviamente.
2: Sí, la gente demanda información, ¿eh?
0: Es que esa
2: en la calle.
0: Yo creo que ahí Andrés se ha equivocado, y lo llevo diciendo desde el principio, ¿no? Yo hablo con él y demás, ahora se lo he dicho, yo creo que ahí se ha equivocado de todas, ¿no? Él tenía que haber emitido un comunicado el día 11 y lo de no hablar con, por muy cabreado que estén, ¿no? Lo de no hablar con gente como Álvaro Pérez, que ha estado ahí dando la cara durante todo el tiempo y que desde el día 10, es que hay gente todavía que dice, ¿y Álvaro Pérez qué hace? ¿Dónde está? Es que Álvaro Pérez ya no trabaja en la balona desde el día 10, es que se le acabó el contrato, es que no puede además, él sigue cogiendo el teléfono, atiende al aficionado a modo personal que lo llama y demás, con él se para con la calle, pero él no es nada en la balona, no puede decir, bueno, ni él ni nadie, ni Miguel Enrobado aunque tenga contrato, que no está aquí, ni ninguno de los que estaba ahí, porque ahora mismo la balona es un club en venta y hemos echado la valla y la hemos cerrado con un candado.
2: Tú estás diciendo una cosa que es tristísima.
0: Claro, muy triste.
2: Porque a lo largo de la historia, vamos a remitirnos a los 16 años de Alfredo. Nunca hubo vacío en la balona. Nunca, en ningún momento del año. Por lo que sea, porque había una sede, por lo que fuera, pero nunca había vacío en el club. Y ahora llevamos varios años, que hay muchas etapas de oscurantismo, intencionado o no intencionado, y eso hace mucho
1: daño. Es que es una lástima, porque mira lo que está hablando de Álvaro, de inicio de temporada, ahí había un proyecto muy bueno, futbolístico y deportivo, y Álvaro no iba ni por lo deportivo, él lo decía, él creaba un hábitat y una atmósfera donde el equipo estuviera a mí. Y sin embargo, el proyecto que normalmente se rompe por la base, se ha roto en la cúpula.
2: Digo, efectivamente.
1: Se ha roto en la cúpula porque si Andrés dice, bueno, hemos bajado tal y cual, venga, seguimos. Esto tira para adelante y con mejor vida que el año pasado. Pero ya llevaba ese proyecto, porque el trabajo que ha hecho Álvaro ahí, de crear una atmósfera, un ambiente adecuado para que el equipo esté aislado y todo el mundo se sienta relacionado, interactuado con el equipo. Eso es de proyecto. Además, la dice, no lo estoy diciendo yo, la dice, que me da igual que gane o que pierda, o sea, me da igual en el buen sentido, que se quede esto. Pero ahora resulta que se ha roto todo por la cúpula, por lo que tú dices es tristísimo.
2: Es muy triste
1: porque esto, a pesar de no haber ascendido, ¿vale? No haberse conseguido los éxitos que se quería, yo creo que este año es ya la ilusión, porque ya la gente, quiero o no, oye, estamos acostumbrados a la tercera, ya sabemos, los palos, lo que duele, algunos tienen los ojos más abiertos que otros seguirán con los ojos cerrados, que el equipo no varía, lo que sea, ¿no? Pero ya lo ves de otra forma. Y la ilusión, esto estaría ilusionante. Pero, ahora mismo.
2: ¿Tú cómo ilusionas a la gente ahora mismo? A fecha de hoy, 3 de junio de 2026, con vista al año que viene, ¿tú cómo
1: ilusionas? Es que lo que estoy diciendo es que se ha cargado un proyecto.
2: Claro.
1: Es que se ha cargado un proyecto. Porque
2: estamos hablando, hemos hablado varias veces de la continuidad de buena parte de la plantilla, pero a fecha de hoy, yo estoy en que no va a seguir ni uno.
0: Pues depende de quién entre, ¿eh?
2: Veremos a ver, no, pero no por eso.
1: Es que ya no es fiable.
2: Yo creo que los jugadores están ya buscando cobijo.
0: Bueno, hay jugadores que sí.
2: Cuando digo que se van todos, no digo que se van de los veintitantos.
0: Los que tenemos en mente nosotros para renovar y hacer un proyecto el año que viene, la gran mayoría tienen ofertas y están esperando a ver qué es lo que pasa con la Badona.
2: Por
0: además,
2: eso, por
0: yo lo he dicho varias veces. Hay gente que tiene alquilado trasteros aquí, tiene los muebles de metido aquí en un trastero de la línea porque quiere volver a la Balona, que después firma otro equipo, pues se irá. Pero hay mucha gente que está esperando, y jugadores de la cantera también, futbolistas que ya le han tocado equipos de la zona y demás, de la Balona B, del Zabal, y que no quieren hacer nada hasta que no se sepa qué va a pasar con la Balona.
2: Lo que tú has dicho hace un momento, que es que todo tiene conexión. Álvaro ya no está, Miguel Ángel Rondán no se sabe tampoco.
0: Tiene contrato, pero no hablan con él.
2: Entonces yo no sé si Miguel Ángel está hablando con los jugadores. Tampoco, no, porque todos los jugadores.
0: Hasta que no hable con Andrés.
2: Claro, no puede. Pero no es lo mismo. A ver, oye, yo soy Miguel Ángel. Mira, Manolo, que tú, si yo sigo la Balona, tú vas a continuar en el equipo.
1: Bueno, eso sí.
2: Esos detallitos oye,
1: si
2: así.
1: Si sale algo, Andrés no sabe antes
2: claro,
1: nada.
2: Claro, pero ahora ponte en el pellejo de los futbolistas. Hay futbolistas que se han llevado un desengaño este año porque se han venido a la Balona creyendo que íbamos a ser los campeones y todas esas cosas y se han dado cuenta de que el fútbol no es eso. Caso de Cascajo y Morillo, por ejemplo, ¿no? Venían de Lucena, los dos. Mira lo que ha pasado, se vienen aquí buscando un horizonte de fábula y el que ha ascendido ha sido el equipo del que vienen. Entonces los jugadores también eso lo tienen en cuenta y dicen, bueno, yo venga, el primero que me haga un contrato. Allí me voy.
1: No, vaya,
0: yo te digo a ti que
1: son personas.
0: Tiene que hacer una diferencia de nómina grande para que no pueda rechazar. De los que nosotros tenemos todos en mente que queremos para el año que viene y que pueden renovar, no hay ninguno en esa situación. Por lo menos yo hablo con ellos, no te digo todos los días, ¿no? Claro, pero de vez en cuando y todos me dicen lo mismo. No, yo ya tengo oferta, mi agente me ha dicho que tiene esta y que. Pues sí, yo lo sé. Yo sí, porque también he hablado con los agentes.
2: No me creo nada. Ahorita que han besado el escudo. Y después hemos ido al campo de donde estaban ellos.
0: No estamos hablando de esa situación, José. Le estamos diciendo que están esperando a la Balona. Y de hecho no han firmado con ningún equipo. Si hubieran querido firmar, ya hubieran firmado. Hay gente que lo tiene a palabra con equipos de Gibraltar. Y tampoco lo han hecho oficial porque están esperando.
2: Pero yo me refiero a la hipocresía, que quizás estoy exagerando, de la figura del futbolista. El futbolista va a lo suyo. El futbolista es un mercenario.
0: Los futbolistas son personas como todos.
2: Claro.
0: Gente mala, gente buena, gente mercenaria. El futbolista igual. Hay gente buena,
1: mercenario no es la palabra.
0: Efectivamente.
1: Hombre, es un trabajador. Vamos a dejarlo. Porque futbolista es una persona que juega fútbol.
2: Sí, pero que me refiero, vamos a ver. Que he dicho que
1: ya lo he entendido, pero son personas.
2: Que un mercenario es un militar de estos, ¿no? Que hoy defiende a Corea contra Japón y mañana está defendiendo a Japón contra Corea.
1: Ahí hablamos de principio ya.
2: Hombre, espera, estoy hablando en un
1: tema
2: para que la gente entienda,
1: sí,
2: ¿no? Por dónde voy yo. Yo no me fío del futbolista. Aquí hemos tenido casos de eso, ¿no? De jugadores que se nos han ido.
1: Pero es que no tiene por qué fiarte. Si aquí cobro tanto y después me dice, mira este proyecto y te voy a pagar tanto, como más te puedo decir, mira, hasta mañana te espero. Si no me contesta mañana, mejor.
0: Hay futbolistas que tienen una espirita clavada y que si pueden y hablan con ellos van a seguir, segurísimo. Nosotros nos encontramos en el día después, el día 11 de mayo, después del último partido en Aqua, con todos los jugadores había allí esperando para saludar con Miguel diciendo.
1: Sí, había por lo menos 5 o 6.
0: Eso no lo he visto yo en otros años.
1: Estaban allí, la verdad que le comenté, yo digo, parece que ya está la planificación. Es verdad, había 5 o 6 allí hablando.
2: Yo
1: es
2: que hoy estoy yo así en ese plan.
0: Y más con lo que te he soltado yo.
2: Ya
0: te envenenado.
2: Pues es el tema.
0: Bueno, vamos con otra pausa publicitaria, la segunda y última, y ya entramos, no le vamos a dar mucho el coñazo en el día de hoy, ya entramos en la recta final del programa.
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8: Pues ahora sí, entramos en la recta final del programa, que ya saben, hemos comenzado, bueno, pues diciendo esa posibilidad que hay de gestión de la balona para la próxima temporada, que ya, bueno, hoy hemos terminado de confirmarlo todo. También ha salido un tuit en Canal Lagarto de Jaén, ya lo hemos dicho, esta mañana también, pues desvelando un poco esta situación en la que llevamos trabajando y confirmando. Y bueno, básicamente es de lo que estamos hablando, ¿no? De cuál puede ser el futuro de la Real Balompié Cañense. Lo que está claro, Manolo, es que esto se ha ido posponiendo una semana, otra semana, otra semana, pero a esto lo tenemos que encontrar, o Andrés Roldán le tiene que encontrar una solución ya, tiene que tomar una decisión lo antes posible. No podemos pasar más tiempo con esta incertidumbre, porque al final nos va a acabar matando.
1: Hombre, yo creo que llevamos un mes y algo. Además, pienso que incluso le puede perjudicar a él para su propia venta. Porque como tú bien has dicho, conforme pasa, si hay un grupo interesado deportivamente de verdad, va a decir, oye, que me hace falta de vez sí o sí, porque tengo 200 futbolistas esperando mi respuesta. Entonces yo creo que contra más tiempo debe pasar, yo creo que le puede perjudicar hasta su propio interés a la hora de vender lo que es el club.
8: Sí. No creo que sea.
0: Mejor algo más modesto y más estable que algo más para parafernalia, más aspirativo, y que no tengamos esa seguridad, aunque sea un grupo solvente, que no tengamos esa seguridad a largo plazo.
2: Tú estás planteando algo muy complicado.
0: Claro, porque tú quieres un poco de dinero y ganar, pero es que
2: claro, es complicado, porque tú aguantarías dos, tres, es que vamos a ver.
0: Nos está pasando.
2: El fútbol está lleno de ejemplos. Mira el Jaén, ¿no? Fíjate dónde ha llegado en un año, porque el año pasado por esta fecha estaba ascendiendo de tercera a segunda y ahora ascendido de segunda a primera. Pero claro, esos son casos esporádicos en el mundo del fútbol, pero que ocurren. Pero nosotros no podemos estar mucho tiempo. Sí,
0: pero tienes que contar también los 6 años que ha estado ahí en tercera pudriéndose.
2: 6 o 9. Pues sí, 6, venga. Nosotros podríamos aguantar 6 años en tercera división, porque nosotros había un momento. Es que esto, yo siempre digo, yo utilizo mucho una frase de Pérez Reverte, que fíjate que no es santo de mi devoción, pero sin, vamos, tanto, cada vez me está gustando más. Dice, menos sentimiento y más razonamiento. ¿No? Nosotros, el fútbol nos ofrece muchas historias de las que tenemos, estamos obligados a sacar conclusiones, la balón, y más de la balona. Mira, cuando nosotros bajamos en el año 90, ¿tú recuerdas aquella grada en tercera división, los tiempos del descansado de Manolo Cruz, con Juan Machado, bueno, los tiempos de Nono Aragón? ¿Te acuerdas la grada? Ahí están los vídeos de Celine, ¿eh? Había 36 espectadores en preferencia.
0: Cemento por todo.
2: Se recuperó con Ángel Serrano. El equipo desciende a los 3 años, de segunda vez, y nos tiramos 4 temporadas en tercera. Perdemos 3 liguillas de ascenso con Zafra, Mérida y Granada. Con el Granada, uh-huh, estaba en tercera, otro ejemplo. Y por fin luego ascendemos, perdemos una y ascendemos luego. Vamos, una no nos clasificamos por aquel famoso penalti del Lucentino Sanluqueño. Y luego al año siguiente, pues, nos metemos en liguilla y ascendemos en Miranda. Estamos una temporada nada más y estamos luego 2 años, que es lo que yo quiero comparar con la situación actual. Estamos 2 años en tercera. El primer año no nos clasificamos, fue el último partido aquí, creo que fue con el Coria y el Marinaleda. Fíjate, un Marinaleda. Por eso cuando hablamos ahora de que estamos en regional, hace 15 años venía aquí el Marinaleda, ¿eh?
0: El Cerro del Águila.
2: Y el Cerro del Águila, efectivamente. Y en Nueva Sevilla.
0: Nueva Sevilla.
2: Bueno, pues
0: que una pedanía de Tomares,
2: y no nos metimos en liguilla de ascenso, porque aunque se intentó estimular al Córdoba B contra el Marinaleda, pues Marinaleda ganó y jugó la liguilla de ascenso el Marinaleda. Pero se sacaron las conclusiones pertinentes y al año siguiente hicimos un equipazo. ¿Cómo? Con Camacho en la portería, que venía de ya para retirarse, un chaval de rota, Franci en el lateral, Iván Collado, Alberto Merino, Antonio Merino, Chico, Copi, Juanpe, Rafael Escobar, y de fuera estaban bien poquísima gente, y se hizo un equipazo que arrasó. Fuimos campeones 4 jornadas antes en Puerto Real, un empate a 0, domingo de resurrección. Vino el Tudelano y aquí le metimos 4 y ascendimos como campeones. Es decir, que el fútbol te demuestra que haciendo una labor, no hace falta, lo que tú has dicho, al hilo de lo que tú me has preguntado, no hace falta tampoco traer 20 jugadores de categoría. Tú, bueno, si ya nos vamos a cuando ascendimos en Eibar, ya para qué decirte. Tú coges una base fuerte, un bloque, la estructura central prácticamente del equipo, un gran portero, un buen central. O bueno, ahora ha cambiado el fútbol, ya está el central derecho y el central izquierdo. Un tío en el centro del campo, que si tiene que tener 36 años, que tenga 36 años. Y luego un buen delantero, y el resto, gente de la comarca. Es que los hay. El otro día debutó en convocatoria con el primer equipo del Cádiz, en Santander. Viajó un chaval de la línea, César, el nieto de Pepe Camacho, el de Muebles Camacho. Que jugadores salen, y yo siempre digo que a esos jugadores hay que seguirlo. La balona no puede perder el contacto con ellos, para que el día que Dios no lo quiera, ¿no?, que no triunfe, pues que sepan que la balona los recoge y otro equipo te ha hecho ese trabajo. Es que la historia es así. Ahora, ¿Tú cómo le pides a la afición, que con todo esto que yo estoy diciendo, la afición tenga paciencia para estar uno, dos o tres años más en esta categoría hasta que hagamos un bloque?
1: Es muy difícil. Afición, es cuestión de saber dónde estamos.
11: Tú tendrás que hacer oídos sordos y tendrás que tomar decisiones
2: antipopulares. Manolo, es muy difícil.
11: Vamos a ver, el que encabeza un grupo tiene que tomar decisiones antipopulares.
2: Claro.
11: Y si se presenta aquí, señores, yo me hago cargo de la balona. No pedirme ascenso hasta dentro de dos años. Me van a matar.
2: Claro,
11: me van a matar.
2: Hay que tener,
11: pero cuando den 8 meses me van a comprar.
2: Hombre, claro.
11: No vean lo que hay en el
2: campo.
11: Claro,
2: pero ¿quién aguanta?
11: Bueno, pero es que son decisiones antipopulares, que hay que tomarlo. Lo que no se puede es sí a todo el mundo. Que la democracia no siempre es buena.
2: Exactamente.
11: No se puede hacer lo que quiere todo el mundo. A veces hay que decir, es esto y es esto.
2: Exacto. Claro. Lo que tú estás diciendo es lo ideal.
11: Claro.
2: Eso es un poquito utópico.
11: Pero es que este año, por eso he dicho antes, que es una lástima, porque había un proyecto, yo ya veía esto como un proyecto, cuando empezó yo ya lo veía como un proyecto deportivo. Oye, entró Álvaro, un tío súper preparado y acorde de la línea, venga para acá, para allá, estos los otros jugadores, el Ismael, el Sabaester, Raúl, bueno, gente de aquí, de Jerez, bueno, vale, pero ahora se rompe por la cúpula. Te encuentras con un juvenil en división de honor. O sea, ojo, un juvenil en división de honor, pero es que la mayoría van junto desde Alevines.
2: Claro.
11: Es que ahí llevan 7 años de trabajo. Claro. ¿Es que eso no lo sabe la gente o qué? Ahí llevan 7 años regando y cortando las malas hierbas para que esos niños que eran Alevines a los 6 o 7 años estén en división de honor. Ahora eso, que ese fruto que se lo lleva a otro. Porque ahora viene uno, dice, yo traigo a mi gente, me traigo todo, y digo, bueno, ¿esto se vale qué?
2: Claro.
11: ¿Esto no vale? Y dentro de 2 años o 3 nos enteraremos que fulano está allí, fulano está allí, como tú has dicho, este está allí. Y bueno, pero aquí, ¿qué pasa? ¿Que aquí nadie ve esas cosas o qué? ¿Aquí nadie ve esas cosas? ¿Aquí que hablamos de dinero y de ascenso rápido? ¿Que yo me pongo en la grada insultando y eso porque no habéis ganado el partido? ¿Aquí qué vale eso? ¿Vale eso? ¿Eso es balón? Pues yo no soy balón, entonces.
2: Ese es el tema, Manolo.
11: Y ahora el que me quiera mandar la guillotina, que me mande. Pero yo entonces no soy balón. Yo entonces no soy balón. Y te digo una cosa, la línea, no todo el mundo es balono, pero hay muchos futboleros.
2: Hombre.
11: Y hay gente que no le gusta ni el fútbol incluso, y todo el mundo pregunta por la balona. Yo te garantizo que cuando juega a España, gente que no le gusta el fútbol, todo el mundo pregunta cómo va a quedar España. Pues la balona pasa igual. Que balono no es el que se pone así ya que tiene que ganar por cojones y a decir que el equipo no vale un duro, ¿eh? Porque entonces yo no me considero balono.
2: Ahí está.
11: Pero esas cosas hay que verlas. Esas cosas, viene un tío de afuera. ¿Cuánto vale? 5, te doy 1,5, está para acá. Bueno, yo traigo a mi gente, como el argentino y mi italiano ese. El argentino y italiano. Yo traigo a la gente, ¿eh? Y ahora esto se vale dentro de 2 o 3 años, como tú estás diciendo, que lo va a seguir seguro, jugando allí. Pero es que, hablo del Zabal, división de honor, pero ahí en la Ciudad Deportiva hay equipos también.
2: Claro, y en los Maras.
11: Es que yo he estado hace semanas, como he estado libre de coco.
0: Ha ascendido el Recreativo Linense Juvenil. Balón Linense hay 3 con fase de ascenso en categorías inferiores. Se va a cerrar otro señor. Futbolistas hay en la línea, a punta pala.
11: Lo que hay que hacer un seguimiento, pero un seguimiento de verdad, no decir, Jero ha metido 24 goles. Bueno, espérate. Yo sé que ha metido 24 goles. Pero ¿cómo lo ha metido? ¿Cómo ha estado? Un seguimiento de verdad. No seguía el que ha metido 24 goles. Los otros las 10, que, o sea, Jero solo ascendió división de honor.
2: Claro.
11: Y los otros 10 no vale ninguno.
2: Hacía un puntal, pero alrededor tiene otros futbolistas.
11: Los otros 10 no han ascendido.
2: Claro.
11: Ahí tiene que haber alguno también que diga, vamos por aquí.
2: Y yo parto de más premisas, es que lo que está diciendo es que es la Biblia. No, el Evangelio, ¿no? Como dice la gente. Pero yo parto de más premisas, Manolo.
11: Pero claro.
2: Se requiere tiempo. ¿Tú cómo le pides a la afición tiempo?
11: Pero no, espérate. ¿Cómo se le quiere pedírselo?
2: No,
11: que hay que saltarse eso y que me guillotine o que me diga lo que sea, me da igual. Que hay que saltárselo, tío.
2: Exactamente.
11: Es que hay que saltárselo.
2: Mira, yo siempre digo una cosa que es muy sencilla. Los jugadores de élite y los de media élite y los de menos élite han tenido 17 años también, ¿no? Claro, es decir, que han pasado por ese proceso. ¿O es que aquí queremos ya futbolistas que nazcan ya siendo figuras?
11: No, es la inmediatez,
2: en el fútbol mundial hay jugadores que han tenido 16, 17, 18, todos han tenido esa edad. Y se les ha dado confianza en sus respectivos equipos, han tenido continuidad, los entrenadores lo han visto y han terminado siendo futbolistas. ¿Por qué los jugadores del Zabal, del Recreativo? Que es que hay muchísimos equipos aquí y en la comarca. Yo estoy viendo, llevo un par de años viendo partidos en la comarca, porque me desplazo con mi hijo de fotógrafo, y hay muchos futbolistas aprovechables. Yo lo dije,
1: mira, hay que hacerle un seguimiento.
2: Había un futbolista en Jimena, en el Jimena Senio, que cuando ascendió, dije yo, este futbolista, además zurdo y corpulento, no alto, pero era tío fornido. Digo, este futbolista a mí me hizo recordar jugadores de Jimena, por ejemplo, que han estado en segunda A con el Algeciras, como Andrés, hace 40 años. Digo, ¿por qué no puede haber un futbolista de Jimena en La Balona?
1: Totalmente.
2: ¿Por qué no puede haber uno de la estación de San Roque como Heredia, que en paz descanse, que estaba en el Algeciras, de la estación de San Roque, en segunda, hablo de segunda A, cuando el Algeciras estaba en segunda A? Y en La Balona, como hace tantos años que no estamos en segunda A, tenemos que limitarnos a segunda B, pero aquí hemos tenido a Juanpe, a Copi, a Pedro García, a Perico de Tarifa, a Juanito Hoyo de Tarifa, eran grandes jugadores, tío.
12: Pirulo
2: y Estoico, fíjate
1: es
2: tú.
1: Que ahora quieren Jero, di tú eso, Barcelona, y cuando lleve tres partidos, pues ya queremos que lleve tres o cuatro goles.
2: Lo que ha pasado con Toledano, aquí se le ha crucificado, yo ya lo he dicho varias veces. ¿Y tú sabes la historia de Toledano?
1: ¿Tú sabes qué me han dicho algunos? Que he hablado con ellos, dice, sí, es que llegó bajo forma. Bueno, y ponerlo en forma.
2: Claro, como llegó David Hernández. Como llegó David Hernández hace 15 años.
1: Llegó bajo
2: él
1: forma,
2: lo reconoció. Él lo reconocía. David Hernández reconocía que a él le costaba trabajo entrar en la dinámica a principio de temporada, que llegaba a Fondón y tal. Y mira lo que rindió. Y era de Puerto Real, ¿no? De Puerto Real era.
0: Pero es que además yo el problema no lo veo, no creo que sea un problema de jugadores, esto es un problema de proyecto. Es que llevamos tres años con el mismo presidente, con el mismo accionista mayoritario, pero no ha tenido un proyecto de continuidad. O sea,
1: grupo de trabajo.
0: Él entró con Pandalone, tenía un grupo de trabajo hecho con Rafael Pandalone que funcionaba, que la verdad es que Pandalone no tenía dinero, al final se lió la que se lió, pero el grupo de trabajo lo tenía con una base de datos, con una. Y Andrés llegó, se hizo cargo del equipo y cortó con todo lo que había, porque los que tenía al lado le decían que no sé qué, que no sé cuál. Es que el problema de Andrés es que siempre se hizo caso de los que tiene al lado.
2: Además, Julia.
0: Claro. Metió a Chirica, pasó lo mismo a final de temporada. Después Mario Galán con Miguel Rivera, ese proyecto para ascender que al final descendió. A final de temporada, ahora con Álvaro, no le coge el teléfono si quieres. Que ese es el problema, que no ha habido una continuidad. Y todo el trabajo que se ha hecho en ese tiempo, porque una temporada se hace mucho trabajo, se ven muchos jugadores, se piden informes, y ese trabajo debería de ser de La Balona, de la Real Balompédica Linense, no de a Chirica o de no. Eso debería quedar en el club, pero para eso tienes que tener una infraestructura, y si te vas tú, aquí me quedo yo y me quedo con todo lo que hay y sigo dirigiendo y sigo trabajando y sigo aportando a ese material que tengo. Pero no se puede empezar todas las temporadas de cero. Pelear con todo el mundo.
1: Los equipos humildes, los más humildes de fútbol base, cuando termina la liga, dice, pues está ascendido, pues está. ¿Y cómo empieza? Convocatoria para jugadores de tal año a tal año. ¿Por qué no se puede hacer eso?
2: Claro, ¿eso cómo se llama? Eso tiene un nombre.
1: Captación,
2: claro.
1: Eso lo hace el Madrid.
2: Claro, digo.
1: Eso lo hace el Madrid. Claro. Y tiene ojeador en el mundo.
2: Ya ven.
1: Pasa que tenemos mucha bulla.
2: Pero todo eso que estamos hablando sería posible si esto fuera un club de fútbol. Como sociedad anónima, nadie va a comprar La Balona, se va a gastar un dinero para tener 15 jugadores de la zona. Está claro, el que invierta aquí quiere hacer un equipo puntero que esté arriba, y para eso se tiene que gastar dinero en jugadores que supuestamente, porque tú tienes 19 años en la línea y eres joven, pero tú vienes de Murcia con 19 años y ya eres futbolista. Eso es así, ¿eh?
1: Sí, pues yo te digo una cosa, y tenemos el ejemplo ahí al vecino. En la vecina apostaron y está muy bien. Yo estoy de la línea, pero me alegro, la verdad. Me alegro porque, oye, hay un espejo donde hay que refiar.
2: Yo he tenido que refiar.
1: Pero te voy a decir una cosa, eso es efímero, ¿eh? Eso no va a durar toda la vida, ¿eh?
2: Ya.
1: Eso no va a estar ahí primero dos años como ha estado. Todo el que llega al final se está yendo, ¿eh?
2: Y ya ha salido el entrenador.
1: Ya, se van todos, ¿eh? Eso es efímero. Lo que pasa es que coincide, ¿verdad?, con buenos grupos de personas humanas, de deportivas, de futbolistas, sí. Porque ahí. Ahí deben todavía dinero, ¿eh? A decir, lo que pasa es que no sale en la prensa, ¿eh?
12: No, ya. Hay que sale en lo nuestro.
1: Ahí hay
12: empleados. Y eso que ya lo he pagado.
1: Y miembros del staff, oficio y todo, que deben dinero de hace dos años. Y estamos hablando de cantidades de cinco o seis francs, ¿eh? En euros.
2: Sí.
1: O sea, eso al final, eso va a ser efímero. Explotará. Aquí hay que apostar por algo deportivo.
2: Por cierto, han cobrado a los jugadores ya. Pero eso no se depone, ¿no?
0: No, eso no. Eso lo vende. Es mentira, Ocele, que tú no conozcas cómo está aquí el percal. Ay, Dios mío, de mi vida. Bueno, ya con esto ya me han matado.
2: ¿Tú te has enterado que un jugador que tuvo la balona hace 10 años y que jugó un partido y medio ha firmado en el Torre Perogil? Porque aquí todo lo que sea
0: de... Pues tú verás cuando dejemos una foto de hacer programa. Porque ahora te meten las noticias en manteca, se sacan a los tres días como propia y ya está. Cuando dejemos de hacer programa ya no sé lo que va a publicar. Ay, a retornar las viejas glorias.
1: ¿Qué año jugó? Porque viene un entrenador que fue fútbol.

0: posición. Pero posición es que los cuatro, los que escriben en redes sociales, los que no escriben en redes sociales, los que te encuentras en la calle.
1: Es tiempo todo. Mira, Tony Nadal contaba una anécdota el otro día. Yo soy muy seguido de Tony Nadal. Allí en la academia había un chaval que fallaba en los saques. Y él le decía, a lo que voy, al tiempo. Ya individual, pero al tiempo también colectivo, decirle toda la afición. Y él le decía al chaval, ¿por qué falla? Porque doy el paso con la izquierda antes, porque eso es la pelota. Y dice, no. No busque más excusas. Falla porque no eres bueno. Vas a ser bueno, pero ahora no. Pues esto es igual.
2: Claro.
1: No se trata de decir, no hay ilusiones. No, vamos a ver, señores, se va a hacer esto. Ahora no, pero va a llegar un momento que sí, y vas a disfrutar. Es un proceso, pero es que es tiempo. Es que es tiempo.
2: Yo creo que todo es.
1: Y oye, y el que no lo pueda tener, se va a la sombra de algo que siempre, pues oye, así es la vida, pero.
0: La afición de la balona es exigente y el que venga lo tiene que saber, que va a ser exigente, pero también es comprensiva. O sea, es exigente durante la temporada, pero yo estoy seguro que ahora mismo empieza mañana la campaña de abono y hasta el más crítico, hasta el que mañana está con su abono comprado. Pero es que eso es del fútbol, aquí todos queremos ganar y. Ya sea un equipo de cantera, un equipo aspirativo. Aquí todo lo que queremos es ganar y ganar y ya está. Y no hay otro.
2: Me ha olvidado antes nombrar a Celso Bermejo, que está jugando en Malasia, a Dani Clavijo, nacido en la línea,
0: futbolistas que
2: de aquí salen futbolistas.
0: Podrían estar por aquí. Bueno, pues vamos a dejar esas cosas para otros programas.
1: Eso podía haber estado en la balona ya el año pasado.
2: El año que viene, que también una cosa importante, va a haber nuevos equipos senior. No sé si el balón va a ser con el equipo senior.
0: El recreativo seguro, el recreativo lo que
2: seguro.
0: Ayer, Lozano.
2: Es decir, que eso también le da un poquito de apertura. Al futuro.
0: Lo que tenemos que saber es aprovecharlo, porque claro, si por muchos equipos senior y juveniles que haya, si no lo aprovechamos, bueno, que ya me está tirando de la oreja Antonio Durán. Que hasta aquí hemos llegado en el día de hoy, en esta tertulia blanquinegra. Conforme vaya viendo más información, pues se la iremos ofreciendo.
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Hola, ¿qué tal? Buenos días, bienvenidos a una jornada más, a un maravilloso, una maravillosa mañana de nuevo con todos ustedes. Hoy ya estamos a jueves 4 de junio. La semana pasa y pasa los días volando. ¡Qué barbaridad! Es tremendo, ¿eh? Pues eso, estamos a jueves, estamos en plena ruta del atún en la línea. Y hoy a partir de las 12 del mediodía en el salón de pleno se va a presentar quién se va a desvelar. Y se presentará el cartel de la feria de la línea y también vamos a conocer quién será el pregonero, quién va a ser el encargado del pregón institucional y quién actuará el viernes de coronación. Así que estaremos expectantes, ya saben que Cadena Joven también tiene sus informativos en directo a las 7:30 de la tarde y en reposición a las 8 de la mañana del día siguiente. Aquí nos paramos ya, es una maravilla ya. Informativo, magazine, tenemos deporte, tenemos de todo, de todo, de todo, de todo. Y de bar de todo, ¿eh? Bueno, hoy vamos a tener nuestro horario habitual. Ayer nos tuvimos que despedir un poquito antes, pero hoy sí que vamos a poder estar hasta las 12. De hecho, si las cosas están bien de llamada, intentaremos quedarnos algunos minutitos más hasta que uno disponga, claro. Pero mínimo, mínimo, mínimo las 12 seguro. Como siempre, vamos. Así que sin más, comenzamos esta mañana del 4 de junio, como siempre, mirando al cielo.

0: Bueno, pues hoy le toca el turno a la compañera Isabel Escribano a decirnos cómo se presenta la jornada en la provincia de Cádiz. Vámonos, Isabel, buenos días.
1: Buenos días. En Cádiz hoy tendremos cielos poco nubosos con intervalos de nubes medias y altas por la noche. Los vientos soplarán flojos de componente oeste, aumentando a moderados en la costa y con intervalos moderados en el interior. En cuanto a las temperaturas máximas, pocos cambios. Alcanzarán 25 grados en Rota, 26 en Cádiz, 27 grados en Algeciras, 29 en Jerez de la Frontera y 30 grados en Arcos de la Frontera. Es una información de AEMET.

Bueno, pues sin más, comenzamos ya con las noticias más cercanas. Estamos viendo primero las portadas de la prensa del campo de Gibraltar. Europa Sur dice en su portada que la hostelería demanda camareros para la próxima temporada estival. Les hablamos del también foto de portada del devastador incendio, un fuego que calcina una docena de naves en el polígono industrial Cortijo Real en Algeciras. Zarrías tenía un pendrive alusivo a Gibraltar. Adif avanza en otros dos proyectos para el Algeciras Bobadilla. Viva Campo de Gibraltar tiene titulares en su portada, como por ejemplo el galardón de Messi, premio Princesa de Asturias de los deportes. La preocupación aumenta por el futuro de la playa del Rinconcillo. Los trasvases de arena, el colectivo los considera insuficientes y pide una solución definitiva para proteger la progresiva pérdida del litoral. Denuncian falta de novedades sobre el proyecto de regeneración pese a los anuncios y la existencia de un plan de regeneración desde el año 2022. Foto de portada, investigan el incendio en el Cortijo Real. El fuego fue detectado alrededor de las 10:22:30 horas del martes y ha afectado finalmente a una quincena de naves industriales. 3 millones para mejorar en la línea Bobadilla-Algeciras. Y Algeciras refuerza la agenda del encuentro Paco de Lucía. En Andalucía indagan en la muerte de un bebé en Sevilla. La madre cree que su pareja lo quemó de gravedad por celos. Es tremendo estas cosas, de verdad. Bueno, dejamos las portadas de los periódicos del campo de Gibraltar, nos centramos en noticias locales sobre la línea, un par de cositas. Primero les hablamos, evidentemente lo hemos dicho antes, de la ruta del atún que se está celebrando desde ayer. Y nos quedan 4 días de actividades para todos los públicos. La programación de la Ruta del Atún incluye una barrilada popular y concierto de Rafa Gutiérrez hoy jueves 4 de junio en la Plaza de Fariñas. Mañana viernes llegará un teatro abierto de kizomba para quienes quieran aprender algunos pases de baile. El sábado será un día esperado por el tradicional ronqueo del atún, una demostración artesanal de despiece que estará acompañada por animación musical en las calles y un concierto de Free Soul Band. Y el domingo 7 de junio estará especialmente dedicada a los más pequeños con actividades infantiles, reparto de helados gratuitos y la actuación de guerreras K-pop antes de la entrega de premios a los establecimientos galardonados o ganadores, mejor dicho. Y les hablamos de que la cultura volverá a unir a ambos lados de la frontera el próximo 16 de junio con la celebración del Bloomsday 2026. El alcalde Juan Franco, la concejal de Cultura Raquel Ñeco, la escritora Rebeca Calderón y Patrick Sacarello presentaron una programación que este año contará con una destacada participación de ciudadanos gibraltareños. La jornada conmemora el recorrido literario de Ulises, la célebre novela de James Hosey, cuya historia mantiene una curiosa conexión con la línea y Gibraltar a través del personaje de Molly Bloom.
Sobre Jimena les hablamos de la fábrica de instrumentos reciclados, actividad para niños. Será este viernes 5 de junio con motivo del Día del Medio Ambiente y tendrá lugar una actividad centrada en el reciclaje para niños con edades entre 8 y 12 años. Será a partir de las 6 de la tarde en el Parque Prácedes Gómez, en el patio de la ludoteca. El aforo es limitado, por ello hay que apuntarse en el número 673-06-9824. Los participantes tienen que llevar algún envase tipo botella o bote de plástico, latas, cubos, tubos de plástico o cartón, listón de madera, bolígrafos que ya no pinten para utilizar su instrumento musical reciclado. Esta actividad está enmarcada en el programa cultural de la Diputación de Cádiz. Planeamos para el año 2026.

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1: Pues vivir de la ilusión, como siempre decimos, es lo más importante. 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
1: Muy bien, pues nos vamos con más cosas. Ahora sí, hoy sí, lo sabes de menos. Ayer no, porque no tuvimos mucho tiempo, pero hoy sí, vuelven los horóscopos.
2: ¡Cállate!

Es que yo tengo aquí a una muchacha que me escribe los horóscopos, entonces ayer hizo el trabajo para nada. Tenía un disgusto la mujer. Qué lástima. Ahora hoy sí vamos a leer los horóscopos que nos has escrito. Mira, la carita se ha puesto contenta y todo. Bueno, empezamos con el signo de Aries. En general será un día bueno y fructífero como los anteriores. Sin embargo, debes moverte con más prudencia en asuntos que se relacionen con el dinero o cosas materiales. Tauro, hoy tendrás un día más inspirado y optimista y también la suerte estará más de tu lado, especialmente para lo relacionado con el trabajo y las cosas materiales o mundanas. Géminis, hoy tienes un día potencialmente muy bueno con la suerte de tu lado y alguna gran alegría u oportunidad que se te podría presentar. Estas cosas aprovecharla, de verdad. Cáncer, hoy vas a tener un día muy favorable por asuntos de trabajo y materiales en general. Un momento excelente para moverte y hacer frente a todo tipo de situaciones. Vamos con el signo de Leo. Aunque siempre te ronda el peligro de sufrir ataques por la espalda de enemigos solapados, sin embargo, en este momento, el mejor de los planetas, Júpiter, te está protegiendo precisamente de estas cosas y hoy mismo te darás cuenta de ello, ya que saldrás airoso de alguno de ellos o te podrás quitar un enemigo de encima. Vamos con Virgo, hoy tendrás un día favorable para asuntos de tipo burocrático o papeleos en general, pero también si tienes que hacer frente a algún juicio o estás esperando el resultado de algunos. Debes tener presente que aunque empleen contra ti las peores mañas y te ataquen por la espalda, al final lograrás el éxito y la vida te hará justicia. Vamos con Libra, hoy tendrás uno de esos días que son relativamente frecuentes en ti, en el que a pesar de que todo te irá bien y los objetivos se irán consiguiendo, sin embargo tendrás algunos momentos de preocupación innecesaria o incluso de bajón. Eso pasa mucho, ¿eh? Escorpio, últimamente tienes tendencia a desengañarte de personas e ilusiones como si el destino estuviera haciendo una limpieza en tu vida, pero para traerte otras mucho mejores o más auténticas. Sagitario, hoy tendrás que abordar en tu trabajo alguna situación de extrema dificultad o incluso hacer frente a alguna traición o un ataque por la espalda. Pero nada debes temer, porque el destino se va a poner de tu parte desde el principio. Capricornio, hoy será algunos problemas familiares o relacionados con tu pareja los que van a perturbar un poco tu día y te harán vivir algunos momentos difíciles o podrán afectarte un poco negativamente para tu trabajo. Sin embargo, no solo lo vas a poder resolver, sino que de ahí van a acabar saliendo cosas muy favorables para ti. Vamos ya con Acuario, debido a una configuración negativa de la luna, hoy en día un poco predispuesto a los engaños y traiciones, pero también a que tú mismo, sin darte cuenta, podrías engañarte a ti mismo o tomar algunas decisiones un poco ilógicas. Por eso, aunque no sea tu deseo, hoy te conviene moverte con un poco más de prudencia. Y terminamos con Piscis, hoy te conviene tener bastante prudencia en el caso de que alguna persona de confianza te pida dinero o algún otro favor de mayor importancia. Va a ser un día con mucho peligro de sufrir traiciones, engaños o estafas. Actúa con la cabeza, no te dejes llevar por impulsos. De todos modos, la suerte estará cada vez más de tu lado. Pues como siempre, los horóscopos es que te está

Durante la Segunda Guerra Mundial. En 1946 el general Perón asume la presidencia de la República Argentina. En 1996 el escritor español Jorge Cerprún es elegido miembro de la Academia Goncourt, primer extranjero en ingresar en esta institución gala. 2003, la científica española Margarita Salas lee su discurso de ingreso a la Real Academia de la Lengua. 2011, Nali gana el torneo Roland Garros, primera tenista china en ganar en Grand Slam. Y en el año 2025, justamente hace un año, el Museo Nacional de Antropología de México fue premio Princesa de la Concordia. Pues hoy, 4 de junio, nacía en 1911 José Meliá, empresario hotelero español. En 1962 nació Trinidad Jiménez, política socialista española. Y en 1985 nació Bar Refaeli, que fue un modelo israelí. Personas que nos dejaron un día como hoy, yo personalmente no me suena a ninguno. Pero yo te digo que, por ejemplo, perdíamos al escritor español Juan Goytisolo. En el 2001 perdíamos al químico suizo Nobel de Química en 1991, Richard Ernst, y al periodista francés Philippe Labro. El año pasado nos dejaba. Bueno, pues hoy 4 de junio se celebra el Día Internacional de los Niños Inocentes Víctimas de Agresión. También es el Día Mundial de la Fertilidad y también el Día de la Cultura Afroperuana. Nos centramos, nos gusta centrarnos un poquito siempre en alguna de estas efemérides. En este caso, la que hemos comentado primero, la del Día Internacional de los Niños Inocentes Víctimas de Agresión. Pues el 4 de junio se celebra el Día Internacional de los Niños Víctimas Inocentes de Agresión, una fecha proclamada por la Asamblea General de las Naciones Unidas, con la que se pretende conseguir la protección de los niños en situación de guerra y conflictos. Los niños son los más vulnerables en este tipo de situaciones y reciben todo tipo de agresiones físicas, psicológicas y emocionales. El objetivo final es construir un lugar seguro para los niños donde puedan crecer y desarrollarse como personas íntegras sin el sufrimiento y el dolor que implica las guerras y los conflictos.

Pues hasta aquí finalizamos efemérides. Simplemente un apunte rapidísimo. Felicitamos a todos los que se llamen Noemí, Ruth y o Nicanor, porque se supone que es su santo. Así nada, felicidades a todos ellos.

A ver si me da tiempo a hacer esta cosa, una cosa rápida, ¿eh? Pura recetita del día, me va a dar tiempo. Hoy vamos a hacer espinacas a la crema con almendras, sí, sí. Lo voy a hacer yo aquí, en directo. Bueno, en directo no, porque no puedo. Pero sí te voy a decir cómo se hace. Luego ya, tú haces lo que quieras. Pues tanto para una comida como para una cena rápida, esta receta con espinacas a la crema con almendras es muy sana. Está deliciosa y se acabará convirtiendo en tu plato rápido favorito. También es muy fácil de preparar. Los ingredientes, vamos a hacerla para 4 personas, sería 500 gramos de espinacas frescas, 2 dientes de ajo, una cebolla, 80 gramos de almendras fileteadas, 250 miligramos de leche, 50 gramos de harina, 40 gramos de manteca.

0: Mantequilla y 125 gramos de taquitos de jamón de pavo. Nuez tostadas, aceite de oliva, sal y pimienta. El proceso es muy fácil, pela los ajos y pícalos. Calienta una sartén con un hilo de aceite, agrega las almendras y saltéalas durante 2 minutos. Retíralas, añade un chorrito más de aceite, rehoga el pavo 1 minuto y retíralo. Luego sofríe el ajo y saltea las espinacas lavadas y troceadas en varias tandas. Pela la cebolla, pícala y póchala durante 10 minutos en otra sartén con una cucharada de aceite. Agrega la mantequilla y una vez fundida incorpora la harina removiendo constantemente para evitar los grumos. Vierte la leche y cuece durante 4 minutos a fuego lento. Condimenta con nuez moscada, sal y pimienta. Agrega las espinacas a la bechamel, mezcla y sirve en platos hondos o cuencos con las almendras y el jamón de pavo. El truco, para que las espinacas no suelten demasiado agua, retíralas de la sartén en vez de saltearlas. Pues este es el plato que hemos preparado hoy, espinaca a la crema con almendra. Suena bien, ¿verdad? Pues estupendo, lo que suena bien también es el teléfono, así que en unos instantes lo abriremos. Vamos con nuestros colaboradores y enseguida estamos con todos ustedes ya en el tiempo de los oyentes. A partir de nada, en 2 o 3 minutitos, abrimos el 956-64-2430. No se vayan lejos.
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0: Muy bien, pues son las 10 de la mañana, 37 minutos. Ya estamos en el tiempo de las llamadas de los oyentes. Y saludamos al primero de la mañana. Buenos días.
1: Buenos días, Guardiva.
0: Hoy la primera.
1: La primera como Manolito C.
0: Digo. Ayer pues nada, fuiste la segunda. No. Ayer la segunda y hoy la primera, mira. Oye.
1: Digo, mira. Mira. Está bien.
0: Está bien la cosa.
1: ¿No? Hombre. Está bien la cosa.
0: Hombre, a ver. Mira, tú ahora, sabes la cantidad de gente que llama diciendo que cantas tú muy bien, muy bien.
1: Pues ya verás cómo te cante una también de Antonio Masí.
0: Ya estoy esperando el día de tu cumpleaños para que cante.
1: Sí, claro, te voy a cantar yo una canción.
0: Hombre.
1: Yo, mira, íbamos a veces hacía Rafael Blanco, nuestro amigo Rafael Blanco, hacía merienda y allí cantábamos muchas. Cantábamos todas muy bien, ¿sabes?
0: Claro,
1: y
0: claro.
1: Rafael lo grababa, y como se llevaba una grabadora y la grababa. Y lo pasábamos más de bien. Así que te quiero decir que cuando ya hacemos más esto, que hagas tú una merienda o algo.
0: Hombre, claro. Estaremos, ¿no? Claro.
1: Lo malo que las personas que vivan Jimena, yo creo que vendrá también, ¿verdad? Pues está cerquita.
0: Bueno, o hacer una aquí y otra en Jimena también, puede ser.
1: Hombre, también, ¿verdad?
0: Bueno, hombre, que quiera desplazarse, evidentemente, tanto si se hace en Jimena, la gente de la línea quiere desplazarse hasta Jimena, que Jimena es precioso y siempre claro. Hay una excusa. Y lo mismo digo de Jimena sobre la línea, que es verdad que hay mucha gente de Jimena que yo hablo, que viene nada más que para el hospital y eso, y poco más. Digo, no, pues me dice a comerse pescadito frito, me dice que hay muchas cosas.
1: ¡Oh, aquí. Qué bueno!
0: Digo.
1: Anda que no. Digo, pero bueno, aquí está todo, vamos, riquísimo.
0: Hombre, y ahora que tenemos lo de la ruta del atún, ya ni te cuento.
1: ¡Oh, es verdad!
0: El atún anda rojo. No. Atún rojo.
1: Anda que no. A mí el atún, como me gusta, es a la plancha.
0: Sí.
1: O nada más, ¿eh? No me gusta ni en lata, ni...
0: No, a mí no me hace mucha gracia.
1: A mí fresco. No, a mí tampoco.
0: A mí, como tú dices, a la plancha sí está bueno, pero...
1: A la plancha le echas su limoncito. Y, ¡oh, qué bueno! Sí. Mira, te voy a decir una cosa. Como ayer íbamos, que parece que vamos, que tenemos diarrea.
0: Y ayer me voló con la bulla. ¡Vámonos!
1: No, mira. Ah, escuché a Francisco, a mi amigo, a que la redonda lo escuché, anoche.
0: Sí.
1: Y bueno, no ha corrido nada. No duró ni un segundo,
0: vamos. Rapidísimo, rápido, vamos. Más rápido.
1: Escucha, rápido, esto más rápido no podía ser.
0: Ni un minuto duró, vamos.
1: Déjalo. Que va, no duró nada. Estoy empapadita en sudor, chiquillo.
0: Oh, ya estoy igual, ¿eh?
1: Oh. Mira, ¿tú sabes lo que nos hizo un año en la feria?
0: ¿Qué pasó?
1: Francisco, ¿tú sabes lo que nos hizo? Dice, venga, montarse ahí. Íbamos por lo menos 8 o 10 niñas y unos pocos de niños. Era uno de ellos. Dice, venga, que yo saco los tickets. Ahora empezó a dar vuelta los caballitos sube y baja y nos pide el hombre el ticket. Digo, no, está ahí mi amigo que tiene los tickets. Y dice, ahí ni nadie, se iban quitado del medio. ¿Tú te crees que eso está bien que hiciera eso?
0: Al final subiste en el caballito, ¿no? Ya está.
1: Claro, pero lo tuvimos que pagar cuando nos bajemos, porque se quitaron del medio. Digo, el del sombrero se quitó del medio.
0: Digo.
1: Hay que ver. Y un día también, mira, un día nos invitó a comer, a todas, y dice, venga, ustedes pedéis lo que quiera, que aquí pagamos nosotros. Ah, pues muy bien, pues nos hicimos de comer, dice, ahora venimos, que vamos a ir al servicio. Todavía lo estamos esperando, se quitó del medio. Ha hecho horrores. Caras Redondas no ha hecho horrores, vamos.
0: Uy. Qué horroroso. De cosas nos estamos enterando aquí, en la radio.
1: Sí. Por Dios. Y en la playa igual, dejábamos las toallas ahí en la arena y cuando salíamos del agua, nos iba a quitar las toallas del medio. No ha hecho perrería. Es que lo que pasa es que como no anda bueno también, ¿sabes? Pues con dos chicos le dieron una pedra y ahí está el pobre ahí, que no está bueno.
0: llámela cuando llame.
1: Ya me ha llamado, dice Pepi, y digo, buenos días, yo, ¿cómo estás? Dice, digo, dice, bien, digo, yo bien, aquí preparándome el desayuno, dos rebanaditas de pan, medianita de esta, y voy a desayunar ahora. Dice, pues, yo bien me voy a comprar, manio por una japonesa. Digo, anda, yo, voy a desayunar una japonesa. Digo, anda, que no, anda. Qué buena, la japonesa está muy buena.
0: Oh.
1: A mí me encanta la japonesa.
0: Sí, a mí de crema, la otra no me gusta.
1: No, a mí de cabello de ají no me gusta tampoco. Son muy pesadas, ¿verdad?
0: Sí.
1: Y no, a mí de crema me encanta.
0: De crema está muy bueno.
1: Me gusta mucho. ¿Qué? Mira, ¿tú sabes cómo era la canción de que te la voy a pedir ahora? Vamos, tú me la puedes poner. Que yo creo. Bien. Ana Reverte, Confidencia. Esa canción está preciosa. La de allá estaba bonita, ¿eh? No estaba malamente. Claro, pero esta está muy bonita. Y no me acordaba, y ahora voy, perdona, y ahora me llama Manrique, que estoy muy torpe. Hay que ver, no acordarse la canción. Digo, chiquillo, esto nos pasa a todo el mundo.
0: Hombre.
1: Y como estaba ayer con la bulla, tú sabes, no nos podíamos de pasar un poquito, pues te tenía que ir antes, pues digo, yo no la busco, que me ponga él la que quiera. Y ya está. Y hoy voy a hacer pollo al ajillo.
0: ¿Pollo al ajillo?
1: Pollo al ajillo. Sí. Oh, qué bueno, está. Es fácil y está riquísimo. Y fácil es, como ya te digo, mejor que otra comida. Pollo al ajillo, papas fritas y gazpacho. El gazpacho para mí, pues los niños y mi hija no les gusta, pero ya me hago unos cazarrazos que no veas. Me dura 2 o 3 días. En la nevera fresquito, Juan.
0: Es que el gazpacho, eso casero es como está.
1: Está más bueno.
0: Está bueno, está bueno.
1: Hombre, está más rico, ¿dónde va a parar? Ahí no lleva condimento, eso que le echan ni nada.
0: Claro.
1: Ahí está todo sano. Guau, wow, mucha verdura, como usted lee, la que lleva, mucho tomate.
0: Claro.
1: A mí me encanta. Y yo tengo sea y voy por un basto, así que a la hora de comer, pues no tengo hambre, pues estoy alimentada con lo que me estoy tomando.
0: Es lo bueno que tiene. Aunque el gazpacho te lo puedes comer todo el año, evidentemente, te lo puedes beber, claro, todo el año, pero en verano como apetece más, ¿no? Te lo tomas bien fresquito y es una maravilla.
1: Ay, Juan, mira, ayer vi a mi amigo Francisco. Mira, iba guapísimo vestido, porque viste muy bien, muy elegante.
0: Sí.
1: Con ese sombrero. Digo, ¿a dónde te vas?
0: No, arreglado. No se lo quita nunca el sombrero.
1: Parece que lo tiene pegado. Este nunca se lo quita. Él siempre va con su sombrero, como le han dicho que está muy guapo, ¿sabes? Pues ya no se lo quita. Pero no, está muy guapo. Mira, iba más de guapo. Digo, yo creí que era una boda o algo. Digo, una boda. Digo, ¿qué boda ni boda? Yo siempre estoy arreglado. Es verdad, siempre está arregladito. Pero de esta manera, como yo lo vi ayer, mira, muy maqueado. Digo, oh, chiquillo. Pues nada, Francisco, a ver si llama. Pero no vayas a faltarme, no me digas nada, no te metas conmigo. Ah. Que yo contigo te estoy diciendo cosas bonitas.
0: Sí. Pero en un momento no veas todo lo que he dicho, todas las cosas que he contado. Parece esto el Sálvame.
1: Ahora dice, a ver si te voy a invitar a comer. Digo, venga. Digo, pero escúchame, que te voy a amarrar con una correa para que no te vayas ahí. Que se va y no paga. Juan, se va y no paga.
0: Okay.
1: Así no. Pero es que voy a ver si pagará, porque va la mujer, va la familia, va a mí, vamos amigos, y tiene que pagar. Digo, sí tiene que pagar. Bueno, ¿tú cómo estás, hijo?
0: Bien, estupendamente.
1: Y la familia bien, ¿no?
0: Todo el mundo bien. Afortunadamente,
1: pues claro, esto es lo principal.
0: Sí. Bueno, pues ya está, vamos con la lista, ¿no?
1: Sí, mira, la lista de ¿cómo es? Ahora no me acuerdo. Bueno, mira, hijo, me va a poner Ana Reverte.
0: Sí, ya está preparado.
1: Mira, para mis 4 hijos, para mis 6 nietos, para José de Francia, para mi tía Feli, para sus hijos, sus nietos, sus mis nietos, para Pedro, para sus hijos y sus nietos. Para Domingo y su hijo, para mi amigo Francisco Manrique, para sus hijos, sus nietos y su mujer, para Isabel Navarro. Escúchame, a las 3 de la mañana escuchando los repetidos. Y escuché una mujer también de ahí, ay, no me acuerdo cómo se llama, de donde llaman ellas.
0: Jimena, ¿no?
1: De Jimena, de
0: sí,
1: Jimena.
0: Sí, sí.
1: Una señora que es que no me acuerdo cómo, Vicky o no, no me acuerdo el nombre bien.
0: Lucy.
1: Muy agradable la mujer. Lucy, una mujer súper agradable.
0: Lucía Rodríguez, ella fue la primera que llamó, que llamó a desde Jimena, ¿sabes? La primera oyente que tuve yo en
1: cuando de empezamos. De los primeros que te sí. Anda que no.
0: Ella me llamaba me llamaba la abuelita, una abuelita de Jimena, de la estación de Jimena, que si nos está escuchando también, pues le mandamos un saludo también.
1: Un saludito
0: una
1: mujer, para ella
0: una abuelita muy agradable, una señora fantástica. A mí me dio mucha ilusión que volviera a llamarnos, pero bueno.
1: Pues aquí nos llama, que yo quiero escucharla
0: sigo,
1: también.
0: De verdad.
1: La verdad que sí.
0: Pues
1: sí. O para Lucy también, para toda su familia, para la abuela, para la abuelita de la radio, a ver si llama y la escuchamos. También para Anita del Ana Vallecillo y toda su familia, Rafael Blanco, Remedios, sus tíos, sus nietos y su nieta, Antoñito Jesús y su madre, para Ana del Campo, Anita del Campo, para Maruja Moreno y toda la familia, para Mari Carmen García, para Miguel, sus hijos y sus nietos, un besito Mari Carmen, para Emilia García y familia, para quién más. Para María, la de Jimena. A María Amando, ¿no? Era.
0: Marva.
1: Marva, esto es verdad, lo tengo aquí. Marva, es verdad. Para ella y para toda la familia. También para Salvador. Para él, un hombre también, una verdad, muy atento. Para él, para su mujer, sus hijos y sus nietos, que creo yo que tendrá nietos. Para Soledad, Antonio, sus hijos, sus nietos, sus nietos. Para Ana Camilleri, Cristóbal, sus dos hijos y su nieta. Para Antoni, Tere, Juan, Darío, Nuria González también, para Paqui Morente, para Pepe, sus hijos, sus nietos, sus hijas, sus nietos, sus nietas, para todas las y sus dos mis nietas. Y también para Paqui Sánchez de Jimena, a ella también con mucho cariño, y para Susi, que ya te lo he dicho, a ella y para toda la familia, especialmente para ti, Juan Rivas.
0: Muchas gracias.
1: Con mucho cariño para ti, hijo, y para tu familia, para toda la familia, ¿vale, mi hermana? Y para toda la familia que llama y escucha Cadena Joven. Y mandarle un saludito a Guillermo...
0: ¿Vallejo?
1: A Guillermo.
0: Sí.
1: Un saludito muy grande para él y para toda la familia, ¿vale? Vallejo, Guillermo Vallejo.
0: Y Marco,
1: y nada, hijo,
0: y Marco, y aquí, mi amigo Marco.
1: Hombre,
0: también,
1: Marquito, que está ahora ahí en la radio haciéndolo.
0: Claro.
1: La verdad, es un crack.
0: Y Marquito, los carnavales, es el que maneja los mandos cuando estamos en los carnavales.
1: Sí, sí.
0: Digo, le hace estupendo.
1: Este niño está, escúchame, Juan, es que el niño, el Marquito está desde chico.
0: Sí,
1: en las radios, hacía lo de los peques y vamos,
0: pues, chapó lo
1: claro más de
0: le pasa como a Alma con Darío, que está viendo que el padre lo que hace el padre y a la niña le gusta, pues
1: sí.
0: él igual, Marco ha visto a su padre haciendo toda la vida radio, pues le gusta igual. Y a su tío,
1: sí.
0: Y a su tío Afonso.
1: Y a su tío Afonso, a Francis.
0: A Francis, que también entonces, que son todos, es una familia de radio, pues normal.
1: Sí,
0: normal que...
1: pues a Arma le va a pasar igual que a Marquito, le va a pasar lo mismo.
0: Van a terminar locutora.
1: La niña va a ser también igual una gran locutora, la verdad que sí.
0: Digo.
1: Y ahí está Marquito haciéndolo más de bien, porque Guillermo está con la garganta, pobre, no puede hablar.
0: Sí,
1: y ahí está en la radio y vaya si lo está haciendo bien, el niño. La verdad que sí. Bueno, Juan,
0: muy bien,
1: un abrazo y un beso muy grande, cariño mío.
0: Venga.
1: Y para todos Jimena, para todos los de Jimena, para todas y todos, un saludito y muchos besos para todo el mundo.
0: Perfecto. Venga,
1: venga,
0: Pepe.
1: Cariño.
0: Hasta mañana.
1: Adiós, corazón mío.
0: Adiós,
1: adiós mi alma.
0: Adiós. Venga, vamos a escuchar a Reverte. Confidencias.

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1: Bueno, continuamos, que me gusta a mí esta musiquilla, ¿eh? Nos vamos, buenos días, ¿qué tal?
2: Soy Domingo.
1: Hola, Domingo, ¿qué pasa? Qué alegría escucharte.
2: Mira, me ha dado muchos besos para ti, recuerdo para ti, ¿sabes?
1: Muchas gracias, sí. Igualmente, claro que sí.
2: Bueno, venga, vamos al lío.
1: ¿Cómo está la cosa, Domingo? ¿Cómo está?
2: Bien.
1: Os me alegro mucho de que
2: ahora voy a salir, ya voy a comprar, porque voy a esperar, y si no, pues no puedo llamar.
1: Claro, no, aprovecha ahora, claro.
2: Y ahora me voy a comprar.
1: Eso, ¿qué?
2: Mira, yo quiero la vuelta que da la vida, dos pilares.
1: Vale.
2: Y venga, vamos a darle, vamos a brindar a la gente, a las campeones, y para que no perdamos el tiempo, entre otros, ¿vale?
1: Vale.
2: Mira, esto se lo digo para todos ustedes, ¿eh?
1: Gracias.
2: Para Darío, la niña, su señora, su padre y su madre, y yo, mi familia, mi hijo, la mujer, la suegra, toda mi familia, yo. Y vamos, y se lo dedico ahora también para Mari Carmen García, Miguel, su nieto, su tío, y un abrazo muy grande, una gran familia,
1: Digo.
2: Y para Antonio Jesús, su madre y su familia. Y para Isabel Navarro y su familia, otra señora buena también de la familia. Para Enrique y su familia. Para Pepi y su familia, su nieto y su tío. Y un abrazo muy grande para ellos. Y es muy gente. Y para Anita del Campo y su familia. Y para
1: Sí.
2: Para Mari Carmen Rubia y su familia.
1: También.
2: Y para Antonio Blanco y Soledad. Y su familia, y la niña se pone bien ya, que lo llamen los médicos. Y para Ernesto el Barbero, y para el zapatero Jonathan.
1: Eso.
2: Y para Ana Vallecillo y su familia.
1: Ana Vallecillo también.
2: Y para Ana Zapata y su familia.
1: También Ana Zapata.
2: Y para Antonio Durán y su familia. Y para Salvador. Sus nietos, sus hijos y su familia.
1: Muy bien.
2: Y este que me... Vamos a ver. Este, ¿no? Y para toda la familia de Jimena. Buena familia,
1: Digo.
2: Y que no haya madre y un abrazo muy grande para todos,
1: Perfecto, Domingo.
2: Y yo mira, no digo nada. Yo estoy esperando ya que el mono yo anoche mío. Esperando a que nos diga, que nos llame, y nos vamos para la bodeguita, hijo.
1: Claro, a ver si la semana que viene puede ser o...
2: Yo cuando les diga, cuando diga nos vamos para allá.
1: Claro, pues estamos ahí pendientes, ¿vale?
2: Anoche estuve escuchando dos, ¿sabes?
1: Digo, pues mira, me alegro que también lo escuchéis por la noche, eso está bueno, sí, hombre, buena sí. Señal también.
2: Mira, yo hablé con él, ¿sabes?
1: Sí.
2: ¿Me escucha?
1: Sí, te escucho, Domingo.
2: Yo hablé con él y digo, mira, ¿por qué no lo pones de noche? Y digo, yo, sí, hombre, te lo voy a poner de noche, porque hay mucha gente que, perdón, yo creo que lo voy a escuchar.
1: Digo.
2: Y me lo acertó, ¿sabes?
1: Sí.
2: Muchas gracias. Bueno, y un abrazo muy grande para ti,
1: Pues muchas gracias.
2: Para todos los que están en la emisora, para ti también.
1: Muchas gracias, Domingo.
2: Para la señora.
1: Muchas gracias. Venga. Porque pase un buen día.
2: Vale, hasta mañana, ya mañana te llamo.
1: Vale.
2: Bueno, ahora me voy a comprar, fíjate tú.
1: ¿Tenés ya pensado lo que compré o está todavía ahí?
2: Pues vamos a ver, me parece que no sé, porque ahora algo te venga a mí, nos vamos los dos, ¿sabes?
1: Claro, bueno, algo encontraré.
2: Venga.
1: Venga, Domingo, un abrazo.
2: Venga, un abrazo, adiós.
1: Venga, vamos a escuchar Alborada Flamenca, La Vuelta que da la vida, la canción que nos ha pedido nuestro amigo Domingo. Desde la línea, vámonos.

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1: Dos pilares, vámonos, vámonos. Qué bonito, qué bonito. Vamos con la siguiente llamada. Buenos días.
2: Buenos días, Juan.
1: Buenos días, ¿ha escuchado ya?
2: Me llamo a mí para que sepa lo que yo le diga la canción que le gusta a ella. Hombre, no te acuerdas los nombres de la gente. Ella dijo un nombre, está toda disparatada, hombre, que se cayó de chica de la cuna, hombre. Se dio un golpe en la cabeza.
1: Hoy todas las cosas que ha contado
2: de ¿sabes? Cuando éramos niños.
1: Claro.
2: Éramos unos cuantos chiquillos y chiquillas y íbamos a divertirnos.
1: Claro.
2: Sendeo y para acá, para íbamos a la playa, íbamos a estas Pinas del Rey.
1: Sí.
2: A todos los lados estaríamos todos unos cuantos.
1: Digo.
2: Y lo pasábamos, que no vea cómo lo pasábamos, casi sin dinero. Sin dinero y lo pasábamos mejor que nadie.
1: Fíjate.
2: Sí, pues éramos niños que dinero íbamos a tener. Primero que no había dinero, después que nosotros con nada nos divertíamos. Sí. Uno cantaba, otro bailaba y hasta que llegaba la noche.
1: Digo.
2: Mira, Juan, yo quiero que me busque Jairo Cuevas.
1: Vamos a ver, Jairo Cuevas.
2: Sí, y la canción te llama Que Nadie Hable de Ella.
1: Vamos a ponértelo.
2: Sí, te sale.
1: Que nadie hable de ella, aquí está. Aquí está ya.
2: Yo cuando te pido una es que está. Porque yo la busco antes.
1: Sí, claro, pues. Claro.
2: Y ya no sé. Porque hay muchos títulos que parecen no son.
1: Sí, claro.
2: Como esta que tú pides, esta de La Herencia. La Herencia no se llama.
1: Claro, ¿no?
2: Claro. Y todo el mundo dice La Herencia, La Herencia, La Herencia no se llama.
1: Se llama La Vuelta que da la Vida.
2: Claro. Bueno, venga, le voy a dedicar para que tiene más gente.
1: Muy bien.
2: A la Pepi, que ya está preparándose para ir a desayunar por ahí otra vez.
1: Sí.
2: Ya desayunó dos veces, no te crees tú que ella era la primera vez que va a desayunar, ya desayunó dos.
1: Yo siempre la veo aquí muy cerquita, desde aquí de la radio, en la cafetería.
2: Claro, ya. Claro, que si ella, ahora ya se va y ya está hasta la santa, desayunando tres veces. Y no quiere estar gorda, no quiere estar gorda. Ya, yo te he comido dos platos potajes, que me lo digo la hija. Dos platos potajes.
1: Dos platos. Oh, eso no lo cuento.